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0: esa canción, denle crédito a que la escribió.
1: ¡No te contaron más!
2: ¡Hola, amiguito!
3: ¡Eh, amiguito Cash!
2: ¡Ese muchacho, ese Mario, viva allá en Utah! Muy bien, no, excelente. A ver, ¿quién acá traes ya? Por favor, ¿qué gritera? Tú, no sé qué.
3: Pero una cosa, me llegó un request o como una suscripción de OnlyFans de tuyo, que tenías un promo.
1: Ah, ya, Choco, no, ya anda. Ya andas de loquilla, Choco.
0: Igual que las otras locutoras también, ¿eh? Sí,
2: hay locutoras que tienen un. ¡Wow! Es que, pues.
3: Ya. Yeah. Bueno, ahí me llegó en mi correo, yo no sé, a lo mejor. Bueno, pues.
0: ¿Cuánto cobra? ¿Cuánto cobra?
3: Como 95 centavos, algo así.
2: ¿95 centavos ¿qué? ¿Por un año o qué?
3: Al mes.
0: No, Choco, para enseñar tu.
2: A ver, pero por lo regular, Mario, ¿cuánto es lo que cobra, por decir, una influencer muy famosa que haga eso ahí, en esa página?
3: Yo de verdad no sé, simplemente me llegó.
2: Hagas mensote, ¿cómo no?
0: Pégale, Erasmo, por su culpa de él, Choco.
3: Me hackeaste mi correo o por mi teléfono, no sé, Choco, ¿qué andas haciendo con tus influencias?
1: Choco, ya deja de hacer esa paginita de la página azul, ya deja de hacer eso, porque empezamos a notar de que lo que enseñas ahí son las patas y las rodillas, que las tienes bien lisitas, pero no las estés enseñando, y los codos, porque las morras que conocemos nosotros sí tienen así muy rasposo.
2: Bueno.
3: ¿Y dónde está? ¿Dónde está la greña de micrófono?
0: ¿Greñas de micrófono?
3: Tu mero, güey.
0: Como que greñas de micrófono. No manches.
3: Goya.
0: Goya. Cachún, cachún, ra, ra. Dale, dale, dale.
3: Goya. Goya, nada más cuatro. Ya no se compone ni con un Cristo de oro.
0: Ahí acá está haciendo frío, está haciendo frío.
2: Cuando estén listos de hablar de la nacada, me avisan o me dejan un mensaje de voz, ¿no? De texto o algo.
0: Ok. Cachún, cachún, rara, cachún, cachún, rara. ¡Universidad!
3: Perdón, chocolate,
0: chocolate.
3: Bizcochito, pues, nada más para decirte que muchas gracias por contestar mis llamadas y pues ya todos los correos que me mandaste los voy a borrar para que no quede evidencia, no te preocupes.
2: Sí, por favor, borra todo porque de verdad me van a dar... qué feo que te hayas enterado que ando haciendo ese tipo de páginas porque de veras necesito hacerlo ya.
3: Perdón, pues.
1: Corra, bueno. Yo decía, ¿de qué paga tanto, güey? Esos casonones, ahí andas dando las nalgas en las redes.
2: Yo no ando dando las nalgas.
3: Está bien.
4: El que debería ser esa paginita azul, Choco, de ser el Garbanzo, enseñando los labios, pero no quiere entrarle, es fácil.
0: Mira, yo voy a hacer esa, el diablito va a ser la de OnlyFans.
4: Es que tú te vas a cotorreos en serio, la gente va a suscribirse por $1 al mes, que seas 100, bro.
0: ¿Y qué tengo que hacer más así, ser así? ¿La trompa?
1: Mira, ven, güey, ven para decirte cómo tienes que hacerla la trompita.
0: No, porque tú ya me hiciste trompudo una vez.
2: No, ustedes de veras. Hay una mujer aquí, señores, ¿Cómo? Respétenme que estoy aquí. O sea, ¿qué? A ver, ya tu marido es el que empezaste con todo esto.
3: Hay que respetar, pues, a las damas, Garbanzo, perdóname. Ok, ahí luego la chida. Bueno, esto fue también el mismo año pasado. No sé si conoces los Lazy Rivers. Hay una en las albercas, o tú que tienes jacuzzi, no sé si tengas uno chido. ¿Te das cuál es el Lazy River, no?
0: Sí. Claro, se está casi vomitando, claro, pero sí sabe.
2: Sí, bueno, es que Lazy River ya era Crazy River, de ahora Lazy River. Y bueno, ¿y luego?
3: Bueno, son unas albercas que Lazy River dan vueltas y va todos los morros dando vueltas y todo. No te tienes que parar.
2: Sí, lo que pasa es que el Crazy River, el Lazy River, se hizo para los nacos que extrañaban los ríos allá de sus ranchos.
0: Erasno, tú no tienes un nombre.
2: Entonces extrañaban ahí las piedras y los tepocates y el agua charandosa. Entonces acá se meten a las albercas y dicen, ahí está muy clarita. Entonces ya como se meten ellos, ahí se bañan. Ya es como que ahí sueltan lo percudido. Y empiezan a crear un entorno como barrio, como así, como y dicen, hay que echarle basura, se ve muy limpio.
3: Sí,
2: porque hay que ponerle piedras donde se atore todo.
4: Qué bien sabes.
0: Ay, Choco, sí sabes, ¿eh?
4: qué bien sabes, Choco.
2: Bueno, y luego,
3: no,
2: Mario.
3: No, pues, Chocolate, por favor.
2: Venga.
3: Tratando de ser serio. Entonces, estoy con mis morros dando la vuelta y de repente miro un compa ahí parado que no te tienes que parar en las vueltas. Y ahí tiene el güey y se me queda mirando mi morro. Dice, ¿qué onda con este güey que se tiene que mover? hay unos morros que están ahí cuidando las albercas para que, en caso de que una emergencia, se avienten. Al morro, al vato le dicen, ¿sabes qué, compa? No puedes estar ahí parado, tienes que darle vueltas. Como que no entendió, no sé.

0: hablas? ¿Qué hacemos?
1: Sí, sí. Y de repente, que regresa otra vez la señora.
2: A mí se me hace que a ti se te cae la mano.
1: Que regresa la señora, y le dicen que no puede. Pero aparte de eso, regresa y le pone una copa de vidrio. Ah. Le pasó una copa para sacar la foto.
3: No, man.
1: Era la foto. Andaba como de luna de miel ahí. Porque la señora le sacaba una foto para aquí. Los ángulos chidos, pues. Lo que a mí me sacó es de que no supe qué es lo que estaban comiendo.
3: O sea, no te preocupa otra cosa, ¿no, manches?
1: Sí, sí, total. Ya el último me cayó el 20, que pues, la señora como que andaba ahí de luna de miel, pues en las albercas, porque sacaba fotos por aquí, fotos por allá, y traía su gorro de playera y todo el show, pues. Y dije, no, pues,
0: ¿Esto pasó ahí en Utah?
1: Simón.
0: Ah, ok. Tienen agua ahí, sí. Ok.
3: Ah, sí.
1: Y ya cuando, deben cerrar las albercas, pues la señora traía a su ahora sí que su esposo de luna de miel sacándole fotos, pues diferentes ángulos, y lo chido que estaba haciendo aire como que le volaba el...
4: Ah, traía el aire, Choco, tráeme el aire, el natural para la foto.
1: Sí, sí, y pues... Dije, no, pues ya que ahí decía que no tenemos el barro como la Choco para andar acá luciéndonos como se debería.
0: No, ya ni fotos nos tomamos, es así como que X, ¿no? Pero bueno, si quieren ir de luna de miel a las albercas a Utah, pues hasta cada quien, ¿no?
1: Ahí está. Si quieren les doy la dirección en caso de que, pues,
0: No, gracias. No voy a ser que seas el manager de ese bañario donde seguramente hay piojos, pulgas y de todo lo demás.
3: Choco.
0: O sea, en acá no, número 2.
1: Hasta eso lo tenemos que tener limpio, chido, para que vayan y se tomen las fotos, para que... No,
4: primo, yo sí quiero saber cómo se llama, porque conocí una morra de Utah y para llevarla a un lugar perro así, decirle, aquí traen la gente para la luna de miel. A ver, ¿cuál es el nombre?
1: Te voy a pasar el dato acá, bajita la mano, porque de repente te van a llegar toda la raza.
4: Water, Utah.
1: No te van a dejar campo.
4: Pools Lazy River.
1: Yeah.
4: Ya lo encontré. Se llama Choco. Se llama Top Utah Water Park and Resort with the Lazy River includes the Herer River, Arcadia Resorts en San George. Y está. Ese es.
3: San George. No, ahí sí es pura gente de billete en San George.
4: Ah, sí. Está perro.
3: Oye,
4: Choco, mira.
5: Mira, Choco, no está tan mal. Mira, Pool en Lazy River. Ahí está. Choco. Era The Heart of Arcadia Resort.
1: Ahí tranquilo.
0: No, pues que ustedes se emocionan cuando ven azulito. No les digo que como vienen de ríos. O sea, azulito. Cuando ven azulito ya creen que está bonito.
4: Está chido ahí, güey.
3: Está chido, mira, el tobogán, güey.
4: Y ahí la voy a llevar y como... Maestro Doggy, sorry, pero oye, tiene dos niños. Ahí lo voy a dejar con...
1: Está calentito el agua. Ahí
4: también está calientita.
0: Oh, my God.
1: Pásate un cacho.
0: Bueno, ya, vamos con otra llamada ya. ¿Quién acá?
1: Choco.
0: Sí.
1: Choco, espérate. Choco, tranqui, no te me esponjes.
0: Ok, es que hay otra llamada, dime.
1: ¡Erasmo!
4: ¡Ey!
1: ¡Primo!
4: ¡Primo!
1: ¿Puedo mandar saludos?
4: ¡A huevo! ¿Para quién?
0: ¡Oh, my God! No, esto, de veras, ¿qué forma de hablar aquí?
2: Sí, pasión de radio, ¿por qué?
1: ¡Los traidos, Choco!
0: Bueno, ya, ándale tú, chilango de pueblo.
1: Pero no, si me lo puedes hablar con Chente.
6: Bueno, voy a mandar un saludo. Y ahorita tengo el apuntador, el chicharito, me los van a decir. Venga.
1: Ok. Venga, va a ser un saludo para Mona, Tintín, Chino.
6: Despacito, espérame.
7: Despacito, muy despacito.
6: A ver, para la China.
3: Para Mona.
1: Mona.
6: Saludos para Mona.
1: Tintín. Chino. Y Natis.
6: Y Natis.
1: Simón.
6: Que son las hijas.
1: El chaleco.
6: Y la esposa de Mario.
3: El chaleco.
6: Alias el chaleco.
0: Oye, antes de que te vayas.
3: Ya, cuelga.
0: Tú, Mario, cuando vas. No sé, ahorita me vino a la mente. Cuando tú vas a un bañario, a la alberca, ¿no te diviertes? ¿Nada más andas viendo qué anda haciendo la gente o qué?
3: ¡Oh! Metichón.
4: Ay, oye, de veras.
1: Pero yo voy a lo que voy, pero es que se da.

0: ¿verdad? Que dices, eso no es normal, dices, ¿qué pedo aquí?
1: Yo estoy de acuerdo, Choco, que a uno se le acomodan cosas, a uno se le ponen cosas enfrente. No hay demás, que estás de frente, ¿qué haces?
0: Como uno amigo, natural, a lo que va, ¿cómo? A nadar, acá, chido, pero sí. Ahí se ponen.
2: Como yo ahora fui al gimnasio, Choco, y se ponen enfrente unas cosas y...
3: Ah, bueno.
2: ¿Y qué haces? Lo andan ahí haciendo que squats, y enfrente de uno.
0: Y son perros, no nada más.
2: Y son unos perrotes, Choco.
4: Ahora ya meten a los perros al gimnasio.
3: Bravos.
1: Bravos, Choco, esos que... Bravos. Es que te agarran y dices, ¿cómo? Ya no los dejas, ya no te dejan ir.
3: Rabiosos.
2: Rabiosos. ¿Qué, primo?
0: Ahí les doy para ustedes.
2: A ver. ¿Qué dijo?
3: Oh, que ahí les va una para ustedes.
2: Pues no, échale, sé que... ¿para qué te callas?
3: No, pues ya se hizo, se tomó algo.
0: Ya se hizo.
2: Ah, que ahí va una por ustedes. Sí, sí, oh.
3: Ya te vemos, güey, ya, cuélgalo ahora sí.
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3: Muy bien, nos vamos con el chocolatazo a Guerrero. Tenemos a Alfredo. Tú, Alfredo, le vas a hacer el chocolatazo a Erika para ver si te engaña o no a Guerrero. Tú la conociste a ella por Facebook. Tú le mandaste la solicitud a ella o ella te la mandó a ti.
4: No, ella me la mandó y se la acepté.
3: O sea que ella fue la que te mandó la solicitud, ella fue la que te buscó a ti.
4: Ajá, y la acepté como amigos.
3: Se hacen amigos, tú tienes 54 años, ¿qué edad tiene ella?
4: Yo creo que tiene como unos 38.
3: A ver, ¿cómo que yo creo? ¿Es tu novia? ¿No sabes qué edad tiene?
4: La verdad, nunca le he preguntado.
3: ¿Por qué no le has preguntado su edad a Erika?
4: Ah, porque no me interesa la edad.
3: Oh, no. Entiendo esa parte, pero es bueno saberlo, ¿no?
4: La muchacha se ve joven. Yo creo como unos 12 años menor que yo.
3: Oye, pero lo de la edad es básico, como saber su nombre, dónde vive, en qué trabaja, su edad es como que lo básico.
4: Ah, sí, pero lo que pasa que fue como, me interesó y nunca le pregunté a su edad.
3: Bueno, ahora ya tienen una relación, se conocieron ahí por el Facebook, nunca la has visto en persona, ¿tú le mandas dinero a ella?
4: Sí.
3: O sea que tú le mandas, tú la mantienes.
4: Debo ser honesto, no le mando mucho porque, por Facebook, porque así la conocí y no quiero mandarle una cantidad más alta, le mando que 75. Que es $75, $80 por mes.
3: Ya que la conozcas más, le vas a mandar más dinero, pero ahorita solo le mandas $80 por mes.
4: Por semana.
3: Ah, $80 por semana, eso quiere decir que al mes son como $320. En pesos son como 6,400 pesos, eso no es poquito.
5: Oh, no.
3: Para ti se te hace poquito, pero tú piensas mandarle más todavía.
4: Sí, de hecho, yo soy contratista aquí, pero no le quiero mandar más dinero. Por lo mismo.
3: ¿Y esta mujer a qué se dedica?
4: Ah, trabaja en un restaurante. Le hace de todo, cocinera, barre, trapea, despacha, lleva envíos, todo eso.
3: ¿Y Erika qué dice sobre ti?
4: Ella me dice que me quiere y que por favor que no la deje, bla, bla, bla, y que eres el amor de mi vida, pero cuando yo quiero hacer un cambio más económicamente, hacer un envío más grande para, usted sabe, para ayudarla más. Hay cosas que cuando le marco no me contesta, teléfono está apagado, hay X motivos.
3: ¿Y cuando pasa eso, tú crees que es porque ella tiene a otro?
4: Yo sospecho que tiene a alguien más, pero no me consta. Por eso es que no le mando más dinero.
6: Pero tenga o no tenga otro, Brody, es tu novia, no tienes por qué mandarle dinero.
4: Yo creo que sí.
0: Oye, primo, ¿ya te he mandado fotos y videos sexys?
4: De todo hemos mandado, de todo.
3: O sea, ¿que te he mandado fotos y videos desnuda?
4: Sí, de todo.
3: O sea, fotos muy íntimas y videos.
4: Muy íntima, sí, también yo a ella, de todo, pero por eso le he mandado dinero.
5: Oh, no.
4: Y ella me dice que quiere que le arregle su casa y bla, bla, bla, y pues el dinero yo lo gano muy bien, yo soy contratista aquí.
3: O sea que hasta casa va a haber, señores, entonces vamos a marcarle en este momento, no haga ruido, ¿ok?
4: Ok, pero yo quiero que, ¿cómo se llama este?
3: ¿Quieres que le llame Lobo?
4: El Lobo, sí.
3: Adelante, Lobo, ahí se está marcando, no haga ruido.
7: Bueno,
6: con la señorita Erika.
5: Sí.
7: Ah, hola, Erika. Mucho gusto. Espero que estés muy bien. Mira, te llamo de una compañía de chocolates. Tenemos una promoción donde le hacemos llegar unos chocolates en forma de corazón, Erika, a alguien especial que tú tengas. Digo, si es que tienes pareja, novio, esposo, alguien especial para ti. Y se los enviamos totalmente gratis. ¿Tienes tú a alguien a quien te gustaría que se los hagamos llegar?
5: No.
7: ¿De verdad no tienes a un hombre especial, novio o algo así?
5: No.
7: ¿De verdad, de plano no tienes a nadie especial, Erika?
5: No, soy sola, no tengo ilusiones
3: de
5: nada.
3: Oh, no.
7: De verdad, Erika, o sea que solita y sin compromiso.
5: Sí.
7: Ah, entonces me puedes mandar los chocolates a mí.
5: Imagínate, pues sí.
7: Pues sí, me los mandas a mí entonces. Y yo te mando unos a ti, ¿cómo ves?
5: Mándame a mí, yo a ti.
7: Me gusta mucho esa idea, Erika. ¿Y a ti te gustan los chocolates?
5: Pues como no me han regalado nada.
7: O sea que nunca te han regalado nada, a pesar de que tienes esa voz tan bonita y se escucha que eres una mujer bonita también.
5: No, porque tú, mi esclavitud es mi trabajo.
7: Ah, mira, pues con más razón, o sea que te la pasas trabajando, joven, trabajadora y bonita, pues sí te mereces unos chocolates de mi parte.
5: Tiempo para tener
7: hombre. Me imagino, pero sí te puedes dar un tiempo para que tú y yo hablemos por teléfono, ¿no?
5: No, órale.
7: Bueno, digo, si gustas y si no te incomoda, ¿no te incomoda si te llamo?
5: Pues no, porque yo le dije que no tengo ni perro que me ladre.
3: Oh, no.
7: No tienes ni perro que te ladre, o sea que no hay problema si te llamo.
5: No.
7: Perfecto, entonces quiero llamarte para que nos conozcamos bien y después mandarte muchos besitos, ¿cómo ves?
5: Está bien.
7: ¿Cómo?
5: Está bien.
7: Oye, eres tan trabajadora que hasta ahorita estás trabajando ahí y estás ocupada, ¿verdad?
5: Sí.
7: ¿Y por la noche a qué horas te puedo llamar, Erika?
5: Pues como a las 8.
7: Entonces no hay problema si te llamo.
5: No.
7: La verdad sí me gustaría hablar contigo y conocerte. ¿A ti te gustaría hablar conmigo y conocerme?
5: Sí.
7: Sí, me estás dando el avión, ¿verdad? Nada más me estás dando por mi lado.
5: No, es que digo que estoy ocupada porque trabajo en un restaurante.
7: Ah, ya entiendo entonces. Oye, Erika, ¿y qué edad tienes tú?
5: 38.
7: Voz bonita, trabajadora y muy joven.
5: Ándale.
7: Pero bueno, nos caímos bien y te voy a llamar por la noche para platicar de todo, ¿cómo ves?
5: Sí, está bien.
7: Ahí para que me mandes unas fotos y videos así sexys para conocerte, ¿cómo ves?
5: Sí.
7: Digo, aprovechando que no tienes a nadie.
5: Sí.
7: ¿Pero de verdad no tienes a nadie, a nadie?
5: No.
7: Te lo digo porque aquí en la línea tengo a Alfredo que dice que entre ustedes se mandan fotos desnudos y videos y que hasta casa te iba a poner, pero pues estaba escuchando la llamada. Adelante, Alfredo.
5: ¿Y qué?
8: Hola, Erika. Hola, Erika. Hola, Erika. ¿Cómo estás?
5: Bien.
8: Qué bueno, qué bueno. No, nomás querido saber, ¿me entiendes? Recuerda que hemos hablado y me has pedido dinero y he pensado mandarte. Y por eso es el motivo que yo no te he enviado más dinero. Quería darme cuenta por mí mismo. ¿Te acuerdas que te dije que me iba a dar cuenta por mí mismo?
5: Ajá.
8: Adelante, eres una buena mujer interesada.
5: Sí, hombre, sí, no hay problema. Ya sabes.
8: Órale, pues, eso es todo, ¿no? Quería saber nada más y decirte.
5: ¿Mande?
8: Todo lo que yo nomás quería saber y decirte.
5: Ah, sí, sí, Alfredo. Así es, quieras.
8: Órale, pues. Entonces, por su ayuda, ¿no?
3: De nada, Alfredo, pues ahí está lo que tú querías saber, ¿no?
8: Pues por eso mismo no le mando más dinero. Por eso le iba mandando nomás poquito. Quería darme cuenta por mí mismo.
3: O sea que le mandas como $320 al mes, como 6,400 pesos, y todavía quería más.
8: Y le pensaba mandar una cierta cantidad buena, porque me dijo que quería construir su casa.
3: ¡Oh, no!
8: Entonces yo tengo ahorrados ahorita aquí como 2,500, y se los pensaba mandar a ella.
3: O sea que gracias al chocolatazo, pues ya no vas a mandar todo ese dinero, ya te diste cuenta, pues más o menos cómo es ella, ¿no? Ya vimos cómo hablaba con el lobo.
8: Es que ha habido, ayer le marqué y salió que andaba ocupada y bla bla, que se enfermó y puro cuento. Y ya traía yo espinas de ella y me di cuenta que es una mujer muy interesada.
3: Te mandaba fotos y videos ahí desnuda y me imagino por dinero.
8: Yo pienso que sí.
6: ¿Ella te pedía dinero, Brody?
8: No, de hecho yo le decía que si tenía algún problema que contara conmigo.
6: Así es como pueden tener relaciones solamente ustedes pagándoles.
8: Lo que pasa que es muy indispensable económicamente, ¿me entiendes?
3: Oh, no.
6: En una relación bien, lo indispensable es el amor y el cariño y el respeto, Brody, no el dinero.
8: Sí, por eso yo mismo lo quería darme cuenta si ella me mandaba los chocolates a mí o algo y...
3: Tú escuchaste toda la llamada, ¿no?
8: Sí, escuché todo. ¿Aún está ella ahí?
3: No, nos colgó hace ratito, pero ya no contestó. contesta, como que apagó el teléfono.
9: Este muchacho parece que le dio gusto que lo engañaran.
8: Pues me ahorré mi dinero.
9: Parece que andas contento.
8: No, pues me iba a gastar una cierta cantidad.
3: Bueno, pues ahí estuvo el chocolatazo, Alfredo, ni modo, ¿no?
8: No, pues ni modo, pues gracias por la ayuda, ¿no? Ya me di cuenta.
3: A ver, pero me contestó, ¿y qué dijo, Garbanzo?
9: Me dijo, ch*** tu madre, y también el tal Alfredo.
8: Pues ya nos vamos a pegarle.
3: Pues bueno, Alfredo, no se diga más. Ya los mandaron lejos. Hasta luego.
8: Ok, muchas gracias por su ayuda. Cuídense.
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1: Véngase, ranchero chido. Véngase, ranchero chido, véngase.
2: ¡Échale, ranchero!
3: Les digo algo, me acaba de echar un cuarteto. Eso, ya ando medio alegre.
2: ¿Trabaja en la construcción?
3: Y rápido, ranchero chido,
2: nomás.
3: Me eché un cuarteto de alcohol, carajo. Me eché un cuarteto de alcohol, garmanzo, Doggy. Doggy, te voy a decir algo, te estás viendo borroso.
4: Ey, soy borroso.
3: Oye.
2: Échale en arroz.
3: Fíjate que el otro día, ¿cómo se llama el pelotero? Escuché que el pelotero dijo que su tatarabuelo era que ¿cómo se llama? Cavernícola.
2: Que
3: se comen a otra gente.
2: Caníbal.
3: Pero son los cavernícolas, son los mismos.
4: No, diga ranchero chido.
3: ¿Cómo son aquellos, Pedro Pablo y la de esas de Pedro y Pablo?
2: Esos son los picapiedras. Vivían en las cavernas, en las cuevas.
3: Esos son los que comían carne de hombres y hombres de mujeres. No.
2: Ellos
3: no
2: vivían
4: ranchero chido, no sea terco. Cavernícolas y caníbales son diferentes.
2: Es diferente el
3: pedo. Bueno, ranchero chido y low. Pues bueno, mira, quería decirles que yo me acuerdo que contaban allá la gente de antes.
2: Está bien feo.
3: Que se me subió el cuarteto. Ahorita voy a pasar al pescador ahí por un caldo de res.
2: Y se me antojó, maldita sea.
3: Pero a ti no te va a gustar porque la carne está media durita.
2: Sin carne.
3: Entonces estaba diciendo de que andaban allí cazando los cavernícolas.
2: ¿Los qué?
3: Caníbulas.
2: Caníbales.
3: Ese caníbales andaban buscando gente para comer. Y vieron uno que estaba flaquillo. Y ese flaquillo que tenían ahí, lo agarraron y decían, suéltenme, y lo agarraron y lo amarraron al carajo ese, al hombre, lo agarraron y que lo amarran, garmazo, amarraron.
2: Ya parece el otro día.
3: Lo agarraron, lo han matado, pobrecito, fue a ver, y que lo agarran y que aquellos que ponen dos horquetas, así como si fueran dos resorteras, pero gigantes, y luego lo amarran aquel a un palo con un alambre, porque si es un lazo, con la lumbre se cae. Lo amarraron a un palo como si fuera pollo rostizado.
2: Ay, güey.
3: Con un alambre, y que, fíjate, y lo amarraron. Todavía no existían los alambres, pero ahí ya existían. Y que lo agarran. Y aquellos que hacen una alumbrada, hicieron una alumbrada, caraja, y yo le metieron palo de encino y de palo bobo.
2: ¿Cuál es el que truena así?
3: Todo truena, garbanzo, todo día, hasta telejote, te lo voy a truenar ahorita. Entonces, que bien.
2: Chale, no le puedes preguntar nada bien cuando viene ese borracho. ¿Qué tiene que ver el lejote?
4: Oiga, ¿no te había venido borracho?
3: Ahorita voy a buscar en mi récord que tengo ahí. Entonces, ¿qué te iba a decir?
2: Que le pusieron la alumbrada grandota.
3: Que pues se hicieron pues la lumbre. Y amarraron, ¿sabes? Suéltenme. Y dijeron los caníbales, los meros fuertotes, los abusados, los vivos. Le dijeron, mira, los meros grandotes, esos fuertes, los que traen, te digo un hueso en la cabeza, como aquel dijo.
2: Era un hueso.
3: Que le dicen, oye, agárralo para que lo cocines. Le dijeron al caníbal más menso. Al más menso lo...
2: ¿Y luego?
3: El más menso le dijeron, cuídalo. Pero queremos que le des vuelta rápido. Porque si le vas dando despacito,
2: Pues se va...
3: Sí. Nomás se va a coser de un lado y de otro, ¿no?
2: Va a quedar crudo.
3: Y aquel, no sean ujet, ven, ¿cómo que me van a coser? que shh, cállese. ¿Y dónde más le dijo el carnívoro al menso? Le dijo, vamos a ir a agarrar uno que sí esté bueno. A ver, es que este nomás, por si no agarramos ya, porque está bien flaco.
2: Y que se empiece a cocinar ahí despacito.
3: Ay, cocina nomás, acuérdate, dale, ve, pero ve, ve dándole vuelta.
2: A pasito.
3: No, no, vuelta y vuelta y vuelta. Se le vas dando despacito. No.
2: Sí, se va a quemar. Sí, sí.
3: Entonces le dijo, ay, ve dándole vuelta para que se cosa parejito. Y aquellos se fueron a agarrar que otra gente que estuviera, pues, carnosilla.
2: Ey.
3: Entonces fueron y lo dejaron ahí a este muchacho. Y ahí está con su tapabarrabos de animal. Que sí. Se taparon, pues, el chilihuil y las nalguillas ahí. Y aquí le dice, güey, cállate, te dan vueltas ahí, dándole vueltas. Y aquí se hacen la alumbrada. Y luego dijeron, mira, antes de irnos, le dijeron a aquellos, antes de irnos a buscar carne, vamos a echarles aquí unas verduritas, vamos a ir a las brasas. A las brasas. De calabacitas, papa, le echamos chayote, todo eso.
4: Oiga, ranchero chido, y ya había chayote y todo eso
3: sí,
4: ahí.
3: Sí, sí, como... Es la historia, es la historia. Hoy. Cuando todas las de las mujeres, ¿qué? Yo me meto aquí a decirte... Ya, con esa voz que tienes de viejo, no sé cómo. le pusieron sus papas enteras, enteritas a las brasas.
2: ¿Con aluminio?
3: No, eso. Dejas eso de poner papitas con aluminio... Le pusieron las papitas así, garbanzo,
2: a la
3: brasa. Y chayote, calabacita, le pusieron de todo ahí, para que dijeron, ya que esté, con la grasita que va a ir soltando este, que la poquita y que se vaya.
2: Buena idea.
3: Que se, sí.
2: Pero no, está flaco, no tenía mucha grasita.
3: Pero poquilla. Eso. Y ya lo estaban ahí dando, y este le estaban dando vuelta, que se fueron, ahorita venimos, no le vayas a dar vuelta, ¿eh? Y no le muevas aquí para que ya esté la verdurita lista y ya nomás llegamos para, aunque sea para botanear este güey.
2: Como si fueran calamares.
3: Y aquel, ¿cómo que botanear, hijos de su...?
2: O seguía todavía vivo aquel.
3: Está apenas la estaba dando.
2: Ah, no manches.
3: Y se fueron. Y aquel ahí, y cuando volvieron...
2: Este para botanear, el otro...
3: Cuando volvieron, que van viendo a aquel hombre ahí... Sentado con el...
2: ¿Pero se estaban platicando cuando regresaron?
3: No, regresaron, se iban platicando.
2: ¡No! ¿Cómo lo que sé? ¿Cómo? Ya no estaba...
3: ¿Qué hiciste tú, muchacho? ¿Qué andas a...? ¿Por qué los desamarraste? Ahí estaba sentado con él. Digo, es que lo desamarré porque... Cuando este le está dando vueltas...
2: Ándele, luego cuando se le estaba dando vueltas.
3: Cuando lo desamarré era. Porque le estaba dando vueltas al carajo. Cada que iba con la boca abajo, estaba comiendo las papas. Estaba comiendo las papas y mejor lo solté cada que iba para abajo.
2: Eso es llegada.
1: Viene más parodias, vamos a agarrar llamadas. 1-888-874-2656. 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

0: pues está haciendo mucho calor. Aquí está súper caliente, pero el Diablito y Garbanzo tienen suéter. Ni que ellos tienen frío.
1: Sí, Choco. Oye, el otro día ya me llamó una señora, Choco, que nos burlamos de la gente mayor. Y yo creo que hay que pararle ya. Porque esos señores, de por sí, ya ves que andan aquí con su tripa de fuera para la... para que les metan ahí no sé qué.
2: Choco.
1: Dale, esos güeyes. ¿Les están metiendo vitamina ahí o qué?
2: Van y se conectan al refri. Al rato para el guandero van a andar con tu tripita todo aquí. Por el guandero.
1: Ahí goteando, ay, güey. Ve, tápale el tubo. Ahí
3: goteando.
1: Y luego llegan los nietos. ¿Qué es esa tripita, abuelo? Hijos de. Tengo muchas parodias. Ahora viene el Doggy a enojar gente.
0: Él, la que engaña una vez, lo volverá a hacer, ¿sí o no?
1: Dice, no es verdad, gente cambia. 50% que lo vuelve a hacer o sí, 100%. Garbanzo, 100% que lo vuelve a hacer quien engaña o 50% que lo vuelve a hacer o no es verdad, la gente sí cambia.
2: No es verdad, la gente cambia.
1: Diablito.
3: Es verdad, engañan de nuevo.
1: Entonces, ¿qué, 50% o 100%?
3: 100%.
1: 100%. Yeah. Tú dices, si te engañó, te va a engañar otra vez.
3: Mi padrastro me dijo un día de que un perro que sale de la casa corriendo, lo regresas y le das unos no sé cómo decirlo.
1: Golpes.
3: Unos golpes. Si dejas la puerta abierta de nuevo, corre de nuevo. O sea, es como le. Es...
1: No, dile a tu papá, Drastro, con todo respeto, que sí, está mal, güey. Sí, no. No, los perros sí aprenden.
2: Sí, aprenden. No, sí. No, sí,
1: sí,
2: no,
1: sí. Por mi jefa. No, sí, es neta. Wow. Sí.
3: Sí, sí. Bueno, ese es su dicho. ¿Y qué?
1: Bueno, pues no les.
2: Pero no porque sea su dicho, quiere decir que esté bien o que sea, güey.
1: Imagínate, sí, no, ¿cómo le van a creer al señor? Sí. Bueno. Pudiendo ser padrastro de alguien como el Garbanzo, fue el Diablito.
3: Cada quien tiene sus dichos.
2: Pero no te siento. De, güey.
0: Ya, cálmense.
3: Que es cierto.
0: Ya. ¿Cómo que aquí pudiendo ser padrastro de él, dirigió al otro?
2: ¿Y esta no son las aguantadas todo el tiempo? ¿Y
0: cuál esta? Güey, tiene razón. Ustedes son unos animales que no han aprendido, estúpido.
1: Siempre el pleito es entre el Garbanzo y la Choco. Estas morras no se van a calmar nunca.
3: Se van a romper las medias.
0: ¿Se van a romper las medias? Sí, ok. A ver, ¿qué dijo la gente?
1: Oye, Choco, la gente sí cambia 10%. Y 50% dicen que lo va a volver a hacer. Y 100% es el 57%.
2: Ah, caray.
1: Maestro, ¿qué opina?
2: 100% sí. Es el 57%.
1: Sí, o sea, la gente que está 100% segura que la gente no cambia es 57%, maestro.
2: Okay.
1: Nah, pues están tontos, la mayoría que votaron. La gente cambia, Choco. Y obviamente yo creo que sí, un 50% de la raza lo va a volver a hacer y la otra sí cambia. Porque llegas a una edad también donde pues vas madurando o a veces les pasa cosas serias, y yo creo que yo me atrevo a decir que el 50% sí dice ya estuvo, porque eso de que la gente nunca cambia, les voy a decir, ¿tú crees que hay gente ya enferma o señores ahí que ya no pueden, ya no lo hacen?
0: Bueno, ya ves estos señores ahí en las camas, en los hospitales que andan ahí hasta levantando en las faldas a las
2: ¿cómo sí, se son llaman? Bien mañosos, Choco.
1: Pero eso ya no es ser infiel, es estar enfermo ya, eso es un viejillo que anda agarrando las nachas de una enfermera, ya es un viejo que deben de desconectarlo.
2: Oh.
1: Maestro Doggy.
2: Primero lo de la tripa.
1: ¿A poco no?
2: Doggy dijo que andan con la tripita conectándose al refri. Ahora que ya los desconecten, como si fueran celulares.
0: O sea, ¿harías eso?
1: A ver, que mi hija, de repente, que yo tenga una hija y que sea enfermera y que yo vaya a visitar la hija y que vea un viejillo agarrándole ahí. Señores, que parezca accidente, señor. Maldito viejo, órale, perro.
0: Cálmate. Si sabes que está enfermo, ¿por qué lo harías?
1: No lo ocupamos ya. Hasta su familia va a decir de una vez para cobrar el seguro.
2: Ah, okay,
0: no.
3: El Doggy da pistas de su vida. Bro,
0: vamos por la número 8.
1: Doy pistas de mi vida.
3: Claro, o sea,
1: ¿en qué forma?
3: En cosas que te molestan.
1: Sí, claro.
3: En cosas que te molestan, voy viendo de que son... tu chava, o sea, yo creo que no hablas de tu mujer, ex mujer. Entonces ella era
2: era enfermera
3: y la agarraron las nachas.
2: Oye,
3: no se enoje este güey. Hay que poner atención, bro.
1: Muy bien.
3: ¿Yes?
0: Ok, bueno, si te engañan, ¿o cómo es?
1: No, Choco, si te están engañando en este momento, pero te sientes feliz sin saberlo, ¿qué te gustaría que pase? ¿Enterarte? O sea, ¿estás feliz tú ahorita? Imagínense, mujeres que nos están oyendo, hombres, están bien felices. Su chamba, oyendo el show, todo relax, llegan a la casa, es viernes, una chelita, una michelada, llegan con los compas, o van a jugar como yo ahora viernes, y están a gusto. ¿Prefieren saber que los están engañando o prefieren nunca saber que los engañaron? Maestro.
4: Yo prefiero nunca saber que me engañaron.
1: Diablito.
3: Prefiero no saber.
1: Garbanzo.
2: Yo preferí saber, era mejor.
1: No, tú los agarraste, güey. Sí, bueno,
2: pero yo no tengo esa preocupación.
1: No, pero tú no preferiste saber. Bueno. A ti te sorprendieron sabiendo.
2: Ok, sí, pero yo no tengo esa preocupación.
0: No, a mí me encantaría saber. O sea, imagínate, a ver, ¿quién soy yo?
3: No, güey.
0: A ver, ¿quién soy yo tener una persona que me está engañando y que digan, oye, Choco, mejor no hubiera sabido? O sea, todo el tiempo un tipo teniendo una doble vida, gozando de lo que soy yo, mi persona, lo que tengo, y que ande con otra mujer disfrutando, ¿no? A mí que sepa yo saber en este momento para que ese hombre aprenda y se pierda por lo menos de mí. Y ya, o sea, ¿cómo le va a estar en privilegio a alguien

0: ¿Prefieres saber que te están robando? No se trata de ti nada más, sino de también cómo otra persona va a estar gozando de algo que no está bien.
1: No, es que... No, yo prefiero no saber. Es que no sé cómo va a reaccionar. ¿Qué te ha sido? No. Agarro una 45, no, no.
2: Tú no vas a agarrar nada. Los güeyes que dicen eso son los más cool. Voy a agarrar una 45. Yo voy a estar igual que aquel.
3: De aquel güey que le hizo así, güey, ¿qué?
2: Fuiste tú.
1: Oh, wow.
0: Bueno, aquí la gente dijo, ¿eras no?
2: Me gustaría saberlo, igual que tú, Choco. Mm. ¿Y tú? A mí también sí me gustaría saber, güey, cómo estar bien a gusto. A ver, oye, güey, claro. Que tu vieja te la anda emparchando otro vato,
3: güey. Hoy nomás, no seas así, güey.
2: ¿Cómo?
3: Así tan crudamente, que te están dando cariños mejor.
2: Ah, que otro vato te esté dando cariño después de que te parche, eso no me gusta.
1: O sea, muy valientes los que están diciendo ahorita que prefieren saber, pero cuando el dicho es, no le busques donde no vas a... ¿Cómo es el dicho? No le busques...
2: A mí me han dicho que si uno nunca sabe los dichos, no diga nada, sí, pero ese no, es otro dicho.
3: Y no truenes los dedos tampoco, sí, como que te va a llegar...
0: O sea, ¿tú, Diablito, crees que tronando los dedos te manda una señal el tronar el dedo al cerebro que tienes?
3: ¿Agarras claro. Wi-Fi?
4: Es que se resbala con la grasa, no llega.
1: Es mejor no saber si no vas a aguantar, ahí está. Ay.
0: Bueno, entonces, la 8, ¿no?
4: Oye, Diablito...
1: ¿Quieres que analice esto también?
4: No.
1: O sea, te dices cuenta y es por eso que dices que
4: sí,
1: no.
4: Sí, por eso. Saber. Pero ¿esa es una regla universal o solo para ti?
1: ¿De qué?
4: De no saber.
1: Pero yo creo que, bueno, ¿cuál es la encuesta que cuántas personas dijeron?
4: ¿Es
1: que
4: una regla universal que de tu pensamiento que sea para todos que no sepan o solo para ti?
1: Para todos, universal.
4: Ok, tú un día andas, vas a la boom. Uf. Y miras al novio de Luna.
3: Ay, ay,
4: con
3: ay,
4: una
3: ay.
4: Salvadoreña lengüeteándose los dos.
3: Ingas.
4: Y no, luego.
3: Este arde.
4: Y el brody iba a la carne asada contigo. Es tu yerno, pues.
3: Uy, güey, si se le ve la cara.
4: Y conviven en Navidad y todo. Y el brody con tu hija, ¿no?
1: Ah, pero eso es.
4: No, escucha.
3: Escucha, güey, escucha.
4: Es que está muy bien decir sí, no. Hay que poner ejemplos. Exacto. Entonces. Llegas tú a la casa y luego llega él después. Él no sabe que lo viste. ¿Y qué onda, don Rulas? ¿Cómo está, viejillo guango? ¿Dónde está mi lunita? No, así, el brody bien, bien gandalla con sus botas y su... ¿Y? Trae una chicotita de llavero.
3: ¡No, mames!
0: ¡Oh, my God!
3: ¿Una chicotita?
4: Y llega y suegra, un huevito, ¿cómo no? Ahí de desayuno. ¿Qué haces?
1: No dejaría que llegara a ese punto. Porque me lo agarro ahí en la boom. Lo madreo ahí.
3: No, mismo. Pero no entendiste. No,
1: pero
3: claro. Él no vio que.
4: Por eso, pero cuando tú lo madríes, él le va a decir a tu hija que lo madríaste.
1: Se va a desaparecer.
3: Eso es irrealista. Es muy buen ejemplo. Es muy buen ejemplo.
1: Esos son hombres guangos.
3: La verdad, dejo que llegue así para ver sus pinches gestos. Y ahí sí lo arrincono, ahí, a ver, hijo de tu...
4: Un lado de tu hija.
3: Ajá, sí. Pero aquí sería el twist.
2: O sea, tú serías así de... No. A ver, no. Hija, vamos a ponerle el nombre a tu hija, vamos a decir que se llama...
1: Daniela.
3: Deja el twist. Lo arrincono, le digo y lo amenazo, y seguramente él va a decir, pero yo también lo vi con WhatsApp. Entonces, los dos callados, alegres, familia feliz.
4: Bueno, mi punto era que tú no andabas... Así.
0: O sea, hay yernos y suegros que andan con mujeres engañando a la esposa y a la suegra.
3: Comparte.
2: Ah, sí, yo conozco algunos.
3: Yo conozco a uno.
2: Quiero mandar un saludo.
3: No, eras, güey.
2: Ya sabe quién es. Sí. Entonces me dice, oye, mi suegro y yo fuimos a ver unas viejas. No, y alguien más, Garbanzo, que tú conoces.
3: ¿Neta?
2: Mi suegro y yo fuimos a ver unas viejas. Y güey, ay, güey.
3: Ay, güey.
2: Pero el vato es buena onda, entonces como que los vatos dicen, pues este güey trata bien a mi hija y todo, que un día que se deschinfle no está mal.
0: O sea, hay suegros que dicen, quiero mucho a mi yerno que le voy a dar un día free.
2: Y él también.
3: ¿Y le da dinerito para que también acá o no?
2: No, el rollo Choco es de que no sospecha así ni la mamá ni la hija. Porque dice, ¿tú crees que tu esposo va a andar... mi esposo va a andar, ¿tienes?
3: Choco, ¿eso tú lo ves mal? Así, si fuera encuesta, ¿lo ves mal sí o no?
0: ¿Qué? Que el yerno y él se vayan a ver un chico.

0: hijas. Ajá. Siempre y cuando la esposa y la hija o la nuera se vayan a ver, chicos.
1: No, está bien.
0: Tengan sus amantes, ¿no?
1: Bueno, no sé
0: si. Ya no, ¿verdad? Ahí como que ya medio dificilón.
2: Te pusiste dura.
0: Sí, cambio de plática, ¿no?
3: Vámonos, pues, cambio de plática, Choco.
1: Deja de pensar.
3: 71% les gustaría saber, 28% no. El diablito se está imaginando en
1: todavía,
3: la
1: bulla. Todavía está pensando.
3: ¿Sabes en cuál lado se está imaginando él en el stage?
4: ¡Buenas noches, otras mamás solteras!
3: Y voltea al lado izquierdo donde está la barrita del lado izquierdo de la barra. Ahí, del, ahí Jaime platicando con él. No. Ah, bueno, Choco. A la hora de la traición con alguien más, ¿qué es peor? ¿Que lo descubras o que te lo confiese?
0: Yo creo que lo... No, yo creo que me lo confiese. Eso de tenemos que hablar, mira, bla, bla, bla, bla. Creo eso. Creo, ¿eh? No, la verdad, no sé, nunca me ha pasado. Creo que me lo confiese.
5: Yo creo verlo yo, Brody. Verlo de repente, que no la veías venir. ¡Ay, caray! La...
1: ¡Ay, caray!
5: Y luego de repente yo decirles... ¡Uy! Bueno, a ver.
0: ¿Diablito?
2: Confesar.
0: ¿Eh?
2: Confesar.
0: Confesar que te confiesas. Así de siéntate, let's talk.
2: Let's talk.
1: No, no va a pasar, lo hace rato, Diablito, deja de pensar
0: tú,
1: en eso.
0: Tú, este...
1: Que lo confiese.
0: Que te lo confiese, duele. Vámonos, te dolería más.
1: Sí, vámonos.
3: Yo estaría chido que te lo confiese, güey, pero como dijo aquel vato un día, dijo, compadre, hay formas de decirle a la mujer que la estás engañando, dijo, ¿cómo, compadre? Y ya le dijo, y ya llegó la noche, y estaba con ella, güey. Dice, la forma de hacerlo es el paso del jinete.
1: Dijo, ¿del jinete?
3: Dijo, sí, ¿cómo, compadre? Caray. Dijo, mira... La pones así como chivito en precipicio. Entonces, como se es la del jinete, porque tú vas a estar atrás de ella, güey. Entonces, la pones ahí y con la mano derecha tuya le agarras la boobie izquierda por abajo de ella. Y con tu mano izquierda le agarras la boobie derecha de ella. La tienes como abrazada pues, así por atrás. Así. Pero ella así como de caballito, pues, ya sabes, doggy style. Y ya una vez que estás ahí así, le dices, mi amor, tengo otra. Y te va a querer tumbar ahí esa del jinete. ¡Bájate! ¡Espérate! ¡Bájate! Ya le aguantas ahí, Choco. Esa es la del jinete. Y luego está la otra.
1: La de Mickey Mouse.
3: Donde estás, Choco, con ella igual así. Y ya le dices... Y que esté, ella tiene que estar bien prendida, Choco.
0: Bien prendida.
3: Bien, pero bien en su máximo. Nada de que medio acá.
1: Más no, o no, menos.
3: Que ya esté el rayador caliente. Ya.
1: Hoy nomás.
3: Y le dices... Tengo otra. Y ella te va a decir... Pues pónmela por el otro.
0: Oh my God. No.
5: ¿Cómo que méteme al
1: baño?
0: Bueno, la gente dice que lo descubran.
3: Y por último, ¿la infidelidad igual a falta de amor?
1: No.
0: Sí, ¿no? Alguien bien enamorado no haría algo así. Garbanzo, tú no sabes qué es amor, o sea, tú cállate.
2: You don't know what true love is,
0: Doggy.
3: No.
1: No sabes lo que es amor. No. Porque en una canción, cántale, Erasmo.
5: Yo creo que enamoramiento sí. En el enamoramiento ahí no. Te pueden poner otra vieja ahí, ¿no? Pero dos, tres añitos, ya veremos, dijo aquel.
3: Es parte del show.
1: ¿Quién es aquel, güey? Aquí muchos lo mencionan. Es como aquel, dijo aquel.
3: Aquel dice bien muchas aquel cosas. Aquel dice, güey, dice muchas
5: cosas. Tienes razón, Garbanzo, ya estás empezando a analizar, ¿eh?
1: Me gusta.
3: Bueno, señores, tenemos un desmadre, es el show más chido, Erasmo y la Chocolata.

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0: ¡Daniel! ¡Qué nombre de más!
1: ¿Qué onda?
0: Oye, primo.
1: ¿Cómo andan? ¿Cómo andan?
0: Bien chido. ¿Te llamas Daniel? El Garbanzo se llama Daniel y el Garbanzo dice... ¿Qué vocecita más?
1: Saluditos. Es el de mi Garbanzo.
2: ¡Qué vale! ¡Pi, pi, pi, pi!
1: Quiero dar un besote en esa trompota.
0: ¡Más!
3: ¡Doble D!
0: Oye, primo, ¿y qué parodia quieres?
1: Bueno...
0: No, es que se le está cortando, machín. Sí. ¿Qué parodia quieres, primo?
1: ¿Me escucha, primo?
0: No, te escuchamos ya. Muy bien. Márcale otra vez porque el vato está hablando como de Mexicali, de ahí otros países. Oye, ya dejamos ir a Daniel. Ahí estamos con Daniel. ¿Daniel?
2: Es el mismo.
1: Bueno, bueno.
0: ¿Qué parodia quieres, primo?
1: Es que ya tengo rato hablando para esta parodia, primo. No, es que no me contestan.
0: Ah, ya pasa el de los huracanes del norte. Oye, te sabes no, que te estoy llamando no. Y no contestas. Pélate, carnal.
1: No, hombre, el papá de Peppa Pink no contesta.
0: Ah, no. ¿A quién le dijiste así? ¿Al diablito?
1: A mi bro, diablito. No, lo quiero mucho, mi diablito. Le mando un besote. También al Jeta. También al Jetón. Al Jetón, ese Jetón hermoso, precioso de mi tocayo, mi Garbanzo. Ahí le mando.
0: Mira, se emocionó. Maestro.
4: Se emocionó dándole un beso al Garbanzo.
2: No se pongan celosos.
1: No, es que me acordé de cuando le gustó el hotdoquero.
0: Sí. Ese día, ¿cómo? ¿Qué resbalones se da el Garbanzo aquí? Parece que es show, pero es de verdad.
2: Por cierto, ya tenemos ya 4 carritos hot dogs.
0: O sea, la idea era de una, cantar una canción de amor y él dijo, y vi el hot dog.
2: No vengan con
1: eso. Eso es un momento.
2: No es cierto.
0: A ver, primo, ¿y luego?
1: Bueno.
0: Ey. ¿Qué nacada, pues? Mira,
1: pues que quería la parodia. La ¿cuál? Parodia del brujo menor.
0: Ey.
1: El brujo menor. Que los brasileiros le llaman al brujo menor porque ya les está yendo muy mal. Les está yendo muy mal a esos brasileiros. Pero quiero que Garbanzo ahí participe para que el brujo menor, a él sí le cumple su mejor deseo. Así como, ya sabe, pues...
0: ¿Qué
1: ya saben qué le truena, ya saben qué le truena al Garbanzo y pues ahí que participe el Seleno. El Seleno.
0: Ok, a ver, van a llamar los brasileños con el brujo porque les está yendo mal. ¿Y el Garbanzo en qué momento entra?
1: No, pues el Garbanzo entra cuando el brasilero, los brasileros le dicen que no cumplen, pues no cumplen.
0: Y yo digo
1: o sea,
0: que
1: el Garbanzo se va a meter. Y le va a decir, no, pues es que no cumplen, pues no cumplen. Y ahí es donde...
0: El Garbanzo dice, no cumplen porque por eso le está yendo mal. Yo quería salir, ser bien gay del closet y no pude. Y entonces el brujo le va a hacer una brujería para que se salga.
1: Ay, ay, ay.
0: Ándale, pues.
1: Ahí rífatela, primo.
0: Ándale, porque eras tú, ¿no, güey? Estás más enredado que las trenzas de Garbanzo cuando se pone su peluca en las noches.
2: Ah, cálmate, güey, si la peino
1: bien. Es que anda bien cruz. Ah, no, traigo una cruz. No. Ay, ay, ay, ay, verás cómo ando.
2: Oye, tú, Daniel, ¿y dónde llamas?
1: De acá de Mexicali, del Valle de Mexicali. Saludos de Mexicali.
2: Órale, chido, bueno, hola, pues.
0: Vámonos.
1: Algodones.
0: Saludos, Taranda de Mexicali. Y arriba, China, señores. Vámonos.
1: Nah. Arre, primo.
5: Este momento. Vengo para con você porque nosotros estamos teniendo problemas. La gente no nos está llamando. Tenemos problemas para que nosotros podamos conectar con la gente. En este momento las personas pueden mandar su foto para meterlas en el aceite sagrado.
6: A ver, yo no sé por qué.
0: Oye, de acuerdo que andamos con el brujo, ¿eh? Siempre tosía, güey.
2: Es el tosigamiento.
6: Están estafando mucho. Veo que están estafando a gente. Están estafando y... No, por eso no veo que le está yendo bien.
5: Pero ¿cómo estafando? Nosotros ponemos la foto en el aceite sagrado para las personas que tienen problemas. Y siempre le está yendo bien.
6: A ver... Es en las cartas aquí. Tengo un 10 de bastos. Vamos a echar aquí. Tengo un 2 de corazones. Veo que ustedes tienen un problema aquí.
5: A ver, ¿cuál es el problema?
6: Ustedes están mal usando su dinero comprando aviones, comprando jets. Y a ver, vamos a ver. Tenemos una llamada de alguien que dice que ustedes...
5: A ver, brujo mayor, en este momento que usted trabaja, trabaja mucho con nosotros, yo puedo hacer que su foto entre en el aceite sagrado para que usted tenga mucho dinero.
6: Yo no estoy buscando dinero. Bueno.
2: Sí, bueno.
6: Bueno. Fecha de nacimiento y tu nombre.
2: Mi nombre es Daniel Ricardo, marzo 9, 79.
6: ¿Cuál es el problema?
2: No, pues quiero decirle que yo quería salir del closet y pues sí salí, machín.
0: No, tienes que decir que llamaste a los brasileños y que te hicieron fraude, Garbanzo, ¿cómo quedamos?
2: Ah, no, sí, que sí.
0: Por eso le está yendo mal y después el brujo te va a hacer algo para que salgas del closet.
2: Ah, ok, entendí mal. Ok, oye, ah, sí, brujo. Sí, yo, esos vatos son un fraude bien hecho. Un fraude bien hecho.
6: ¿Por qué?
2: Lo que pasa es que yo...
5: Yo creo que es el momento de colgar esta llamada.
2: Si usted necesita, yo hablé con usted. Yo hablé con usted.
6: Permíteme tantito, brasileño. Sí.
2: Mire, yo hablé con esos cuates. Me hicieron pagar mucho dinero, que es que el aceite sagrado, para salir del closet. ¿Y qué cree?
6: ¿Cuánto? ¿Cuánto pagaste?
2: $30,000
6: $30,000 Yo aquí que son 30,000 $30,000 Sí. Estoy viendo aquí. Por eso te está yendo mal a ustedes. Por eso Brasil ya no gana los mundiales.
5: ¿Qué tiene que ver Brasil? No, no, a mí no me gusta el fútbol.
2: Yo lo que quería era salir del closet.
6: Perdón, volvamos a ti. ¿Quieres salir del closet?
2: Sí,
6: $30,000 te sacaron, no.
2: No, pues no.
6: Yo te voy a sacar del closet gratis.
2: ¿Gratis?
6: Sí, porque okay. Yo no estoy aquí por el dinero ni nada de eso. Nada. Pero... ¿quieres salir de closet? Ven conmigo. Te voy a citar para darte un masaje que masaje. Te va a hacer salir del closet.
2: Yo no sabía que con masaje sale uno del closet, nada más es...
6: Es una técnica que tenemos.
2: Pero ya no quema gallos ni...
3: Una semana después.
5: ¡Ay! ¡Ay!
6: Bueno, qué bueno que viniste.
5: ¡Brujo!
6: Te llamas tú, Garbanzo.
2: ¡Daniela!
0: Todavía no sales del closet. Espérate. Llegaste una semana después ahí con él. Y él te va a empezar a dar el masajito. Y entonces, oye, usted lo que quiere es...
2: Están practicando. Yo lo que quiero es salir del closet.
6: Bueno, a ver, quítate la camisa.
2: A ver. Espérame.
6: El pantalón.
2: Ah, caray, ¿el pantalón también?
6: Una vez quito los calcetines.
2: ¿Pero no hace daño el piso frío?
6: Sí, hace daño. Pero hace más daño que no salgas del closet.
2: Eso sí.
6: Ahí. Oye, quítate todo.
2: A ver.
6: Ahí.
2: Ahí está.
6: Okay. Muy bien, ahora cierra tus ojos. Volteate.
2: No, espérese, pero...
6: Oh, sí. ¿Te gustó?
2: Sí.
6: Ya estás listo. Ya estás listo. Felicidades. Tenemos a un ganador.
2: Oiga, hay algo que no entiendo.
6: Bueno, ya te gustó, ya saliste con el brujo mayor.
2: Sí, pero hay algo que no entiendo de eso, de lo que hizo.
6: ¿Qué?
2: ¿Qué necesidad había de quitarme la camisa, sí?
6: Porque... para no haberte agarrado desprevenido.
2: Eso es...
6: Espero que te haya... gustado, nomás que tengo una enfermedad, si no tengo...
2: ¿Qué?
6: Tengo sífilis.
2: No, venga, come... No, ¿por qué no me avisó? ¿Por qué ni
6: a... Tengo sífilis y... herpes 2.
2: No, o sea... No. En la garganta, por eso tanta tosa y tosa.
6: Pero ya saliste del closet gratis.
2: Ok. Pues me hizo rico, fíjese. Fue de gratis, se me hizo rico.
6: Sí, sí, sí. Gratis con el brujo menor. Algo más que ocupes.
2: Sí, sí, sí.
6: Mira, una tarjeta, voy a regalar una tarjeta de regalo.
2: ¿Y esa para qué es? ¿Por qué?
6: Es para que vayas a la tienda a comprar nueva ropa. Esa que traes es de hombre. Vete a Zara. Vete a comprar a Zara.
2: Pero queda muy apretado.
6: Sobre ropa Zara y compra ropa Gucci y Adidas.
2: Oye, pero me quiere vestir como si ya fuera su pareja.
6: Bueno, para que... salgas del closet. Para que salgas del closet bien.
2: Pero voy a regresar con tanta ropa.
6: Yo no sé.
0: Ese maldito... Señores, muchas parodias en vivo en el show más chido.
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1: ¡Qué bárbaro, maestro!
0: Señores, ese es el show más chido de las tardes, Erazno y la Chocolata. Tenemos a Sandra Choco.
2: Sandra, qué bonito nombre. Hola, Sandra, ¿cómo estás, amiga?
3: Bajan. Muy bien, ¿y ustedes, chicos, cómo están?
2: Muy bien, gracias. Muy bien.
0: Oye, Sandra, a ti te dice, a ti alguien te va a decir Sandy, ¿verdad?
3: Claro, claro, toda mi familia.
0: ¡Ah!
3: La
0: gente. ¡Ah, Choco! A ver, dile.
1: A ver, a ver.
0: Dijo la Choco el otro día que si era Sandra te decían Sandy, eres era así en Naka.
3: No, claro que no.
2: Te quieren poner en mi contra, amiga, como soy la única mujer aquí. Claro. O sea, es como así como de cómo le ponemos a alguien en contra a la Choco. Yo jamás he dicho que a las Sandys. Bueno, ¿sabes qué? Creo que sí está muy mal, ¿eh?
1: Oh, habla con tu familia, Sandy. Cambia
4: ¿qué
1: eso? Cambia eso.
4: ¿Qué naco, neta?
2: Muy bien, bueno, Sandra, ¿de dónde llamas?
3: De Chicago.
2: ¿De Chicago? Qué padre.
3: La ciudad más bonita.
2: Bueno, la ciudad más bonita y, ¿sabes qué? Llena de historia y una ciudad que está contemporánea y todo el rollo, pero también es la ciudad, ¿sabes? Donde más escuchan el podcast de Erazno y la Chocolata.
3: Sí, neta. Muy fan, y mi esposo también.
1: Ahí donde está el frijol, Choco, dicen que adentro vive alguien.
2: ¿Dónde está el garbanzo? Eso no es un frijol.
5: Así le llaman.
1: No, así se llama. No, pero dicen que alguien vive adentro, Choco.
2: Ok, pues está padre, ¿no? Para que no ande por la calle, pues que el frijol sirva de casa de algo. Sandy, ¿qué parodia querías que hiciera Erazno?
3: Sí, la parodia que quería era al Doggy, lo quiero en presente, peleando con Bertalicia.
0: ¡Ah,
3: sobre sus pláticas de las mujeres que ahí se ponen contra y que se agarran de ese pelearse, pero al final gana Bertalicia.
0: Prepárate para los VIPs, Hessler.
1: Ahora sí, agárrate, mi Hess.
2: A ver, o sea, Bertalicia le va a llamar al Doggy a reclamarle por su segmento.
3: Sí, correcto. Sí, ahí se van a poner a discutir, pero al final de cuentas gana Bertalicia.
0: ¡Ah, Doggy!
1: ¡Ándele! ¡Ándele!
0: Sí, maestro Doggy, ahí sí le dolió, ¿eh? Ahí sí.
5: Bueno, ya es que no, estoy buscando cómo perdería yo, pero está bien. Es parodia, bro.
3: Aclarando una cosa, Doggy. Yo a veces estoy muy de acuerdo con lo que dice, soy mujer y todavía a veces, sí, hay que reconocer que la cara.
0: También.
2: Epa, epa. ¿De dónde eres tú?
3: Soy de Michoacán.
2: Hombre, ni se notó. Ok, bueno, a ver, adelante con su parodia, maestro Doggy.
5: Oye, Choco, perdón, tú no estás, Choco.
2: No, yo no estoy, a ver, adelante.
5: Erazno, tú tampoco, Garbanzo, tú sí. Oye, bueno, el día de hoy vamos a hablar de esas señoras.
1: ¡Vamos, maestro! ¡Maestro!
5: Vamos a hablar de esas señoras que vienen de los ranchos aquí y ya porque venden abón, ya se creen mucho. Esas son las más infieles, esas señoras de veras que ya viven ahí en los departamentos y ellas ya porque tienen dos cajones para estacionar carro, esas viejas son las más igualadas, esas del rancho que quieren aquí adueñarse de los dos cajones de parking. Y luego además hablan feo. Brody, no anden con esas señoras. Luego aquí cambian y van allá al rancho y se creen las dueñas ahí de las kermeses. Vamos a las llamadas. ¿A quién tenemos, Garba? Tú me interrumpes. Ay, maestro, ¿tiene? Entonces, esas señoras.
1: Oye, maestro, tiene muchas llamadas. Por favor, aquí está la señora Bertalicia.
5: Bertalicia, buenas tardes, Bertalicia.
1: No, tiene miedo, yo creo.
2: Buenas tardes, tu pendejo.
5: Oh. Bueno, venga. Ok, ya empezamos.
2: ¿Ya empezamos?
6: A ver, que las del... ¿Cuándo has andado con una del rancho?
5: Pues, ¿cómo voy a andar? No le estoy diciendo cómo son.
6: Ah, mire, el chistoso. Déjame hablar, déjame hablar.
5: No estoy hablando.
6: Déjame hablar. Cuando ustedes, que según son del pueblo, son iguales. Además, te voy a decir una cosa. Tú no quieres a las mamás solteras. ¿Qué vas a hacer si tu hijo Crucito anda con una mamá soltera?
5: Pues, ¿cómo que qué voy a hacer? Ya sé lo que voy a hacer y ya le dije a él. A usted no le tengo que decir. Usted preocúpese por no creerse una del rancho que calla porque traen argollas, aretes grandes, ya se creen mucho. Ya porque traen faja.
6: Tú lo que pasa que andas discriminando a uno nomás. A ver, ¿no me has contestado? ¿Qué le dijeras a tu hijo?
5: Yo le dijera que pues, mire, le voy a decir algo. Yo sí lo dejaba en la calle. Nada de herencia, nada de nada, nada de... Es más, ya le dije, Bertalicia, lo que iba a hacer.
6: Pues te tengo una cosita. Y unos que trabajan allí donde yo trabajo conocen a tu hijo y la novia que trae es una mamá soltera y tiene 3 hijos de diferentes, de un hombre de El Salvador, de un hombre de allá de ¿cómo se llama? De Michoacán, donde yo soy del rancho. Y también tiene un, ¿cómo se llama? Un hombre que es como un moreno. Ese, si tú, los hijos que vas a ver, pregúntale que el más grande es un moreno. O sea que ese va a ser tu nieto. Y luego el otro de El Salvador y el otro viene siendo de Michoacán.
1: Ahora sí le salieron, maestrito.
5: Espérame, déjale.
1: No, ahora sí le dieron con
5: yo,
1: todo.
5: Yo a mi hijo lo tengo bien educado. Le voy a mandar un mensajito.
1: Y anda con él.
5: A ver.
1: Te lo dijimos hace muchos años.
5: Cruz, estás con una mamá soltera, con un que tiene 3 hijos. Uno es de un ganés, uno de Nigeria, y el otro es de El Salvador y el otro de Michoacán. Ah, ya me está contestando.
1: A ver.
5: No, pues.
1: Ya ve, ¿qué hubo? ¡Tómela, perro! ¡Tómela! ¿Por qué está llorando? Contéstele. Doña Bertalicia, sí, es cierto. Le acaban de confirmar que es verdad.
6: No, déjalo. Quiero que nada más para ver.
1: Ahora sí lo torcieron, maldito perrillo. Perrillo de fango.
6: Lo traigo bien educado, mira, como dicen, de árbol torcido no se endereza ni que se le cae de la boca, de la mano a la boca, porque pájaro en mano más vale va volando.
1: No, tampoco se pase de lanza, doña Bertalicia. ¿Está llorando? ¿Está llorando, ñeñe?
5: Bueno, se nos acabó.
1: ¿Qué tiene el bebé?
5: Se nos acabó el tiempo, señor.
1: El perrito.
6: No, que nadie le ganaba. ¡Ah! Y su hijo se lo dijo. Yo sabía, y le voy a decir algo, el hijo que tiene esa mujer del nigeriano, el nigeriano ya me mandaron fotos de su parte. A la mujer esa con la que anda su hijo Crucito, ya la tienen bien, trae un boquete allí.
5: Bueno, señores,
1: no llore, aguante.
5: Hasta mañana, señores.
1: Perdió.

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0: pues está haciendo mucho calor. Aquí está súper caliente, pero el Diablito y Garbanzo tienen suéter. Ni que ellos tienen frío.
1: Sí, Choco. Oye, el otro día ya me llamó una señora, Choco, que nos burlamos de la gente mayor. Y yo creo que hay que pararle ya. Porque esos señores, de por sí, ya ves que andan aquí con su tripa de fuera para la... para que les metan ahí no sé qué.
2: Choco.
1: Dale, esos güeyes. ¿Les están metiendo vitamina ahí o qué?
2: Van y se conectan al refri. Al rato para el guandero vas a andar con tu tripita todo aquí. Por el guandero.
1: Ahí goteando, ay, güey. Ve, tápale el tubo. Ahí
3: goteando.
1: Y luego llegan los nietos. ¿Qué es esa tripita, abuelo? Hijos de... Tenemos muchas parodias. Ahora viene el Doggy a enojar gente.
0: ¿Él, la que engaña una vez, lo volverá a hacer, sí o no?
1: Dice, no es verdad, gente cambia. 50% que lo vuelve a hacer o sí, 100%. Garbanzo, 100% que lo vuelve a hacer quien engaña o 50% que lo vuelve a hacer o no es verdad, la gente sí cambia.
2: No es verdad, la gente cambia.
1: Diablito.
3: Es verdad. Engañan de nuevo.
1: Entonces, ¿qué? ¿50% o 100%?
3: Oh, 100%.
1: 100%. Yeah. Tú dices, si te engañó, te va a engañar otra vez.
3: Mi padrastro me dijo un día de que un perro que sale de la casa corriendo, lo regresas y le das unos no sé cómo...
1: Golpes.
3: Unos golpes. Si dejas la puerta abierta de nuevo, corre de nuevo. O sea, es como le... Es...
1: No, dile a tu papá, Drastro, con todo respeto, que sí, está mal, güey. No. No, los perros sí aprenden.
2: Sí, aprenden. No, sí. No, sí, sí, no,
1: por mi jefa.
2: No, sí, es neta. Wow.
3: Sí, sí. Bueno, eso es su dicho. ¿Y qué?
1: Bueno, pues no les...
2: Pero no porque sea su dicho, quiere decir que esté bien o que sea, güey.
1: Imagínate, sí, no, ¿cómo le van a creer al señor? Sí. Bueno. Pudiendo ser padrastro de alguien como el Garbanzo, fue el Diablito.
3: Cada quien tiene sus dichos.
2: No te siento.
0: Ya,
3: cálmense.
0: Ya. ¿Cómo que aquí pudiendo ser padrastro de él, eligió al otro?
2: Y estas no son las aguantadas todo el tiempo. ¿Y
0: cuál esta? Oye, tienes razón. Ustedes son unos animales que no han aprendido, estúpido.
1: Siempre el pleito es entre el Garbanzo y la Choco. Estas morras no se van a calmar nunca.
3: Se van a romper las medias.
0: ¿Se van a romper las medias? Sí, ok. A ver, ¿qué dijo la gente?
1: Oye, Choco, la gente sí cambia 10%. Y 50% dicen que lo va a volver a hacer. Y 100% es el 57%.
2: Ah, caray.
1: Maestro, ¿qué opina?
2: 100% sí. Es el 57%.
1: Sí, o sea, la gente que está 100% segura que la gente no cambia es 57%, maestro.
2: Okay.
1: Nah, pues están tontos, la mayoría que votaron. La gente cambia, Choco. Y obviamente yo creo que sí, un 50% de la raza lo va a volver a hacer y la otra sí cambia. Porque llegas a una edad también donde pues vas madurando o a veces les pasa cosas... serias, y yo creo que yo me atrevo a decir que el 50% sí dice ya estuvo, porque eso de que la gente nunca cambia, les voy a decir, ¿tú crees que hay gente ya enferma o señores ahí que ya no pueden, ya no lo hacen?
0: Bueno, ya ves estos señores ahí en las camas, en los hospitales que andan ahí hasta levantando las faldas a las
2: ¿cómo sí, se son llaman? Bien mañosos, Choco.
1: Pero eso ya no es ser infiel, es estar enfermo ya, eso es un viejillo que anda agarrando las nachas de una enfermera, ya es un viejo que deben de desconectarlo.
2: Oh.
1: Maestro Doggy.
2: Primero lo de la tripa.
1: ¿A poco no?
2: Doggy dijo que andan con la tripita conectándose al refri. Ahora que ya los desconecten, como si fueran celulares.
0: O sea, ¿harías eso?
1: A ver, que mi hija, de repente, que yo tenga una hija y que sea enfermera y que yo vaya a visitar la hija y que vea un viejillo agarrándole ahí. Señores, que parezca accidente, señor. Maldito viejo, órale, perro.
0: Cálmate. Si sabes que está enfermo, ¿por qué lo harías?
1: No lo ocupamos ya. Hasta su familia va a decir de una vez para cobrar el seguro.
3: El Doggy da pistas de su vida, bro.
0: Vamos por la número 8.
1: Doy pistas de mi vida.
3: Claro, o
1: sea, ¿en qué forma?
3: En cosas que te molestan.
1: Sí, claro.
3: En cosas que te molestan, voy viendo de que son. Tu chao, o sea, yo creo que no hablas de tu mujer, ex mujer. Entonces ella era
2: era enfermera
3: y la agarraron las nachas.
2: Oye,
3: pero se enoja este güey. Hay que poner atención, bro.
1: Muy bien. ¿Sí?
0: Ok, bueno, si te engañan, ¿o cómo es?
1: No, Choco, si te están engañando en este momento, pero te sientes feliz sin saberlo, ¿qué te gustaría que pase? ¿Enterarte? O sea, ¿estás feliz tú ahorita? Imagínense, mujeres que nos están oyendo, hombres, están bien felices. Su chamba, oyendo el show, todo relax, llegan a la casa, es viernes, una chelita, una michelada, llegan con los compas, o van a jugar como yo ahora viernes, y están a gusto. ¿Prefieren saber que los están engañando o prefieren nunca saber que los engañaron? Maestro.
2: Yo prefiero nunca saber que me engañaron.
1: Diablito.
3: Prefiero no saber.
1: Garbanzo.
2: Yo preferí saber. Era mejor.
1: No, tú los agarraste, güey. Sí, bueno,
2: pero yo no tengo esa preocupación.
1: No, pero tú no preferiste saber. Bueno. A ti te sorprendieron sabiendo.
2: Ok, sí, pero yo no tengo esa preocupación.
0: No, a mí me encantaría saber.

0: sufrimiento de un engaño?
1: Depende de la persona, pero alrededor de un año. Bueno, las mujeres 2 días.
2: ¡Ah! Primero desconecta, después manguito ya.
0: Ok, bueno, entonces yo prefiero saberlo para que a mí nadie me esté engañando. O sea, es como decir, a ver, bravo, imagínate, Choco, que tienes una empresa, Diablito, ¿ok?
3: Sí.
0: Y te están robando. Y dices tú, pues dinero no me falta. Prefiero no saber que me están robando. ¿Prefieres saber que te están robando? No se trata de ti nada más, sino de también cómo otra persona va a estar gozando de algo que no está bien.
3: No, es que... No, yo prefiero no saber. Es que no sé cómo va a reaccionar. ¿Qué tal si tú...? No. Agarro una 45, no.
2: Tú no vas a agarrar nada. Los güeyes que dicen eso son los más cool. Voy a agarrar una 45. Yo voy a estar igual que aquel.
4: De aquel güey que le hizo así, güey, ¿qué?
2: Fuiste tú.
3: Oh, wow.
0: No, güey. Bueno, aquí la gente dijo, ¿eras no?
2: Me gustaría saberlo, igual que tú, Choco. Mm. ¿Y tú? A mí también sí me gustaría saber, güey, cómo estar bien a gusto. A ver, oye, güey, claro, que tu vieja te la anda emparchando otro vato,
4: güey. Hoy nomás, no seas así, güey.
2: ¿Cómo?
4: Así tan crudamente, que te están dando cariños mejor.
2: Ah, que otro vato te esté dando cariño después de que te parche, eso no me gusta.
3: O sea, muy valientes los que están diciendo ahorita que prefieren saber, pero cuando el dicho es, no le busques donde no vas a... ¿Cómo es el dicho? No le busques...
2: A mí me han dicho que si uno nunca sabe los dichos, no diga nada, sí, pero ese no, es otro dicho.
4: Y no truenes los dedos tampoco, sí, como que te va a llegar...
0: O sea, ¿tú, Diablito, crees que tronando los dedos te manda una señal el tronar el dedo al cerebro que tienes?
4: ¿Agarras Wi-Fi?
1: Es que se resbala con la grasa, no llega.
3: Es mejor no saber si no vas a aguantar, ahí está.
4: Ay.
0: Bueno, entonces, la 8, ¿no?
1: Oye, Diablito...
3: Okay. ¿Quieres que analice esto también?
1: No.
3: O sea, te dices cuenta y es por eso que dices que
1: sí,
3: no prefieres.
1: Sí, por eso,
3: saber.
1: Pero ¿esa es una regla universal o solo para ti?
3: ¿De qué?
1: De no saber.
3: Pero yo creo que, bueno, ¿cuál es la encuesta que cuántas personas dijeron?
1: ¿Es una regla universal que de tu pensamiento que sea para todos que no sepan o solo para ti?
3: Para todos, universal.
1: Ok, tú un día andas, vas a la boom. Uf. Y miras al novio de Luna.
4: Ay, ay,
1: con
4: ay,
1: una
4: ay,
1: salvadoreña lengüeteándose los dos.
4: Indias.
1: Y no, luego.
4: Este arde.
1: Y el brody viva la carne asada contigo. Es tu yerno, pues.
4: Uy, güey, si se le ve la carne.
1: Y conviven en Navidad y todo. Y el brody con tu hija, ¿no?
3: Ah, pero eso es.
1: No, escucha.
4: Escucha, güey, escucha.
1: Es que está muy bien decir sí, no. Hay que poner ejemplos.
4: Exacto.
1: Entonces. Llegas tú a la casa y luego llega él después, él no sabe que lo viste. ¿Y qué onda, don Rulas? ¿Cómo está, viejillo guango? ¿Dónde está mi lunita? No, pero... Así, el brody bien, bien gandalla con sus botas y su... Y... Trae una chicotita de llavero.
4: ¡No, mames!
0: ¡Oh, my God!
4: ¿Una chicotita?
1: Y llega y suegra, un huevito, ¿cómo no? Ahí de desayuno. ¿Qué haces?
3: No dejaría que llegara a ese punto. Porque me lo agarro ahí en la boom. Lo madreo ahí.
4: No, mismo. Pero no entendiste. No,
3: pero claro.
4: Él no vio que.
1: Por eso, pero cuando tú lo madríes, él le va a decir a tu hija que lo madríaste.
3: Se va a desaparecer.
4: No, eso es irrealista. No, es muy buen ejemplo.
3: ¿Tú querías, esos son hombres guangos.
4: La verdad, dejo que llegue así para ver sus pinches gestos. Y ahí sí lo arrincono, ahí, a ver, hijo de tu...
1: Un lado de tu hija.
4: Ajá, sí. Pero aquí sería el
2: twist. O sea, tú serías así de... No. A ver, no. Hija, vamos a ponerle el nombre a tu hija, vamos a decir que se llama...
3: Daniela.
4: Deja el twist. Lo arrincono, le digo y lo amenazo, y seguramente él va a decir, pero yo también lo vi con WhatsApp. Entonces, los dos callados, alegres, familia feliz.
1: Bueno, mi punto era que tú no andabas... Así.
0: O sea, hay yernos y suegros que andan con mujeres engañando a la esposa y a la suegra.
4: Comparten.
2: Ah, sí, yo conozco algunos.
4: Yo conozco a uno.
2: Quiero mandar un saludo.
4: No, güey.
2: Ya sabe quién es. Sí. Me dice, oye, mi suegro y yo fuimos a ver unas viejas. No, y alguien más, Garbanzo, que tú conoces.
4: ¿Neta?
2: Mi suegro y yo fuimos a ver unas viejas. Y güey, ay, güey.
4: Ay, güey.
2: Pero el vato es buena onda, entonces como que los vatos dicen, pues este güey trata bien a mi hija y todo, que un día que se deschinfle no está mal.

0: Hay suegros que dicen, quiero mucho a mi yerno, que le voy a dar un día free.
1: Y él también.
2: ¿Y le da dinerito para que también acá o no?
1: No, el rollo, Choco, es de que no sospecha así ni una ni la mamá ni la hija. Porque dice, ¿tú crees que tu esposo va a andar, mi esposo va a andar, tienes?
2: Choco, ¿eso tú lo ves mal? Así, si fuera encuesta, ¿lo ves mal sí o no?
0: Que el yerno y el suegro ver chicas. Ajá. Siempre y cuando la esposa y la hija o la nuera se vayan a ver chicos.
2: No, está bien.
0: Tengan sus amantes, ¿no?
2: Bueno, no sé.
0: Ya sí, no, ¿verdad? Ahí como que ya medio dificilón. Cambio de plática, ¿no?
1: Vámonos, pues, cambio de plática, Diablito, Choco.
2: Deja de pensar.
1: 71% les gustaría saber, 28% no. El Diablito se está imaginando en la...
2: Todavía está pensando.
1: ¿Sabes en cuál lado se está imaginando él en el stage? ¡Buenas noches, otras mamás solteras! Y voltea al lado izquierdo, donde está la barrita, del lado izquierdo de la barra, ahí del... Ahí, Jaime, platicando con él.
2: No.
1: Ah, bueno, Choco, a la hora de la traición con alguien más, ¿qué es peor? ¿Que lo descubras o que te lo confiese?
0: Yo creo que lo... No, yo creo que me lo confiese, eso de tenemos que hablar, mira, bla, bla, bla, bla. Creo eso. Creo, ¿eh? No, la verdad, no sé, nunca me ha pasado. Creo que me lo confiese.
3: Yo creo verlo yo, Brody. Verlo de repente, que no la veías venir. ¡Ay, caray! Y luego de repente yo decirles, uy, van a ver.
0: Diablito.
4: Confesar.
0: ¿Eh?
4: Confesar.
0: Confesar que te confiesas. Así de siéntate, let's talk.
4: Let's talk.
2: No, no va a pasar, lo hace rato, Diablito, deja de pensar.
0: Que
2: lo confiese.
0: Que te lo confiese, duele. Te dolería más.
2: Vámonos.
1: Yo estaría chido que te lo confiese, güey, pero como dijo aquel vato un día, dijo, compadre, hay formas de decirle a la mujer que la estás engañando, dijo. ¿Cómo, compadre? Y ya le dijo. Y ya llegó la noche. Y estaba con ella, güey. Dice: la forma de hacerlo es el paso del jinete.
2: Dijo, ¿del jinete?
1: Dijo: sí. ¿Cómo, compadre? Caray. Dijo: mira, la pones así como chivito en precipicio. Entonces, como sé la del jinete, porque tú vas a estar atrás de ella, güey. Entonces la pones ahí. Y con la mano derecha tuya, le agarras la boobie izquierda por abajo de ella. Y con tu mano izquierda, le agarras la boobie derecha de ella. La tienes como abrazada, pues, así por abrazado, atrás. Así. Pero ella así como de caballito, pues, ya sabes, doggy style. Y ya una vez que estás ahí así, le dices, mi amor, tengo otra. Y te va a querer tumbar ahí esa del jinete. ¡Bájate! ¡Espérate! Ya le aguantas ahí. Choco, esa es la del jinete. Y luego está la otra.
2: La de Mickey Mouse.
1: Donde estás, Choco, con ella igual así. Y ya le dices... Y que ella tiene que estar bien prendida, Choco.
0: Bien prendida.
1: Bien, pero bien en su máximo. Nada de que medio acá.
2: Más o menos.
1: No, que ya esté el rayador caliente.
2: Hoy nomás.
1: Y le dices... Tengo otra. Y ella te va a decir... Pues pónmela por el otro.
0: ¡Oh, my God!
3: ¿Cómo que méteme acá?
2: Chale, Choco.
0: Bueno, la gente dice que lo descubran.
1: Y por último, ¿la infidelidad igual a falta de amor?
2: No.
0: Sí, ¿no?
2: Chale, Choco.
0: Bueno, la gente dice que lo descubran.
1: Y por último, ¿la infidelidad igual a falta de amor?
2: No.
0: Sí, ¿no?

0: Como aquel, dijo aquel.
1: Aquel dice bien muchas aquel cosas, güey. Aquel dice...
2: Tienes razón, Garbanzo. Ya estás empezando a analizar, ¿eh?
0: Ahí está. Vamos.
1: Bueno, señores, tenemos un desmadre. Es el show más chido, Erazgo y la Chocolata. ¡Vamos! ¡Vamos!

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0: Maestro Doggy. Bravo, maestro.
1: Ponte bien trucha y al maestro escuchan.
0: Es el oxígeno de todos nosotros. Bravo, qué bueno es tenerlo acá. Sí.
1: No tienes una loca, cuídala mucho porque de esas hay muy pocas. Oigan, buenas tardes. Publiqué algo en mis redes sociales estos días y voy a nada más darle un toque a lo que había escrito. ¿Por qué? Porque pues obviamente en pocas letras no se puede describir bien. Pero una de las cosas que yo les hablaba era, decía, entonces la mujer busca a alguien que la hiciera feliz, ¿no? Entonces la mujer buscaba a alguien que la hiciera feliz. Eso significa que es una infeliz. Ojo a quien eliges para una relación seria. Elige una mujer que sea feliz, no una con dramas, que se queja de todo y de todos. Hashtag el maestro Doggy.
0: ¡Bravo!
1: El hombre por naturaleza quiere ser el salvador. Sí. Y parece, y muchos dicen, es que, y no has escuchado a las mismas mujeres, es que a los hombres son bien güeyes, esas son las que les gustan. Y les voy a decir algo, tienen ustedes razón, pero también hay un porqué. Sí, a el hombre le llama la atención ese tipo de mujeres, pero también hay que ver a qué tipo de hombres.
0: Oh, sí.
1: Los hombres que vienen a rescatar a una mujer de su vida chafa están malitos. Te lo voy a decir por qué. Ya regresamos.
0: Ah, bravo, maestro, bravo.
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0: Bueno, estamos de regreso. Entonces la mujer buscaba a alguien que la hiciera feliz. Eso significa que esa mujer es una infeliz. Ojo, a quien eliges para una relación seria, elige una mujer que sea feliz, con una, no una con dramas, que se queja de todo y de todos. Y decía yo que la mujer ya le encontró, ya le sabe. Recuerden, ellas tienen más colmillo que nosotros. Son más astutas. Ellas, ¿ustedes creen? Ellas son las que más se la pasan diciendo, es que los hombres me envolvieron, es que el hombre me, ¿no? Ellas son muy astutas, son muy, tienen mucho colmillo. Entonces, estas mujeres saben que haciéndose las sufridas van a agarrar la atención, no solo de sus amigas que les escriben ahí en redes, ay amiga, oh friend, oh, oh qué pesar, dicen por allá en Colombia, qué pesar. Entonces, cuando, ¿cómo sabe? Pues uno se relaciona con todo tipo de gente, garbanzo. Entonces, es una, es muy interesante cómo el hombre quiere venir al rescate por naturaleza. Pero yo les voy a decir algo, muchachos, para que sepan la línea entre rescatar y ayudar y relacionarse con alguien así. Te voy a dar un ejemplo.
1: A ver.
0: Si garbanzo, la mujer tiene un problema como no puede pagar su renta, ¿verdad?
1: Sí.
0: No puede pagar su bill del carro, no puede, no tiene para comer y sus hijos pues se la están viendo duras. ¿Qué hacemos si nosotros somos unos hombres que nos gusta sacar el pecho?
1: Obviamente ve uno la forma de cómo poder asistir a que esa familia no sufra.
0: Uh-huh. ¿No? ¿Verdad?
1: Sí, claro.
0: Y si viene un hombre y tiene el mismo problema,
1: no, es un fracasado en la vida. Hay que te ayude Dios a ver cómo.
0: Se le ganas, güey. Ráscate
1: con tus propias uñas.
0: ¿Cómo, papi, es posible que tú tan joven y todo, sí, y no puedas?
1: Sí, sí, sí.
0: Pero ahí te va la otra. Vamos a decir que yo veo una mujer que está pasando por algo así. Yo sí la ayudo. Yo sí la ayudo y le digo, a ver, no sales al mes, ¿cuánto necesitas? No, pues que 200 varos, 300 varos. Ahí van, te van. ¿Ok? Eso no significa que yo me voy a relacionar con ella. O sea, eso no, si yo soy tan buena gente y tan dadivoso y buena onda, y yo le ayudo, es porque me la quiero echar. ¿Sí me entiendes? Me la quiero llevar a la cama. No es porque es buena onda. Si fuera por buena onda, yo no me relaciono con ella. ¿Y cómo las mujeres no captan esto? O sea, ¿por qué te ayuda este hombre, mujer? Porque te quiere dar con todo. ¿Tú crees que ese güey te está ayudando porque es muy buena gente? Sí, pero también es tonto, porque nada más debería de ayudarte. No relacionarse contigo y con los hijos o el semen de otros hombres. O sea, los niños que traen ahí.
1: ¡Qué baro! ¡Bravo, maestro!
0: Mi punto es, no dejen de ayudar, pero también, o sea, no se tienen que relacionar con eso, con esos dramas. Elijan mujeres que sean felices, con las que ustedes se complementen. No a quien tengan que sacar del hoyo cuando tú ni siquiera a veces estás bien. Regresamos, soy el maestro Doggy. Hip, hip. ¡Doggy!
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1: Véngase, ranchero chido. Véngase, ranchero chido, véngase.
2: ¡Échale, ranchero!
3: Les digo algo, me acabo de echar un cuarteto. Eso ya ando medio alegre.
2: ¿Trabaja en la construcción?
3: Y rápido, ranchero chido,
2: nomás.
3: Me eché un cuarteto de alcohol, carajo. Me eché un cuarteto de alcohol, garbanzo, Doggy. Doggy, te voy a decir algo, te estás viendo borroso.
2: Soy borroso.
3: Oye.
2: Échale en arroz.
3: Fíjate que el otro día, ¿cómo se llama el pelotero? Escuché que el pelotero dijo que su tatarabuelo era que ¿cómo se llama? Cavernícola.
2: ¿Cavernícola? No.
3: Que sí, que se comen a otra gente.
2: Caníbal.
3: Pero son los cavernícolas, son los mismos.
2: No, ranchero chido. No, ranchero chido.
3: ¿Cómo son aquellos, Pedro, Pablo y la de esas de Pedro y Pablo?
2: No, esos son los picapiedras. Vivían en las cavernas, en las cuevas.
3: Esos son los que comían carne de hombres y hombres de mujeres.
2: No. Ellos no vivían de
3: Yo sabía eso.
4: Ranchero chido, no sea terco. Cavernícolas y caníbales son diferentes.
2: Es diferente el pedo.
3: Bueno, ranchero chido y low. Pues bueno, mira, quería decirles que yo me acuerdo que contaban allá la gente de antes.
2: Está bien feo.
3: Que se me subió el cuarteto. Ahorita voy a pasar al pescador ahí por un caldo de res.
2: Y se me antojó, maldita sea.
3: Pero a ti no te va a gustar porque la carne está media durita.
2: Era sin carne.
3: Entonces estaba diciendo de que andaban allí cazando los cavernícolas.
2: ¿Los qué?
3: Caníbulas.
2: Caníbales.
3: Ese caníbales andaban buscando gente para comer. Y vieron uno que estaba flaquillo. Y ese flaquillo que tenían ahí, lo agarraron y decían, suéltenme, y lo agarraron y lo amarraron al carajo ese, que al hombre, lo agarraron y que lo amarran, garmazo, lo amarraron.
2: Ya parece lo de el otro día.
3: Lo agarraron, lo han matado, ay, pobrecito, fue a ver, y que lo agarran y que aquellos que ponen dos horquetas, así como si fueran dos resorteras, pero gigantes, y luego lo amarran aquel a un palo con un alambre, porque si es un lazo, con la lumbre se cae. Lo amarraron a un palo como si fuera pollo rostizado.
2: Ay, güey.
3: Con un alambre, y que, fíjate, y lo amarraron. Todavía no existían los alambres, pero ahí ya existían. Y que lo agarran. Y aquellos que hacen una alumbrada. Hicieron una alumbrada, caraja, y yo que le metieron palo de encino. De encino y de palo bobo.
2: ¿Cuál es el que truena así, chido?
3: Todo truena, garbanzo, ¿sí? Todo. Hasta telejote, te lo voy a tronar ahorita. Entonces, que bien.
2: Chale. No le pueden preguntar a nadie cuando viene ese borracho. ¿Qué tiene que ver el lejote?
4: Oiga, ¿nunca había venido borracho?
3: Sí. Ahorita voy a buscar mi récord que tengo ahí. Entonces, ¿qué te iba a decir?
2: Que le pusieron la alumbrada a la nota.
3: Que pues se hicieron pues la lumbre. Y amarraron, ¿sabes? Suéltenme. Y dijeron los caníbales, los meros fuertotes, los abusados, los vivos. Le dijeron, era los meros grandotes, esos huertis. Que traen, te digo, un hueso en la cabeza, como aquel dijo.
2: Era un hueso.
3: Que le dicen, oye, agárralo para que lo cocines. Le dijeron al caníbal más menso. Al más menso lo.
2: ¿Y luego?
3: El más menso le dijeron, cuídalo. Pero queremos que le des vuelta rápido. Porque si le vas dando despacito,
2: Pues se va,
3: sí. Nomás se va a coser de un lado y de otro, ¿no?
2: Va a quedar crudo.
3: Y aquel, no sean ujet, ven, ¿cómo que me van a coser? Que shh, cállese. ¿Y dónde más? Le dijo el carnívoro, el menso. Le dijo, vamos a ir a agarrar uno que sí esté bueno. A ver, es que este nomás, por si no agarramos ya, porque está en flaco.
2: Y que se empiece a cocinar ahí despacito.
3: Y ahí, cocina nomás, acuérdate, dale, ve, pero ve dándole vuelta.
2: Apacito.
3: No, vuelta y vuelta y vuelta. Se le vas dando despacito. No.
2: Sí, se va a quemar. Sí.
3: Entonces le dijo, ahí ve dándole vuelta para que se cosa parejito. Y aquellos se fueron a agarrar que otra gente que estuviera, pues, carnosilla.
2: Ey.
3: Entonces fueron y lo dejaron ahí a este muchacho. Y ahí está con su taparrabos de animal. Que se taparon, pues, el chiliwil y las nalguillas ahí. Y aquí le dice, güey, cállate. Está dando vueltas ahí, dándole vueltas. Y aquí se hicieron la alumbrada. Y luego dijeron, mira, antes de irnos, le dijeron a aquellos, antes de irnos a buscar carne, vamos a echarles aquí unas verduritas. Vamos a ir a las brasas. De calabacitas, papa, le echan chayote, todo eso.
4: Oiga, ranchero chido, y ya había chayote y todo eso
3: sí,
4: ahí.
3: Sí, como... Esa es la historia. Es la historia de hoy. Cuando todas las mujeres, que yo me meto aquí a decirte, ya, con esa voz que tienes de viejo, no sé cómo, le pusieron sus papas enteritas a las brasas.
2: ¿Con aluminio?
3: No, eso de poner papitas con aluminio. Le pusieron las papitas así, garbanzo,
2: a la
3: brasa. Y chayote, calabacita, le pusieron de todo ahí. Para que dijeron, ya que esté con la grasita que va a ir soltando este, que la poquita y que se vaya.
2: Buena idea.
3: Que se, sí.
2: Pero no, está flaco, no tenía mucha grasita.
3: Pero poquilla.
2: Eso.
3: Y ya lo estaban ahí dando, y este le estaba dando vuelta, que se fueron, ahorita venimos, no le vayas a dar vuelta. Y no le muevas aquí para que ya esté la verdurita lista y ya nomás llegamos aunque sea para botanear este güey.
2: Como si fueran calamares.
3: Y aquel, ¿cómo que botanear, hijos de su...?
2: O seguía todavía vivo aquel.
3: Está apenas la estaba dando.
2: Ah, no manches.
3: Y se fueron. Y aquel ahí, y cuando volvieron...
2: Este me botanea el otro...
3: Cuando volvieron, que van viendo a aquel hombre ahí... Sentado con el...
2: Pero estaban platicando cuando regresaron. O sea,
3: regresamos, estaban platicando.
2: ¡No! ¿Cómo lo que sé? ¿Cómo? Ya no estaba...
3: ¿Qué hiciste tú, muchacho? ¿Qué andas a...? ¿Por qué los desamarraste? Ahí estaba sentado con él. Digo, es que lo desamarré porque... Cuando este le está dando vueltas...
2: Ándele, luego cuando se le estaba dando vueltas.
3: Cuando lo desamarré era. Porque le estaba dando vueltas al carajo. Cada que iba con la boca abajo, estaba comiendo las papas. Estaba comiendo las papas y mejor lo solté cada que iba para abajo.
2: Eso es
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0: ¡Daniel!
1: ¡Qué nombre de más!
2: ¿Qué onda?
0: Oye, primo.
2: ¿Cómo andan? ¿Cómo andan?
0: Bien chino. ¿Te llamas Daniel? El Garbanzo se llama Daniel y el Garbanzo dice... ¿Qué vocecita más?
2: Saluditos, es el de mi Garbanzo.
1: ¿Qué vale?
2: Te quiero dar un besote en esas trompotas.
0: Más but.
3: Doble D.
0: Oye, primo, ¿y qué parodia quieres?
2: Bueno.
0: No, es que se le está cortando, machín. Hey. ¿Qué parodia quieres, primo?
2: ¿Me escucha, primo?
0: No, te escuchamos muy bien. Márcale otra vez porque el vato está hablando como de Mexicali, de ahí de otros países. Oye, ya dejamos ir a Daniel. Ahí está. Con Danio. ¿Danio?
1: Es el mismo.
2: Bueno, bueno.
0: ¿Qué parodia quieres, primo?
2: Es que ya tengo rato hablando. ¿Cuál es tu parodia, primo? No, es que no me contestas.
0: Ah, ya pasa el de los huracanes del norte. Oye, te sabes que no, que te estoy llamando, no contestas, pélate, carnal.
2: No, hombre, el papá de Peppa Pink, no contesta.
0: Ah, no, no. ¿A quién le dijiste así, al diablito?
2: A mi bro, diablito, no, lo quiero mucho, mi diablito, le mando un besote. También al Jeta, también al Jetón, ese Jetón hermoso, precioso de mi tocayo, mi Garrobanzo. Ahí le mando.
0: Mira, se emocionó.
4: Se emocionó dándole un beso al Garbanzo.
1: No se pongan celosos.
2: No, es que me acordé de cuando le gustó el jadoquero.
0: Sí. Ese día, ¿cómo qué resbalones se da el Garbanzo aquí? Parece que es show, pero es de verdad.
1: Por cierto, ya tenemos ya 4 carritos de hot dogs.
0: O sea, la idea era de cantar una canción de amor y él dijo, y vi el jadoquero.
1: No vengan con
2: eso. Eso es un momento.
1: No es cierto.
0: A ver, primo, luego.
2: Bueno.
0: Ey. ¿Qué nacada, pues? Mira,
2: pues que quería la parodia. ¿Cuál? Parodia del brujo menor.
0: ¡Ey!
2: El brujo menor, que los brasileiros le llaman al brujo menor porque ya les está yendo muy mal. Les está yendo muy mal a esos brasileiros. Pero quiero que Garbanzo ahí participe para que el brujo menor, a él sí le cumple su mejor deseo, así como ya sabe, pues...
0: ¿Qué era,
2: ¿Qué le truena? Ya saben que le truena al Garbanzo y pues ahí que participe el Seleno. El Seleno.
0: Ok, a ver, van a llamar los brasileños con el brujo porque les está yendo mal. ¿Y el Garbanzo en qué momento entra?
2: No, pues el Garbanzo entra cuando el brasilero, los brasileros le dicen que no cumplen, pues no cumplen.
0: Y yo digo
2: pues
0: que
2: el Garbanzo
0: sí.
2: Se va a meter. Y le va a decir, no, pues es que no cumplen, pues no cumplen. Y ahí es donde
0: el Garbanzo dice, no cumplen porque por eso le está yendo mal. Yo quería salir, ser bien gay del closet y no pude. Y entonces el brujo le va a hacer una brujería para que se salga.
2: Ay, ay, ay.
0: Ándale,
2: pues. Ahí rífatela, primo.
0: Ándale, porque eras tú, ¿no, güey? Estás más enredado que las trenzas de Garbanzo cuando se pone su peluca en las noches.
1: Ah, cálmate, güey, si sí la peino bien.
2: Ay, no, es que anda bien cruz. Ah, no, trae una cruz. No, verás cómo ando.
1: Oye, tú, Daniel, ¿y dónde llamas?
2: De acá de Mexicali, del Valle de Mexicali. Saludos de Mexicali.
1: Órale, chido, bueno, hola, pues.
0: Vámonos.
2: Algodones.
0: Saludos, toda la banda de Mexicali. Y arriba, China, señores. Vámonos.
2: Nah. Arre, primo.
5: Este momento. Vengo para con você porque nosotros estamos teniendo problemas. La gente no nos está llamando. Tenemos problemas para que nosotros podamos conectar con la gente. En este momento las personas pueden mandar su foto para meterlas en el aceite sagrado.
6: A ver, yo no sé por qué.
0: Oye, ¿de acuerdo que andamos con el brujo, ¿eh? Siempre tosía, güey.
1: Ese tosigamiento.
6: Están estafando mucho. Veo que están estafando a gente. Están estafando y... No, por eso no veo que le está yendo bien.
5: Pero ¿cómo estafando? Nosotros ponemos la foto en el aceite sagrado para las personas que tienen problemas... Y siempre le está yendo bien.
6: A ver, en las cartas aquí tengo un 10 de bastos. Vamos a echar aquí, tengo un 2 de corazones. Veo que ustedes tienen un problema aquí.
5: A ver, ¿cuál es el problema?
6: Ustedes están mal usando su dinero comprando aviones, comprando jets. Y a ver, vamos a ver, tenemos una llamada de alguien que dice que ustedes...
5: A ver, brujo mayor, en este momento que usted

0: closet y, pues sí salí, machín.
1: No, tienes que decir que llamaste a los brasileños y que te hicieron fraude, Garbanzo, ¿cómo quedamos?
0: Ah, no, sí, que sí.
1: Por eso le está yendo mal y después el brujo te va a hacer algo para que salgas del closet.
0: Ah, ok, entendí mal. Ok, oye, sí, brujo. Sí, yo, esos vatos son un fraude bien hecho.
2: ¿Por qué?
0: Lo que pasa es que yo...
2: Yo creo que es el momento
0: de colgar esta llamada. Si usted necesita, yo hablé con usted. Yo hablé con usted.
2: Permítame tantito, brasileño. Sí.
0: Mire, yo hablé con esos cuates. Me hicieron pagar mucho dinero, que es que el aceite sagrado, para salir del closet. ¿Y qué cree?
2: ¿Cuánto? ¿Cuánto pagaste?
0: $30,000
2: $30,000 $30,000 que son 30,000 $30,000 Sí. Estoy viendo aquí. Por eso te está yendo mal a ustedes. Por eso Brasil ya no gana los mundiales.
3: ¿Qué tiene que ver Brasil? A mí no me gusta el fútbol. A mí no me gusta el fútbol.
0: Yo lo que quería era salir del closet.
2: Perdón, volvamos a ti. ¿Quieres salir del closet?
0: Sí,
2: $30,000 te sacaron y no.
0: No, pues no, no.
2: Yo te voy a sacar del closet gratis.
0: ¿Gratis?
2: Sí, porque yo no estoy aquí por el dinero ni nada de eso. Nada. Pero... ¿quieres salir del closet? Ven conmigo. Te voy a citar para darte un masaje que te va a hacer salir del closet.
0: Yo no sé que con masaje sale uno del closet, nada más es...
2: es una técnica que tenemos.
0: Pero ya no quema gallos ni...
4: Una semana después.
0: ¡Ay! ¡Ay!
2: Bueno, qué bueno que viniste.
0: ¡Brujo!
2: Te llamas tú, Garbanzo.
0: ¡Daniela!
1: Todavía no sales del closet. Espérate. Llegaste una semana después ahí con él. Y él te va a empezar a dar el masajito. Y entonces, oye, usted lo que quiere es...
0: Están practicando. Yo lo que quiero es salir del closet.
2: Bueno, a ver, quítate la camisa.
0: A ver. Espérame.
2: El pantalón.
0: Ah, caray, ¿el pantalón también?
2: Una vez quito los calcetines.
0: ¿Pero no hace daño el piso frío?
2: Sí, hace daño. Pero hace más daño que no salgas del closet.
0: Eso sí.
2: Ahí. Bueno, quítate todo.
0: A ver.
2: Ahí
0: está. Aquí.
2: Muy bien, ahora cierra tus ojos. Volteate.
0: No, espérese, pero...
2: Sí. ¿Te gustó?
0: Sí.
2: Ya estás listo. Felicidades. Tenemos a un ganador.
0: Oiga, hay algo que no entiendo.
2: Bueno, ya te gustó, ya saliste con el brujo mayor.
0: Sí, pero hay algo que no entiendo de eso, de lo que hizo.
2: ¿Qué?
0: ¿Qué necesidad había de quitarme la camisa, sí?
2: Porque... para no haberte agarrado desprevenido.
0: Espero
2: que te haya... gustado, nomás que... tengo una enfermedad, si no... tengo...
0: ¿Qué
2: Tengo sífilis.
0: No, venga, come. No, ¿por qué no me avisó? ¿Por qué no?
2: Tengo sífilis y. Herpes 2.
0: No, o sea, no. En la garganta, por eso tanta tos y tos.
2: Pero ya saliste del closet gratis.
0: Ok. Pues me hizo rico, fíjese, fue de gratis, se me hizo rico.
2: Sí, sí, gratis con el brujo menor. ¿Algo más que ocupes?
0: Sí.
2: Mira, una tarjeta, voy a regalar una tarjeta de regalo.
0: ¿Y esa para qué es? Okay.
2: Es para que vayas a la tienda a comprar nueva ropa. Esa que traes es de hombre. Vete a Zara. Vete a comprar a Zara.
0: Pero queda muy apretado.
2: Ropa Zara y compra ropa Gucci y Adidas.
0: Oye, pero me quiere vestir como si ya fuera su...

0: pareja?
1: Bueno, pa' que... salgas del closet. Pa' que salgas del closet bien.
0: Pero voy a regresar con tanta ropa.
1: Yo no sé.
2: Ese maldito bro. 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
3: Muy bien, nos vamos con el chocolatazo a Guerrero. Tenemos a Alfredo. Tú, Alfredo, le vas a hacer el chocolatazo a Erika para ver si te engaña o no. A Guerrero, tú la conociste a ella por Facebook. ¿Tú le mandaste la solicitud a ella o ella te la mandó a ti?
4: No, ella me la mandó y se la acepté.
3: O sea que ella fue la que te mandó la solicitud, ella fue la que te buscó a ti.
4: Ajá, y la acepté como amigos.
3: Se hacen amigos, tú tienes 54 años, ¿qué edad tiene ella?
4: Yo creo que tiene como unos 38.
3: A ver, ¿cómo que yo creo? Es tu novia, ¿no sabes qué edad tiene?
4: La verdad, nunca le he preguntado.
3: ¿Por qué no le has preguntado su edad a Erika?
4: Ah, porque no me interesa la edad.
5: Oh, no.
3: Entiendo esa parte, pero es bueno saberlo, ¿no?
4: La muchacha se ve joven. Yo creo como unos 12 años menor que yo.
3: Oye, pero lo de la edad es básico, como saber su nombre, dónde vive, en qué trabaja, su edad es como que lo básico.
4: Ah, sí, pero lo que pasa que fue como, no sé, me interesó y nunca le pregunté a su edad.
3: Bueno, ahora ya tienen una relación, se conocieron ahí por el Facebook, nunca la has visto en persona, ¿tú le mandas dinero a ella?
4: Sí.
3: O sea que tú le mandas, tú la mantienes.
4: Te voy a ser honesto, no le mando mucho porque, por Facebook, porque así la conocí y no quiero mandarle una cantidad más alta, le mando que 75 dólares, $80 por mes.
3: Ya que la conozcas más, le vas a mandar más dinero, pero ahorita solo le mandas $80 por mes.
4: Por semana.
3: A $80 por semana, eso quiere decir que al mes son como $320. En pesos son como 6,400 pesos, eso no es poquito.
5: Oh, no.
3: Para ti se te hace poquito, pero tú piensas mandarle más todavía.
4: Sí, de hecho, yo soy contratista aquí, pero no le quiero mandar más dinero por lo mismo.
3: ¿Y esta mujer a qué se dedica?
4: Ah, trabaja en un restaurante. Le hace de todo, cocinera, barre, trapea, despacha, lleva envíos, todo eso.
3: ¿Y Erika qué dice sobre ti?
4: Ella me dice que me quiere y que por favor que no la deje, bla, bla, bla, y que eres el amor de mi vida. Pero cuando yo quiero hacer un cambio más económicamente, hacer un envío más grande para, usted sabe, para ayudarla más. Hay cosas que cuando le marco no me contesta, teléfono está apagado, hay X motivos.
3: ¿Y cuando pasa eso, tú crees que es porque ella tiene a otro?
4: Yo sospecho que tiene a alguien más, pero no me consta. Por eso es que no le mando más dinero.
6: Pero tenga o no tenga otro, Brody, es tu novia, no tienes por qué mandarle dinero.
4: Yo creo que sí.
0: Oye, primo, ¿ya te he mandado fotos y videos sexys?
4: De todo hemos mandado, de todo.
3: O sea, ¿que te he mandado fotos y videos desnuda?
4: Sí, de todo.
3: O sea, fotos muy íntimas y videos.
4: Muy íntimas, sí. También yo a ella, de todo. Pero por eso le he mandado dinero.
5: Oh, no.
4: Y ella me dice que quiere que le arregle su casa y bla, bla, bla. Y pues el dinero yo lo gano muy bien. Yo soy contratista aquí.
3: O sea que hasta casa va a haber, señores. Entonces vamos a marcarle en este momento. No haga ruido, ¿ok?
4: Ok. Pero yo quiero que... ¿Cómo se llama este...?
3: ¿Quieres que le llame Lobo?
4: El Lobo, sí.
3: Adelante, Lobo. Ahí se está marcando. No haga ruido.
7: Bueno,
8: con la señorita Erika.
7: Sí.
8: Ah, hola, Erika, mucho gusto, espero que estés muy bien. Mira, te llamo de una compañía de chocolates. Tenemos una promoción donde le hacemos llegar unos chocolates en forma de corazón, Erika, a alguien especial que tú tengas. Digo, si es que tienes pareja, novio, esposo, alguien especial para ti, y se los enviamos totalmente gratis. ¿Tienes tú a alguien a quien te gustaría que se los hagamos llegar?
7: No.
8: ¿De verdad no tienes a un hombre especial, novio o algo así?
7: No.
8: ¿De verdad, de plano no tienes a nadie especial, Erika?
7: No, soy sola, no tengo ilusión,
5: no
7: hay nada.
5: Oh, no.
8: ¿De verdad, Erika? O sea que solita y sin compromiso.
7: Sí.
8: Ah, entonces me puedes mandar los chocolates a mí.
7: Imagínate, pues sí.
8: Pues sí, me los mandas a mí entonces. Y yo te mando unos a ti, ¿cómo ves?
7: Mándale, mándalos a mí, no, yo a ti.
8: Me gusta mucho esa idea, Erika. ¿Y a ti te gustan los chocolates?
7: Pues como no me han regalado nada, aunque me gusten.
8: O sea que nunca te han regalado nada, a pesar de que tienes esa voz tan bonita y se escucha que eres una mujer bonita también.
7: No, porque mi esclavitud es mi trabajo.
8: Ah, mira, pues con más razón. O sea que te la pasas trabajando, joven, trabajadora y bonita, pues sí te mereces unos chocolates de mi parte.
7: Sí, pero no me da tiempo para tener hambre.
8: Me imagino, pero sí te puedes dar un tiempo para que tú y yo hablemos por teléfono, ¿no?
7: No, órale.
8: Bueno, digo, si gustas y si no te incomoda. ¿No te incomoda si te llamo?
7: Pues no, porque ya le dije que no tengo ni perro que me ladre.
5: Oh, no.
8: No tienes ni perro que te ladre, o sea que no hay problema si te llamo.
7: No.
8: Perfecto, entonces quiero llamarte para que nos conozcamos bien y después mandarte muchos besitos, ¿cómo ves?
7: Está bien.
8: ¿Cómo?
7: Está bien.
8: Oye, eres tan trabajadora que hasta ahorita estás trabajando y estás ocupada, ¿verdad?
7: Sí.
8: ¿Y por la noche a qué horas te puedo llamar, Erika?
7: Pues como a las 8.
8: Entonces no hay problema si te llamo.
7: No.
8: La verdad sí me gustaría hablar contigo y conocerte. ¿A ti te gustaría hablar conmigo y conocerme?
7: Sí.
8: Sí, me estás dando el avión, ¿verdad? Nada más me estás dando por mi lado.
7: No, es que te digo que estoy ocupada como trabajo en un restaurante.
8: Ah, ya entiendo entonces. Oye, Erika, ¿y qué edad tienes tú?
7: 38.
8: Voz bonita, trabajadora y muy joven.
7: Ándale.
8: Pero bueno, nos caímos bien y te voy a llamar por la noche para platicar de todo, ¿cómo ves?
7: Sí, está bien.
8: Ahí para que me mandes unas fotos y videos así sexys para conocerte, ¿cómo ves?
7: Sí.
8: Digo, aprovechando que no tienes a nadie.
7: Pues sí.
8: ¿Pero de verdad no tienes a nadie, a nadie?
7: No.
8: Te lo digo porque aquí en la línea tengo a Alfredo, que dice que entre ustedes se mandan fotos desnudos y videos y que hasta casa te iba a poner, pero pues estaba escuchando la llamada. Adelante, Alfredo.
9: Hola, Erika. Hola, Erika. Hola, Erika. ¿Cómo estás?
7: Bien.
9: Qué bueno, qué bueno. No, nomás querido saber, ¿me entiendes? Recuerda que hemos hablado y me has pedido dinero y he pensado mandarte. Y por eso es el motivo que yo no te he enviado más dinero. Quería darme cuenta por mí mismo. ¿Te acuerdas que te dije que me iba a dar cuenta por mí mismo?
7: Ajá.
9: Adelante, eres una buena mujer interesada.
7: Sí, hombre, sí, no hay problema. Ya sabes.
9: Órale, pues, esto es todo, ¿no? Quería saber nada más y decirte.
7: ¿Mande?
9: Todo lo que yo nomás quería saber y decirte.
7: Sí, Alfredo.
9: Órale, pues.
7: Hola, sí,
9: ¿puedes entonces por su ayuda, no?
3: De nada, Alfredo, pues ahí está lo que tú querías saber, ¿no?
9: Pues por eso mismo no le mando más dinero. Por eso le ibas mandando nomás poquito. Quería darme cuenta por mí mismo.
3: O sea que le mandas como $320 al mes, como 6,400 pesos, y todavía quería más.
9: Y le pensaba mandar una cierta cantidad buena porque me dijo que quería construir su casa.
5: Oh, no.
9: Entonces yo tengo ahorrados ahorita aquí como 2,500 y se los pensaba mandar a ella.
3: O sea que gracias al chocolatazo, pues ya no vas a mandar todo ese dinero, ya te diste cuenta, pues más o menos cómo es ella, ¿no? Ya vimos cómo hablaba con el lobo.
9: Es que ayer le marqué y salió que andaba ocupada y bla bla, que se enfermó y puro cuento. Y ya traía yo espinas de ella. Y me di cuenta que es una mujer muy interesada.
3: Te mandaba fotos y videos ahí desnuda y me imagino por dinero.
9: Yo pienso que sí.
6: ¿Ella te pedía dinero, Brody?
9: No, de hecho yo le decía que si tenía algún problema que contara conmigo.
6: Así es como pueden tener relaciones solamente ustedes, pagándoles.
9: Lo que pasa que es muy indispensable económicamente, ¿me entiendes?
5: Oh, no.
6: En una relación bien, lo indispensable es el amor y el cariño y el respeto, Brody, no el dinero.
9: Sí, por eso yo mismo lo quería darme cuenta si ella me mandaba los chocolates a mí o algo y...
3: Tú escuchaste toda la llamada, ¿no?
9: Sí, escuché todo. ¿Aún está ella ahí?
3: No, nos colgó hace ratito, pero ya no contesta, como que apagó el teléfono.
10: Este muchacho parece que le dio gusto que lo engañaran.
9: Pues me ahorré mi dinero.
10: Parece que andas contento.
9: No, pues me iba a gastar una cierta cantidad.
3: Bueno, pues ahí estuvo el chocolatazo, Alfredo, ni modo, ¿no?
9: No, pues ni modo, pues gracias por la ayuda, ¿no? Ya me di cuenta.
3: A ver, espérame, ¿contestó y qué dijo, Garbanzo?
11: Me dijo, ch*** tu madre, y también el tal Alfredo. Pues ya nos vamos a pegarle.
3: Pues bueno, Alfredo, no se diga más. Ya los mandaron lejos. Hasta luego.
11: Ok, muchas gracias por su ayuda. Cuídense.
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1: ¡Qué bárbaro, maestro!
0: Señores, ese es el show más chido de las tardes, Erazno y la Chocolata. Tenemos a Sandra Choco.
2: Sandra, qué bonito nombre. Hola, Sandra, ¿cómo estás, amiga?
3: Bajan. Muy bien, ¿y ustedes, chicos, cómo están?
2: Muy bien, gracias. Muy bien.
0: Oye, Sandra, a ti te dice, a ti alguien te va a decir Sandy, ¿verdad?
3: Claro, claro, toda mi familia.
0: ¡Ah!
3: La
0: gente. ¡Ah, Choco! A ver, dile.
1: A ver, a ver.
0: Dijo la Choco el otro día que si era Sandra, te decían Sandy, eres era así en Naka.
3: No, claro que no.
2: Te quieren poner en mi contra, amiga, como soy la única mujer aquí. Claro. O sea, es como así como de cómo le ponemos a alguien en contra a la Choco. Yo jamás he dicho que a las Sandys. Bueno, ¿sabes qué? Creo que sí está muy mal, ¿eh?
1: Oh, habla con tu familia, Sandy. Cambia
4: ¿Qué
1: eso. Cambia eso.
4: Qué naco, neta.
2: Muy bien, bueno, Sandra, ¿de dónde llamas?
3: De Chicago.
2: ¿De Chicago? Qué padre.
3: La ciudad más bonita.
2: Bueno, la ciudad más bonita y, ¿sabes qué? Llena de historia y una ciudad que está contemporánea y todo el rollo, pero también es la ciudad, ¿sabes? Donde más escuchan el podcast de Erazno y la Chocolata.
3: Sí, neta, sí. Neta. Muy fan. Y mi esposo también.
1: Ahí donde está el frijol, Choco, dicen que adentro vive alguien.
2: ¿Dónde está el garbanzo? Eso no es un frijol.
5: Así le llaman.
1: No, así se llama. No, pero dicen que alguien vive adentro, Choco.
2: Ok, pues está padre, ¿no? Para que no ande por la calle. Pues que el frijol sirva de casa de algo. Sandy, ¿qué parodia querías que hiciera Erazno?
3: Sí, la parodia que quería era al Doggy, lo quiero enfrente, peleando con Bertalicia. Sobre sus pláticas de las mujeres que ahí se ponen en contra y que se agarran de ese pelearse. Pero al final gana Bertalicia.
0: Prepárate para los VIPs, Hessler.
1: Ahora sí, agárrate, mi Hess.
2: A ver, o sea, Bertalicia le va a llamar al Doggy a reclamarle por su segmento.
3: Sí, correcto. Ahí se van a poner a discutir, pero al final de cuentas gana Bertalicia.
0: ¡Ah, Doggy!
1: ¡Ándele,
0: sí, maestro Doggy! Ahí sí le dolió, ¿eh? Ahí sí.
5: Bueno, ya es que no, estoy buscando cómo perdería yo, pero está bien. Es parodia, bro.
3: Aclarando una cosa, Doggy. Yo a veces estoy muy de acuerdo con lo que dice. Soy mujer y todavía a veces, y hay que reconocer que la
0: también.
2: Epa, epa. ¿De dónde eres tú?
3: Soy de Michoacán.
2: Hombre, ni se notó. Ok, bueno, a ver, adelante con su parodia, maestro Doggy.
5: Oye, Choco, perdón, tú no estás, Choco.
2: No, yo no estoy, a ver, adelante.
5: Erazno, tú tampoco, Garbanzo, tú sí. Oye, bueno, el día de hoy vamos a hablar de esas señoras. Vamos a hablar de esas señoras que vienen de los ranchos aquí y ya porque venden avón, ya se creen mucho. Esas son las más infieles, esas señoras de veras que ya viven ahí en los departamentos y ellas ya porque tienen dos cajones para estacionar carro, esas viejas son las más igualadas, esas del rancho que quieren aquí adueñarse de los dos cajones de parking. Y luego además hablan feo. Brody, no anden con esas señoras. Luego aquí cambian y van allá al rancho y se creen las dueñas ahí de las kermeses. Vamos a las llamadas. ¿A quién tenemos, Garba? Tú me interrumpes. Ay, maestro, no entiendo. Entonces, esas señoras.
1: Oye, maestro, tiene muchas llamadas. Por favor, aquí está la señora Bertalicia.
5: Bertalicia, buenas tardes, Bertalicia.
1: No, tiene miedo, yo creo.
2: Buenas tardes, tu pendejo.
5: Oh. Bueno, venga. Ok, ya empezamos.
2: ¿Ya empezamos?
6: A ver, que las del... ¿Cuándo has andado con una del rancho?
5: Pues, ¿cómo voy a andar? No le estoy diciendo cómo son.
6: Ah, mire, chistoso. Déjame hablar, déjame hablar.
5: No estoy hablando.
6: Déjame hablar. Cuando ustedes, que según son del pueblo, son iguales. Además, te voy a decir una cosa. Tú no quieres a las mamás solteras. ¿Qué vas a hacer si tu hijo Crucito anda con una mamá soltera?
5: Pues, ¿cómo que qué voy a hacer? Ya sé lo que voy a hacer y ya le dije a él. A usted no le tengo que decir. Usted preocúpese por no creerse una del rancho que calla porque traen argollas, aretes grandes, ya se creen mucho. Ya porque traen faja.
6: Tú lo que pasa que andas discriminando a uno nomás. A ver, ¿no me has contestado? ¿Qué le dijeras a tu hijo?
5: Yo le dijera que... pues, mire, le voy a decir algo. Yo sí lo dejaba en la calle. Nada de herencia, nada de nada, nada de... Es más, ya le dije, Berta Alicia, lo que iba a hacer.
6: Pues te tengo una cosita. Y unos que trabajan allí donde yo trabajo conocen a tu hijo y la novia que trae es una mamá soltera y tiene 3 hijos de diferentes, de un hombre de El Salvador, de un hombre de allá de ¿cómo se llama? De Michoacán, donde yo soy del rancho. Y también tiene un, ¿cómo se llama? Un hombre que es como un moreno. Ese, si tú, los hijos que vas a ver, pregúntale que el más grande es un moreno. O sea, que ese va a ser tu nieto. Y luego el otro de El Salvador y el otro viene siendo de Michoacán.
1: Ahora sí le salieron el maestrito.
5: Espérame, déjale.
1: No, ahora sí le dieron con
5: yo,
1: todo.
5: Yo a mi hijo lo tengo bien educado. Le voy a mandar un mensajito.
1: Y anda con él.
5: A ver.
1: Te lo dijimos hace muchos años.
5: Cruz, estás con una mamá soltera, con un que tiene 3 hijos. Uno es de un ganés, uno de Nigeria, y el otro es de El Salvador y el otro de Michoacán. Ah, ya me está contestando.
1: A ver.
5: No, pues.
1: Ya ver, ¿qué hubo? ¡Tómela, perro! ¡Tómela! ¿Por qué está llorando? Contéstele. Doña Berta Alicia, sí, es cierto. Le acaban de confirmar que es verdad.
6: No, déjalo. Quiero que nada más para ver.
1: Ahora sí lo torcieron, maldito perrillo. Perrillo de fango.
6: Lo traigo bien educado, mira, como dicen, de árbol torcido no se endereza ni que se le cae de la boca, de la mano a la boca, porque pájaro en mano más vale va volando.
1: No, tampoco se pase de lanza, doña Berta Alicia. ¿Está llorando, ñeñe?
5: Bueno, se nos acabó.
1: ¿Qué tiene el bebé?
5: Se nos acabó el tiempo, señor.
1: Perrito.
6: No, que nadie le ganaba. ¡Ah! Y su hijo se lo dijo. Yo sabía, y le voy a decir algo, el hijo que tiene esa mujer del nigeriano, el nigeriano ya me mandaron fotos de su parte. A la mujer esa con la que anda su hijo Crucito ya la tienen bien, trae un boquete allí.
5: Bueno, señores,
1: no llore, aguántese.
5: Hasta mañana, señores.
7: Perdió.
5: Mañana.
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1: El maestro lo y buena. ¡Sandy! ¡Triunfaste!
9: Oye, maestro Doggy, pero era parodia.
5: No, dije, sí, mando un mensaje, no vaya a ser.
1: ¿Sí está preocupado, verdad, maestro?
2: Doggy, de verdad, eso del boquete de la señora no entendí, pero qué mala onda, ¿no?
1: El boquete.
5: Sí, muy mal. Es parodia, hombre. Le digo, lástima que Erika...
1: Ya paró, ya terminó esto.
5: Lo de Jaime sí es de verdad. Sí. Todos se imaginan a Jaime un chilango, pero es uno de los aztecas, así. Ese brody parece Lupe el de Bronco.
9: Ah, tan. Soy tabuleno, señores. Choma chido, eras de la chocolata.
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1: Hoy vuelto aquí y me pongo bien trucha. Evito problemas y al maestro escucha.
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3: Muy bien, señores. Buenas tardes.
4: ¡Bravo, maestro!
3: Antes de morir, Tintán hizo la obra. Gracias por estar en sintonía. Cada vez más se está... ¿Han visto cuando en el mar dicen hubo un derramamiento de petróleo?
4: Sí.
3: Y que está el agua azul y de repente cae un barco y todo. Bueno, así veo yo este derramamiento de ideología femenina. Y cada vez veo más hombres con actitudes de mujeres, cada vez perdiendo más esa... Ni siquiera estoy hablando de... Porque muchos creen que es machismo. Y ese es donde yo les estoy hablando en cuanto ya se está derramando eso. Que ven cómo lo muestran a veces los tumores que se empiezan a apoderar de cierta área del cuerpo, que empieza la mancha... Y los están, entonces ya lo están viendo normal, lo están viendo como dicen, güey, pues es lo que hay. Y es que ustedes están viendo el panorama en el mundo, dicen, ¿no? Es que así es, güey, ya. Pero es que están tan empalmados sus vidas reales con las artificiales, sus vidas se empalman. La vida de ustedes, la de real, ustedes la quieren empalmar con la de redes, que es una... Tenemos un amigo, Garbanzo, el otro día, y dice este güey, mira las fotos que voy a poner en mis historias y todo este rollo, y muchos van a creer que es verdad. Iba en un jet. Entonces, tantas cosas, Brody, que hay en las redes, que es una mentira, y ustedes quieren hacerlas reales, porque ustedes son los tontos, los otros están haciendo lana, están sacando un provecho. El rollo aquí es de que estoy viendo yo este empalmamiento de lo que es la verdad o la real con redes, ¿verdad? Y entonces hay gente muy metida en redes y que si esto pasó y que si aquello pasó. Y luego digo yo, a ver, mira un espejo, güey, y dime qué pasó con él. Ese güey del espejo. Con él. ¿Qué? Oh, es que mira, aquel generó no sé cuánta lana. Mira, aquel hizo un negocio. Aquel, pa, pa, pa, pa. A ver, ok, bien por él. Volvamos al del espejo. Tu compa, ¿él cuánto generó? ¿Qué hizo? ¿No? Entonces, estamos viviendo una mamada que, perdón que lo diga así, irreal.
4: Ya ve dónde aprendí esa palabra.
3: ¿Cuál? Sí, pero tú dijiste que les dijiste ya no más mam. Por algo de ser.
5: Pero
3: fíjense, y yo hoy escribí algo, y lo que les decía yo en lo que escribí en arroba el maestro Doggy es lo siguiente, y tiene mucho que ver con eso que estoy hablando ahorita. El que la mayoría lo haga no quiere decir que está bien. Por ejemplo, mujeres exhibiéndose en redes sociales. Qué padre, qué novio o esposo de verdad ama, que ama a su hija o su esposa, permite eso. O sea, mujeres exhibiéndose en redes sociales. Ustedes saben cómo, ¿no? Ustedes saben cómo se están exhibiendo en las redes sociales. Mi pregunta es, qué padre, qué novio o qué esposo permite que de verdad ama a su esposa, a su hija, que permite eso, ¿no? Solo un hombre débil lo permite, por el miedo a que lo dejen, el padre por miedo a que la hija se enoje. Te aseguro que los convencieron con la frase, un hombre seguro no le importa. No, señores, un hombre seguro sabe lo que quiere, y te aseguro que ningún hombre de verdad quiere un calenturiento se caldee a tu mujer o a tu hija. Te aseguro eso. Ningún hombre... hecho y derecho permite eso. Dicen, ahorita ya es normal, no seas anticuado. ¿Lo ven? Ya los convencieron. Y porque la mayoría lo hace, ¿quiere decir que está bien?
4: No, lo que está mal, ¿no, maestro?
3: A ver.
2: Sí,
3: no. No, no, no. Yo no voy. Yo nomás no te quiero preguntar algo. Y vas a ir regresando. Lo que está mal, está mal. Yo quiero saber qué tiene de bien. Pero ahorita regresamos.
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1: Maestro,
2: no porque
1: qué buenas cosas ponen en sus redes sociales, ¿eh?
2: No porque la mayoría lo hace quiere decir que está bien, ¿verdad?
1: Sí.
2: Y entonces vemos jovencitas, mujeres con esposos, con

0: Deben de sobrar.
1: Sí, pero ¿por qué crees? Porque ya se contagiaron de esa mancha que yo les decía, de ese cáncer de la sociedad, y no sintieron, Brody, ni siquiera, ahorita vamos a 1,000 por hora, por eso se hizo muy famoso TikTok, porque los videos duraban 30 segundos, 20 segundos, ¿no? Era una, le llaman una... Eso le llaman una compensación rápida.
0: El reward system está automático.
1: Claro, sí, y eso está científicamente comprobado cómo está en el cerebro. Ahorita tú le pones a un video para verlo y si tarda un segundo o dos en llenarse, se desesperan y se van a otro. Sí. Que el wifi no está bien. Te están hablando de 2 segundos, Garbanzo. O sea, la compensación a la dopamina de que les da el cerebro esos videos rápidos, todo, ya lo han llevado a la vida. Es todo, quieren rápido, Brody. Todo rápido, todo rápido, todo. Pero quieren rápido puras mamadas, porque yo no veo que quieran rápido ver canales de superación de verdad o de inversiones o cómo ser mejor persona. Eso no. Es quiero ver más nalgas, quiero ver más esto. Y las mujeres enseñando más. Y dijeron, ya no podemos aquí en Instagram. ¿Qué hacemos?
0: A donde sea más de volada, el Only, ¿no?
1: Only Fans.
0: Sí.
1: Ah, no, pero tú te lo mereces. Tú está bien porque estás muy guapa. Además que tienes que eres tú. No le estás pidiendo a nadie. O sea, ya no hay escrúpulos, ya no hay valores, ya no hay. Entonces, bueno, sí hay, pero hay menos.
0: Maestro, pero es que tocó un punto muy importante y creo que dijo usted la palabra anticuado. Y si regresamos a los años, ¿verdad? ¿Qué le gustan? 50 años tal vez. Uh-huh. Gente de esas generaciones sí hablaban de que las mujeres empezaban a usar minifalda y decían, oye, ya no hay, qué impulcras y cómo se les ocurre. Entonces.
1: La debían venir.
0: Sí, pero entonces estábamos viviendo a esos señores, ¿sí eran anticuados? ¿O estaban exigiendo también algo que es verdad, como lo que usted está diciendo ahorita? O sea, son otras generaciones que tal vez son jóvenes, o sea, están ganando lana.
1: O sea, tú me estás diciendo de que eso pasó a ser natural, que esto también seguramente va a pasar a ser natural, ¿no?
0: Yo me imagino que pueda pasar a ser algo que usted ya no pueda digerir de una manera.
1: No.
0: Porque terminamos el otro segmento de lo que estaba está mal.
1: Es que es muy claro, Garbanzo, que va a suceder. Mi punto aquí es, el que la mayoría lo haga no quiere decir que va a estar, que está bien. ¿Sí entiendes?
0: Ok, entonces, si lo hacen entre menos números de personas, ¿está bien? ¿Para qué? ¿Para sacar dinero? ¿Para atraer a hombres?
1: Yo no sé para qué lo hacen. Bueno, sí sé, algunas por su inseguridad, quieren que alguien les dé un piropo, un like, por eso se tienen que maquillar.
0: Aprobación, aceptación.
1: Aprobación, claro. ¿No has visto estas? Ay, hoy estoy teniendo un mal día, me veo horrible. ¿Y ponen una foto? Hoy me veo horrible.
0: Sí.
1: ¿Qué persona pone? Me veo horrible. Sí, no es cierto.
0: Nada más andan
1: es
0: ahí
1: para,
0: cucando.
1: Se llama, ¿cómo me dijo Cruz, mi hijo, el otro día? Se llama Fishing.
0: Ah, sí, sí. ¿Cómo se llama? Compliment Fishing o...
1: Algo así. Quieren que les digan, no, esto es guapísima, esto
0: no
1: es
0: digas
1: hermosa.
0: Eso, ¿cómo te atreves?
1: Sí. Hoy quiero comer algo, pero no sé. ¿Cómo quisiera que me mandaran un Uber Eats? Quizás, dame la dirección, 3,000 güeyes.
0: Un cafecito, lástima que no hay nadie. Hijos de, ahí van.
1: Pero obviamente estos jóvenes no tienen una dirección. Y no solo jóvenes, sino adultos. Entonces hemos cedido, Brody. Hemos cedido a decirle a la hija, a la esposa, que está bien. ¿Por qué tienen miedo? ¿Por qué no tienen estos güeyes una persona a decir, a ver, tú no te exhibes? O sea, tú eres mi mujer. Puedes subir fotos, videos, pero exhibiendo las nachas, las boobies, t-shirts sin bra, las chavitas. Ustedes saben lo que me... Entonces, mi pregunta es, si a tu mujer le escribe un Brody, oye, qué guapa, qué hermosa. Entonces, ¿qué, güey? ¿Qué redes? No va a pasar nada, ¿verdad? Entonces, si tú vas caminando un día en el mall y un brother ve a tu mujer y dice, qué guapa, qué hermosa, mamacita. Yo te aseguro que tampoco va a pasar nada. ¿Y por qué la haces de pedo? Bueno, si es que la haces de pedo. ¿Cuál es la diferencia? Y los DMs o mensajes privados.
0: Pero hay algo que es aún peor, ¿no, maestro? Porque hay hombres que dicen, me mantiene, de ahí, de

0: ahí sacamos para pagar esta casa y este carro.
1: No, y ni te estoy hablando de los, o sea, que sacan dinero. Son las mujeres están exhibiendo, brody.
0: Es que ya está bien normalizado.
1: Sí, son otros tiempos, sí, pero tecnología, otros tiempos en abrir tu mente, más latinos graduándose de universidades. Pero no quiere decir que ya porque son otros tiempos vas a enseñar las nalgas. ¿Qué tiene que ver una cosa con la otra?
0: Eso es todo.
1: Te regresamos. ¡Bravo, maestro! ¡Bravo!
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1: Oye, señores,
2: maestrazo.
1: Soy el maestro Doggy. Decía yo que cómo va un hombre permitir que a su mujer, a su novia o a su hija esté posteando cosas en redes para exhibirse. Si tú eres de los que dice, ¿y a ti qué, güey? Les voy a pedir algo. El número de teléfono para que me llamen es 1-888-874-2656. Denme las redes sociales de sus hijas y de sus esposas y de sus novias para ponerlas yo y publicarlas para que las vean todos. Digo, pues, no me vayas a decir que si le tienes miedo, no le tienes miedo a 100 seguidores que tiene o 1,000, le vas a tener a 5,000 o 6,000. Mándenme un mensajito si quieren ahí al WhatsApp de Erazno y manden un screenshot de sus novias y sus esposas en redes y de sus hijas. Si no tiene nada de malo, qué mejor que tengan más. Pregúntenles a ellas si no van a querer más seguidores.
3: Fácil.
1: Sí. Brody. Oigan, a ver, ¿cuál es el número del WhatsApp de Erazno? Ahí lo tienes, ¿no?
3: Sí, aquí está.
1: Manden screenshots de las redes sociales de sus esposas, de sus hijas o los que tienen novia. Sé que a ustedes les gusta eso, ni más, ustedes no se enojan, son segurazos. Son hombres, de verdad, la nueva generación de hombres. Erazno, ¿cuál es el número?
3: 323-541-7994.
1: Solo WhatsApp, ni llamen, ni manden textos, es WhatsApp. Manden ahí cuáles son las redes. Digo, pues, les vamos a hacer un paro. A ustedes les gusta que vean a sus viejas.
3: Manden sus links, ahí está listo, papi.
1: Sí, les ayudamos. ¿Verdad?
3: Uf.
1: ¿Qué? ¿Por qué? Uf, Garbanzo. No, ya no entiendo. No. ¿Sí quieres o no?
3: No, digo, es que yo creo que hay cuates que a lo mejor no se dan cuenta de lo grave que es hasta que alguien como usted pide hacer este pedo.
1: Pues yo, el otro día hacíamos en la encuesta, ¿te gustaría, se te hace vulgar o se te hace bien que una mujer traiga una blusa sin brasier? Y todos, no, está bien. Ok, ¿y tu hija, tu esposa la traen así? No, pero ahí no está bien. Ah, caray, ¿cómo ya no? ¿Sí entiendes? Entonces, si ahorita ustedes son bien hombres de la nueva generación, de estos mente abierta y... O bueno, ya ni saben qué es mente abierta, es creen que ya es normal. ¿Pudieran ustedes, por favor? Oigan, vámonos atrás. Imagínense que no existen las redes sociales y que tu hija, tu esposo, tu novia se pudieran parar afuera de tu casa. Ahí nomás, a que pasen brodis. A ver cómo se ve, para decirle cómo se ve.
3: Te ves muy bien.
1: Claro.
3: Déjate, mando $5.
1: Déjeles, no, un botecito ahí. Déjenles digo cómo funciona, para que a ver si entran más a la realidad lo que yo les quiero dejar el mensaje. Sus mujeres, sus hijas, sus novias están siendo exhibidas, pero de manera diferente. Imagínense que ustedes las ponen en la banqueta.
3: Wow.
1: Y las ponen ahí y ellas dicen, voy a estar de 5 de la tarde a 7 de la noche. Ahí voy a estar yo. Y muchos ahorita hacen eso en TikTok. Chavas lavando trastes y saben cómo se visten, enseñando las nalgas. ¿Qué hombre, Brody, permite que su mujer haga eso por unos pesos? ¿No has visto en TikTok?
3: Sí, lives, sí, no,
1: y se ponen el bra, que no, se... Sí.
3: Y son como asistentes de ellas. Oye, déjate acomodo aquí, que no se te...
1: Sí, o sea, Brody.
3: Y es... Si estás en una plaza, en un kiosco...
1: ¿Por qué no la llevan
3: ahí?
1: Oye,
3: amor, espérate, déjate, jalo más la tanga para que...
1: No, es más barato... No van a usar ni Wi-Fi. Tengo 3 minutos más, ¿verdad?
3: Sí, sí.
1: Regresamos.
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0: para que vean qué grave es que sus hijas, sus novias, sus esposas se exhiban en redes y ustedes que dicen que están seguras, miren, ellas publican a qué gimnasios van, qué restaurantes frecuentan, para que no digan, ay, ellas están 100% seguras. De hecho, no es secreto que Instagram, aunque tú tomes una foto y no pongas la locación, va a salir ahí porque muchos ni le han hecho los cambios de settings. Y están usando redes y mi pregunta es, ustedes que dejan que sus esposas, sus novias se exhiben ahí en TikTok, nada más para hablar porque están más o menos bonitillas. Pero bueno, para todo hay cualquier, ahí que los brodies la siguen. Y entonces, no tienen problema con eso. El mensaje que le están dando a sus hijos de, mira, tu mamá se está exhibiendo, porque ellos no lo ven así, dicen, no, estamos haciendo una lana. ¿Sí? ¿Cómo? A ver, vístela bien, ponla bien tapadita.
1: Nel. Maestro, agrego algo así rapidito. Sabemos que la sociedad está yéndose al carajo, como se lo ha dicho muchas veces aquí en su segmento. Pero cuando usted habla de que hombres son parte de esto y son acarreadores de sus hijas, sus hermanas y de sus esposas, estamos hablando de una extinción del hombre como lo conocemos, pero acelerada.
0: ¿Con qué empezó el show? ¿Con qué empezó el segmento? Están más hombres actuando como mujeres.
1: Pero entonces nos vamos a ir al carajo, pero más rápido de lo que esperábamos.
0: Que se vayan todos, Garbanzo, menos tú que me estás escuchando. Es que tú no puedes manejar a todo el mundo. Ahí me dicen, oye, Doggy, ¿tú crees que vas a cambiar el mundo? Yo no. Yo nomás creo que te voy a cambiar a ti. Y si quieres.
1: Déjale aplaudir eso, maldito maestro. ¡Bravo! ¡Bravo! ¡Bravo! ¡Todos sumisos! Inclinemos la cabeza ante el señor.
0: Gracias, Garbanzo. Okay. Miren, si yo ahorita subo a las redes sociales que compré una casa de $3 millones ahí en Manhattan Beach, sueño unos videos, unas fotos, la gente se va a creer. Y van a decir, pues sí, maestro, porque tal vez nos creemos porque usted lo que hace, sabemos que lo puede lograr. Bueno, pues lleven eso a la racita. Cualquier cosa. un celularcillo ahí, ya el nuevo, que tal vez ni tienen, Güey, hay raza todavía emocionada posteando vasos de Starbucks. Ya me voy. Ya nos vemos, señores. Soy el maestro Doggy. Cuídense.

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0: Gonzalo, ¿cómo estás? Muy buenas tardes.
1: Muy bien, y gracias por tenernos aquí otra vez.
2: Me dijo un compa que su hijo andaba corriendo, Gonzalo, que andaba racing con otro contra otro vato. Hey. Entonces, estaban racing los dos, y el otro morro se accidentó, pero fue un accidente grave, ahorita está en el hospital.
3: Ay, güey.
2: Está, yo no sé si está en coma o no sé qué, y su hijo, pues, estaba corriendo con él, se fue. Entonces dicen, he was racing con alguien más, y lo andan buscando, Gonzalo, a su hijo. ¿Ahí le puede pasar algo o no?
1: No, sí, claro que sí, mira.
3: ¿En serio?
1: Wow. Cuando dos personas están haciendo un crimen, a los dos los van a dar los mismos cargos, ¿ok? Ahora, racing es un crimen, ¿ok? So, los dos, como estaban participando en ese tipo de crimen, ahora los dos se pueden dar los mismos cargos. Es como, vamos a decir que vamos a robar un banco y una persona entra a robar. Dale y pega al security, lo ponen al piso, se va al hospital. Entro al carro y el otro estaba esperando nada más para que yo llegue, y era parte del plan, que yo soy aquí nada más para manejar. Todo lo que pasó en ese crimen, también al que estaba manejando los van a dar los mismos cargos, ¿ok? Es cuando dos personas hacen un crimen. Ahora, cuando dos personas están racing, es igual. Los dos están haciendo un delito, los dos van juntos en ese delito, y es lo que pasó. Ahora, al que también estaba manejando que no chocó, le pueden dar los cargos de racing, negligence, y que alguien hasta fue al hospital.
2: Ah,
1: y
2: esos mismos, ¿pero por qué?
1: Se lo pueden dar hasta que chocó. El que chocó le pueden dar los cargos de por negligencia, por racing, y que alguien fue al hospital, que él fue. También le pueden dar esos tipos de cargos.
4: Oye, hablando de eso, Gonzalo, pues mi hijo ya es mayor de edad. Y yo tengo un carro que es muy potente. La verdad no es por presumirles, pero ¿qué pasa si él lo agarra de repente, no? O sea, de repente agarra mi carro y lo usa para estar racing y tiene un accidente. ¿Ahí yo me meto en problemas o no?
1: Pues mira, todo lo criminal a ti no te va a llegar, ¿ok? Va a llegar con tu hijo, especialmente si no supiste que lo iba a hacer. Si tú supiste que iba a hacer racing y lo dejaste, también te puedes meter en problemas. Pero así como todo papá no supo y ahora está en esa situación, ahora sí. Él va a ser responsable por todo lo criminal. Ahora, que se metió en un accidente, regó a otro carro, alguien fue al hospital, la aseguranza de ese carro va a tener que cubrir. Y si no cubre la aseguranza, porque tal vez la policy no era tan alta, ¿ok? Y hay daños adicionales, tú vas a ser responsable porque es tu carro. So, sí, tú vas a ser responsable más en el dinero y tu hijo va a ser responsable en lo criminal.
3: Wow, no más, sé que sea bronca entonces,
0: Oye, Gonzalo, y hablando de cosas así diferentes, wow. Hablamos de esto de gente racing, que hay gente que compra, ya que me meto a ver qué hay en el marketplace, ahí en el Facebook, y de repente dicen, mira, te están vendiendo un celular, están vendiendo acá un coche, y lo compran porque está barato, pero ¿qué tal si es robado?
3: Ay, güey.
1: Y eso pasa todo el tiempo. La responsabilidad es con la persona que está comprando también, ¿ok? Tiene que estar seguro de que lo que está comprando no es robado, ¿ok? El momento de que tomas posición de algo robado, eso es un delito. Y un carro va a ser una felonía porque tienes posición de algo robado que es exceso de $500. Eso sí, tienes que asegurarte. Y mira, hay una cosa que dicen, if it's too good to be true, it's not real. Y si hay una oferta que dice, oh man, este carro está bien barato y lo voy a comprar, tienes que checarlo, ¿ok? Porque puede ser robado muchas veces y es algo así. Y mira, hay muchos mecánicos, ¿ok? Que tienen sus talleres y llega mucha gente donde están vendiendo como los tools para que para los carros, eso, y a la barra. Y obviamente saben que es robado, ¿me entiendes? Pasa todo el tiempo, pero si te agarran con esos tools que son robados, eso es un delito. So, mira, si vas a comprar algo, asegúrate que no es robado para que así no tengas problema, porque si tú lo tienes en tu posición, tú eres responsable por eso.
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0: Bueno, tengo una última pregunta, Gonzalo. Y si simplemente no voy a la corte por algo menor, ¿qué es lo peor que podría pasar si tengo algún problema así?
1: Ok, si si tú no vas a la corte por cualquier razón, okay, tú vas a tener un orden de arresto. Ahora tienes que entender, vamos a decir que es una infracción de la ley. Cuando te dan ese ticket, tú firmas ahí diciendo que tú te vas a llegar a la corte, okay, es tu promesa. No estás diciendo que eres inocente o culpable, nada más que vas a ir. Ahora, si tú quebras esa promesa, ahora eso es un delito menor. Su caso acaba de cambiar de infracción a delito menor. Ahora, si pagaste fianza, ahora tienes un problema bien grande, porque imagínate, pagaste dinero para salir, ¿ok? Y ahora no fuiste a la corte, te pueden quitar la fianza, pierdes el dinero y ahora vas a tener que pelear tu caso de adentro de la corte, digo, de la cárcel. So, mira, para nada deben de faltar a su corte, y si no quieren ir, en muchos casos tu abogado puede ir por ti.
3: Ahí bien, están. Bien, qué buen, oye, Choco, qué buena información, ¿eh?
0: Claro, neta, claro.
3: Son cosas que parecen inocentes y wow.
0: Bueno, mira, tú pareces inocente y eres inocente.
3: Ah, sí. Chale, nosotros los inocentes.
0: Gonzalo, ¿a dónde les llaman? ¿A dónde se comunican con ustedes?
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2: Oye, Gonzalo, vino la mujer con el hombre y le dijo:
5: oye, ¿te gusto?
2: Y él dijo: no.
5: ¿Me quieres?
2: No.
5: Ok, me voy.
2: No, espérate. Me has preguntado que si te amo.
5: ¡Ay, menso!
1: No te amo. ¡Qué bonito!
2: No, no te amo, ahora sí, ya vete.

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0: canción del crédito que le escribió.
1: ¡No te contaron más!
2: ¡Hola, amiguito!
3: ¡Eh, amiguito acá!
2: ¡Ese muchacho, ese Mario, viva allá en Utah! Muy bien, no, excelente. A ver, ¿quién acá traes ya? Por favor, ¿qué gritera? Tú, no sé qué.
3: Pero una cosa, me llegó un request o como una suscripción de OnlyFans de tuyo, que tenías un promo.
1: Ah, Choco, ya anda. Ya andas de loquilla, Choco.
0: Igual que las otras locutoras también, ¿eh? Sí,
2: hay locutoras que tienen un. ¡Wow! Es que, pues.
3: Ya. Yeah. Bueno, ahí me llegó en mi correo, yo no sé, a lo mejor. Bueno, pues.
0: ¿Cuánto cobra? ¿Cuánto cobra?
3: Como 95 centavos, algo así.
2: ¿95 centavos ¿qué? ¿Por un año o qué?
3: Al mes.
0: No, Choco, para enseñar tu.
2: A ver, pero por lo regular, Mario, ¿cuánto es lo que cobra, por decir, una influencer muy famosa que haga eso ahí, en esa página?
3: Yo de verdad no sé, simplemente me llegó por.
2: No te hagas mensote, ¿cómo no?
0: Pégale, Erasmo, por su culpa de él, Choco.
3: Me hackeaste mi correo o por mi teléfono, no sé, Choco, ¿qué andas haciendo con tus influencias?
1: Choco, ya deja de hacer esa paginita de la página azul, ya deja de hacer eso porque empezamos a notar de que lo que enseñas ahí son las patas y las rodillas, que las tienes bien lisitas, pero no las estés enseñando, y los codos, porque las morras que conocemos nosotros sí tienen así muy rasposo.
2: Bueno.
3: ¿Y dónde está? ¿Dónde está la greña de micrófono?
0: ¿Greñas de micrófono?
3: Tu mero, güey.
0: ¿Cómo que greñas de micrófono? No manches.
3: ¡Goya!
0: ¡Goya! ¡Cachún, cachún! ¡Ra, ra! ¡Dale, dale, dale!
3: ¡Goya! ¡Goya! Nada más cuatro.
4: Ya no se componen ni con un Cristo de oro.
0: Acá está haciendo frío. Está haciendo frío.
2: Cuando estén listos de hablar de la nacada, me avisan o me dejan un mensaje de voz, ¿no? De texto o algo.
0: Ok. ¡Cachún, cachún, rara! ¡Cachún, cachún, rara! ¡Universidad!
3: Okay, perdón, chocolate,
0: chocolate.
3: Bizcochito, pues, nada más para decirte que muchas gracias por contestar mis llamadas y pues ya todos los correos que me mandaste los voy a borrar para que no quede evidencia, no te preocupes.
2: Sí, por favor, borra todo porque de verdad me van a dar... qué feo que te hayas enterado que ando haciendo ese tipo de páginas porque de veras necesito hacerlo ya.
3: Perdón, pues.
1: Corra, bueno. Yo decía, ¿de qué paga tanto, güey? Esos casonones, ahí andas dando las nalgas en las redes.
2: Yo no ando dando las nalgas.
3: También.
5: El que debería ser esa paginita azul, Choco, de ser el Garbanzo, enseñando los labios, pero no quiere entrarle, es fácil.
0: Mira, yo voy a hacer esa, el diablito va a ser la de OnlyFans.
5: Es que tú te vas a cotorreos en serio, la gente va a suscribirse por $1 al mes, que sean 100, bro.
0: ¿Y qué tengo que hacer más así, salir así? ¿La trompa?
1: Mira, bueno, mira, ven para decirte cómo tienes que hacer la trompita.
0: No, porque tú ya me hiciste trompudo una vez.
2: No, ustedes, de veras. Hay una mujer aquí, señores. ¿Cómo? Respétenme que estoy aquí. O sea, ¿qué? A ver, ya tú, Mario, eres el que empezaste con todo esto.
3: Hay que respetar, pues, a las damas, Garbanzo. Perdóname. Ok, ahí lo va la chida. Bueno, esto fue también el mismo año pasado. No sé si conoces los Lazy Rivers. Hay una en las albercas, o tú que tienes jacuzzi, no sé si tengas uno chido. ¿Sabes cuál es el Lazy River, no?
0: Sí. Claro, se está casi vomitando, claro, pero sí. Sí sabe.
2: Sí, bueno, es que Lazy River ya era Crazy River, de ahora Lazy River. Y bueno, ¿y luego?
3: Bueno, son unas albercas que Lazy River dan vueltas y va todos los morros dando vueltas y todo. No te tienes que parar.
2: Sí, lo que pasa es que el Lazy River se hizo para los nacos que extrañaban los ríos allá de sus ranchos.
0: Erasno, tú no tienes un nombre.
2: Entonces extrañaban ahí las piedras y los tepocates y la agua charandosa. Entonces acá se meten a las albercas y dicen, ahí está muy clarita. Entonces ya como se meten ellos, ahí se bañan. Ya es como que ahí sueltan lo percudido. Y empiezan a crear un entorno como barrio, como así, como y dicen, hay que echarle basura, se ve muy limpio.
3: Sí,
2: porque hay que ponerle piedras donde se atore todo.
5: Qué bien sabes.
0: Ay, Choco, sí sabes, ¿eh?
5: qué bien sabes, Choco.
2: Bueno, y luego,
3: no,
2: Mario.
3: No, chocolate, por favor.
2: Venga.
3: Tratando de ser serio. Entonces, estoy con mis morros dando la vuelta y de repente miro un compa ahí parado que no te tienes que parar en las vueltas. Y ahí tiene el güey y se me queda mirando mi morro. Dice, ¿qué onda con este güey que se tiene que mover? hay unos morros que están ahí cuidando las albercas para que, en caso de que una emergencia, se avienten. Al morro, al vato le dicen, ¿sabes qué, compa? No puedes estar ahí parado, tienes que darle vueltas. Como que no entendió, no sé qué pedo. De rato, como a los 10 minutos se va y regresa otra vez en el mismo espacio. Pero lo más que me sorprendió, que llega una señora y la derrima un plato, hasta me acuerdo, un plato verde.
1: De quesadilla.
3: Sí. Algo así, eso no puse atención todavía, pero ahí no puedes acercar platos de vidrio. Entonces, dice la señora, ¿sabes qué? Pues son gabachillos así como de la escuela, que andan ahí nada más haciendo su part-time. Le dice a la señora, no, señora, ¿sabe qué? Pues aquí no puede acercar sus platos. No sé si lo entendió, no sé qué pedo, y dice, no, que la chingue. Y ya que lo quita, perdón por la palabra.
2: No, es como hablas, ¿qué hacemos?
3: Sí, y de repente que regresa otra vez la señora.
4: A mí se me hace que a ti se te cae la mano.
3: Regresa la señora y le dicen que no puede. Pero aparte de eso, regresa y le pone una copa de vidrio. Ah. Le puso una copa para sacar la foto.
1: No, man.
3: Era la foto. Andaba como de luna de miel ahí. Porque la señora le sacaba una foto para aquí. Los ángulos chidos, pues. Lo que a mí me sacó es de que no supe qué es lo que estaban comiendo.
1: O sea, no te preocupa otra cosa, ¿no, manche?
3: Sí, total. Ya al último me cayó el 20, que pues, la señora como que andaba ahí de luna de miel, pues en las albercas, porque sacaba fotos por aquí, fotos por allá, y traía su gorro de playera y todo el show, pues. Y dije, no, pues
2: ¿Esto pasó ahí en Utah?
3: Simón.
2: Ah, okay. Tienen agua ahí, sí. Okay.
1: Ah, sí.
3: Y ya cuando deben a cerrar las albercas, pues la señora traía a su ahora sí que su esposo de luna de miel sacándole fotos, pues diferentes ángulos, y lo chido que estaba haciendo aire como que le volaba el
1: traía el aire, Choco, trae el aire el natural para la foto.
3: Sí, y pues dije, no, pues ya que ahí decía que no tenemos el varo como la Choco para andar acá luciéndonos como se debería.
2: No, ya ni fotos nos tomamos, es así como que X, ¿no? Pero bueno, si quieren ir de luna de miel a las albercas a Utah, pues hasta cada quien, ¿no?
3: Ahí está. Si quieren dar la dirección en caso de que, pues...
2: No, gracias. No vaya a ser que seas el manager de ese bañario donde seguramente hay piojos, pulgas y de todo lo demás.
1: Choco.
2: O sea, en acá, no, número 2.
3: Hasta eso lo tenemos que tener limpio o chido para que vayan y se tomen las fotos para que... No,
1: primo, yo sí quiero saber cómo se llama, porque conocí una morra de Utah y para llevarle a un lugar perro así, decirle, aquí traen la gente para la luna de miel. A ver, ¿cuál es el nombre?
3: Te voy a pasar el dato acá, bajita la mano, porque de repente te van a negar toda la raza.
1: Water, y, Utah.
3: No te van a dejar campo.
1: Pools Lazy River.
3: Yeah.
1: Ya lo encontré. Se llama Choco. Se llama Top Utah Water Park and Resort with the Lazy River includes the Herer River, Arcadia Resorts en San George, y está. Ese es.
5: Ahí sí es pura gente de billete en San George.
1: Ah, sí. Está perro.
5: Oye, Choco, no está tan mal. Era Pool en Lazy River.
1: Ahí está.
5: Era the Heart of Arcadia Resort.
3: Ahí tranqui,
2: No, pues que ustedes se emocionan cuando ven azulito. No les digo que como vienen de ríos. O sea, cuando ven azulito.

0: Primo, primo.
1: Primo, primo.
0: ¿Puedo mandar saludos?
1: ¡A huevo! ¿Pa' quién?
2: Oh my God. No. Esto que, de veras, ¿qué forma de hablar aquí?
3: Sí, se pasen de radio, ¿por qué usted echa grosería?
0: ¡Los traidos, Choco!
2: Bueno, ya ándale tú, chilango de pueblo.
0: Pero no, si me lo puedes hablar con Chente.
4: Bueno, voy a mandar un saludo. Y ahorita tengo el apuntador, el chicharito. Me los van a decir. Venga.
0: Ok. Venga, va a ser un saludo para Mona, Tintín, Chino.
4: Despacito, espérame.
5: Despacito, muy despacito.
4: A ver, para la China.
6: Para Mona.
0: Mona.
4: Saludos para Mona.
0: Tintín.
4: Tintín.
0: Chino.
4: Chino.
0: Y Natis.
4: Y Natis.
0: Simón.
4: Que son las hijas.
0: El chaleco.
4: Y la esposa de Mario.
6: El chaleco.
4: Alias el chaleco.
2: Oye, antes de que te vayas.
6: Ya, cuelga.
2: Tú, Mario, cuando vas. No sé, ahorita me vino a la mente. Cuando tú vas a un bañario, a la alberca, ¿no te diviertes? ¿Nada más andas viendo qué anda haciendo la gente o qué?
6: ¡Oh!
0: Pero yo voy a lo que voy, pero es que se da.
6: Ey,
0: se da que dices, eso no es normal. Dices, ¿qué pedo aquí?
7: Yo estoy de acuerdo, Choco, que a uno se le acomodan cosas. A uno se le ponen cosas de enfrente. No hay demás, que estás de frente. ¿Qué haces?
0: Como uno va natural a lo que va. ¿Cómo? A nadar, acá chido, pero sí. Ahí se ponen.
1: Como yo ahora fui al gimnasio, Choco, y se ponen enfrente unas cosas y...
6: Ah, bueno.
1: ¿Y qué haces? Lo andan ahí haciendo que squats y enfrente de uno.
0: Y son perros, no nada más.
1: Y son unos perrotes, Choco.
2: Ahora ya meten a los perros al gimnasio.
6: Bravos.
7: Bravos, Choco. Esos bravos. Esos que te agarran y dices, primo. Ya no los dejas, ya no te dejan ir.
6: Rabiosos.
1: Rabiosos. ¿Qué, primo? ¿Qué, primo?
0: Ahí les doy uno para ustedes.
1: A ver. ¿Qué dijo?
6: Oh, que ahí les va una para ustedes.
1: Pues no échale, sé... ¿para qué te cañas?
6: No, pues ya se hizo, se tomó algo.
0: Ya se hizo.
1: Ah, que ahí va una por ustedes. Sí, sí, oh.
6: Ya te vemos, güey. Ya, cuélgalo ahora sí.
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3: Muy bien, nos vamos con el chocolatazo a Guerrero. Tenemos a Alfredo. Tú, Alfredo, le vas a hacer el chocolatazo a Erika para ver si te engaña o no a Guerrero. Tú la conociste a ella por Facebook. Tú le mandaste la solicitud a ella o ella te la mandó a ti.
4: No, ella me la mandó y se la acepté.
3: O sea que ella fue la que te mandó la solicitud, ella fue la que te buscó a ti.
4: Ajá, y la acepté como amigos.
3: Se hacen amigos, tú tienes 54 años, ¿qué edad tiene ella?
4: Yo creo que tiene como unos 38.
3: A ver, ¿cómo que yo creo? ¿Es tu novia? ¿No sabes qué edad tiene?
4: La verdad, nunca le he preguntado.
3: ¿Por qué no le has preguntado su edad a Erika?
4: Ah, porque no me interesa la edad.
3: Oh, no. Entiendo esa parte, pero es bueno saberlo, ¿no?
4: La muchacha se ve joven. Yo creo como unos 12 años menor que yo.
3: Oye, pero lo de la edad es básico, como saber su nombre, dónde vive, en qué trabaja, su edad es como que lo básico.
4: Ah, sí, pero lo que pasa que fue como, me interesó y nunca le pregunté a su edad.
3: Bueno, ahora ya tienen una relación, se conocieron ahí por el Facebook, nunca la has visto en persona, ¿tú le mandas dinero a ella?
4: Sí.
3: O sea que tú le mandas, tú la mantienes.
4: Debo ser honesto, no le mando mucho porque, por Facebook, porque así la conocí y no quiero mandarle una cantidad más alta, le mando que 75. Que es $75, $80 por mes.
3: Ya que la conozcas más, le vas a mandar más dinero, pero ahorita solo le mandas $80 por mes.
4: Por semana.
3: Ah, $80 por semana, eso quiere decir que al mes son como $320. En pesos son como 6,400 pesos, eso no es poquito.
5: Oh, no.
3: Para ti se te hace poquito, pero tú piensas mandarle más todavía.
4: Sí, de hecho, yo soy contratista aquí, pero no le quiero mandar más dinero por lo mismo.
3: ¿Y esta mujer a qué se dedica?
4: Ah, trabaja en un restaurante. Le hace de todo, cocinera, barre, trapea, despacha, lleva envíos, todo eso.
3: ¿Y Erika qué dice sobre ti?
4: Ella me dice que me quiere y que por favor que no la deje, bla, bla, bla, y que eres el amor de mi vida, pero cuando yo quiero hacer un cambio más económicamente, hacer un envío más grande para, usted sabe, para ayudarla más. Hay cosas que cuando le marco no me contesta, teléfono está apagado, hay X motivos.
3: ¿Y cuando pasa eso, tú crees que es porque ella tiene a otro?
4: Yo sospecho que tiene a alguien más, pero no me consta. Por eso es que no le mando más dinero.
6: Pero tenga o no tenga otro, Brody, es tu novia, no tienes por qué mandarle dinero.
4: Yo creo que sí.
0: Oye, primo, ¿ya te he mandado fotos y videos sexys?
4: De todo hemos mandado, de todo.
3: O sea, ¿que te he mandado fotos y videos desnuda?
4: Sí, de todo.
3: O sea, fotos muy íntimas y videos.
4: Muy íntima, sí, también yo a ella, de todo, pero por eso le he mandado dinero.
5: Oh, no.
4: Y ella me dice que quiere que le arregle su casa y bla, bla, bla, y pues el dinero yo lo gano muy bien, yo soy contratista aquí.
3: O sea que hasta casa va a haber, señores, entonces vamos a marcarle en este momento, no haga ruido, ¿ok?
4: Ok, pero yo quiero que, ¿cómo se llama este?
3: ¿Quieres que le llame Lobo?
4: El Lobo, sí.
3: Adelante, Lobo, ahí se está marcando, no haga ruido.
7: Bueno,
6: con la señorita Erika.
5: Sí.
7: Ah, hola, Erika. Mucho gusto. Espero que estés muy bien. Mira, te llamo de una compañía de chocolates. Tenemos una promoción donde le hacemos llegar unos chocolates en forma de corazón, Erika, a alguien especial que tú tengas. Digo, si es que tienes pareja, novio, esposo, alguien especial para ti. Y se los enviamos totalmente gratis. ¿Tienes tú a alguien a quien te gustaría que se los hagamos llegar?
5: No.
7: ¿De verdad no tienes a un hombre especial, novio o algo así?
5: No.
7: ¿De verdad, de plano no tienes a nadie especial, Erika?
5: No, soy sola, no tengo intención
3: ni
5: nada.
3: Oh, no.
7: ¿De verdad, Erika? O sea que solita y sin compromiso.
5: Sí.
7: Ah, entonces me puedes mandar los chocolates a mí.
5: No, a ti. Pues sí.
7: Pues sí, me los mandas a mí entonces. Y yo te mando unos a ti, ¿cómo ves?
5: Mándame a mí, no, yo a ti.
7: Me gusta mucho esa idea, Erika. ¿Y a ti te gustan los chocolates?
5: Pues como no me han regalado nada. Aunque me
7: guste. O sea que nunca te han regalado nada, a pesar de que tienes esa voz tan bonita y se escucha que eres una mujer bonita también.
5: No, porque es mi trabajo.
7: Ah, mira, pues con más razón. O sea que te la pasas trabajando, joven, trabajadora y bonita, pues sí te mereces unos chocolates de mi parte.
5: Tiempo para tener
7: hombre. Me imagino, pero sí te puedes dar un tiempo para que tú y yo hablemos por teléfono, ¿no?
5: No, órale.
7: Bueno, digo, si gustas y si no te incomoda. ¿No te incomoda si te llamo?
5: Pues no, porque ya le dije que no tengo ni perro que me ladre.
3: Oh, no.
7: No tienes ni perro que te ladre, o sea que no hay problema si te llamo.
5: No.
7: Perfecto, entonces quiero llamarte para que nos conozcamos bien y después mandarte muchos besitos, ¿cómo ves?
5: Está bien.
7: ¿Cómo?
5: Está bien.
7: Oye, eres tan trabajadora que hasta ahorita estás trabajando y estás ocupada, ¿verdad?
5: Sí.
7: ¿Y por la noche a qué horas te puedo llamar, Erika?
5: Pues como a las 8.
7: Entonces no hay problema si te llamo.
5: No.
7: La verdad sí me gustaría hablar contigo y conocerte. ¿A ti te gustaría hablar conmigo y conocerme?
5: Sí.
7: Sí, me estás dando el avión, ¿verdad? Nada más me estás dando por mi lado.
5: No, es que digo que estoy ocupada, pero trabajo en un restaurante.
7: Ah, ya entiendo entonces. Oye, Erika, ¿y qué edad tienes tú?
5: 38.
7: Voz bonita, trabajadora y muy joven.
5: Ándale.
7: Pero bueno, nos caímos bien y te voy a llamar por la noche para platicar de todo, ¿cómo ves?
5: Sí, está bien.
7: Ahí para que me mandes unas fotos y videos así sexys para conocerte, ¿cómo ves?
5: Sí.
7: Digo, aprovechando que no tienes a nadie.
5: Sí.
7: ¿Pero de verdad no tienes a nadie, a nadie?
5: No.
7: Te lo digo porque aquí en la línea tengo a Alfredo que dice que entre ustedes se mandan fotos desnudos y videos y que hasta casa te iba a poner, pero pues estaba escuchando la llamada. Adelante, Alfredo.
5: ¿Y qué?
8: Hola, Erika. Hola, Erika. Hola, Erika. ¿Cómo estás?
5: Bien.
8: Qué bueno, qué bueno. No, nomás querido saber, ¿me entiendes? Recuerda que hemos hablado y me has pedido dinero y he pensado mandarte. Y por eso es el motivo que yo no te he enviado más dinero. Quería darme cuenta por mí mismo. ¿Te acuerdas que te dije que me iba a dar cuenta por mí mismo?
5: Ajá.
8: Adelante, eres una buena mujer interesada.
5: Sí, hombre, sí, no hay problema. Ya sabes.
8: Órale, pues, eso es todo, ¿no? Quería saber nada más y decirte.
5: ¿Mande?
8: Todo lo que yo nomás quería saber y decirte.
5: Ah, sí, Alfredo. Así es, lo que quieras.
8: Órale, pues. Entonces, por su ayuda, ¿no?
3: De nada, Alfredo, pues ahí está lo que tú querías saber, ¿no?
8: Pues por eso mismo no le mando más dinero. Por eso le iba mandando nomás poquito. Quería darme cuenta por mí mismo.
3: O sea que le mandas como $320 al mes, como 6,400 pesos, y todavía quería más.
8: Y le pensaba mandar una cierta cantidad buena, porque me dijo que quería construir su casa.
3: ¡Oh, no!
8: Entonces yo tengo ahorrados ahorita aquí como 2,500, y se los pensaba mandar a ella.
3: O sea que gracias al chocolatazo, pues ya no vas a mandar todo ese dinero, ya te diste cuenta, pues más o menos cómo es ella, ¿no? Ya vimos cómo hablaba con el lobo.
8: Es que ha habido, ayer le marqué y salió que andaba ocupada y bla bla, que se enfermó y puro cuento. Y ya trae yo espinas de ella. Y me di cuenta que es una mujer muy interesada.
3: Te mandaba fotos y videos ahí desnuda y me imagino por dinero.
8: Yo pienso que sí.
6: ¿Ella te pedía dinero, Brody?
8: No, de hecho yo le decía que si tenía algún problema que contara conmigo.
6: Así es como pueden tener relaciones solamente ustedes, pagándoles.
8: Lo que pasa que es muy indispensable económicamente, ¿me entiendes?
3: Oh, no.
6: En una relación bien, lo indispensable es el amor y el cariño y el respeto, Brody, no el dinero.
8: Sí, por eso yo mismo lo quería darme cuenta si ella me mandaba los chocolates a mí o algo y...
3: Tú escuchaste toda la llamada, ¿no?
8: Sí, escuché todo. ¿Aún está ella ahí?
3: No, nos colgó hace ratito, pero ya no contestó. contesta, como que apagó el teléfono.
9: Este muchacho parece que le dio gusto que lo engañaran.
8: Pues me ahorré mi dinero.
9: Parece que andas contento.
8: No, pues me iba a gastar una cierta cantidad.
3: Bueno, pues ahí estuvo el chocolatazo, Alfredo, ni modo, ¿no?
8: No, pues ni modo, pues gracias por la ayuda, ¿no? Ya me di cuenta.
3: A ver, espérame, contestó. ¿Y qué dijo, Garbanzo?
10: Me dijo, ch*** tu madre, y también el tal Alfredo.
8: Pues ya nos vamos a pegarle.
3: Pues bueno, Alfredo, no se diga más. Ya los mandaron lejos. Hasta luego.
8: Ok, muchas gracias por su ayuda. Cuídense.
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1: Véngase, ranchero chido. Véngase, ranchero chido, véngase.
2: ¡Échale, ranchero!
3: Les digo algo, me acabo de echar un cuarteto. Eso, ya ando medio alegre.
2: ¿Trabaja en la construcción?
3: Y rápido, ranchero chido,
2: nomás.
3: Me eché un cuarteto de alcohol, carajo. Me eché un cuarteto de alcohol, garmanzo, Doggy. Doggy, te voy a decir algo, te estás viendo borroso.
4: Soy borroso.
3: Oye.
2: Échale en arroz.
3: Fíjate que el otro día, ¿cómo se llama el pelotero? Escuché que el pelotero dijo que su tatarabuelo era que ¿cómo se llama? Cavernícola. Que se comen a otra gente.
2: Caníbal.
3: Pero son los cavernícolas, son los mismos.
4: No, ranchero chido.
3: ¿Cómo son aquellos, Pedro Pablo y la de esas de Pedro y Pablo?
2: Esos son los picapiedras. Vivían en las cavernas, en las cuevas.
3: Esos son los que comían carne de hombres y hombres de mujeres. No.
2: Ellos no vivían.
3: Yo sabía eso.
4: Ranchero chido, no sea terco. Cavernícolas y caníbales son diferentes.
2: Es diferente el
3: pedo. Bueno, ranchero chido y low. Pues bueno, mira, quería decirles que yo me acuerdo que contaban allá la gente de antes.
2: Está bien feo.
3: Que se me subió el cuarteto. Ahorita voy a pasar al pescador ahí por un caldo de res.
2: Y se me antojó, maldita sea.
3: Pero a ti no te va a gustar porque la carne está media durita.
2: Sin carne.
3: Entonces estaba diciendo de que andaban allí cazando los cavernícolas.
2: ¿Los qué?
3: Caníbulas.
2: Caníbales.
3: Ese caníbales andaban buscando gente para comer. Y vieron uno que estaba flaquillo. Y ese flaquillo que tenían ahí, lo agarraron y decían, suéltenme, lo agarraron y lo amarraron al carajo ese, al hombre, lo agarraron y que lo amarran, garmazo, amarraron.
2: Ya parece el otro día.
3: Lo agarraron, lo mataron, pobrecito, fue a ver, y que lo agarran y que aquellos que ponen dos horquetas, así como si fueran dos resorteras, pero gigantes, y luego lo amarran aquel a un palo con un alambre, porque si es un lazo, con la lumbre se cae. Lo amarraron a un palo como si fuera pollo rostizado.
2: Ay, güey.
3: Con un alambre, y que, fíjate, y lo amarraron. Todavía no existían los alambres, pero ahí ya existían. Y que lo agarran. Y aquellos que hacen una alumbrada, hicieron una alumbrada, caraja, y yo le metieron palo de encino y de palo bobo.
2: ¿Cuál es el que truena así?
3: Todo truena, garbanzo, todo día, hasta telejote, te lo voy a tronar ahorita. Entonces, que bien.
2: Chale, no le puedes preguntar nada bien cuando viene ese borracho. ¿Qué tiene que ver el lejote?
4: Oye, ¿no te había venido borracho?
3: Ahorita voy a buscar mi récord que tengo ahí. Entonces, ¿qué te iba a decir?
2: Que le pusieron la alumbrada grandota.
3: Que pues se hicieron pues la lumbre. Y amarraron, ¿sabes? Suéltenme. Y dijeron los caníbales, los meros fuertotes, los abusados, los vivos. Le dijeron, mira, los meros grandotes, esos fuertes, los que traban, te digo un hueso en la cabeza, como aquel dijo.
2: Era un hueso.
3: Que le dicen, oye, agárralo para que lo cocines. Le dijeron al caníbal más menso. Al más menso lo...
2: ¿Y luego?
3: El más menso le dijeron, cuídalo. Pero queremos que le des vuelta rápido. Porque si le vas dando despacito,
2: Pues se va...
3: Sí. Nomás se va a coser de un lado y de otro, ¿no?
2: Va a quedar crudo.
3: Y aquel, no sean ujet, ven, ¿cómo que me van a coser? Que shh, cállese. ¿Y dónde más le dijo el carnívoro al menso? Le dijo, vamos a ir a agarrar uno que sí esté bueno. A ver, es que este nomás, por si no agarramos ya, porque está bien flaco.
2: Y que se empiece a cocinar ahí despacito.
3: Ay, cocina nomás, acuérdate, dale, ve, pero ve, ve dándole vuelta.
2: A pasito.
3: No, no, vuelta y vuelta y vuelta. Se le vas dando despacito. No.
2: Sí, se va a quemar. Sí, sí.
3: Entonces le dijo, ay, ve dándole vuelta para que se cosa parejito. Y aquellos se fueron a agarrar que otra gente que estuviera, pues, carnosilla.
2: Ey.
3: Entonces fueron y lo dejaron ahí a este muchacho. Y ahí está con su taparrabos de animal. Que sí. Se taparon, pues, el chilihuil y las nalguillas ahí. Y aquí le dice, güey, cállate. Te están dando vueltas ahí, dándole vueltas. Y aquí se hicieron la alumbrada. Y luego dijeron, mira, antes de irnos, le dijeron a aquellos, antes de irnos a buscar carne, vamos a echarles aquí unas verduritas, vamos a ir a las brasas, a las brasas, de calabacitas, papa, le echaron chayote, todo eso.
4: Oiga, ranchero chido, y ya había chayote y todo eso
3: sí,
4: ahí.
3: Sí, sí, como... Esa es la historia, es la historia de hoy. Cuando todas las de las mujeres, ¿qué? Yo me meto aquí a decirte, ya, con esa voz que tienes de viejo, no sé cómo. le pusieron sus papas enteras, enteritas a las brasas.
2: ¿Con aluminio?
3: No, eso de poner papitas con aluminio. Le pusieron las papitas así, garbanzo,
2: a
3: la brasa. Y chayote, calabacita, le pusieron de todo ahí. Para que dijeron, ya que esté con la grasita que va a ir soltando este, que la poquita y que se vaya.
2: Buena idea.
3: Que se, sí.
2: Pero no, está flaco, no tenía mucha grasita.
3: Pero poquilla. Eso. Y ya lo estaban ahí dando, y este le estaban dando vuelta, que se fueron, ahorita venimos, no le vayas a dar vuelta, ¿eh? Y no le muevas aquí para que ya esté la verdurita lista y ya nomás llegamos para, aunque sea para botanear este güey.
2: Como si fueran calamares.
3: Y aquel, ¿cómo que botanear, hijos de su...?
2: O seguía todavía vivo aquel.
3: Apenas la estaba dando.
2: Ah, no manches.
3: Y se fueron. Y aquel ahí, y cuando volvieron...
2: Este me botanea el otro...
3: Cuando volvieron, que van viendo a aquel hombre ahí... Sentado con el...
2: Pero estaban platicando cuando regresaron.
3: Regresaron, salieron platicando.
2: ¡No! ¿Cómo lo que sé? ¿Cómo? Ya no estaba...
3: ¿Qué hiciste tú, muchacho? ¿Qué andas a...? ¿Por qué los desamarraste? Ahí estaba sentado con él. Digo, es que lo desamarré porque... Cuando este le está dando vueltas...
2: Ándele, luego cuando se le estaba dando vueltas.
3: Cuando lo desamarré, era porque le estaba dando vueltas al carajo. Cada que iba con la boca abajo, estaba comiendo las papas. Estaba comiendo las papas y mejor lo solté cada que iba para abajo.
2: Eso es.
1: Vienen más parodias, vamos a agarrar llamadas. 1-888-874-2656. 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

0: pues está haciendo mucho calor. Aquí está súper caliente, pero el Diablito y Garbanzo tienen suéter. Ni que ellos tienen frío.
1: Sí, Choco. Oye, el otro día ya me llamó una señora, Choco, que nos burlamos de la gente mayor. Y yo creo que hay que pararle ya. Porque esos señores de por sí, ya ves que andan aquí con su tripa de fuera para la... para que les metan ahí no sé qué.
2: No.
1: Dale, esos güeyes. ¿Les están metiendo vitamina ahí o qué?
2: Van y se conectan al refri. Al rato para el guendero vas a andar con tu tripita todo aquí. Por el guendero.
1: Ahí goteando, ay, güey. Ve, tápale el tubo.
3: Goteando.
1: Y luego llegan los nietos. ¿Qué es esa tripita, abuelo? Hijos de perro. Tengo muchas parodias. Ahora viene el Doggy a enojar gente.
0: Él, la que engaña una vez, lo volverá a hacer, ¿sí o no?
1: Dice, no es verdad, gente cambia. 50% que lo vuelve a hacer o sí, 100%. Garbanzo, ¿100% que lo vuelve a hacer quien engaña o 50% que lo vuelve a hacer o no es verdad? La gente sí cambia.
2: No es verdad, la gente cambia.
1: Diablito.
3: Es verdad, engañan de nuevo.
1: Entonces, ¿qué? ¿50% o 100%?
3: 100%.
1: 100%. Yeah. Tú dices, si te engañó, te va a engañar otra vez. Sí,
3: mi padrastro me dijo un día de que un perro que sale de la casa corriendo, lo regresas y le das unos no sé cómo decir.
1: Golpes.
3: Unos golpes. Si dejas la puerta abierta de nuevo, corre de nuevo. O sea, es como le. Es...
1: No, dile a tu papá, padrastro, con todo respeto, que sí, está mal, güey. Sí, no, los perros sí aprenden.
2: Se aprenden. No, sí.
1: No, por mi jefa. No, sí, aprenden. Neta. Wow. Sí.
3: Bueno, ese es su dicho. ¿Y qué?
1: Bueno, pues no les.
2: Pero no porque sea su dicho, quiere decir que esté bien o que sea, güey.
1: Imagínate, ¿no? ¿Cómo le van a creer al señor? Sí. Bueno. Pudiendo ser padrastro de alguien como el Garbanzo, fue el Diablito.
3: Cada quien tiene sus dichos.
2: Pero no te siento.
0: Ya, cálmense.
3: Creo que es cierto.
0: Ya. ¿Cómo que aquí pudiendo ser padrastro de él, dirigió al otro?
2: Y estas no son las aguantadas todo el tiempo. ¿Y ahí
0: cuál está? Oye, tiene razón. Ustedes son unos animales que no han aprendido, estúpido.
1: Siempre el pleito es entre el Garbanzo y la Choco. Estas morras no se van a calmar nunca.
3: Se van a romper las medias.
0: ¿Se van a romper las medias? Sí, ok. A ver, ¿qué dijo la gente?
1: Oye, Choco, la gente sí cambia 10%. Y 50% dicen que lo va a volver a hacer. Y 100% es el 57%.
2: Ah, caray.
1: Maestro, ¿qué opina?
2: 100% sí. Es el 57%.
1: Sí, o sea, la gente que está 100% segura que la gente no cambia es 57%, maestro.
2: Okay.
1: Nah, pues están tontos, la mayoría que votaron. La gente cambia, Choco. Y obviamente yo creo que sí, un 50% de la raza lo va a volver a hacer y la otra sí cambia. Porque llegas a una edad también donde pues vas madurando o a veces les pasa cosas serias, y yo creo que, yo me atrevo a decir que el 50% sí dice, ya estuvo. Porque eso de que la gente nunca cambia, les voy a decir, ¿tú crees que hay gente ya enferma o señores ahí que ya no pueden, ya no lo hacen?
0: Bueno, ya ves estos señores ahí en las camas, en los hospitales, que andan ahí hasta levantándole las faldas a las
2: ¿cómo sí, se son llaman? Bien mañosos, Choco.
1: Pero eso ya no es ser infiel, es estar enfermo ya, eso es un viejillo que anda agarrando las nachas de una enfermera, ya es un viejo que deben de desconectarlo.
2: Oh.
1: Maestro Doggy.
2: Primero lo de la tripa.
1: ¿A poco no?
2: Doggy dijo que andan con la tripita conectándose al refri. Ahora que ya los desconecten. Como si fueran celulares.
0: O sea, ¿harías eso?
1: A ver, que mi hija, de repente, que yo tenga una hija y que sea enfermera y que yo vaya a visitar la hija y que vea un viejillo agarrándole ahí. Señores, que parezca accidente, señor. Maldito viejo, órale, perro.
0: Cálmate. Si sabes que está enfermo, ¿por qué lo harías?
1: No lo ocupamos ya. Hasta su familia va a decir de una vez para cobrar el seguro.
2: No.
3: Doggy da pistas de su vida, bro.
0: Vamos por la número 8.
1: Doy pistas de mi vida.
3: Claro, o sea,
1: ¿En qué forma?
3: En cosas que te molestan.
1: Sí, claro.
3: En cosas que te molestan, voy viendo de que son... tu chava, o sea, yo creo, no hablas de tu mujer, ex mujer, entonces ella era,
2: era enfermera
3: y la agarraron las nachas.
2: Oye,
3: pero se enoja este güey. Hay que poner atención, bro.
1: Muy bien. Yes.
0: Ok, bueno, si te engañan, ¿cómo es?
1: No, Choco, si te están engañando en este momento, pero te sientes feliz sin saberlo, ¿qué te gustaría que pase? ¿Enterarte? O sea, ¿estás feliz tú ahorita? Imagínense, mujeres que nos están oyendo, hombres, están bien felices. Su chamba, oyendo el show, todo relax, llegan a la casa, es viernes, una chelita, una michelada, llegan con los compas, o van a jugar como yo ahora viernes, y están a gusto. ¿Prefieren saber que los están engañando o prefieren nunca saber que los engañaron? Maestro.
2: Yo prefiero nunca saber que me engañaron.
1: Diablito.
3: Prefiero no saber.
1: Garranzo.
2: Yo preferí saber, era mejor.
1: No, tú los agarraste, güey. Sí, bueno,
2: pero yo no tengo esa preocupación.
1: No, pero tú no preferiste saber. Bueno. A ti te sorprendieron sabiendo.
2: Ok, sí, pero yo no tengo esa preocupación.
0: A mí me encantaría saber. O sea, imagínate, a ver, ¿quién soy yo?
3: No, güey.
0: A ver, ¿quién soy yo? Tener una persona que me está engañando y que digan, oye, Choco, mejor no hubiera sabido. O sea, todo el tiempo un tipo teniendo una doble vida, gozando de lo que soy yo, mi persona, lo que tengo, y que ande con otra mujer disfrutando, ¿no? A mí que sepa yo saber en este momento para que ese hombre aprenda y se pierda por lo menos de mí. Y ya, o sea, ¿cómo le vas a dar el privilegio a alguien que te está engañando nada más? Porque ¿cuánto dura un sufrimiento de un engaño?
1: Depende de la persona, pero alrededor de un año.
2: Bueno,
1: las mujeres 2 días.
2: Primero desconecta, después manguerito, ya.
0: Ok, bueno, entonces yo prefiero saberlo para que a mí nadie me esté engañando. O sea, es como decir, a ver,
2: bravo,
0: imagínate que tienes una empresa, Diablito, ¿ok?
3: Sí, sí, sí, sí.
0: Y te están robando. Y dices tú, pues dinero no me falta. Prefiero no saber que me están robando. ¿Prefieres saber que te están robando? No se trata de ti nada más, sino de también cómo otra persona va a estar gozando de algo que no está bien.
3: No, es que no, yo prefiero no saber. Es que no sé cómo va a reaccionar. ¿Qué te ha sido? No. Agarro una 45, no.
1: Tú no vas a agarrar nada. Los güeyes que dicen eso son los más cool. Voy a agarrar una 45. Yo voy a estar igual que aquel.
2: De aquel güey que le hizo así, güey, ¿qué?
1: Fuiste tú.
3: Oh, wow.
0: Bueno, aquí la gente dijo, ¿eras no?
1: Me gustaría saberlo, igual que tú, Choco. ¿Y tú? A mí también sí me gustaría saber, güey, cómo estar bien a gusto. A ver, oye, güey, claro. Que tu vieja te la anda emparchando otro vato,
2: güey. Hoy nomás, no seas así, güey.
1: ¿Cómo?
2: Así tan crudamente, que te están dando cariños mejor.
1: Ah, que otro vato te esté dando cariño después de que te parche, eso no me gusta.
3: O sea, muy valientes los que están diciendo ahorita que prefieren saber, pero cuando el dicho es, no le busques donde no vas a... ¿Cómo es el dicho? No le busques.
1: A mí me han dicho que si uno nunca sabe los dichos, no diga nada, sí, pero ese no, es otro dicho.
2: Y no truenes los dedos tampoco. Sí, como que te va a llegar.
0: O sea, ¿tú, Diablito, crees que tronando los dedos te manda una señal el tronar el dedo al cerebro que tienes?
2: ¿Agarras Wi-Fi?
1: Es que se resbala con la grasa, no llega.
3: Es mejor no saber si no vas a aguantar. Ahí está.
2: Ay.
0: Bueno, entonces, la 8, ¿no?
1: Oye, Diablito.
3: ¿Quieres que analice esto también?
1: No.
3: O sea, te dices cuenta y es por eso que dices que
1: sí,
3: no.
1: Sí, por eso. Saber. Pero ¿esa es una regla universal o solo para ti?
3: ¿De qué?
1: De no saber.
3: Pero yo creo que, bueno, ¿cuál es la encuesta que cuántas personas dijeron?
1: ¿Es
3: que
1: una regla universal que de tu pensamiento que sea para todos que no sepan o solo para ti?
3: Para todos, universal.
1: Ok, tú un día andas, vas a la boom. Uf. Y miras al novio de Luna.
2: Ay, ay,
1: con
2: ay,
1: una
2: ay.
1: Salvadoreña lengüeteándose los dos.
2: Ingas.
1: Y no, luego.
2: Este arde.
1: Y el brody iba a la carne asada contigo. Es tu yerno, pues.
2: Uy, güey, si se le ve la cara.
1: Y conviven en Navidad y todo. Y el brody con tu hija, ¿no?
3: Ah, pero eso.
1: No, escucha.
2: Escucha, güey, escucha.
1: Es que está muy bien decir sí, no. Hay que poner ejemplos.
2: Exacto.
1: Entonces. Llegas tú a la casa y luego llega él después. Él no sabe que lo viste. ¿Y qué onda, don Rulas? ¿Cómo está, viejillo guango? ¿Dónde está mi lunita? No, pero así, el brody bien, bien gandalla con sus botas y su... ¿Y? Trae una chicotita de llavero.
2: ¡No, mames!
0: ¡Oh, my God!
2: ¿Una chicotita?
1: Y llega y suegra, un huevito, ¿cómo no? Ahí de desayuno. ¿Qué haces?
3: No.

0: Un lado de tu hija.
1: Ajá. Sí. Pero aquí sería el twist.
2: O sea, tú serías así de diciendo, no. A ver, no. Hija, vamos a ponerle el nombre a tu hija, vamos a decir que se llama
3: Daniela.
1: Deja el twist. Lo arrincono, le digo y lo amenazo, y seguramente él va a decir, pero yo también lo vi con WhatsApp. Entonces, los dos callados, alegres, familia feliz.
0: Bueno, mi punto era que tú no andabas así.
2: O sea, hay yernos y suegros que andan con mujeres engañando a la esposa y a la suegra.
1: Comparte.
2: Ah, sí, yo conozco algunos.
1: Yo conozco a uno.
2: Quiero mandarnos saludos.
1: No, güey.
2: Ya sabe quién es. Sí. Entonces me dice, oye, mi suegro y yo fuimos a ver unas viejas. No, y alguien más, Garbanzo, que tú conoces.
1: ¿Neta?
2: Mi suegro y yo fuimos a ver unas viejas. Y güey, ay, güey.
1: Ay, güey.
2: Pero el vato es buena onda, entonces como que los vatos dicen, pues este güey trata bien a mi hija y todo, que un día que se deschinfle no está mal. O sea, hay suegros que dicen, quiero mucho a mi yerno, que le voy a dar un día free. Y él también.
1: ¿Y le da dinerito para que también acá o no?
2: No, el rollo choco es de que no sospecha así ni la mamá ni la hija, porque dice, ¿tú crees que tu esposo va a andar... mi esposo va a andar, ¿tienes?
1: Choco, ¿eso tú lo ves mal? Así, si fuera encuesta, ¿lo ves mal sí o no?
2: Que el yerno y el suegro ver chicas.
1: Ajá.
2: Siempre y cuando la esposa y la hija o la nuera se vayan a ver chicos.
1: No, está bien.
2: Tengan sus amantes, ¿no?
1: Bueno, no sé.
2: Ya no, ¿verdad? Ahí como que ya medio dificilón. Cambio de plática, ¿no?
0: Vámonos, pues, cambio de plática, Diablito, Choco.
1: Deja de pensar.
0: 71% les gustaría saber, 28% no. El Diablito se está imaginando
1: todavía está pensando. ¿Sabes
0: en cuál lado se está imaginando él en el stage?
1: ¡Buenas noches, otras mamás solteras!
0: Y voltea al lado izquierdo, donde está la barrita del lado izquierdo de la barra. Ahí Jaime platicando con él.
1: No.
0: Bueno, Choco, a la hora de la traición con alguien más, ¿qué es peor? ¿Que lo descubras o que te lo confiese?
2: Yo creo que me lo confiese, eso de tenemos que hablar, mira, bla, bla, bla, bla. Creo eso. Creo, ¿eh? No, la verdad, no sé, nunca me ha pasado. Creo que me lo confiese.
0: Yo creo verlo yo, Brody. Verlo de repente, que no la veías venir. ¡Ay, caray! Y luego de repente yo decirles, uy, van a ver.
2: Diablito.
3: Confesar.
2: ¿Eh?
3: Confesar.
2: Confesar que te confiesas. Así de siéntate, let's talk.
1: No va a pasar, lo hace rato, Diablito, deja de pensar.
2: Que
1: lo confiese.
2: Que te lo confiese, duele. Te dolería más.
1: Sí, vámonos.
2: Yo estaría chido que te lo confiese, güey, pero como dijo aquel vato un día, dijo, compadre, hay formas de decirle a la mujer que la estás engañando, dijo. ¿Cómo, compadre? Y ya le dijo. Y ya llegó en la noche. Y estaba con ella, güey. Dice: la forma de hacerlo es el paso del jinete.
1: Dijo, ¿del jinete?
2: Dijo: sí. ¿Cómo, compadre? Caray. Dijo: mira, la pones así como chivito en precipicio. Entonces, como se es la del jinete, porque tú vas a estar atrás de ella, güey. Entonces la pones ahí. Y con la mano derecha tuya, le agarras la boobie izquierda por abajo de ella. Y con tu mano izquierda, le agarras la boobie derecha de ella. La tienes como abrazada así por atrás.
1: Así.
2: Pero ella así como de caballito, pues, ya sabes, doggy style. Y ya una vez que estás ahí así, le dices, mi amor, tengo otra. Y te va a querer tumbar a Isla del Jinete. ¡Bájate! ¡Bájate! Ya le aguantas ahí. Choco, esa es la del jinete. Y luego está la otra.
1: La de Mickey Mouse.
2: Donde estás, Choco, con ella igual así. Y ya le dices... Y que ella tiene que estar bien prendida, Choco.
4: Bien prendida.
2: Bien, pero bien en su máximo. Nada de que medio acá.
1: Más o menos.
2: Que ya esté el rayador caliente. Ya.
1: Hoy nomás.
2: Y le dices... Tengo otra. Y ella te va a decir... Pues pónmela por el otro.
4: ¡Oh, my God! No.
0: ¿Cómo que méteme acá?
1: Chale, Choco.
4: Bueno, la gente dice que lo descubran.
2: Y por último, ¿la infidelidad igual a falta de amor?
1: No.
4: Sí, ¿no? Alguien bien enamorado no haría algo así. Garbanzo, tú no sabes qué es amor, o sea, cállate.
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0: No.
1: No sabes lo que es amor. No. Porque en una canción cántale, ¿no?
0: Yo creo que enamoramiento sí. En el enamoramiento ahí no. Te pueden poner otra vieja ahí, ¿no? Pero dos, tres añitos, ya veremos, dijo aquel.
2: Es parte del show.
1: ¿Quién es aquel, güey? Aquí muchos lo mencionan. Es como aquel, dijo aquel.
2: Aquel dice bien muchas aquel cosas, güey. Aquel dice...
0: Tienes razón, Garbanzo. Ya estás empezando a analizar, ¿eh? Ahí está.
2: Bueno, señores, tenemos un desmadre. Es el show más chido, Erazgo y la Chocolata.

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0: ¡Daniel!
1: ¿Qué nombre de más?
2: ¿Qué onda?
0: Oye, primo.
2: ¿Cómo andan? ¿Cómo andan?
0: Bien chido. ¿Te llamas Daniel? El granzo se llama Daniel y el granzo dice... ¿Qué vocecita más?
2: Saluditos. Es el de mi garbanzo.
1: ¿Qué vale? ¡Pi,
2: pi, pi, pi! Quiero dar un besote en esas trompotas.
0: Más.
3: Doble D.
0: Oye, primo, ¿y qué parodia quieres?
2: Bueno...
0: No, es que se le está cortando, machín. Sí. ¿Qué parodia quieres, primo?
2: ¿Me escucha, primo?
0: No, te escuchamos ya. Muy bien. Márcale otra vez porque el vato está hablando como de Mexicali, de allá de otros países. Oye, ya dejamos ir a Daniel. Ahí estamos con Danio. ¿Danio?
1: Es el mismo.
2: Bueno, bueno.
0: ¿Qué parodia quieres, primo?
2: Es que ya tengo rato hablando para esta parodia, primo. No, es que no me contestan.
0: Ah, ya pasa el de los huracanes del norte. Oye, te sabes que no, que te estoy llamando no contestas. Pélate, carnal.
2: No, hombre, el papá de Peppa Pink no contesta.
0: Ah, no. ¿A quién le dijiste así, al diablito?
2: A mi bro, diablito, no, lo quiero mucho, mi diablito, le mando un besote. También al Jeta, también al Jetón, ese Jetón hermoso, precioso de mi tocayo, mi garrobanz. Ahí le mando.
0: Mira, se emocionó.
4: Se emocionó dándole un beso al garbanzo.
1: No se pongan celosos.
2: No, es que me acordé de cuando le gustó el jadoquero.
0: Sí. Ese día, ¿cómo? ¿Qué resbalones se da el garbanzo aquí? Parece que es show, pero es de verdad.
1: Y por cierto, ya tenemos ya 4 carritos de hot dogs.
0: O sea, la idea era cantar una canción de amor y él dijo, y vi el jadoque.
1: No vengan con
2: eso. Eso es su momento.
1: No es cierto.
0: A ver, primo, ¿y luego?
2: Bueno.
0: Ey. ¿Qué nacada, pues? Mira,
2: pues que quería la parodia. La ¿cuál? Parodia del brujo menor.
0: ¡Ey!
2: El brujo menor. Que los brasileiros le llaman al brujo menor porque ya les está yendo muy mal. Les está yendo muy mal a esos brasileiros. Pero quiero que Barbanzo ahí participe para que el brujo menor, a él sí le cumple su mejor deseo. Así como, ya sabe, pues... ya saben qué le truena al garbanzo y pues ahí que participe el seleno.
0: Okay, a ver, van a llamar a los brasileños con el brujo porque les está yendo mal. ¿Y el garbanzo en qué momento entra?
2: No, pues el garbanzo entra cuando el brasilero, los brasileros le dicen que no cumplen, pues, no cumplen.
1: Y yo digo
2: o sea,
1: que
2: el garbanzo se va a meter. Y le va a decir, no, pues es que no cumplen, pues no cumplen. Y ahí es donde...
0: El garbanzo dice, no cumplen porque por eso le está yendo mal. Yo quería salir, ser bien gay del closet y no pude. Y entonces el brujo le va a hacer una brujería para que se salga.
2: Ay, ay, ay.
0: Ándale, pues.
2: Ahí rífatela, primo.
0: Ándale, porque eras tú, no, güey. Estás más enredado que las trenzas de garbanzo cuando se pone su peluca en las noches.
1: Ah, cálmate, güey, si la peino
2: bien.
1: Si
2: no, es que anda bien cruz. Ah, no, traigo una cruz. No. Ay, verás cómo ando.
1: Oye, tú, Daniel, ¿y dónde llamas?
2: De acá de Mexicali, del Valle de Mexicali. Saludos de Mexicali.
1: Órale, chido, bueno, hola, pues.
0: Vámonos.
2: Algodones.
0: Saludos, Taranda, de Mexicali. Y arriba, China, señores. Vámonos.
2: Arre, primo.
5: Este momento. Vengo para con você porque nosotros estamos teniendo problemas. La gente no nos está llamando. Tenemos problemas para que nosotros podamos conectar con la gente. En este momento las personas pueden mandar su foto para meterlas en el aceite sagrado.
6: A ver, yo no sé por qué.
0: Oye, de acuerdo que andabas con el brujo, ¿eh? Siempre tosía, güey.
1: Es el tosillamiento.
6: Están estafando mucho. Veo que están estafando a gente. Están estafando y... No, por eso no veo que le está yendo bien.
5: Pero ¿cómo estafando? Nosotros ponemos la foto en el aceite sagrado para las personas que tienen problemas. Y siempre le está yendo bien.
6: A ver... En las cartas aquí tengo un 10 de bastos. Vamos a echar aquí, tengo un 2 de corazones. Veo que ustedes tienen un problema aquí.
5: A ver, ¿cuál es el problema?
6: Ustedes están mal usando su dinero comprando aviones, comprando jets. Y a ver, vamos a ver. Tenemos una llamada de alguien que dice que ustedes...
5: A ver, brujo mayor, en este momento que usted trabaja mucho con nosotros, yo puedo hacer que su foto entre en el aceite sagrado para que usted tenga mucho dinero.
6: Yo no estoy buscando dinero. Bueno.
1: Sí, bueno.
6: Bueno. Fecha de nacimiento y tu nombre.
1: Mi nombre es Daniel Ricardo, marzo 9, 79.
6: ¿Cuál es el problema?
1: No, pues quiero decirle que yo quería salir del closet y pues sí salí, machín.
0: No, tienes que decir que llamaste a los brasileños y que te hicieron fraude. Garbanzo, ¿cómo quedamos?
1: Ah, no, sí, que sí.
0: Por eso le está yendo mal y después el brujo te va a hacer algo para que salgas del closet.
1: Ah, ok, entendí mal. Ok, oye, sí, brujo. Sí, yo, esos vatos son un fraude bien hecho. Un fraude bien hecho.
6: ¿Por qué?
1: Lo que pasa es que yo
5: creo que es el momento de colgar esta llamada.
1: Si usted necesita, yo hablé con usted. Yo hablé con usted.
6: Permítame tantito, brasileño. Sí.
1: Mire, yo hablé con esos cuates. Me hicieron pagar mucho dinero, que es que el aceite sagrado, para salir del closet. ¿Y qué cree?
6: ¿Cuánto pagaste?
1: $30,000
6: $30,000 $30,000 Yo aquí que son 30,000 $30,000 Sí. Estoy viendo aquí. Por eso te está yendo mal a ustedes. Por eso Brasil ya no gana los mundiales.
5: ¿Qué tiene que ver Brasil? A mí no me gusta el fútbol. A mí no me gusta el fútbol.
1: Yo lo que quería era salir del closet.
6: Perdón, volvamos a ti. ¿Quieres salir del closet?
1: Sí,
6: $30,000 te sacaron y no.
1: No, pues no.
6: Yo te voy a sacar del closet gratis.
1: ¿Gratis?
6: Sí, porque okay. Yo no estoy aquí por el dinero ni nada de eso. Nada. Pero... ¿quieres salir de closet? Ven conmigo. Te voy a citar para darte un masaje que masaje. Te va a hacer salir del closet.
1: Yo no sé que con masaje sale uno del closet, nada más es.
6: Es una técnica que tenemos.
1: Pero ya no quema gallos ni.
3: Una semana después.
5: ¡Ay! ¡Ay!
6: Bueno, qué bueno que viniste.
5: ¡Brujo!
6: Te llamas tú, Garbanzo.
1: ¡Daniela!
0: Todavía no sales del closet. Espérate. Llegaste una semana después ahí con él. Y él te va a empezar a dar el masajito. Y entonces, oye, usted lo que quiere es...
1: Está practicando. Yo lo que quiero es salir del closet.
6: Bueno, a ver, quítate la camisa.
1: A ver. Espérame.
6: El pantalón.
1: Ah, caray, ¿el pantalón también?
6: Una vez quité los calcetines.
1: ¿Pero no hace daño el piso frío?
6: Sí, hace daño. Pero hace más daño que no salgas del closet.
1: Eso sí.
6: Ahí. Bueno, quítate todo.
1: A ver.
6: Ahí
1: está. Aquí.
6: Muy bien, ahora cierra tus ojos. Volteate.
1: No, espérese, pero...
6: Oh, sí. ¿Te gustó?
1: Sí.
6: Ya estás listo. Felicidades. Tenemos a un ganador.
1: Oiga, hay algo que no entiendo.
6: ¡Viva! Bueno, ya te gustó, ya saliste con el brujo mayor.
1: Sí, pero hay algo que no entiendo de eso, de lo que hizo.
6: ¿Qué?
1: ¿Qué necesidad había de quitarme la camisa, sí?
6: Porque... para no haberte agarrado desprevenido.
1: Eso es...
6: Espero que te haya... gustado, nomás que tengo una enfermedad, si no tengo...
7: ¿Qué?
6: Tengo sífilis.
7: No, venga, come. No, ¿por qué no me avisó? ¿Por qué ni
6: tengo sífilis y el herpes 2?
7: No, o sea, no. En la garganta, por eso tanta tosa y tosa.
6: Pero ya saliste del closet gratis.
7: Ok. Pues me hizo rico, fíjese. Fue de gratis, se me hizo rico.
6: Sí, sí, sí. Gratis con el brujo menor. ¿Algo más que ocupes?
7: Sí, sí, sí.
6: Mira, una tarjeta, voy a regalar una tarjeta de regalo.
7: ¿Y esa para qué es? ¿Por qué?
6: Es para que vayas a la tienda a comprar nueva ropa. Esa que traes es de hombre. Vete a Zara. Vete a comprar a Zara.
7: Pero queda muy...
6: ropa Zara y compra... ropa Gucci, Adidas.
7: Oye, pero me quiere vestir como si ya fuera su pareja.
6: Bueno, pa' que... salgas del closet. Pa' que salgas del closet bien.
7: Pero voy a regresar con tanta ropa.
6: Yo no sé.
0: Ese maldito... Señores, muchas parodias en vivo en el show más chido.
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1: ¡Qué bárbaro, maestro!
0: Señores, ese es el show más chido de las tardes, Erazno y la Chocolata. Tenemos a Sandra Choco.
2: Sandra, qué bonito nombre. Hola, Sandra, ¿cómo estás, amiga?
3: Ay, bajan.
4: Muy bien, ¿y ustedes, chicos, cómo están?
2: Muy bien, gracias. Muy bien.
0: Oye, Sandra, a ti te dice, a ti alguien te va a decir Sandy, ¿verdad?
4: Claro, claro, toda mi familia.
0: ¡Ah! ¡Ah, Choco! A ver, dile.
1: A ver, a ver.
0: Dijo la Choco el otro día que si era Sandra y te decían Sandy, eras bien naca.
4: ¡Naca! No, claro que no.
2: Te quieren poner en mi contra, amiga, como soy la única mujer aquí. O sea, es como así como de, ¿cómo le ponemos a alguien en contra a la Choco? Yo jamás he dicho que a las Sandys... Bueno, ¿sabes qué? Creo que sí está muy mal, ¿eh?
1: Oh, habla con tu familia, Sandy. Cambia
5: ¿qué
1: eso.
5: Neta.
1: Cambia eso.
5: Qué naco, neta.
2: Muy bien, bueno, Sandra, ¿de dónde llamas?
4: De Chicago.
2: ¿De Chicago? Qué padre.
4: La ciudad más bonita.
2: Bueno, la ciudad más bonita y, ¿sabes qué? Llena de historia y una ciudad que está contemporánea y todo el rollo, pero también es la ciudad, ¿sabes? Donde más escuchan el podcast de Erazno y la Chocolata.
4: Sí,
2: neta.
4: Muy fan, y mi esposo también.
1: Ahí donde está el frijol, Choco, dicen que adentro vive alguien.
2: ¿Dónde está el garbanzo? Eso no es un frijol.
6: Así le llaman.
1: No, así se llama. No, pero dicen que alguien vive adentro, Choco.
2: Ok, pues está padre, ¿no? Para que no ande por la calle, pues que el frijol sirva de casa de algo. Sandy, ¿qué parodia querías que hiciera Erazno?
4: Sí, la parodia que quería era al Doggy, lo quiero enfrente, peleando con Bertalicia sobre sus pláticas de las mujeres que ahí se ponen en contra y que se agarran de ese pelearse, pero al final gana Bertalicia.
0: Prepárate para los VIPs, Hessler.
1: Ahora sí, agárrate, mi Hess.
2: A ver, o sea, Bertalicia le va a llamar al Doggy a reclamarle por su segmento.
4: Sí, correcto. Ahí se van a poner a discutir, pero al final de cuentas gana Bertalicia.
0: ¡Ah, Doggy!
1: ¡Ándele!
0: Sí, maestro Doggy, ahí sí le dolió, ¿eh? Ahí sí.
6: Bueno, ya es que no, estoy buscando cómo perdería yo, pero está bien. Es parodia, bro.
4: Aclarando una cosa, Doggy, yo a veces estoy muy de acuerdo con lo que dice, soy mujer y todavía a veces, sí, hay que reconocer que la
2: ¿De dónde eres tú?
4: Claro, soy de Michoacán.
2: Hombre, ni se notó. Ok, bueno, a ver, adelante con su parodia, maestro Doggy.
6: Oye, Choco, perdón, tú no estás, Choco.
2: No, yo no estoy, a ver, adelante.
6: Erazno, tú tampoco, Garbanzo, tú sí. Oye, bueno, el día de hoy vamos a hablar de esas señoras. Vamos a hablar de esas señoras que vienen de los ranchos aquí y ya porque venden avón, ya se creen mucho. Esas son las más infieles, esas señoras de veras que ya viven ahí en los departamentos y ellas ya porque tienen dos cajones para estacionar carro, esas viejas son las más igualadas, esas del rancho que quieren aquí adueñarse de los dos cajones de parking. Y luego además hablan feo. Brody, no anden con esas señoras. Luego aquí cambian y van allá al rancho y se creen las dueñas ahí de las kermeses. Vamos a las llamadas. ¿A quién tenemos, Garba? Tú me interrumpes. Ay, maestro. Entonces, esas señoras...
1: Oye, maestro, tiene muchas llamadas. Por favor, aquí está la señora Bertalicia.
6: Bertalicia, buenas tardes, Bertalicia.
1: No, tiene miedo, yo creo.
2: Buenas tardes, tu pendejo.
6: Oh. Bueno, venga. Ok, ya empezamos.
2: ¿Ya empezamos?
3: A ver, que las del... ¿Cuándo has andado con una del rancho?
6: Pues, ¿cómo voy a andar? No le estoy diciendo cómo son.
3: Ah, mire, el chistoso. Déjame hablar, déjame hablar.
6: No estoy hablando.
3: Déjame hablar. Cuando ustedes, que según son del pueblo, son iguales. Además, te voy a decir una cosa. Tú no quieres a las mamás solteras. ¿Qué vas a hacer si tu hijo Crucito anda con una mamá soltera?
6: Pues, ¿cómo que qué voy a hacer? Ya sé lo que voy a hacer y ya le dije a él. A usted no le tengo que decir. Usted preocúpese por no creerse una del rancho que calla porque traen argollas, aretes grandes, ya se creen mucho. Ya porque traen faja.
3: Tú lo que pasa que andas discriminando a uno nomás. A ver, no me has contestado. ¿Qué le dijeras a tu hijo?
6: Yo le dijera que... pues, mire, le voy a decir algo. Yo sí lo dejaba en la calle. Nada de herencia, nada de nada, nada de... Es más, ya le dije, Berta Alicia, lo que iba a hacer.
3: Pues te tengo una cosita. Y unos que trabajan allí donde yo trabajo conocen a tu hijo y la novia que trae es una mamá soltera y tiene tres hijos de diferentes, de un hombre del Salvador, de un hombre de allá de ¿cómo se llama? De Michoacán, donde yo soy del rancho. Y también tiene un, ¿cómo se llama? Un hombre que es como un moreno. Ese, si tú, los hijos que vas a ver, pregúntale que el más grande es un moreno. O sea que ese va a ser tu nieto. Y luego el otro del Salvador y el otro viene siendo de Michoacán.
1: Ahora sí le salieron, maestrito.
6: Espérame, déjale.
1: No, ahora sí le dieron con
6: yo,
1: todo.
6: Yo a mi hijo lo tengo bien educado, le voy a mandar un mensajito.
1: Y anda con él.
6: A ver.
1: Te lo dijimos hace muchos años.
6: Cruz, estás con una mamá soltera, con un que tiene tres hijos, uno es de un ganés, uno de Nigeria, y el otro es del Salvador y el otro de Michoacán. Ah, ya me está contestando.
1: A ver.
6: No, pues.
1: Ya ver, ¿qué hubo? ¡Tómela, perro! ¡Tómela! ¿Por qué está llorando? Contéstele. Doña Berta Alicia, sí es cierto. Le acaban de confirmar que es verdad.
3: No, déjalo. Quiero que nada más para ver.
1: Ahora sí lo torcieron, maldito perrillo. Perrillo de fango.
3: Lo traigo bien educado, mira, como dicen, de árbol torcido no se endereza ni que se le cae de la boca, de la mano a la boca, porque pájaro en mano más vale va volando.
1: No, tampoco se pase de lanza, doña Berta Alicia. ¿Está llorando, ñeñe?
6: Bueno, se nos acabó.
1: ¿Qué tiene el bebé?
6: Se nos acabó el tiempo, señor.
1: Perrito.
3: No, que nadie le ganaba. ¡Ah! Y su hijo se lo dijo. Yo sabía, y le voy a decir algo, el hijo que tiene esa mujer del nigeriano, el nigeriano ya me mandaron fotos de su parte. A la mujer esa con la que anda su hijo Crucito, ya la tienen bien, trae un boquete allí.
6: Bueno, señores,
1: no llore, aguante.
6: Hasta mañana, señores.
1: Perdió.

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0: pues está haciendo mucho calor. Aquí está súper caliente, pero el Diablito y Garbanzo tienen suéter. Ni que ellos tienen frío.
1: Sí, Choco. Oye, el otro día ya me llamó una señora, Choco, que nos burlamos de la gente mayor. Y yo creo que hay que pararle ya. Porque esos señores, de por sí, ya ves que andan aquí con su tripa de fuera para la... para que les metan ahí no sé qué.
2: No.
1: Dale, esos güeyes. ¿Les están metiendo vitamina ahí o qué?
2: Van y se conectan al refri. Al rato para el guandero vas a andar con tu tripita todo aquí. Por el guandero.
1: Ahí goteando, ay, güey. Ve, tápale el tubo. Ahí
3: goteando.
1: Y luego llegan los nietos. ¿Qué es esa tripita, güey? Hijos de. Tenemos muchas parodias. Ahora viene el Doggy a enojar gente.
0: ¿Él, la que engaña una vez, lo volverá a hacer, sí o no?
1: Dice, no es verdad, gente cambia. 50% que lo vuelve a hacer o sí, 100%. Garbanzo, 100% que lo vuelve a hacer quien engaña o 50% que lo vuelve a hacer o no es verdad, la gente sí cambia.
2: No es verdad, la gente cambia.
1: Diablito.
3: Es verdad, engañan de nuevo.
1: Entonces, ¿qué? ¿50% o 100%?
3: Oh, 100%.
1: 100%. Yeah. Tú dices, si te engañó, te va a engañar otra vez.
3: Mi padrastro me dijo un día de que un perro que sale de la casa corriendo, lo regresas y le das unos no sé cómo
1: golpes.
3: Unos golpes. Si dejas la puerta abierta de nuevo, corre de nuevo. O sea, es como le. Es...
1: No, dile a tu papá, Drastro, con todo respeto, que sí, está mal, güey. Sí, no. No, los perros sí aprenden.
2: Se aprenden. No, sí. No, sí, sí, no, sí.
1: Por mi jefa.
2: No, sí, es neta. Wow.
3: Sí. Bueno, eso es su dicho. ¿Y qué?
1: Bueno, pues no les.
2: Pero no porque sea su dicho, quiere decir que esté bien o que sea, güey.
1: Imagínate, sí, no, ¿cómo le van a creer al señor? Sí. Pues, bueno. Pudiendo ser padrastro de alguien como el Garbanzo, fue el Diablito.
3: Cada quien tiene sus dichos.
2: Pero no, creo. No te siento. De,
0: ya,
2: sí,
0: ya sí, cálmense.
3: Que es cierto.
0: Ya. ¿Cómo que aquí pudiendo ser padrastro de él, eligió al otro?
2: Y esta no es dando las aguantadas todo el tiempo. ¿Y
0: cuál esta? Oye, tienes razón. Ustedes son unos animales que no han aprendido, estúpido.
1: Siempre el pleito es entre el Garbanzo y la Choco. Estas morras no se van a calmar nunca.
3: Se van a romper las medias.
0: ¿Se van a romper las medias? Sí, ok. A ver, ¿qué dijo la gente?
1: Oye, Choco, la gente sí cambia 10%. Y 50% dicen que lo va a volver a hacer. Y 100% es el 57%.
2: Ah, caray.
1: Maestro, ¿qué opina?
2: 100% sí. Es el 57%.
1: Sí, o sea, la gente que está 100% segura que la gente no cambia es 57%, maestro.
2: Okay.
1: Nah, pues están tontos, la mayoría que votaron. La gente cambia, Choco. Y obviamente yo creo que sí, un 50% de la raza lo va a volver a hacer y la otra sí cambia. Porque llegas a una edad también donde pues vas madurando o a veces les pasa cosas serias, y yo creo que yo me atrevo a decir que el 50% sí dice ya estuvo, porque eso de que la gente nunca cambia, les voy a decir, ¿tú crees que hay gente ya enferma o señores ahí que ya no pueden, ya no lo hacen?
0: Bueno, ya ves estos señores ahí en las camas, en los hospitales que andan ahí hasta levantando las faldas a las
2: ¿cómo sí, se son llaman? Bien mañosos, Choco.
1: Pero eso ya no es ser infiel, es estar enfermo ya, eso es un viejillo que anda agarrando las nachas de una enfermera, ya es un viejo que deben de desconectarlo.
2: Oh.
1: Maestro Doggy.
2: Primero lo de la tripa.
1: ¿A poco no?
2: Doggy dijo que andan con la tripita conectándose al refri. Ahora que ya los desconecten, como si fueran celulares.
0: O sea, ¿harías eso?
1: A ver, que mi hija, de repente, que yo tenga una hija y que sea enfermera y que yo vaya a visitar la hija y que vea un viejillo agarrándole ahí. Señores, que parezca accidente, señor. Maldito viejo, órale, perro.
0: Cálmate. Si sabes que está enfermo, ¿por qué lo harías?
1: No lo ocupamos ya. Hasta su familia va a decir de una vez para cobrar el seguro.
3: El Doggy da pistas de su vida, bro.
0: Vamos por la número 8.
1: Doy pistas de mi vida.
3: Claro, o
1: sea, ¿en qué forma?
3: En cosas que te molestan.
1: Sí, claro.
3: En cosas que te molestan, voy viendo de que son. Tu chavo, o sea, yo creo que no hablas de tu mujer, ex mujer. Entonces ella era
2: era enfermera
3: y la agarraron las nachas.
2: Oye,
3: pero se enoja este güey. Hay que poner atención, bro.
1: Muy bien. ¿Sí?
0: Ok, bueno, si te engañan, ¿cómo es?
1: No, Choco, si te están engañando en este momento, pero te sientes feliz sin saberlo, ¿qué te gustaría que pase? ¿Enterarte? O sea, ¿estás feliz tú ahorita? Imagínense, mujeres que nos están oyendo, hombres, están bien felices. Su chamba, oyendo el show, todo relax, llegan a la casa, es viernes, una chelita, una michelada, llegan con los compas, o van a jugar como yo ahora viernes, y están a gusto. ¿Prefieren saber que los están engañando o prefieren nunca saber que los engañaron? Maestro.
2: Yo prefiero nunca saber que me engañaron.
1: Diablito.
3: Prefiero no saber.
1: Garbanzo.
2: Yo preferí saber. Era mejor.
1: No, tú los agarraste, güey. Sí, bueno,
2: pero yo no tengo esa preocupación.
1: No, pero tú no preferiste saber. Bueno. A ti te sorprendieron sabiendo.
2: Ok, sí, pero yo no tengo Choco. Esa preocupación.
0: A mí me encantaría saber. O sea, imagínate, a ver, ¿quién soy yo?
3: No, güey.
0: A ver, ¿quién soy yo tener una persona que me está engañando y que digan, oye, Choco, mejor no hubiera sabido? O sea, todo el tiempo un tipo... teniendo una doble vida, gozando de lo que soy yo, mi persona, lo que tengo, y que ande con otra mujer disfrutando, ¿no? A mí que sepa yo saber en este momento para que ese hombre aprenda y se pierda por lo menos de mí. Y ya, o sea, ¿cómo le vas a dar el privilegio a alguien que te está engañando nada más? Porque ¿cuánto dura un sufrimiento de un engaño?
1: Depende de la persona, pero alrededor de un año.
2: Bueno,
1: las mujeres 2 días.
2: Primero desconecta, después manguerito ya.
0: Ok, bueno, entonces yo prefiero saberlo para que a mí nadie me esté engañando. O sea, es como decir, a ver,
2: bravo,
0: imagínate, Choco, que tienes una empresa, Diablito, ¿ok?
3: Sí, sí, sí, sí.
0: Y te están robando. Y dices tú, pues dinero no me falta. Prefiero no saber que me están robando. ¿Prefieres saber que te están robando? No se trata de ti nada más, sino de también cómo otra persona va a estar gozando de algo que no está bien.
3: No, es que no, yo prefiero no saber. Es que no sé cómo va a reaccionar. ¿Qué tal si tú? No. Agarro una 45. No, no, habla de.
1: Tú no vas a agarrar nada. Los güeyes que dicen eso son los más cool. Voy a agarrar una 45. Ya va a estar igual que aquel.
2: Sí, aquel güey que le hizo así, güey, ¿qué?
1: Fuiste tú.
2: Oh, wow.
3: No, güey, man.
0: Bueno, aquí la gente dijo, eras, ¿no?
1: Me gustaría saberlo, igual que tú, Choco. Mm. ¿Y tú? A mí también sí me gustaría saber, güey, cómo estar bien a gusto. A ver, oye, güey, claro, que tu vieja te la anda emparchando otro vato,
2: güey. Hoy nomás, no seas así, güey.
1: ¿Cómo?
2: Así tan crudamente, que te están dando cariños mejor.
1: Ah, que otro vato te esté dando cariño después de que te parche, eso no me gusta.
3: O sea, muy valientes los que están diciendo ahorita que prefieren saber, pero cuando el dicho es, no le busques donde no vas a... ¿Cómo es el dicho? No le busques.
1: A mí me han dicho que si uno nunca sabe los dichos, no diga nada, sí, pero ese no, es otro dicho.
2: Y no truenes los dedos tampoco. Sí, como que te va a llegar.
0: O sea, ¿tú, Diablito, crees que tronando los dedos te manda una señal el tronar el dedo al cerebro que tienes?
2: ¿Agarras claro. Wi-Fi?
1: Es que se resbala con la grasa, no llega.
3: Es mejor no saber si no vas a aguantar. Ahí está.
2: Ay.
0: Bueno, entonces, la 8, ¿no?
1: Oye, Diablito.
3: Okay. ¿Quieres que analice esto también?
1: No.
3: O sea, te dices cuenta y es por eso que dices que
1: sí,
3: no.
1: Sí, por eso. Saber. Pero ¿esa es una regla universal o solo para ti?
3: ¿De qué?
1: De no saber.
3: Pero yo creo que, bueno, ¿cuál es la encuesta que cuántas personas dijeron?
1: ¿Es una regla universal que de tu pensamiento que sea para todos que no sepan o solo para ti?
3: Para todos, universal.
1: Ok, tú un día andas, vas a la boom. Uf. Y miras al novio de Luna.
2: Ay, ay,
1: con
2: ay,
1: una
2: ay.
1: Salvadoreña lengüeteándose los dos.
2: Ingas.
1: Y no, luego.
2: Este arde.
1: Y el brody iba a la carne asada contigo. Es tu yerno.

0: playa con sus botas y su... Y... Trae una chicotita de llavero.
1: No mames.
2: Oh my God.
1: Una chicotita.
0: Y llega y suegra, un huevito, ¿cómo no? Ahí de desayuno. ¿Qué haces?
1: No dejaría que llegara a ese punto. Porque me lo agarro ahí en la boom, lo madreo ahí.
3: No, mismo. Pero no entendiste. No,
1: pero claro.
3: Él no vio que...
0: Por eso, pero cuando tú lo madríes, él le va a decir a tu hija que lo madríaste.
1: Se va a desaparecer.
3: No, eso es irrealista. No, es muy buen ejemplo. No, es muy buen ejemplo.
1: Esos son hombres guangos.
3: La verdad, dejo que llegue así para ver sus pinches gestos. Y ahí sí lo arrincono, ahí, a ver, hijo de tu...
0: Un lado de tu hija.
3: Ajá, sí. Pero aquí sería el
2: twist. O sea, tú serías así de... No. A ver, no. Hija, vamos a ponerle el nombre a tu hija, vamos a decir que se llama...
1: Daniela.
3: Deja el twist. Lo arrincono, le digo y lo amenazo, y seguramente él va a decir, pero yo también lo vi con WhatsApp. Entonces, los dos callados, alegres, familia feliz.
0: Bueno, mi punto era que tú no andabas... Así.
2: O sea, hay yernos y suegros que andan con mujeres engañando a la esposa y a la suegra.
3: Comparte.
2: Ah, sí, yo conozco algunos.
3: Yo conozco a uno.
2: Quiero mandar un saludo.
3: No, güey.
2: Ya sabe quién es. Sí. Entonces me dice, oye, mi suegro y yo fuimos a ver unas viejas. No, y alguien más, Garbanzo, que tú conoces.
3: ¿Neta?
2: Mi suegro y yo fuimos a ver unas viejas. Y güey, ay güey.
3: Ay güey.
2: Pero el vato es buena onda, entonces como que los vatos dicen, pues este güey trata bien a mi hija y todo, que un día que se deschinfle no está mal. O sea, hay suegros que dicen, quiero mucho a mi yerno que le voy a dar un día free. Y él también.
3: ¿Y le da dinerito para que también acá o no?
2: No, el rollo choco es de que no sospecha así ni la mamá ni la hija, porque dice, ¿tú crees que tu esposo va a andar... Mi esposo va a andar, ¿tienes?
3: Choco, ¿eso tú lo ves mal? Así, si fuera encuesta, ¿lo ves mal, sí o no?
2: Que el yerno y el suegro vayan a ver chicas.
3: Ajá.
2: Siempre y cuando la esposa y la hija o la nuera se vayan a ver chicos.
3: No, está bien.
2: Tengan sus amantes, ¿no?
3: Bueno, no sé.
2: Ya no, ¿verdad? Ahí como que ya medio dificilón. Cambio de plática, ¿no?
0: Vámonos, pues, cambio de plática, Diablito, Choco.
3: Deja de pensar.
0: 71% les gustaría saber, 28% no. El Diablito se está imaginando en la...
3: Todavía está pensando. ¿Sabes
0: en cuál lado se está imaginando él en el stage?
3: ¡Buenas noches, otras mamás solteras!
0: Y voltea al lado izquierdo, donde está la barrita del lado izquierdo de la barra. Ahí, Jaime platicando con él.
3: No.
0: Bueno, Choco, a la hora de la traición con alguien más, ¿qué es peor? ¿Que lo descubras o que te lo confiese?
2: Yo creo que me lo confiese, eso de tenemos que hablar, mira, bla, bla, bla, bla. Creo eso. No, la verdad, no sé, nunca me ha pasado. Creo que me lo confiese.
0: Yo creo verlo yo, Brody. Verlo de repente, que no la veías venir. ¡Ay, caray! Y luego de repente yo decirles, van a ver.
2: Diablito.
1: Confesar.
2: ¿Eh?
1: Confesar.
2: Confesar que te confiesas. Así de siéntate, let's talk.
3: No va a pasar, lo hace rato, Diablito, deja de pensar.
2: Que
3: lo confiese.
2: Que te lo confiese, duele. Te dolería más.
3: Vámonos.
0: Yo estaría chido que te lo confiese, güey, pero como dijo aquel vato un día, dijo, compadre, hay formas de decirle a la mujer que la estás engañando, dijo. ¿Cómo, compadre? Y ya le dijo. Y ya llegó en la noche. Y estaba con ella, güey. Dice: la forma de hacerlo es el paso del jinete.
3: Dijo, ¿del jinete?
0: Dijo: sí. ¿Cómo, compadre? Caray. Dijo: mira, la pones así como chivito en precipicio. Entonces, como se es la del jinete, porque tú vas a estar atrás de ella, güey. Entonces la pones ahí. Y con la mano derecha tuya, le agarras la boobie izquierda por abajo de ella. Y con tu mano izquierda, le agarras la boobie derecha de ella. La tienes como abrazada así por atrás.
3: Así.
0: Pero ella así como de caballito, pues, ya sabes, doggy style. Y ya una vez que estás ahí así, le dices, mi amor, tengo otra. Y te va a querer tumbar ahí esa del jinete. ¡Bájate! ¡Bájate! Ya le aguantas ahí. Choco, esa es la del jinete. Y luego está la otra.
3: La de Mickey Mouse.
0: ¿Dónde estás, Choco, con él?

0: ella igual así. Y ya le dices, y que esté, ella tiene que estar bien prendida, Choco.
1: Bien prendida.
0: Bien, pero bien en su máximo, nada de que medio acá,
2: ¿no? Más o menos.
0: Que ya está el rayador caliente.
2: Ay, no más.
0: Y le dices, tengo otra. Y ella te va a decir, pues pónmela por el otro.
1: Oh my God.
0: ¿Cómo que méteme al
2: Chale, Choco.
1: Bueno, la gente dice que lo descubran.
0: Y por último, ¿la infidelidad igual a falta de amor?
2: No.
1: Sí, ¿no? Alguien bien enamorado no haría algo así. Garbanzo, tú no sabes qué es amor. O sea, cállate.
3: You don't know what true love is,
1: Doggy.
0: No.
2: No sabes lo que es amor. No. Porque en una canción canta
0: el Erasmo. Yo creo que enamoramiento sí. En el enamoramiento ahí no. Te pueden poner otra vieja ahí, ¿no? Pero. Dos, tres añitos, ya veremos. Bueno, señores, tenemos un desmadre, es el show más chido, Erasmo y la Chocolata.

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0: Bravo, maestro.
1: Ponte bien trucha y al maestro escuchan.
0: Es el oxígeno de todos nosotros. Bravo, qué bueno tenerlo acá. Sí.
1: No tienes una loca, cuídala mucho porque de esas hay muy pocas. Oigan, buenas tardes. Publiqué algo en mis redes sociales estos días y voy a nada más darle un toque a lo que había escrito. ¿Por qué? Porque pues obviamente en pocas letras no se puede describir bien. Pero una de las cosas que yo les hablaba era, decía, entonces la mujer busca a alguien que la hiciera feliz, ¿no? Entonces la mujer buscaba a alguien que la hiciera feliz. Eso significa que es una infeliz. Ojo a quien eliges para una relación seria. Elige una mujer que sea feliz. No una con dramas, que se queja de todo y de todos. Hashtag el maestro Doggy.
0: ¡Bravo!
1: El hombre por naturaleza quiere ser el salvador. Sí. Y parece, y muchos dicen, es que, y no has escuchado a las mismas mujeres, es que a los hombres son bien güeyes, esas son las que les gustan. Y les voy a decir algo, tienen ustedes razón, pero también hay un porqué. Sí, a el hombre le llama la atención ese tipo de mujeres, pero también hay que ver a qué tipo de hombres.
0: ¡Oh!
1: Sí. Los hombres que vienen a rescatar a una mujer de su vida chafa, están malitos. Ustedes les voy a decir por qué, ya regresamos.
0: Ah, ¡bravo, maestro! ¡Bravo!
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0: bueno, estamos de regreso. Entonces la mujer buscaba a alguien que la hiciera feliz. Eso significa que esa mujer es una infeliz. Ojo, a quien eliges para una relación seria, elige una mujer que sea feliz, con una, no una con dramas, que se queja de todo y de todos. Y decía yo que la mujer ya le encontró, ya le sabe. Recuerden, ellas tienen más colmillo que nosotros. Son más astutas. Ellas, ¿ustedes creen? Ellas son las que más se la pasan diciendo, es que los hombres me envolvieron, es que el hombre me, ¿no? Ellas son muy astutas, son muy, tienen mucho colmillo. Entonces, estas mujeres saben que haciéndose las sufridas van a agarrar la atención, no solo de sus amigas que les escriben ahí en redes, ay amiga, oh friend, oh, oh qué pesar, dicen por allá en Colombia, qué pesar. Entonces, cuando ¿cómo sabe? Pues uno se relaciona con todo tipo de gente, garbanzo. Entonces, es una es muy interesante cómo el hombre quiere venir al rescate por naturaleza. Pero yo les voy a decir algo, muchachos, para que sepan la línea entre rescatar y ayudar y relacionarse con alguien así. Te voy a dar un ejemplo.
1: A ver.
0: Si Garbanzo, la mujer tiene un problema como no puede pagar su renta, ¿verdad?
1: Sí.
0: No puede pagar su bill del carro, no puede... No tiene para comer y sus hijos pues se la están viendo duras. ¿Qué hacemos si nosotros somos unos hombres que nos gusta sacar el pecho?
1: Obviamente ve uno la forma de cómo poder asistir a que esa familia no sufra.
0: Uh-huh. ¿No? ¿Verdad?
1: Sí, claro.
0: Y si viene un hombre y tiene el mismo problema?
1: No, es un fracasado en la vida. Hay que te ayude Dios, a ver cómo.
0: Se le ganas, güey.
1: Ráscate con tus propias uñas.
0: ¿Cómo, papi, es posible que tú, tan joven y todo, sí, y no puedas?
1: Sí, sí, sí.
0: Pero ahí te va la otra. Vamos a decir que yo veo una mujer que está pasando por algo así. Yo sí la ayudo. Yo sí la ayudo y le digo, a ver, no sales al mes, ¿cuánto necesitas? No, pues que 200 varos, 300 varos. Ahí van. Te dan, ¿ok? Eso no significa que yo me voy a relacionar con ella. O sea, eso no. Si yo soy tan buena gente y tan dadivoso y buena onda, y yo le ayudo, es porque me la quiero echar. ¿Sí me entiendes? Me la quiero llevar a la cama. No es porque es buena onda. Si fuera por buena onda, yo no me relaciono con ella. ¿Y cómo las mujeres no captan esto? O sea, ¿por qué te ayuda este hombre, mujer? Porque te quiere dar con todo. ¿Tú crees que ese güey te está ayudando porque es muy buena gente? Sí, pero también es tonto. ¿Por qué nada más debería de ayudarte? No relacionarse contigo y con los hijos o el semen de otros hombres. O sea, los niños que traen ahí.
1: ¡Qué baro! ¡Bravo, maestro!
0: Mi punto es, no dejen de ayudar, pero también, o sea, no se tienen que relacionar con eso, con esos dramas. Elijan mujeres que sean felices, con las que ustedes se complementen, no a quien tengan que sacar del hoyo cuando tú ni siquiera a veces estás bien. Regresamos, soy el maestro Doggy. Hip, hip. ¡Doggy!
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1: Véngase, ranchero chino. Véngase, ranchero chino, véngase.
2: ¡Échale, ranchero!
3: Les digo algo, me acabo de echar un cuarteto. Eso ya ando medio alegre.
2: ¿Trabaja en la construcción?
3: Y rápido, ranchero chido,
2: nomás.
3: Me eché un cuarteto de alcohol, carajo. Me eché un cuarteto de alcohol, garbanzo, doggy. Doggy, te voy a decir algo, te estás viendo borroso.
4: Soy borroso.
3: Oye.
2: Échale en arroz.
3: Fíjate que el otro día, ¿cómo se llama el pelotero? Escuché que el pelotero dijo que su tatarabuelo era que ¿cómo se llama? Cavernícola.
2: Que
3: se comen a otra gente.
2: Caníbal.
3: Son los cavernícolas, son los mismos.
2: No, diga
4: ranchero chido.
3: ¿Cómo son aquellos, Pedro Pablo y la de esas de Pedro y Pablo?
2: Esos son los picapiedras. Vivían en las cavernas, en las cuevas.
3: Esos son los que comían carne de hombres y hombres de mujeres.
2: Ellos
3: no vivían
4: ranchero chido, no sea terco. Cavernícolas y caníbales son diferentes.
2: Es diferente el pedo.
3: Bueno, ranchero chido y low. Pues bueno, mira, quería decirles que yo me acuerdo que contaban allá la gente de antes.
2: Está bien feo.
3: Que se me subió el cuarteto. Por esto voy a pasar al pescador ahí por un caldo de res.
2: se me antojó, maldita sea.
3: Pero a ti no te va a gustar porque la carne está media durita.
2: Sin carne.
3: Entonces estaba diciendo de que andaban allí cazando los cavernícolas.
2: ¿Los qué?
3: Caníbulas.
2: Caníbales.
3: Ese caníbales andaban buscando gente para comer. Y vieron uno que estaba flaquillo. Y ese flaquillo que tenían ahí, lo agarraron y decían, suéltenme, y lo agarraron y lo amarraron al carajo ese, que al hombre, lo agarraron y que lo amarran, garmazo, lo amarraron.
2: Ya parece lo de el otro día.
3: Lo agarraron, lo mataron. Ay, pobrecito, fue a ver. Y que lo agarran, y que aquellos que ponen dos horquetas, así como si fueran dos resorteras, pero gigantes, y luego lo amarran aquel a un palo con un alambre, porque si es un lazo, con la lumbre se cae. Lo amarraron a un palo como si fuera pollo rostizado.
2: Ay, güey.
3: Con un alambre, y que, fíjate, y lo amarraron. Todavía no existían los alambres, pero ahí ya existían. Y que lo agarran. Y aquellos que hacen una alumbrada, caraja, y yo que le metieron palo de encino y de palo bobo.
2: ¿Cuál es el que truena así, chido?
3: Todos truena, garbanzo, ¿sí? Todos, hasta telejote, te lo voy a tronar ahorita. Entonces, que bien.
2: Chale, no le pueden preguntar a nadie cuando viene ese borracho. ¿Qué tiene que ver el lejote?
4: Oiga, ¿nunca había venido borracho?
2: Sí.
3: Ahorita voy a buscar mi récord que tengo ahí. Entonces, ¿qué te iba a decir?
2: Que le pusieron la alumbrada grandota.
3: Que pues se hicieron pues la lumbre. Y amarraron, ¿sabes? Suéltenme. Y dijeron los caníbales, los meros fuertotes, los abusados, los vivos. Le dijeron, era los meros grandotes, esos fuertes, los que traen, te digo, un hueso en la cabeza, como aquel dijo.
2: Era un hueso.
3: Que le dicen, oye, agárralo para que lo cocines. Le dijeron al caníbal más menso. Al más menso lo.
2: ¿Y luego?
3: El más menso le dijeron, cuídalo. Pero queremos que le des vuelta rápido. Porque si le vas dando despacito,
2: Pues se va,
3: sí. Nomás se va a coser de un lado y de otro, ¿no?
2: Va a quedar crudo.
3: Y aquel, no sean mujer, ven, ¿cómo que me van a coser? Que shh, cállese. ¿Y dónde más le dijo el carnívoro, el menso? Le dijo, vamos a ir a agarrar uno que sí esté bueno. A ver, es que este nomás, por si no agarramos ya, porque está bien flaco.
2: Y que se empiece a cocinar ahí despacito.
3: Y ahí, cocina nomás, acuérdate, dale, ve, pero ve dándole vuelta.
2: Pasito.
3: No, vuelta y vuelta y vuelta. Se le vas dando despacito. No.
2: Sí, se va a quemar. Sí.
3: Entonces le dijo, ahí ve dándole vuelta para que se cosa parejito. Y aquellos se fueron a agarrar que otra gente que estuviera, pues, carnosilla.
2: Ey.
3: Entonces fueron y lo dejaron ahí a este muchacho. Y ahí está con su taparrabos de animal. Que se taparon, pues, el chilihuil, las nalguillas ahí. Y aquí le dice, güey, cállate. Está dando vueltas ahí, dándole vueltas. Y aquellos se hicieron la alumbrada. Y luego dijeron, mira, antes de irnos, le dijeron a aquellos, antes de irnos a buscar carne, vamos a echarles aquí unas verduritas. Vamos a ir a las brasas. A las brasas. De calabacitas, papa, le echan chayote, todo eso.
4: Oiga, ranchero chido, y ya había chayote y todo eso ahí.
2: Sí, como...
3: Esa es la historia. Es la historia de hoy. Cuando todas las mujeres, que yo me meto aquí a decirte, ya, con esa voz que tienes de viejo, no sé cómo. Le pusieron sus papas enteritas a las brasas.
2: ¿Con aluminio?
3: No, esas de poner papitas con aluminio. Le pusieron las papitas así, garbanzo,
2: a
3: la brasa.
2: Ah.
3: Y chayote, calabacita, le pusieron de todo ahí. Para que dijeron, ya que esté con la grasita que va a ir soltando este, que la poquita y que se vaya.
2: Buena idea.
3: Que se, ¿sí?
2: Pero no, está flaco, no tenía mucha grasita.
3: Pero poquilla.
2: Eso.
3: Y ya lo estaban ahí dando, y este le estaban dando vuelta, que se fueron, ahorita venimos, no le vayas a dar vuelta. Y no le muevas aquí para que ya esté la verdurita lista y ya nomás llegamos aunque sea para botanear este güey.
2: Como si fueran calamares.
3: Y aquel, ¿cómo que botanear, hijos de su...?
2: Seguía todavía vivo aquel.
3: Apenas la estaba dando.
2: Ah, no manches.
3: Y se fueron. Sí. Y aquel ahí, y cuando volvieron...
2: Este me botanea el otro...
3: Cuando volvieron, que van viendo a aquel hombre ahí, sentado con el...
2: Pero estaban platicando cuando regresaron. O
3: sea, regresaron, salieron platicando.
2: No. ¿Cómo lo que sé? ¿Cómo...? Ya no estaba.
3: ¿Qué hiciste tú, muchacho? ¿Qué andas? ¿Por qué los desamarraste? Ahí estaba sentado con él. Digo, es que lo desamarré porque cuando este le está dando vueltas.
2: Ándele, luego cuando este le está dando vueltas.
3: Cuando lo desamarré, era. Porque le estaba dando vueltas al carajo. Cada que iba con la boca abajo, estaba comiendo las papas. Estaba comiendo las papas y mejor lo solté. Cada que iba para abajo.
2: Eso de llegada.
1: Viene más parodia, vamos a agarrar llamadas. 1-888-874-2656. 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

0: ¡Daniel! ¡Qué nombre de más!
1: ¿Qué onda?
2: Oye, primo.
1: ¿Cómo andan? ¿Cómo andan?
2: Bien chido. ¿Te llamas Daniel? El Garbanzo se llama Daniel y el Garbanzo dice... ¿Qué vocecita más?
1: Saluditos, es el de mi Garbanzo.
0: ¡Qué olé! ¡Bi, bi, bi, bi!
1: Te quiero dar un besote en esas trompotas.
2: Más but.
3: Doble D.
2: Oye, primo, ¿y qué parodia quieres?
1: Bueno.
2: No, es que se le está cortando, machín. Hey. ¿Qué parodia quieres, primo?
1: ¿Me escucha, primo?
2: No, te escuchamos muy bien. Márcale otra vez porque el vato está hablando como de Mexicali, de allá de otros países. Oye, ya dejamos ir a Daniel. Ahí está. Vamos con Danio. ¿Danio?
4: Es el mismo.
1: Bueno, bueno.
2: ¿Qué parodia quieres, primo?
1: Es que ya tengo rato hablando. Falta parodia, primo. No, es que no me contestan.
2: Ah, ya pasa el de los huracanes del norte. Oye, ¿te sabes que no, que te estoy llamando? No, contestas, pélate, carnal.
1: No, hombre, este, el papá de Peppa Pink, no contesta.
2: Ah, no, no. ¿A quién le dijiste así, al diablito?
1: A mi bro, diablito, no, lo quiero mucho, mi diablito, le mando un besote. También al Jeta, también al Jetón, ese Jetón hermoso, precioso de mi tocayo, mi Garrobanzo. Ahí le mando.
2: Mira, se emocionó, maestro.
3: Se emocionó dándole un beso al Garbanzo.
4: No se pongan celosos.
1: No, es que me acordé de cuando le gustó el hotdoquero.
2: Sí. Ese día, ¿cómo? ¿Qué resbalones se da el Garbanzo aquí? Parece que es show, pero es de verdad.
4: Por cierto, ya tenemos ya cuatro carritos hot dogs.
2: O sea, la idea era de cantar una canción de amor y él dijo, y vi el hotdog gay.
4: No vengan con
1: eso. Eso es un momento.
4: No es cierto.
2: A ver, primo, ¿y luego?
1: Bueno.
2: Ey. ¿Qué nacada, pues? Mira,
1: pues que quería la parodia. Ah, la ¿cuál? Parodia del brujo menor.
2: ¡Ey!
1: El brujo menor, que los brasileiros le llaman al brujo menor porque ya les está yendo muy mal. Les está yendo muy mal a esos brasileiros. Pero quiero que el Garbanzo ahí participe para que el brujo menor, a él sí le cumple su mejor deseo, así como, ya sabe, pues...
2: ¿Qué era,
1: ya saben qué le truena, ya saben qué le truena al Garbanzo y pues ahí que participe el Seleno.
2: Okay, a ver, van a llamar los brasileños con el brujo porque les está yendo mal. ¿Y el Garbanzo en qué momento entra?
1: No, pues el Garbanzo entra cuando el brasilero, los brasileros le dicen que no cumplen, pues no cumplen.
2: Y yo digo,
1: o sea,
2: que
1: el Garbanzo
2: sí.
1: Se va a meter. Y le va a decir, no, pues es que no cumplen, pues no cumplen. Y ahí es donde
2: el Garbanzo dice, no cumplen porque por eso le está yendo mal. Yo quería salir, ser bien gay del closet y no pude. Y entonces el brujo le va a hacer una brujería para que se salga.
1: Ay, ay, ay.
2: Ándale,
1: ahí,
2: pues.
1: Rífatela, primo.
2: Ándale, porque eras tú, ¿no, güey? Estás más enredado que las trenzas de Garbanzo cuando se pone su peluca en las noches.
4: Ah, cálmate, güey, si sí la peino.
1: Ay, ay, no,
4: No,
1: es que anda bien cruz. Ah, no, trae una cruz. No, ya verás cómo ando.
4: Oye, tú, Daniel, ¿y de dónde llamas?
1: De acá de Mexicali, del Valle de Mexicali. Saludos de Mexicali.
4: Órale, chido, bueno, hola, pues.
2: Vámonos.
1: Algodones.
2: Saludos, Taranda, saludos, de Mexicali. Saludos. Y arriba, China, señores. Vámonos.
1: Nah. Arre, ánimo.
5: Este momento. Vengo para con você porque nosotros estamos teniendo problemas. La gente no nos está llamando. Tenemos problemas para que nosotros podamos conectar con la gente. En este momento las personas pueden mandar su foto para meterlas en el aceite sagrado.
6: A ver, yo no sé por qué.
2: Oye, ¿de acuerdo que andabas con el brujo, ¿eh? Siempre tosía, güey.
4: Esa cosa de tosijamiento.
6: Están estafando mucho. Veo que están estafando a gente. Están estafando y... No, por eso no veo que le está yendo bien.
5: Pero como estafando, nosotros ponemos la foto en el aceite sagrado para las personas que tienen problemas... Y siempre le está yendo bien.
6: A ver, en las cartas aquí tengo un 10 de bastos. Vamos a echar aquí, tengo un 2 de corazones. Veo que ustedes tienen un problema aquí.
5: A ver, ¿cuál es el problema?
6: Ustedes están mal usando su dinero comprando aviones, comprando jets. Y a ver, vamos a ver, tenemos una llamada de alguien que dice que ustedes...
5: A ver, brujo mayor, en este momento que usted trabaja mucho con nosotros, yo puedo hacer que su foto entre en el aceite sagrado para que usted tenga mucho dinero.
6: Yo no estoy buscando dinero. Bueno.
7: Sí, bueno.
6: Bueno. Fecha de nacimiento y tu nombre.
7: Mi nombre es Daniel Ricardo. Marzo 9, 79.
6: ¿Cuál es el problema?
7: No, pues quiero decirle que yo quería salir del closet y pues sí salí, machín.
2: No, tienes que decir que llamaste a los brasileños y que te hicieron fraude. Garbanzo, ¿cómo quedamos?
7: Ah, no, sí, que sí.
2: Por eso le está yendo mal y después el brujo te va a hacer algo para que salgas del closet.
7: Ah, ok, entendí mal. Sí. Ok, oye, sí, brujo. Sí, yo, esos vatos son un fraude bien hecho. Un fraude bien hecho.
6: ¿Por qué?
7: Lo que pasa es que yo...
5: Yo creo que es el momento de colgar esta llamada.
7: Si usted necesitaba, yo hablé con usted. Yo hablé con usted.
6: Permítame tantito, brasileño. Sí.
7: Mire, yo hablé con estos cuates. Me hicieron pagar mucho dinero, que es que el aceite sagrado, para salir del closet. ¿Y qué cree?
6: ¿Cuánto? ¿Cuánto pagaste?
7: $30,000
6: $30,000 $30,000 Yo creo que son 30,000 $30,000 Sí. Estoy viendo aquí. Por eso te está yendo mal a ustedes. Por eso Brasil ya no gana los mundiales.
5: ¿Qué tiene que ver Brasil? A mí no me gusta el fútbol.
7: Yo lo que quería era salir del closet.
6: Perdón, volvamos a ti. ¿Quieres salir del closet?
7: Sí,
6: $30,000 te sacaron y no.
7: No, pues no, no.
6: Yo te voy a sacar del closet gratis.
7: ¿Gratis?
6: Sí, porque okay. Yo no estoy aquí por el dinero ni nada de eso. Nada. Pero... ¿quieres salir del closet? Ven conmigo. Te voy a citar para darte un masaje que te va a hacer salir del closet.
7: Yo no sé que con masaje sale uno del closet, nada más es.
6: Es una técnica que tenemos.
7: Pero ya no quema gallos ni.
8: Una semana después.
5: ¡Ay! ¡Ay!
6: Bueno, qué bueno que viniste.
5: ¡Brujo!
6: ¿Te llamas tú, Garbanzo?
5: ¡Daniela!
2: Todavía no sales del closet. Oh. Espérate. Llegaste una semana después ahí con él. Y y él te va a empezar a dar el masajito. Y entonces, oye, ¿usted lo que quiere es...?
7: Están practicando. Yo lo que quiero es salir del closet.
6: Bueno, a ver, quítate la camisa.
7: A ver. Espérame.
6: El pantalón.
7: Ah, caray, el pantalón también.
6: Es de vez que te los calcetines.
7: Pero no se dañe.

0: Maestro, felicidades. Tenemos a un ganador.
1: Oiga, hay algo que no entiendo.
0: Bueno, ya te gustó, ya saliste con el lujo mayor.
1: Sí, pero hay algo que no entiendo de, sus, de lo que hizo.
0: ¿Qué?
1: ¿Qué necesidad había de quitarme la camisa, sí?
0: Porque... para no haberte agarrado desprevenido.
1: Esas...
0: Espero que te haya... gustado lo más que... tengo una enfermedad, si no... tengo...
1: ¿Qué?
0: Tengo sífilis.
1: No, venga, come... No, ¿por qué no me avisó? ¿Por qué ni...
0: tengo sífilis y... herpes 2.
1: No, o sea, no. En la garganta, por eso tanta tosa y tosa.
0: Pero ya saliste del closet gratis.
1: Ok. Pues me hizo rico, fíjese, fue de gratis, se me hizo rico.
0: Sí, sí, gratis con el brujo menor. Algo más que ocupes.
1: Sí, sí, sí.
0: Mira, una tarjeta, voy a regalar una tarjeta de regalo.
1: ¿Y esa para qué es? Okay.
0: Es para que vayas a la tienda a comprar nueva ropa. Esa que traes es de hombre. Vete a Zara. Vete a comprar a Zara.
1: Pero queda muy apretado.
0: Sobre ropa Zara y compra ropa Gucci y Adidas.
1: Oye, pero me quiere vestir como si ya fuera su pareja.
0: Bueno, pa' que... salgas del closet. Pa' que salgas del closet bien.
1: Pero voy a regresar con tanta ropa.
0: Yo no sé.
2: Ese maldito bro. 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
3: Muy bien, nos vamos con el chocolatazo a Guerrero. Tenemos a Alfredo. Tú, Alfredo, le vas a hacer el chocolatazo a Erika para ver si te engaña o no a Guerrero. Tú la conociste a ella por Facebook. ¿Tú le mandaste la solicitud a ella o ella te la mandó a ti?
4: No, ella me la mandó y se la acepté.
3: O sea que ella fue la que te mandó la solicitud, ella fue la que te buscó a ti.
4: Ajá, y la acepté como amigos.
3: Se hacen amigos, tú tienes 54 años, ¿qué edad tiene ella?
4: Yo creo que tiene como unos 38.
3: A ver, ¿cómo que yo creo? ¿Es tu novia? ¿No sabes qué edad tiene?
4: La verdad, nunca le he preguntado.
3: ¿Por qué no le has preguntado su edad a Erika?
4: Ah, porque no me interesa la edad.
3: Oh, no. Entiendo esa parte, pero es bueno saberlo, ¿no?
4: La muchacha se ve joven. Yo creo como unos 12 años menor que yo.
3: Oye, pero lo de la edad es básico, como saber su nombre, dónde vive, en qué trabaja, su edad es como que lo básico.
4: Ah, sí, pero lo que pasa que fue como, no sé, me interesó y nunca le pregunté a su edad.
3: Bueno, ahora ya tienen una relación, se conocieron ahí por el Facebook, nunca la has visto en persona, ¿tú le mandas dinero a ella?
4: Sí.
3: O sea que tú le mandas, tú la mantienes.
4: Te voy a ser honesto, no le mando mucho porque, por Facebook, porque así la conocí y no quiero mandarle una cantidad más alta, le mando que 75 dólares, 80 dólares por mes.
3: Ya que la conozcas más, le vas a mandar más dinero, pero ahorita solo le mandas 80 dólares por mes.
4: Por semana.
3: A 80 dólares por semana, eso quiere decir que al mes son como 320 dólares. En pesos son como 6,400 pesos. Eso no es poquito.
5: Oh, no.
3: Para ti se te hace poquito, pero tú piensas mandarle más todavía.
4: Sí, de hecho, yo soy contratista aquí, pero no le quiero mandar más dinero por lo mismo.
3: ¿Y esta mujer a qué se dedica?
4: Ah, trabaja en un restaurante. Le hace de todo, cocinera, barre, trapea, despacha, lleva envíos, todo eso.
3: ¿Y Erika qué dice sobre ti?
4: Ella me dice que me quiere y que por favor que no la deje, bla, bla, bla, y que eres el amor de mi vida. Pero cuando yo quiero hacer un cambio más económicamente, hacer un envío más grande para, usted sabe, para ayudarla más. Hay cosas que cuando le marco no me contesta, teléfono está apagado, hay X motivos.
3: ¿Y cuando pasa eso, tú crees que es porque ella tiene a otro?
4: Yo sospecho que tiene a alguien más, pero no me consta. Por eso es que no le mando más dinero.
6: Pero tenga o no tenga otro, Brody, es tu novia, no tienes por qué mandarle dinero.
4: Yo creo que sí.
0: Oye, primo, ¿ya te he mandado fotos y videos sexys?
4: De todo hemos mandado, de todo.
3: O sea, ¿que te he mandado fotos y videos desnuda?
4: Sí, de todo.
3: O sea, fotos muy íntimas y videos.
4: Muy íntima, sí, también yo a ella, de todo, pero por eso le he mandado dinero.
5: Oh, no.
4: Y ella me dice que quiere que le arregle su casa y bla, bla, bla, y pues el dinero yo lo gano muy bien, yo soy contratista aquí.
3: O sea que hasta casa va a haber, señores, entonces vamos a marcarle en este momento, no haga ruido, ¿ok?
4: Ok, pero yo quiero que, ¿cómo se llama este?
3: ¿Quieres que le llame el lobo?
4: El lobo, sí.
3: Adelante, el lobo, ahí se está marcando, no haga ruido.
7: Bueno,
6: con la señorita Erika.
5: Sí.
7: Ah, hola, Erika. Mucho gusto. Espero que estés muy bien. Mira, te llamo de una compañía de chocolates. Tenemos una promoción donde le hacemos llegar unos chocolates en forma de corazón, Erika, a alguien especial que tú tengas. Digo, si es que tienes pareja, novio, esposo, alguien especial para ti. Y se los enviamos totalmente gratis. ¿Tienes tú a alguien a quien te gustaría que se los hagamos llegar?
5: No.
7: ¿De verdad no tienes a un hombre especial, novio o algo así?
5: No.
7: ¿De verdad, de plano no tienes a nadie especial, Erika?
5: No, soy sola, no tengo ilusión
3: ni
5: nada.
3: Oh, no.
7: De verdad, Erika, o sea que solita y sin compromiso.
5: Sí.
7: Ah, entonces me puedes mandar los chocolates a mí.
5: Imagínate, pues sí.
7: Pues sí, me los mandas a mí entonces. Y yo te mando unos a ti, ¿cómo ves?
5: Mándame a mí, yo a ti.
7: Me gusta mucho esa idea, Erika. ¿Y a ti te gustan los chocolates?
5: Pues como no me han regalado nada, aunque me gusten.
7: O sea que nunca te han regalado nada, a pesar de que tienes esa voz tan bonita y se escucha que eres una mujer bonita también.
5: No, porque mi esclavitud es mi trabajo.
7: Ah, mira, pues con más razón. O sea que te la pasas trabajando, joven, trabajadora y bonita, pues sí te mereces unos chocolates de mi parte.
5: Pero no me da tiempo para tener hombre.
7: Me imagino, pero sí te puedes dar un tiempo para que tú y yo hablemos por teléfono, ¿no?
5: No, órale.
7: Bueno, digo, si gustas y si no te incomoda, ¿no te incomoda si te llamo?
5: Pues no, porque ya le dije que no tengo ni perro que me ladre.
3: Oh, no.
7: No tienes ni perro que te ladre, o sea que no hay problema si te llamo.
5: No.
7: Perfecto, entonces quiero llamarte para que nos conozcamos bien y después mandarte muchos besitos, ¿cómo ves?
5: Está bien.
7: ¿Cómo?
5: Está bien.
7: Oye, eres tan trabajadora que hasta ahorita estás trabajando y estás ocupada, ¿verdad?
5: Sí.
7: ¿Y por la noche a qué horas te puedo llamar, Erika?
5: Pues como a las 8.
7: Entonces no hay problema si te llamo.
5: No.
7: La verdad sí me gustaría hablar contigo y conocerte. ¿A ti te gustaría hablar conmigo y conocerme?
5: Sí.
7: Sí, me estás dando el avión, ¿verdad? Nada más me estás dando por mi lado.
5: No, es que te digo que estoy ocupada porque trabajo en un restaurante.
7: Ah, ya entiendo entonces. Oye, Erika, ¿y qué edad tienes tú?
5: 38.
7: Voz bonita, trabajadora y muy joven.
5: Ándale.
7: Pero bueno, nos caímos bien y te voy a llamar por la noche para platicar de todo, ¿cómo ves?
5: Sí, está bien.
7: Ahí para que me mandes unas fotos y videos así sexys para conocerte, ¿cómo ves?
5: Sí.
7: Digo, aprovechando que no tienes a nadie.
5: Pues sí.
7: ¿Pero de verdad no tienes a nadie, a nadie?
5: No.
7: Te lo digo porque aquí en la línea tengo a Alfredo que dice que entre ustedes se mandan fotos desnudos y videos y que hasta casa te iba a poner, pero pues estaba escuchando la llamada. Adelante, Alfredo.
5: ¿Y qué?
8: Hola, Erika. Hola, Erika, ¿cómo estás?
5: Bien.
8: Qué bueno, qué bueno. No, nomás querido saber, ¿me entiendes? Recuerda que hemos hablado y me has pedido dinero y he pensado mandarte. Y por eso es el motivo que yo no te he enviado más dinero. Quería darme cuenta por mí mismo. ¿Te acuerdas que te dije que me iba a dar cuenta por mí mismo?
5: Ajá.
8: Adelante, eres una buena mujer interesada.
5: Sí, hombre, sí, no hay problema. Ya sabes.
8: Órale, pues, esto es todo, ¿no? Quería saber nada más y decirte.
5: ¿Mandé?
8: Todo lo que yo nomás quería saber y decirte.
5: Ah, sí, sí, Alfredo. Así era que quieras.
8: Pues entonces, por su ayuda, ¿no?
3: De nada, Alfredo, pues ahí está lo que tú querías saber, ¿no?
8: Pues por eso mismo no le mando más dinero. Por eso le ibas mandando nomás poquito. Quería darme cuenta por mí mismo.
3: O sea que le mandas como $320 al mes, como 6,400 pesos, y todavía quería más.
8: Y le pensaba mandar una cierta cantidad buena, porque me dijo que quería construir su casa.
3: Oh, no.
8: Entonces yo tengo ahorrados ahorita aquí como 2,500 y se los pensaba mandar a ella.
3: O sea que gracias al chocolatazo, pues ya no vas a mandar todo ese dinero, ya te diste cuenta, pues más o menos cómo es ella, ¿no? Ya vimos cómo hablaba con el lobo.
8: Es que ayer le marqué y salió que andaba ocupada y bla, bla, que se enfermó y puro cuento. Y ya traía yo espinas de ella y me di cuenta que es una mujer muy interesada.
3: Te mandaba fotos y videos ahí desnuda y me imagino por dinero.
8: Yo pienso que sí.
6: ¿Ella te pedía dinero, Brody?
8: No, de hecho yo le decía que si tenía algún problema que contara conmigo.
6: Así es como pueden tener relaciones solamente ustedes pagándoles.
8: Lo que pasa que es muy indispensable económicamente, ¿me entiendes?
3: Oh, no.
6: En una relación bien, lo indispensable es el amor y el cariño y el respeto, Brody, no el dinero.
8: Sí, por eso yo mismo lo quería darme cuenta si ella me mandaba los chocolates a mí o algo y...
3: Tú escuchaste toda la llamada, ¿no?
8: Sí, escuché todo. ¿Aún está ella ahí?
3: No, nos colgó hace ratito, pero ya no contestó. contesta, como que apagó el teléfono.
9: Este muchacho parece que le dio gusto que lo engañaran.
8: Pues me ahorré mi dinero.
9: Parece que andas contento.
8: No, pues me iba a gastar una cierta cantidad.
3: Bueno, pues ahí estuvo el chocolatazo, Alfredo, ni modo, ¿no?
8: No, pues ni modo, pues gracias por la ayuda, ¿no? Ya me di cuenta.
3: A ver, espérame, contestó. ¿Y qué dijo, Garbanzo?
10: Me dijo, ch*** tu madre, y también el tal Alfredo.
8: Pues ya nos vamos a pegarle.
3: Pues bueno, Alfredo, no se diga más. Ya los mandaron lejos. Hasta luego.
8: Ok, muchas gracias por su ayuda. Cuídense.
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1: ¡Qué bárbaro, maestro!
0: Señores, este es el show más chido de las tardes, Erazno y la Chocolata. Tenemos a Sandra Choco.
2: Sandra, qué bonito nombre. Hola, Sandra, ¿cómo estás, amiga?
3: Bajan.
4: Muy bien, ¿y ustedes, chicos, cómo están?
2: Muy bien, gracias.
0: Muy bien. Oye, Sandra, a ti te dice, a ti alguien te va a decir Sandy, ¿verdad?
4: Claro, claro, toda mi familia.
0: ¡Ah! ¡Ah, Choco! A ver, dile.
1: A ver.
0: Dijo la Choco el otro día que si era Sandra, te decían Sandy, eres era así en Naka.
4: ¡Naka! No, claro que no.
2: Te quieren poner en mi contra, amiga, como soy la única mujer aquí. Claro. O sea, es como así como de, ¿cómo le ponemos a alguien en contra a la Choco? Yo jamás he dicho que a las Sandys... Bueno, ¿sabes qué? Creo que sí está muy mal, ¿eh?
1: Oh, habla con tu familia, Sandy. Cambia
5: ¿qué
1: eso.
5: Neta.
1: Cambia eso.
5: Qué naco, neta.
2: Muy bien, bueno, Sandra, ¿de dónde llamas?
4: De Chicago.
2: ¿De Chicago? Qué padre.
4: La ciudad más bonita.
2: Bueno, la ciudad más bonita y, ¿sabes qué? Llena de historia y una ciudad que está contemporánea y todo el rollo, pero también es la ciudad, ¿sabes? Donde más escuchan el podcast de Erazno y la Chocolata.
4: Sí,
2: neta.
4: Muy fan, y mi esposo también.
1: Ahí donde está el frijol, Choco, dicen que adentro vive alguien.
2: ¿Dónde está el garbanzo? Eso no es un frijol.
6: Así le llaman.
1: No, así se llama. No, pero dicen que alguien vive adentro, Choco.
2: Ok, pues está padre, ¿no? Para que no ande por la calle, pues que el frijol sirva de casa de algo. Sandy, ¿qué parodia querías que hiciera Erazno?
4: Sí, la parodia que quería era al Doggy, lo quiero enfrente, peleando con Bertalicia sobre sus pláticas de las mujeres que ahí se ponen en contra y que se agarran de ese pelearse, pero al final gana Bertalicia.
0: Prepárate para los VIPs, Hessler.
1: Ahora sí, agárrate, mi Hess.
2: A ver, o sea, Bertalicia le va a llamar al Doggy a reclamarle por su segmento.
4: Sí, correcto. Ahí se van a poner a discutir, pero al final de cuentas gana Bertalicia.
0: ¡Ah, Doggy!
1: ¡Ándele,
0: sí, maestro Doggy! Ahí sí le dolió, ¿eh? Ahí sí.
6: Bueno, ya es que no, estoy buscando cómo perdería yo, pero está bien. Es parodia, bro.
4: Aclarando una cosa, Doggy. Yo a veces estoy muy de acuerdo con lo que dice. Soy mujer y todavía a veces, y hay que reconocer que la cara.
2: ¿También?
1: Epa, epa.
2: ¿De dónde eres tú?
4: Claro, soy de Michoacán.
2: No, hombre, ni se notó. Ok, bueno, a ver, adelante con su parodia, maestro Doggy.
6: Oye, Choco, perdón, tú no estás, Choco.
2: No, yo no estoy, a ver, adelante.
6: Erazno, tú tampoco, Garbanzo, tú sí. Oye, bueno, el día de hoy vamos a hablar de esas señoras.
1: ¡Maestro!
6: Vamos a hablar de esas señoras que vienen de los ranchos aquí y ya porque venden avón, ya se creen mucho. Esas son las más infieles, esas señoras de veras que ya viven ahí en los departamentos y ellas ya porque tienen dos cajones para estacionar carro, esas viejas son las más igualadas, esas del rancho que quieren aquí adueñarse de los dos cajones de parking. Y luego además hablan feo. Brody, no anden con esas señoras. Luego aquí cambian y van allá al rancho y se creen las dueñas ahí de las kermeses. Vamos a las llamadas. ¿A quién tenemos, Garba? Tú me interrumpes. Ay, maestro. Entonces, esas señoras...
1: Oye, maestro, tiene muchas llamadas. Por favor, aquí está la señora Bertalicia.
6: Bertalicia, buenas tardes, Bertalicia.
1: No, tiene miedo, yo creo.
2: Buenas tardes, tu pendejo.
6: Oh. Bueno, venga. Ok, ya empezamos.
2: ¿Ya empezamos?
3: A ver, que las del... ¿Cuándo has andado con una del rancho?
6: Pues, ¿cómo voy a andar? No le estoy diciendo cómo son.
3: ¡Ah, mire, el chistoso! ¡Déjame hablar! ¡Déjame hablar!
6: No estoy hablando.
3: ¡Déjame hablar! Cuando ustedes, que según son del pueblo, son iguales. Además, te voy a decir una cosa. Tú no quieres a las mamás solteras. ¿Qué vas a hacer si tu hijo Crucito anda con una mamá soltera?
6: Pues, ¿cómo que qué voy a hacer? Ya sé lo que voy a hacer y ya le dije a él. A usted no le tengo que decir. Usted preocúpese por no creerse una del rancho que calla porque traen argollas, aretes grandes, ya se creen mucho. Ya porque traen faja.
3: Tú lo que pasa que andas discriminando a uno nomás. A ver, ¿no me has contestado? ¿Qué le dijeras a tu hijo?
6: Yo le dijera que pues, mire, le voy a decir algo. Yo sí lo dejaba en la calle. Nada de herencia, nada de nada, nada de... Es más, ya le dije, Berta Alicia, lo que iba a hacer.
3: Pues te tengo una cosita. Y unos que trabajan allí donde yo trabajo conocen a tu hijo y la novia que trae es una mamá soltera y tiene tres hijos de diferentes, de un hombre de El Salvador, de un hombre de allá de ¿cómo se llama? De Michoacán, donde yo soy del rancho. Y también tiene un, ¿cómo se llama? Un hombre que es como un moreno. Ese, si tú, los hijos que vas a ver, pregúntale que el más grande es un moreno. O sea que ese va a ser tu nieto. Y luego el otro de El Salvador y el otro viene siendo de Michoacán.
1: Ahora sí le salieron el maestrito.
6: Espérame, déjale.
1: No, ahora sí le dieron con todo.
6: Yo a mi hijo lo tengo bien educado. Le voy a mandar un mensajito.
1: Y anda con él.
6: A ver.
1: Te lo dijimos hace muchos años.
6: Cruz, estás con una mamá soltera, con un que tiene tres hijos. Uno es de un ganés, uno de Nigeria, y el otro es de El Salvador y el otro de Michoacán. Ah, ya me está contestando.
1: A ver.
6: No, pues.
1: Ya ver, ¿qué hubo? ¡Tómela, perro! ¡Tómela! ¿Por qué está llorando? Contéstele. Doña Berta Alicia, sí, es cierto. Le acaban de confirmar que es verdad.
3: No, déjalo. Quiero que nada más para ver.
1: Ahora sí lo torcieron, maldito perrillo. Perrillo de fango.
3: Lo traigo bien educado, mira, como dicen, de árbol torcido no se endereza ni que se le cae de la boca, de la mano a la boca, porque pájaro en mano más vale va volando.
1: No, tampoco se pase de lanza, doña Berta Alicia. ¿Está llorando, ñeñe?
6: Bueno, se nos acabó.
1: ¿Qué tiene el bebé?
6: Se nos acabó el tiempo, señores.
1: El perrito.
3: No, que nadie le ganaba. ¡Ah! Y su hijo se lo dijo. Yo sabía, y le voy a decir algo, el hijo que tiene esa mujer del nigeriano, el nigeriano ya me mandaron fotos de su parte. A la mujer esa con la que anda su hijo Crucito ya la tienen bien, trae un boquete allí.
6: No, señores,
1: no llore, aguante.
6: Hasta mañana, señores.
1: Perdió.
6: Hasta mañana.
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1: El maestro Sandy, Sandy, triunfaste.
2: Oye, maestro Doggy, pero era parodia.
6: No, dije, sí, mando un mensaje, no vaya a ser.
1: ¿Sí está preocupado, verdad, maestro?
2: Doggy, de verdad, eso del boquete de la señora no entendí, pero qué mala onda, ¿no?
1: El boquete.
6: Sí, muy mal. Es parodia, hombre. Le digo, lástima que Erika.
1: Ya terminó esto.
6: Lo de Jaime sí es de verdad. Sí. Todos se imaginan a Jaime un chilango, pero es uno de los aztecas, así, ese brody parece Lupe el de Bronco.
2: Ahorita volvemos, señores. Show más chido, Erazno y la Chocolata.
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3: Muy bien, señores. Buenas tardes.
4: ¡Bravo, maestro!
3: Antes de morir, Tintán hizo la obra. Gracias por estar en sintonía. Cada vez más se está... ¿Han visto cuando en el mar dicen hubo un derramamiento de petróleo?
4: Sí.
3: Y que está el agua azul y de repente cae un barco y todo. Bueno, así veo yo este derramamiento de ideología femenina. Y cada vez veo más hombres con actitudes de mujeres, cada vez perdiendo más esa... Ni siquiera estoy hablando de... Porque muchos creen que es machismo. Y ese es donde yo les estoy hablando en cuanto ya se está derramando eso. ¿Que ven cómo lo muestran a veces los tumores que se empiezan a apoderar de cierta área del cuerpo? Que empieza la mancha... Y los están, entonces ya lo están viendo normal, lo están viendo como dicen, güey, pues es lo que hay. Y es que ustedes están viendo el panorama en el mundo, dicen, ¿no? Es que así es, güey, ya. Pero es que están tan empalmados sus vidas reales con las artificiales, sus vidas se empalman. La vida de ustedes, la de real, ustedes la quieren empalmar con la de redes, que es una... Tenemos un amigo, Garbanzo, el otro día, y dice este güey, mira las fotos que voy a poner en mis historias y todo este rollo, y muchos van a creer que es verdad. Iba en un jet. Entonces, tantas cosas, Brody, que hay en las redes que es una mentira, y ustedes quieren hacerlas reales, porque ustedes son los tontos, los otros están haciendo lana, están sacando un provecho. El rollo aquí es de que estoy viendo yo este empalmamiento de lo que es la verdad o la real con redes, ¿verdad? Y entonces hay gente muy metida en redes y que si esto pasó y que si aquello pasó. Y luego digo yo, a ver, mira un espejo, güey, y dime qué pasó con él. Ese güey del espejo. Con él. ¿Qué? Oh, es que mira, aquel generó no sé cuánta lana. Mira, aquel hizo un negocio. Aquel, A ver, ok, bien por él. Volvamos al del espejo. Tu compa, ¿él cuánto generó? ¿Qué hizo? ¿No? Entonces, estamos viviendo una mamada que, perdón que lo diga así, irreal.
4: Ya ve dónde aprendí esa palabra.
3: ¿Cuál? Sí, pero tú dijiste que les dijiste ya no más mam. Por algo decir.
4: Pero
3: fíjense, y yo hoy escribí algo, y lo que les decía yo en lo que escribí en @elmaestrodoggy es lo siguiente, y tiene mucho que ver con eso que estoy hablando ahorita. El que la mayoría lo haga no quiere decir que está bien. Por ejemplo, mujeres exhibiéndose en redes sociales. Qué padre, qué novio o esposo de verdad ama, que ama a su hija o su esposa, permite eso. O sea, mujeres exhibiéndose en redes sociales. Ustedes saben cómo, ¿no? Ustedes saben cómo se están exhibiendo en las redes sociales. Mi pregunta es, qué padre, qué novio o qué esposo permite que de verdad ama a su esposa, a su hija, que permite eso, ¿no? Solo un hombre débil lo permite, por el miedo a que lo dejen, el padre por miedo a que la hija se enoje. Te aseguro que los convencieron con la frase, un hombre seguro no le importa. No, señores, un hombre seguro sabe lo que quiere, y te aseguro que ningún hombre de verdad quiere un calenturiento se caldea a tu mujer o a tu hija. Te aseguro eso. Ningún hombre... hecho y derecho permite eso. Dicen, ahorita ya es normal, no seas anticuado. ¿Lo ven? Ya los convencieron. Y porque la mayoría lo hace, ¿quiere decir que está bien?
4: No, lo que está mal, ¿no, maestro?
3: A ver.
4: Sí,
3: no. No, no, no. Yo no voy. Yo nomás te quiero preguntar algo. Y vas a ir regresando. Lo que está mal, está mal. Yo quiero saber qué tiene de bien. Pero ahorita regresamos.
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1: Maestro,
2: no porque
1: qué buenas cosas ponen sus redes sociales, ¿eh?
2: No porque la mayoría lo hace quiere decir que está bien, ¿verdad?
1: Sí.
2: Y entonces vemos jovencitas, mujeres con esposos, con novios, exhibiéndose en redes. Un hombre de verdad sabe lo que quiere. Yo estoy seguro que no quieres que a tu hija, a tu esposa, a tu novia se la esté caldeando otro güey. Y ya te convencieron cuando dices, ¡ay, qué inseguro! ¡Ay, qué no sé qué! Entonces, cuando nosotros empezamos a permitir esto, es más, ahorita yo creo que ya me están escuchando y dicen, oye, este loco, oye, este güey retrasado, ¿qué le pasa?
1: Las mentadas no le han de sobrar.
2: Sí, pero ¿por qué crees? Porque ya se contagiaron de esa mancha que yo les decía, de ese cáncer de la sociedad. Y no sintieron, Brody, ni siquiera, ahorita vamos a 1,000 por hora, por eso se hizo muy famoso TikTok, porque los videos duraban 30 segundos, 20 segundos, ¿no? Era una, le llaman, una compensación rápida.
1: El reward system está automático.
2: Claro, sí, y eso está científicamente comprobado cómo está en el cerebro. Ahorita tú le pones a un video para verlo, y si tarda un segundo o dos en llenarse, se desesperan y se van a otro. Sí. Que el wifi no está bien. Te están hablando de 2 segundos, Garbanzo. O sea, la compensación a la dopamina de que les da el cerebro esos videos rápidos, todo, ya lo han llevado a la vida. Es todo quieren rápido, Brody. Todo rápido, todo rápido, todo. Pero quieren rápido puras mamadas. Porque yo no veo que quieran rápido ver canales de superación de verdad o de inversiones o cómo ser mejor persona. Eso no. Es quiero ver más nalgas, quiero ver más esto. Y las mujeres enseñando más. Y dijeron, ya no podemos aquí en Instagram. ¿Qué hacemos?
1: A donde sea más de volada, Lonely, ¿no?
2: OnlyFans.
1: Sí, sí, sí.
2: Ah, no, pero tú te lo mereces. Tú está bien porque estás muy guapa. Además que tienes que... ¿Eres tú? No le estás pidiendo a nadie. O sea, ya no hay escrúpulos, ya no hay valores, ya no hay. Entonces, bueno, sí hay, pero hay menos.
1: Maestro, pero es que tocó un punto muy importante y creo que dijo usted la palabra anticuado. Y si regresamos a los años, ¿verdad? ¿Qué le gustan? 50 años tal vez. Uh-huh. Gente de esas generaciones sí hablaban de que las mujeres empezaban a usar minifalda y decían, oye, ya no hay, qué impulcras y cómo se les ocurre. Entonces,
2: la veían venir.
1: Sí, pero entonces estábamos viviendo a esos señores, ¿sí eran anticuados? ¿O estaban exigiendo también algo que es verdad, como lo que usted está diciendo ahorita? O sea, son otras generaciones que tal vez son jóvenes, o sea, están ganando lana.
2: O sea, tú me estás diciendo de que eso pasó a ser natural, que esto también seguramente va a pasar a ser natural, ¿no?
1: Yo me imagino que pueda pasar a ser algo que usted ya no pueda digerir de una manera.
2: No.
1: Porque terminamos el otro segmento de lo que estaba, mal.
2: Es que es muy claro, Garbanzo, que va a suceder. Mi punto aquí es el que la mayor...

0: día me veo horrible y ponen una foto. Hoy me veo horrible.
1: Sí, pues,
0: ¿qué persona pone me veo horrible? Nah, sí, no, no es cierto.
1: Nomás andan
0: es
1: ahí
0: para
1: cucando.
0: Se llama, ¿cómo me dijo Cruz, mi hijo, el otro día? Se llama Fishing.
1: Ah, sí, sí. ¿Cómo se llama? Compliment fishing o
0: algo así. Quieren que les digan, no, esto es guapísima, esto es hermosa. No digas eso,
1: ¿cómo te atreves?
0: Sí, hoy quiero comer algo, pero no sé. ¿Cómo quisiera que me mandaran un Uber Eats? Quizás, dame la dirección, 3,000 güeyes.
1: Un cafecito, lástima que no hay nadie que, hijos de, ahí van.
0: Pero obviamente estos jóvenes no tienen una dirección. Y no solo jóvenes, sino adultos. Entonces, hemos cedido, Brody. Hemos cedido a decirle a la hija, a la esposa, que está bien. ¿Por qué tienen miedo? ¿Por qué no tienen estos güeyes una persona a decir, a ver, tú no te exhibes? O sea, tú eres mi mujer. Puedes subir fotos, videos, pero exhibiendo las nachas, las boobies, t-shirts sin bra, las chavitas. Ustedes saben lo que me... Entonces, mi pregunta es, si a tu mujer le escribe un brody, oye, qué guapa, qué hermosa. Entonces, ¿qué, güey? ¿Es redes? No va a pasar nada, ¿verdad? Entonces, si tú vas caminando un día en el mall y un brother ve a tu mujer y dice, qué guapa, qué hermosa, mamacita, yo te aseguro que tampoco va a pasar nada. ¿Y por qué la haces de pedo? Bueno, si es que la haces de pedo. ¿Cuál es la diferencia? Y los DMs o mensajes privados.
1: Pero hay algo que es aún peor, ¿no, maestro? Porque hay hombres que dicen, me mantiene, de ahí sacamos para pagar esta casa y este carro.
0: No, y ni te estoy hablando de los, o sea, que sacan dinero, son las mujeres están exhibiendo, brody.
1: Es que ya está bien normalizado.
0: Sí, son otros tiempos, sí, pero tecnología, otros tiempos en abrir tu mente, más latinos graduándose de universidades. Pero no quiere decir que ya porque son otros tiempos vas a enseñar las nalgas, ¿qué tiene que ver una cosa con la otra?
1: Eso es todo.
0: Te regresamos.
1: ¡Bravo, maestro! ¡Bravo!
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1: Oye, señores,
2: maestrazo.
1: Soy el maestro Doggy. Decía yo que cómo va un hombre permitir que a su mujer, a su novia o a su hija esté posteando cosas en redes para exhibirse. Si tú eres de los que dice, ¿y a ti qué, güey? Les voy a pedir algo, el número de teléfono que me llamen es 1-888-874-2656. Denme en las redes sociales de sus hijas y de sus esposas y de sus novias para ponerlas yo y publicarlas para que las vean todos. Digo, pues, no me vayas a decir que si le tienes miedo, no le tienes miedo a 100 seguidores que tiene o 1,000, le vas a tener a 5,000 o 6,000. Mándenme un mensajito si quieren ahí al WhatsApp de Erazno y manden un screenshot de sus novias y sus esposas en redes y de sus hijas. Si no tiene nada de malo, qué mejor que tengan más. Pregúntenles a ellas si no van a querer más seguidores.
3: Fácil.
1: Sí. Brody. Oigan, a ver, ¿cuál es el número del WhatsApp de Erazno? Ahí lo tienes, ¿no?
3: Sí, aquí está.
1: Manden screenshots de las redes sociales de sus esposas, de sus hijas o los que tienen novia. O sea, ¿qué a ustedes les gusta eso? Ustedes no se enojan, son segurazos. Son hombres, de verdad. La nueva generación de hombres. Erazno, ¿cuál es el número?
3: 323-541-7994.
1: Solo WhatsApp, ni llamen, ni manden textos, es WhatsApp. Manden ahí cuáles son las redes. Digo, pues, les vamos a hacer un paro. A ustedes les gusta que vean a sus viejas.
3: Manden sus links, ahí está listo, papi.
1: Sí, les ayudamos. ¿Verdad?
3: Uf.
1: ¿Qué? ¿Por qué? Uf, Garbanzo. No, ya no entiendo, no. ¿Sí quieres o no?
3: No, digo, es que yo creo que hay cuates que a lo mejor no se dan cuenta de lo grave que es hasta que alguien como usted pide hacer este pedo.
1: Pues yo, el otro día hacíamos en la encuesta, ¿te gustaría, se te hace vulgar o se te hace bien que una mujer traiga una blusa sin brasier? Y todos, no, está bien. Ok, ¿y tu hija y tu esposa la traen así? No, pero ahí no está bien. Ah, caray, ¿cómo ya no? ¿Sí entiendes? Entonces, si ahorita ustedes son bien hombres de la nueva generación, de estos mente abierta y... O bueno, ya ni saben qué es mente abierta, es creen que ya es normal. ¿Pudieran ustedes, por favor? Oigan, vámonos atrás. Imagínense que no existen las redes sociales y que tu hija, tu esposo, tu novia se pudieran parar afuera de tu casa. Ahí nomás, a que pasen, brodis. A ver cómo se ve, para decirle cómo se ve.
3: Te ves muy bien.
1: Claro.
3: Déjate, mando $5.
1: Déjenles, no, un botecito ahí. Déjenles digo cómo funciona para que a ver si entran más a la realidad lo que yo les quiero dejar el mensaje. Sus mujeres, sus hijas, sus novias están siendo exhibidas, pero de manera diferente. Imagínense que ustedes las ponen en la banqueta.
3: Wow.
1: Y las ponen ahí y ellas dicen, voy a estar de 5 de la tarde a 7 de la noche. Ahí voy a estar yo. Y muchos ahorita hacen eso en TikTok. Chavas lavando trastes y saben cómo se visten, enseñando las nalgas. ¿Qué hombre, brody, permite que su mujer haga eso por unos pesos? ¿No has visto en TikTok?
3: Sí,
1: lives,
3: sí, no,
1: y se ponen el bra, que no, se... Sí.
3: Y son como asistentes de ellas. Oye, déjate acomodo aquí que no se te...
1: Sí, o sea, brody.
3: Y es... Si estás en una plaza, en un kiosco...
1: ¿Por qué no la llevan
3: ahí?
1: Oye,
3: amor, espérate, déjate, dejarlo más la tanga para que...
1: No, es más barato... No, no van a usar ni Wi-Fi. Tengo 3 minutos más, ¿verdad?
3: Sí, sí.
1: Regresamos.
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0: Muy bien.
1: ¡Bravo, maestro!
0: Para que vean qué grave es que sus hijas, sus novias, sus esposas se exhiban en redes y ustedes que dicen que están seguras, miren, ellas publican a qué gimnasios van, qué restaurantes frecuentan, para que no digan, ¡ay, es! Están 100% seguras. De hecho, no es secreto que Instagram, aunque tú tomes una foto y no pongas la locación, va a salir ahí porque muchos ni le han hecho los cambios de settings. Y están usando redes y mi pregunta es, ustedes que dejan que sus esposas, sus novias se exhiben ahí en TikTok, nada más para hablar porque están más o menos bonitillas. Pero bueno, para todo hay cualquier... Ahí que los brothers la siguen. Y entonces, no tienen problema con eso. El mensaje que le están dando a sus hijos de, mira, tu mamá se está exhibiendo, porque ellos no lo ven así, dicen, no, estamos haciendo una lana. ¿Sí? ¿Cómo? A ver, vístela bien, ponla bien tapadita.
2: Nel. Maestro, agrego algo así rapidito. Sabemos que la sociedad está yendo al carajo, como se lo ha dicho muchas veces aquí en su segmento. Pero cuando usted habla de que hombres son parte de esto y son acarreadores de sus hijas, sus hermanas y de sus esposas, estamos hablando de una extinción del hombre como lo conocemos, pero acelerada.
0: ¿Con qué empecé el show? ¿Con qué empecé el segmento? Están más hombres actuando como mujeres.
2: Pero entonces nos vamos a ir al carajo, pero más rápido de lo que esperábamos.
0: Que se vayan todos, Garbanzo, menos tú que me estás escuchando. Es que tú no puedes manejar a todo el mundo. Ahí me dicen, oye, Doggy, ¿tú crees que vas a cambiar el mundo? Yo no. Yo nomás creo que te voy a cambiar a ti. Y si quieres.
2: Déjale aplaudir eso, maldito maestro. ¡Bravo! ¡Bravo! ¡Bravo! ¡Todos sumisos! Inclinemos la cabeza ante el señor.
0: Gracias, Garbanzo. Okay. Miren, si yo ahorita subo a las redes sociales que compré una casa de $3 millones ahí en Manhattan Beach, sueño unos videos, unas fotos, la gente se va a creer. Y van a decir, pues sí, maestro, porque tal vez nos creemos porque usted lo que hace, sabemos que lo puede lograr. Bueno, pues lleven eso a la racita. Cualquier cosa. un celularcillo ahí, ya el nuevo... que tal vez ni tienen, güey, hay raza todavía emocionada posteando vasos de Starbucks. Ya me voy. Ya nos vemos, señores. Soy el maestro Doggy. Cuídense.

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0: Gonzalo, ¿cómo estás? Muy buenas tardes.
1: Muy bien, y gracias por tenernos aquí otra vez.
2: Me dijo un compa que su hijo andaba corriendo, Gonzalo, que andaba racing con otro contra otro vato. Hey. Entonces, estaban racing los dos, y el otro morro se accidentó, pero fue un accidente grave, ahorita está en el hospital.
3: Ay, güey.
2: Yo no sé si está en coma o no sé qué, y su hijo, pues, estaba corriendo con él, se fue. Entonces dicen, he was racing con alguien más, y lo andan buscando, Gonzalo, a su hijo. ¿Ahí le puede pasar algo o no?
1: No, sí, claro que sí, mira.
3: ¿En serio?
1: Wow. Cuando dos personas están haciendo un crimen, a los dos los van a dar los mismos cargos, ¿ok? Ahora, racing es un crimen, ¿ok? So, los dos, como estaban participando en ese tipo de crimen, ahora los dos se pueden dar los mismos cargos. Es como, vamos a decir que vamos a robar un banco y una persona entra a robar. Dale y pega al security, lo ponen al piso, se va al hospital. Entro al carro y el otro estaba esperando nada más para que yo llegue, y era parte del plan, que yo soy aquí nada más para manejar. Todo lo que pasó en ese crimen, también al que estaba manejando los van a dar los mismos cargos, ¿ok? Es cuando dos personas hacen un crimen. Ahora, cuando dos personas están racing, es igual. Los dos están haciendo un delito, los dos van juntos en ese delito, y es lo que pasó. Ahora, al que también estaba manejando que no chocó, le pueden dar los cargos de racing, negligence, y que alguien hasta fue al hospital.
2: Ah,
1: y
2: esos mismos, ¿pero por qué?
1: Se lo pueden dar hasta que chocó. El que chocó le pueden dar los cargos de por negligencia, por racing, y que alguien fue al hospital, que él fue. También le pueden dar esos tipos de cargos.
4: Oye, hablando de eso, Gonzalo, pues mi hijo ya es mayor de edad. Y yo tengo un carro que es muy potente. La verdad no es por presumirles, pero ¿qué pasa si él lo agarra de repente, no? O sea, de repente agarra mi carro y lo usa para estar racing y tiene un accidente. ¿Ahí yo me meto en problemas o no?
1: Pues mira, todo lo criminal a ti no te va a llegar, ¿ok? Va a llegar con tu hijo, especialmente si no supiste que lo iba a hacer. Si tú supiste que iba a hacer racing y lo dejaste, también te puedes meter en problemas. Pero así como todo papá no supo y ahora está en esa situación, ahora sí. Él va a ser responsable por todo lo criminal. Ahora, que se metió en un accidente, regó a otro carro, alguien fue al hospital, la aseguranza de ese carro va a tener que cubrir. Y si no cubre la aseguranza, porque tal vez la policy no era tan alta, ¿ok? Y hay daños adicionales, tú vas a ser responsable porque es tu carro. So, sí, tú vas a ser responsable más en el dinero y tu hijo va a ser responsable en lo criminal.
3: Wow, no más, sé que sea bronca entonces,
0: Oye, Gonzalo, y hablando de cosas así diferentes, wow. Hablamos de esto de gente racing, que hay gente que compra, ya que me meto a ver qué hay en el marketplace, ahí en el Facebook, y de repente dicen, mira, te están vendiendo un celular, están vendiendo acá un coche, y lo compran porque está barato, pero ¿qué tal si es robado?
3: Ay, güey.
1: Y eso pasa todo el tiempo. La responsabilidad es con la persona que está comprando también, ¿ok? Tiene que estar seguro de que lo que está comprando no es robado, ¿ok? El momento de que tomas posición de algo robado, eso es un delito. Y un carro va a ser una felonía porque tienes posición de algo robado que es exceso de $500. Eso sí, tienes que asegurarte. Y mira, hay una cosa que dicen, if it's too good to be true, it's not real. Y si hay una oferta que dice, oh man, este carro está bien barato y lo voy a comprar, tienes que checarlo, ¿ok? Porque puede ser robado muchas veces y es algo así. Y mira, hay muchos mecánicos, ¿ok? Que tienen sus talleres y llega mucha gente donde están vendiendo como los tools para que para los carros, eso, y a la barra. Y obviamente saben que es robado, ¿me entiendes? Pasa todo el tiempo, pero si te agarran con esos tools que son robados, eso es un delito. So, mira, si vas a comprar algo, asegúrate que no es robado para que así no tengas problema, porque si tú lo tienes en tu posición, tú eres responsable por eso.
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0: Bueno, tengo una última pregunta, Gonzalo. Y si simplemente no voy a la corte por algo menor, ¿qué es lo peor que podría pasar si tengo algún problema así?
1: Okay, si tú no vas a la corte por cualquier razón, ¿ok? Tú vas a tener un orden de arresto. Ahora tienes que entender, vamos a decir que es una infracción a la ley. Cuando te dan ese ticket, tú firmas ahí diciendo que tú te vas a llegar a la corte, ¿ok? Es tu promesa. No estás diciendo que eres inocente o culpable, nada más que vas a ir. Ahora, si tú quebras esa promesa, ahora eso es un delito menor. Su caso acaba de cambiar de infracción a delito menor. Ahora, si pagaste fianza, ahora tienes un problema bien grande, porque imagínate, pagaste dinero para salir, ¿ok? Y ahora no fuiste a la corte, te pueden quitar la fianza, pierdes el dinero y ahora vas a tener que pelear tu caso de adentro de la corte, digo, de la cárcel. So, mira, para nada deben de faltar a su corte, y si no quieren ir, en muchos casos tu abogado puede ir por ti.
3: Ahí están. Bien, qué buen, oye, Choco, qué buena información, ¿eh?
0: Claro, neta, claro.
3: Son cosas que parecen inocentes y wow.
0: Bueno, mira, tú pareces inocente y eres inocente.
3: Ah, sí. Ya, nosotros los inocentes.
0: Gonzalo, ¿a dónde les llaman? ¿A dónde se comunican con ustedes?
1: Primero, gracias por todo, Choco, por todo lo que haces por la comunidad. 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
2: Oye, Gonzalo, vino la mujer con el hombre y le dijo:
5: oye, ¿te gusto?
2: Y él dijo: no.
5: ¿Me quieres?
2: No.
5: Ok, me voy.
2: No, espérate. No me has preguntado que si te amo.
5: ¡Ay, menso!
2: No te
1: amo. ¡Qué bonito!
2: No, no te amo, ahora sí, ya vete. ¡Oh!

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0: Esa canción del crédito que le escribió.
1: ¡No te contaron más!
2: ¡Hola, amiguito!
3: ¡Eh, amiguito Cash!
2: ¡Ese muchacho, ese Mario, viva allá en Utah! Muy bien, excelente. A ver, ¿quién acá traes ya? Por favor, qué gritera. Tú, no sé qué.
3: Pero una cosa, me llegó un request o como una suscripción de OnlyFans de tuyo, que estabas, tenías un promo.
1: Ya, Choco, ya anda. Ya andas de loquilla, Choco.
0: Igual que las otras locutoras también, ¿eh? Sí,
2: hay locutoras que tienen un. ¡Wow! Es que, pues.
3: Bueno, ahí me llegó en mi correo, yo no sé, a lo mejor. Bueno, pues.
0: ¿Cuánto cobra? ¿Cuánto cobra?
3: Como 95 centavos, algo así.
2: ¿95 centavos ¿qué? ¿Por un año o qué?
3: Al mes.
0: No, Choco, para enseñar tu.
2: A ver, pero por lo regular, Mario, ¿cuánto es lo que cobra, por decir, una influencer muy famosa que haga eso ahí, en esa página?
3: Yo de verdad no sé, simplemente me digo.
2: Hagas mensote, ¿cómo no?
0: Pégale, Erasmo, por su culpa de él, Choco.
3: Me hackeaste mi correo o por mi teléfono, no sé, Choco, ¿qué andas haciendo con tus influencias?
1: Choco, ya deja de hacer esa paginita de la página azul, ya deja de hacer eso porque empezamos a notar de que lo que enseñas ahí son las patas y las rodillas, que las tienes bien lisitas, pero no las estés enseñando, y los codos, porque las morras que conocemos nosotros sí tienen así muy rasposo.
2: Bueno.
3: ¿Y dónde está la greña de micrófono?
0: ¿Greñas de micrófono?
3: Tu mero, güey.
0: ¿Cómo que greñas de micrófono? No manches.
3: ¡Goya!
0: ¡Goya! ¡Cachún, cachún! ¡Ra, ra! ¡Dale, dale, dale!
3: ¡Goya! Dígale. Goya, nada más cuatro.
4: Ya no se compone ni con un Cristo de oro.
0: Acá está haciendo frío, está haciendo frío.
2: Cuando estén listos de hablar de la nacada, me avisan o me dejan un mensaje de voz, ¿no? De texto o algo.
0: Ok. Cachún, cachún, rara, cachún, cachún, rara. ¡Universidad!
3: Perdón, chocolate,
0: chocolate.
3: Bizcochito, pues nada más para decirte que muchas gracias por contestar mis llamadas y pues ya todos los correos que me mandaste los voy a borrar para que no quede evidencia, no te preocupes.
2: Sí, por favor, borra todo porque de verdad me van a dar... Qué feo que te hayas enterado que ando haciendo ese tipo de páginas porque de veras necesito hacerlo ya.
3: Perdón, pues.
1: Corra, bueno. Yo decía, ¿de qué paga tanto, güey? Esos casonones, ahí andas dando las nalgas en las redes.
2: Yo no ando dando las nalgas.
3: Está bien.
5: El que debería ser esa paginita azul, Choco, de ser el Garbanzo, enseñando los labios, pero no quiere entrarle, es fácil.
0: Mira, yo voy a hacer esa, el Diablito va a hacer la de OnlyFans.
5: Es que tú te vas a cotorreos en serio, la gente va a suscribirse por $1 al mes, que sean 100, bro.
0: ¿Y qué tengo que hacer más así, hacerle así? ¿La trompa?
1: Mira, bueno, mira, ven para decirte cómo tienes que hacer la trompita.
0: No, porque tú ya me hiciste trompudo una vez.
2: No, ustedes de veras. Hay una mujer aquí, señores, Choco. Respétenme que estoy aquí. O sea, ¿qué? A ver, ya tú, Mario, eres el que empezaste con todo esto.
3: Hay que respetar, pues, a las damas, Garbanzo, perdóname. Ok, ahí lo va la chida. Bueno, esto fue también el mismo año pasado. Sí conoces, no sé si conoces los Lazy Rivers. Hay una en las albercas, o tú que tienes jacuzzi, no sé si tengas uno chido. ¿Sabes cuál es el Lazy River, no?
0: Sí. Claro, se está casi vomitando, claro, pero sí sabe.
2: Sí, bueno, es que Lazy River ya era Crazy River, ahora Lazy River. Y bueno, ¿y luego?
3: Bueno, son unas albercas que Lazy River dan vueltas y va todos los morros dando vueltas y todo. No te tienes que parar.
2: Sí, lo que pasa es que el Lazy River se hizo para los nacos que extrañaban los ríos allá de sus ranchos.
0: Erasno, tú no tienes uno, ¿eh?
2: Entonces extrañaban ahí las piedras y los tepocates y la agua charandosa. Entonces acá bien se meten a las albercas y dicen, ahí está muy clarita. Entonces ya como se meten ellos, ahí se bañan. Ya es como que ahí sueltan lo percudido. Y empiezan como a crear un entorno como barrio, como así, como y dicen, hay que echarle basura, se ve muy limpio.
3: Sí,
2: porque hay que ponerle piedras donde se atore todo.
5: Qué bien sabes.
0: Ay, Choco, sí sabes, ¿eh?
5: Qué bien sabes, Choco.
2: Bueno, y luego, Mario.
3: No, chocolate, por favor.
2: Venga.
3: Tratando de ser serio. Entonces, estoy con mis morros dando la vuelta y de repente miro un compa ahí parado que no te tienes que parar en las vueltas. Y ahí tiene el güey y se me queda mirando mi morro. Dice, ¿qué onda con este güey que se tiene que mover? hay unos morros que están ahí cuidando las albercas para que en caso de que una emergencia se avienten. Al morro, al vato le dicen, ¿sabes qué, compa? No puedes estar ahí parado, tienes que darle vueltas. Como que no entendió, no sé qué pedo. De rato, como a los 10 minutos se va y regresa otra vez en el mismo espacio. Pero lo más que me sorprendió, que llega una señora y la derrima un plato, hasta me acuerdo, un plato verde.
1: De quesadilla.
3: Sí, sí. Algo así, eso no puse atención todavía, pero ahí no puedes acercar platos de vidrio. Entonces, le dicen a la señora, ¿sabes qué? Pues un gabachillo, son gabachillos así como de la escuela que andan ahí nada más haciendo su part-time. Le dicen a la señora, no, señora, ¿sabe qué? Pues aquí no puede acercar sus platos. No sé si lo entendió, no sé qué pedo, y dice, no, que la chingue. Y ya que lo quita, perdón por la palabra.
2: No, es como hablas, ¿qué hacemos?
3: Sí. Y de repente, que regresa otra vez la señora.
4: A mí se me hace que a ti se te cae la mano.
3: Regresa la señora, le dicen que no puede. Pero aparte de eso, regresa y le pone una copa de vidrio. Ah. Le puso una copa para sacar la foto.
1: No, man.
3: Era la foto. Andaba como de luna de miel ahí. Porque la señora le sacaba una foto al papi. Para aquí, los ángulos chidos, pues. Lo que a mí me sacó es de que no supe qué es lo que estaban comiendo.
1: O sea, no te preocupa otra cosa, ¿no, manche?
3: Sí, total. Ya al último me cayó el 20, que pues, la señora como que andaba ahí de luna de miel, pues en las albercas, porque sacaba fotos por aquí, fotos por allá, y traía su gorro de playera y todo el show, pues. Y dije, no, pues
2: ¿Esto pasó ahí en Utah?
3: Simón.
2: Ah, okay. Tienen agua ahí, sí. Okay. Ah.

0: sí.
1: Y ya cuando, albercas. Ya cuando deben cerrar las albercas, pues la señora traía a su ahora sí que su esposo de luna de miel sacándole fotos, pues diferentes ángulos, y lo chido que estaba haciendo aire, como que le volaba el...
2: Ah, traía el aire, Choco, trae el aire el natural para la foto.
1: Sí, y pues dije, no, pues ya que ahí decía que no tenemos el barro como la Choco para andar acá luciéndonos como se debería.
3: No, ya ni fotos nos tomamos, es así como que X, ¿no? Pero bueno, si quieren ir de luna de miel a las albercas a Utah, pues hasta cada quien, ¿no?
1: Ahí está. Si quieren les doy la dirección en caso de que, pues,
3: No, gracias. No vaya a ser que seas el manager de ese bañario donde seguramente hay piojos, pulgas y de todo lo demás.
2: Choco.
3: O sea, en acá no, número 2.
1: Hasta eso lo tenemos que tener limpio, chido, para que vayan y se tomen las fotos, para que... No,
2: primo, yo sí quiero saber cómo se llama, porque conocí una morra de Utah y para llevarla a un lugar perro así, decirle, aquí traen la gente para la luna de miel. A ver, ¿cuál es el nombre?
1: Te voy a pasar el dato acá, bajita la mano, porque de repente te van a llegar toda la raza.
2: Water, y, Utah.
1: No te van a dejar campo.
2: Pools Lazy River.
1: Yeah.
2: Ya lo encontré. Se llama Choco. Se llama Top Utah Water Park and Resort with the Lazy River includes the Herer River, Arcadia Resorts en San George, y está. Ese es.
4: Ahí es pura gente de billete en San George.
2: Ah, sí. Está perro.
4: Oye, Choco, no está tan mal. Era Pool and Lazy River. Ahí está. Choco. Era the Heart of Arcadia Resort.
1: Ahí tranqui,
3: No, pues que ustedes se emocionan cuando ven azulito. No les digo que como vienen de ríos. O sea, azulito. Cuando ven azulito ya creen que está bonito.
2: Está chido ahí, güey.
4: Está chido, mira, el tobogán, güey.
2: Y ahí la voy a llevar. Y como, maestro Doggy, sorry, pero oye, tiene dos niños. Ahí lo voy a dejar con...
1: Está calentita el agua. Ahí
2: también esta está calientita.
3: Oh, my God.
1: Pásate un cacho.
3: Bueno, ya, vamos con otra llamada ya. ¿Quién acá?
1: Choco.
3: Sí.
1: Choco, espérate. Choco, tranqui, no te me esponjes.
3: Ok, es que hay otra llamada, dime.
1: ¿Erasmo?
2: ¡Ey!
1: Primo. ¿Puedo mandar saludos?
2: ¡A huevo! ¿Para quién?
3: No, esto, de veras, ¿qué forma de hablar aquí?
5: Sí, estación de radio, ¿por qué? ¿Usted echa grosería?
1: ¡Que los traigas, Choco!
3: Bueno, ya, ándale tú, chilango de pueblo.
1: Pero no, si me lo puedes hablar con Chente.
6: Bueno, voy a mandar un saludo, y ahorita tengo el apuntador, el chicharito, me los van a decir. Venga.
1: Ok, venga, va a ser un saludo para Mona... Tintín, Chino.
6: Despacito, espérame.
7: Despacito, muy despacito.
6: A ver, para la China.
4: Para Mona.
1: Mona.
6: Saludos para Mona.
1: Tintín.
6: Tintín.
1: Chino.
6: Chino.
1: Y Natis.
6: Y Natis.
1: Simón.
6: Que son las hijas.
1: El chaleco.
6: Y la esposa de Mario.
4: El chaleco.
6: Alias el chaleco.
1: Simón, oye,
3: antes de que te vayas.
4: Ya, cuelga.
3: Tú, Mario, cuando vas. No sé, ahorita me vino a la mente. Cuando tú vas a un bañario, a la alberca, ¿no te diviertes? ¿Nada más andas viendo qué anda haciendo la gente o qué?
4: ¡Oh! ¡Metichón!
2: Oye, de veras.
1: Pero yo voy a lo que voy, pero es que se da.
4: Ey,
1: se da que dices, eso no es normal, dices, ¿qué pedo aquí?
4: Yo estoy de acuerdo, Choco, que a uno se le acomodan cosas, a uno se le ponen cosas enfrente. No hay de más, que estás de frente, ¿qué haces?
1: Como uno mío, natural, a lo que va, ¿cómo? A nadar, acá, chido, pero ahí se ponen.
2: Como yo ahora fui al gimnasio, Choco, y se ponen enfrente unas cosas.
4: Bueno.
2: ¿Y qué haces? Lo andan ahí haciendo que squats, y enfrente de uno.
1: Y son perros, no nada más.
2: Y son unos perrotes, Choco.
3: Ahora ya meten a los perros al gimnasio.
4: Bravos, Choco. Esos bravos. Esos que te agarran y dices, primo, ya no los dejas, ya no te dejan ir.
2: Rabiosos. ¿Qué, primo?
1: Ahí les doy uno para ustedes.
2: A ver. ¿Qué dijo?
4: Oh, que ahí les va una para ustedes.
2: Pues no, échale, ¿para qué te callas?
4: No, pues ya se hizo, se tomó algo.
1: Ya se hizo.
2: Ah, que ahí va una por ustedes. Sí, no.
4: Ya te vemos, güey, ya cuelga, ahora sí.
2: ¡Los besos! El Cruz Azul le ganó a

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3: Muy bien, nos vamos con el chocolatazo a Guerrero. Tenemos a Alfredo. Tú, Alfredo, le vas a hacer el chocolatazo a Erika para ver si te engaña o no. A Guerrero, tú la conociste a ella por Facebook. ¿Tú le mandaste la solicitud a ella o ella te la mandó a ti?
4: No, ella me la mandó y se la acepté.
3: O sea que ella fue la que te mandó la solicitud, ella fue la que te buscó a ti.
4: Ajá, y la acepté como amigos.
3: Se hacen amigos, tú tienes 54 años, ¿qué edad tiene ella?
4: Yo creo que tiene como unos 38.
3: A ver, ¿cómo que yo creo? Es tu novia, ¿no sabes qué edad tiene?
4: La verdad, nunca le he preguntado.
3: ¿Por qué no le has preguntado su edad a Erika?
4: Ah, porque no me interesa la edad.
3: Oh, no. Entiendo esa parte, pero es bueno saberlo, ¿no?
4: La muchacha se ve joven. Yo creo como unos 12 años menor que yo.
3: Oye, pero lo de la edad es básico, como saber su nombre, dónde vive, en qué trabaja, su edad es como que lo básico.
4: Ah, sí, pero lo que pasa que fue como, me interesó y nunca le pregunté a su edad.
3: Bueno, ahora ya tienen una relación, se conocieron ahí por el Facebook, nunca la has visto en persona, ¿tú le mandas dinero a ella?
4: Sí.
3: O sea que tú le mandas, tú la mantienes.
4: Debo ser honesto, no le mando mucho porque, por Facebook, porque así la conocí y no quiero mandarle una cantidad más alta, le mando que 75, que $75, $80 por mes.
3: Ya que la conozcas más, le vas a mandar más dinero, pero ahorita solo le mandas $80 por mes.
4: Por semana.
3: A $80 por semana, eso quiere decir que al mes son como $320. En pesos son como 6,400 pesos. Eso no es poquito.
5: Oh, no.
3: Para ti se te hace poquito, pero tú piensas mandarle más todavía.
4: Sí, de hecho, yo soy contratista aquí, pero no le quiero mandar más dinero por lo mismo.
3: ¿Y esta mujer a qué se dedica?
4: Ah, trabaja en un restaurante. Le hace de todo, cocinera, barre, trapea, despacha, lleva envíos, todo eso.
3: ¿Y Erika qué dice sobre ti?
4: Ella me dice que me quiere y que por favor que no la deje, bla, bla, bla, y que eres el amor de mi vida, pero cuando yo quiero hacer un cambio más económicamente, hacer un envío más grande para, usted sabe, para ayudarla más. Hay cosas que cuando le marco no me contesta, teléfono está apagado, hay X motivos.
3: ¿Y cuando pasa eso, tú crees que es porque ella tiene a otro?
4: Yo sospecho que tiene a alguien más, pero no me consta. Por eso es que no le mando más dinero.
6: Pero tenga o no tenga otro, Brody, es tu novia, no tienes por qué mandarle dinero.
4: Yo creo que sí.
0: Oye, primo, ¿ya te he mandado fotos y videos sexys?
4: De todo hemos mandado, de todo.
3: O sea, ¿que te he mandado fotos y videos desnuda?
4: Sí, de todo.
3: O sea, fotos muy íntimas y videos.
4: Muy íntima, sí, también yo a ella, de todo, pero por eso le he mandado dinero.
5: ¡Oh, no!
4: Y ella me dice que quiere que le arregle su casa y bla, bla, bla, y pues el dinero yo lo gano muy bien, yo soy contratista aquí.
3: O sea que hasta casa va a haber, señores, entonces vamos a marcarle en este momento, no haga ruido, ¿ok?
4: Ok, pero yo quiero que, ¿cómo se llama este?
3: ¿Quieres que le llame el lobo?
4: El lobo, sí.
3: Adelante, el lobo, ahí se está marcando, no haga ruido.
7: Bueno,
6: con la señorita Erika.
5: Sí.
7: Ah, hola, Erika. Mucho gusto. Espero que estés muy bien. Mira, te llamo de una compañía de chocolates. Tenemos una promoción donde le hacemos llegar unos chocolates en forma de corazón, Erika, a alguien especial que tú tengas. Digo, si es que tienes pareja, novio, esposo, alguien especial para ti. Y se los enviamos totalmente gratis. ¿Tienes tú a alguien a quien te gustaría que se los hagamos llegar?
5: No.
7: ¿De verdad no tienes a un hombre especial, novio o algo así?
5: No.
7: ¿De verdad, de plano no tienes a nadie especial, Erika?
5: No, soy sola, no tengo ilusiones
3: ni
5: nada.
3: Oh, no.
7: De verdad, Erika, o sea que solita y sin compromiso.
5: Sí.
7: Ah, entonces me puedes mandar los chocolates a mí.
5: Imagínate, pues sí.
7: Pues sí, me los mandas a mí entonces. Y yo te mando unos a ti, ¿cómo ves?
5: Mándale a mí, no, yo a ti.
7: Me gusta mucho esa idea, Erika. ¿Y a ti te gustan los chocolates?
5: Pues como no me han regalado nada, aunque me gusten.
7: O sea que nunca te han regalado nada, a pesar de que tienes esa voz tan bonita y se escucha que eres una mujer bonita también.
5: No, porque mi esclavitud es mi trabajo.
7: Ah, mira, pues con más razón. O sea que te la pasas trabajando, joven, trabajadora y bonita, pues sí te mereces unos chocolates de mi parte.
5: No me da tiempo para tener hombre.
7: Me imagino, pero sí te puedes dar un tiempo para que tú y yo hablemos por teléfono, ¿no?
5: No, órale.
7: Bueno, digo, si gustas y si no te incomoda. ¿No te incomoda si te llamo?
5: Pues no, porque ya le dije que no tengo ni perro que me ladre.
3: Oh, no.
7: No tienes ni perro que te ladre, o sea que no hay problema si te llamo.
5: No.
7: Perfecto, entonces quiero llamarte para que nos conozcamos bien y después mandarte muchos besitos, ¿cómo ves?
5: Está bien.
7: ¿Cómo?
5: Está bien.
7: Oye, eres tan trabajadora que hasta ahorita estás trabajando y estás ocupada, ¿verdad?
5: Sí.
7: ¿Y por la noche a qué horas te puedo llamar, Erika?
5: Pues como a las 8.
7: Entonces no hay problema si te llamo.
5: No.
7: La verdad sí me gustaría hablar contigo y conocerte. ¿A ti te gustaría hablar conmigo y conocerme?
5: Sí.
7: Sí, me estás dando el avión, ¿verdad? Nada más me estás dando por mi lado.
5: No, es que te digo que estoy ocupada como trabajo en un restaurante.
7: Ah, ya entiendo entonces. Oye, Erika, ¿y qué edad tienes tú?
5: 38.
7: Voz bonita, trabajadora y muy joven.
5: Ándale.
7: Pero bueno, nos caímos bien y te voy a llamar por la noche para platicar de todo, ¿cómo ves?
5: Sí, está bien.
7: Ahí para que me mandes unas fotos y videos así sexys para conocerte, ¿cómo ves?
5: Sí.
7: Digo, aprovechando que no tienes a nadie.
5: Sí.
7: ¿Pero de verdad no tienes a nadie, a nadie?
5: No.
7: Te lo digo porque aquí en la línea tengo a Alfredo que dice que entre ustedes se mandan fotos desnudos y videos y que hasta casa te iba a poner, pero pues estaba escuchando la llamada. Adelante, Alfredo.
8: Hola, Erika. Hola, Erika, ¿cómo estás?
5: Bien.
8: Qué bueno, qué bueno. No, nomás quería saber, ¿me entiendes? Recuerda que hemos hablado y me has pedido dinero y he pensado mandarte. Y por eso es el motivo que yo no te he enviado más dinero. Quería darme cuenta por mí mismo. ¿Te acuerdas que te dije que me iba a dar cuenta por mí mismo?
5: Ajá.
8: Adelante, eres una buena mujer interesada.
5: Sí, hombre, sí, no hay problema. Ya sabes.
8: Órale, pues, esto es todo, ¿no? Quería saber nada más y decirte.
5: ¿Mandé?
8: Todo lo que yo nomás quería saber y decirte.
5: Ah, sí, sí, Alfredo. Así es que quieras.
8: Pues entonces, por su ayuda, ¿no?
3: De nada, Alfredo, pues ahí está lo que tú querías saber, ¿no?
8: Pues por eso mismo no le mando más dinero. Por eso le ibas mandando nomás poquito. Quería darme cuenta por mí mismo.
3: O sea que le mandas como $320 al mes, como $6,400 y todavía quería más.
8: Y le pensaba mandar una cierta cantidad buena porque me dijo que quería construir su casa.
3: Oh, no.
8: Entonces yo tengo ahorrados ahorita aquí como $2,500 y se los pensaba mandar a ella.
3: O sea que gracias al chocolatazo, pues ya no vas a mandar todo ese dinero, ya te diste cuenta, pues más o menos cómo es ella, ¿no? Ya vimos cómo hablaba con el lobo.
8: Es que ha habido, ayer le marqué y salió que andaba ocupada y bla, bla, que se enfermó y puro cuento. Y ya traía yo espinas de ella y me di cuenta que es una mujer muy interesada.
3: Te mandaba fotos y videos ahí desnuda y me imagino por dinero.
8: Yo pienso que sí.
6: ¿Ella te pedía dinero, Brody?
8: No, de hecho yo le decía que si tenía algún problema que contara conmigo.
6: Así es como pueden tener relaciones solamente ustedes pagándoles.
8: Lo que pasa que es muy indispensable económicamente, ¿me entiendes?
3: Oh, no.
6: En una relación bien, lo indispensable es el amor y el cariño y el respeto, Brody, no el dinero.
8: Sí, por eso yo mismo lo quería darme cuenta si ella me mandaba los chocolates a mí o algo y dije.
3: Tú escuchaste toda la llamada, ¿no?
8: Sí, escuché todo. ¿Aún está ella ahí?
3: No, nos colgó hace ratito, pero ya no contestó. contesta, como que apagó el teléfono.
9: Este muchacho parece que le dio gusto que lo engañaran.
8: Pues me ahorré mi dinero.
9: Parece que andas contento.
8: No, pues me iba a gastar una cierta cantidad.
3: Bueno, pues ahí estuvo el chocolatazo, Alfredo, ni modo, ¿no?
8: No, pues ni modo, pues gracias por la ayuda, ¿no? Ya me di cuenta.
3: A ver, espérame, contestó. ¿Y qué dijo, Garbanzo?
10: Me dijo, ch*** tu madre, y también el tal Alfredo.
8: Pues ya nos vamos a pegarle.
3: Pues bueno, Alfredo, no se diga más. Ya los mandaron lejos. Hasta luego.
8: Ok, muchas gracias por su ayuda. Cuídense.
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1: Véngase, ranchero chido. Véngase, ranchero chido, véngase.
2: ¡Échale, ranchero!
3: Les digo algo, me acabo de echar un cuarteto. Eso ya ando medio alegre.
2: ¿Trabaja en la construcción?
3: Y rápido, ranchero chido,
2: nomás.
3: Me eché un cuarteto de alcohol, carajo. Me eché un cuarteto de alcohol, Doggy, te voy a decir algo, te estás viendo borroso.
4: Soy borroso.
3: Oye.
2: Échale en arroz.
3: Fíjate que el otro día, ¿cómo se llama el pelotero? Escuché que el pelotero dijo que su tatarabuelo era que ¿cómo se llama? Cavernícola.
2: Que
3: se comen a otra gente.
2: Caníbal.
3: Pero son los cavernícolas, son los mismos.
4: No, diga ranchero mamá, chido.
3: ¿Cómo son aquellos, Pedro Pablo y la de esas de Pedro y Pablo?
2: Esos son los picapiedras. Vivían en las cavernas, en las cuevas.
3: Esos son los que comían carne de hombres y hombres de mujeres.
2: Ellos
3: no
2: vivían
3: de la...
4: Ranchero chido, no sea terco. Cavernícolas y caníbales son diferentes.
2: Es diferente el pedo.
3: Bueno, ranchero chido y low. Pues bueno, mira, quería decirles que yo me acuerdo que contaban allá la gente de antes.
2: Está bien feo.
3: Que se me subió el cuarteto. Por esto voy a pasar al pescador ahí por un caldo de res.
2: Se me antojó, maldita sea.
3: Pero a ti no te va a gustar porque la carne está media durita.
2: Sin carne.
3: Entonces estaba diciendo de que andaban allí cazando los cavernícolas.
2: ¿Los qué?
3: Caníbulas.
2: Caníbales.
3: Ese caníbales andaban buscando gente para comer. Y vieron uno que estaba flaquillo. Y ese flaquillo que tenían ahí, lo agarraron y decían, suéltenme, y lo agarraron y lo amarraron al carajo ese, que al hombre, lo agarraron y que lo amarran, garbanzo, lo amarraron.
2: Ya parece lo del otro día.
3: Lo agarraron, lo mataron, pobrecito, fue a ver, y que lo agarran, y que aquellos que ponen dos horquetas, así como si fueran dos resorteras, pero gigantes, y luego lo amarran aquel a un palo con un alambre, porque si es un lazo, con la lumbre se cae. Lo amarraron a un palo como si fuera pollo rostizado.
2: Ay, güey.
3: Con un alambre, no. Y que, fíjate, y lo amarraron. Todavía no existían los alambres, pero ahí ya existían. Y que lo agarran. Y aquellos que hacen una lumbrada... Hicieron la alumbrada, caraja, y yo le metieron palo de encino. De encino y de palo bobo.
2: ¿Cuál es el que truena así? Chido.
3: Todo truena, garbanzo, ¿sí? Todo. Hasta telejote, te lo voy a tronar ahorita. Entonces, que bien.
2: Chale, no le puedes preguntar a nadie cuando viene ese borracho. ¿Qué tiene que ver el ejote?
4: Oiga, ¿nunca había venido borracho?
2: Sí.
3: Ahorita voy a buscar mi récord que tengo ahí. Entonces, ¿qué te iba a decir?
2: Que le pusieron la alumbrada grandota.
3: Que pues se hicieron pues la lumbre. Y amarraron, ¿sabes? Suéltenme. Y dijeron los caníbales, los meros fuertotes, los abusados, los vivos. Le dijeron, era los meros grandotes, esos huertis, los que traban, te digo, un hueso en la cabeza, como aquel dijo.
2: Ahí era un hueso.
3: Que le dicen, oye, agárralo para que lo cocines. Le dijeron al caníbal más menso. Al más menso lo...
2: ¿Y luego?
3: El más menso le dijeron, cuídalo. Pero queremos que le des vuelta rápido. Porque si le vas dando despacito,
2: Pues se va,
3: sí. Nomás se va a coser de un lado y de otro, ¿no?
2: Va a quedar crudo.
3: Y aquel, no sean ojete, ven, ¿cómo que me van a coser? Que shh, cállese. ¿Y dónde más le dijo el carnívoro al menso? Le dijo, vamos a ir a agarrar uno que sí esté bueno. A ver, es que este nomás, por si no agarramos ya, porque está en flaco.
2: Y que se empiece a cocinar ahí despacito.
3: Ay, cocina nomás, acuérdate, dale, ve, pero ve dándole vuelta.
2: A pasito.
3: No, no, vuelta y vuelta y vuelta. Se le vas dando despacito. No.
2: Sí, se va a quemar. Sí, sí.
3: No. Entonces le dijo, ay, ve dándole vuelta para que se cosa parejito. Y aquellos se fueron a agarrar que otra gente que estuviera, pues, carnosilla.
2: Ey.
3: Entonces fueron y lo dejaron ahí a este muchacho. Y ahí está con su tapabarrabos de animal. Que sí. Se taparon, pues, de chilihuil y las nalguillas ahí. Y aquí le dice, güey, cállate. Está dando vueltas ahí, dándole vueltas. Y aquellos se hicieron la alumbrada. Y luego dijeron, mira, antes de irnos, le dijeron a aquellos, antes de irnos a buscar carne, vamos a echarles aquí unas verduritas. Vamos a ir a las brasas. A las brasas. De calabacitas, papa, le echan chayote, todo eso.
4: Oiga, ranchero chido, y ya había chayote y todo eso
2: sí,
4: ahí.
2: Sí, como...
3: Es la historia, es la historia. Cuando todas las mujeres, que yo me meto aquí a decirte, ya, con esa voz que tienes de viejo, no sé cómo, le pusieron sus papas enteras, enteritas a las brasas.
2: ¿Con aluminio?
3: No, eso, dejas eso de poner papitas con aluminio. Le pusieron las papitas así, garbanzo, a la brasa. Y chayote, calabacita, le pusieron de todo ahí, para que dijeron, ya que esté, con la grasita que va a ir soltando este, que la poquita y que se vaya.
2: Buena idea.
3: Que se, sí.
2: Pero no, está flaco, no tenía mucha grasita.
3: Pero poquilla. Eso. Y ya lo estaban ahí dando, y este le estaban dando vuelta, que se fueron, ahorita venimos, no le vayas a dar vuelta, ¿eh? Y no le muevas aquí para que ya esté la verdurita lista y ya nomás llegamos para, aunque sea para botanear este güey.
2: Como si fueran calamares.
3: Y aquel, ¿cómo que botanear, hijos de su...?
2: O seguía todavía vivo aquel.
3: Está apenas la estaba dando.
2: Ah, no manches.
3: Y se fueron. Y aquel ahí, y cuando volvieron...
2: Este para botanear el otro...
3: Cuando volvieron, que van viendo a aquel hombre ahí... Sentado con el.
2: Pero estaban platicando cuando regresaron. No,
3: regresaron, salieron platicando.
2: No. ¿Cómo lo que sé? ¿Cómo? Ya no estaba.
3: ¿Qué hiciste tú, muchacho? ¿Qué andas? ¿Por qué los desamarraste? Ahí estaba sentado con él. Digo, es que lo desamarré porque cuando este le está dando vueltas.
2: Ándele, luego cuando se le estaba dando vueltas.
3: Cuando lo desamarré, era. Porque le estaba dando vueltas al carajo. Cada que iba con la boca abajo, estaba comiendo las papas. Estaba comiendo las papas y mejor lo solté cada que iba para abajo.
2: Eso de llegada.
1: Viene más parodia, vamos a agarrar llamadas. 1-888-874-2656. 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

0: pues está haciendo mucho calor. Aquí está súper caliente, pero el Diablito y Garbanzo tienen suéter. Ni que ellos tienen frío.
1: Sí, Choco. Oye, el otro día ya me llamó una señora, Choco, que nos burlamos de la gente mayor. Y yo creo que hay que pararle ya. Porque esos señores de por sí, ya ves que andan aquí con su tripa de fuera para la... para que les metan ahí no sé qué.
2: Dale, esos güeyes.
1: ¿Les están metiendo vitamina ahí o qué?
2: Van y se conectan al refri. Al rato para el guandero van a andar con tu tripita todo aquí. Por el guandero.
1: Ahí goteando, ay, güey. Ve, tápale el tubo. Ahí
3: goteando.
1: Y luego llegan los nietos. ¿Qué es esa tripita, abuelo? Hijos de... Tenemos muchas parodias. Ahora viene el Doggy a enojar gente.
0: ¿Él, la que engaña una vez, lo volverá a hacer, sí o no?
1: Dice, no es verdad, gente cambia. 50% que lo vuelve a hacer o sí, 100%. Garbanzo, 100% que lo vuelve a hacer quien engaña o 50% que lo vuelve a hacer o no es verdad, la gente sí cambia.
2: No es verdad, la gente cambia.
1: Diablito.
3: Es verdad, engañan de nuevo.
1: Entonces, ¿qué, 50% o 100%?
3: 100%.
1: 100%, yeah. Tú dices, si te engañó, te va a engañar otra vez.
3: Mi padrastro me dijo un día de que un perro que sale de la casa corriendo, lo regresas y le das unos no sé cómo decirlo.
1: Golpes.
3: Unos golpes. Si dejas la puerta abierta de nuevo, corre de nuevo. O sea, es como le. Es...
1: No, dile a tu papá, Drastro, con todo respeto, que sí, está mal, güey. Sí, no. No, los perros sí aprenden.
2: Se aprenden. No, sí.
1: Por mi jefa.
2: No, sí, es neta. Wow.
3: Sí. Bueno, ese es su dicho. ¿Y qué?
1: Bueno, pues no les.
2: Pero no porque sea su dicho, quiere decir que esté bien o que sea, güey.
1: Imagínate, ¿cómo le van a creer al señor? Sí. Bueno. Pudiendo ser padrastro de alguien como el Garbanzo, fue el Diablito.
3: Cada quien tiene sus dichos.
2: No te siento.
0: Ya, cálmense. Ya. ¿Cómo que aquí pudiendo ser padrastro de él, eligió al otro?
2: Y estas no son las aguantadas todo el tiempo. ¿Y
0: cuál esta? Oye, tiene razón. Ustedes son los animales que no han aprendido, estúpido.
1: Siempre el pleito es entre el Garbanzo y la Choco. Estas morras no se van a calmar nunca.
3: Se van a romper las medias.
0: ¿Se van a romper las medias? Sí, ok. A ver, ¿qué dijo la gente?
1: Oye, Choco, la gente sí cambia 10%. Y 50% dicen que lo va a volver a hacer. Y 100% es el 57%.
2: Ah, caray.
1: Maestro, ¿qué opina?
2: 100% sí. Es el 57%.
1: Sí, o sea, la gente que está 100% segura que la gente no cambia es 57%, maestro.
2: Okay.
1: Nah, pues están tontos, la mayoría que votaron. La gente cambia, Choco. Y obviamente yo creo que sí, un 50% de la raza lo va a volver a hacer y la otra sí cambia. Porque llegas a una edad también donde pues vas madurando o a veces les pasa cosas serias. Y yo creo que, yo me atrevo a decir que el 50% sí dice, ya estuvo. Porque eso de que la gente nunca cambia, les voy a decir, ¿tú crees que hay gente ya enferma o señores ahí que ya no pueden, ya no lo hacen?
0: Bueno, ya ves estos señores ahí en las camas, en los hospitales, que andan ahí hasta levantando las faldas a las
2: ¿cómo sí, se son llaman? Bien mañosos, Choco.
1: Pero eso ya no es ser infiel, es estar enfermo ya. Eso es un viejillo que anda agarrando las nachas a una enfermera, ya es un viejo que deben de desconectarlo.
2: Oh.
1: Maestro Doggy.
2: Primero lo de la tripa.
1: ¿A poco no?
2: Doggy dijo que andan con la tripita conectándose al refri. Ahora que ya los desconecten, como si fueran celulares.
0: O sea, ¿harías eso?
1: A ver, que mi hija, de repente, que yo tenga una hija y que sea enfermera y que yo vaya a visitar la hija y que vea un viejillo agarrándole ahí. Señores, que parezca accidente, señor. Maldito viejo, órale, perro.
0: Cálmate. Si sabes que está enfermo, ¿por qué lo harías?
1: No lo ocupamos ya. Hasta su familia va a decir de una vez para cobrar el seguro.
3: El Doggy da pistas de su vida, bro.
0: Vamos por la número 8.
1: Doy pistas de mi vida.
3: Claro, o
1: sea, ¿en qué forma?
3: En cosas que te molestan.
1: Sí, claro.
3: En cosas que te molestan, voy viendo de que son... tu chavo, o sea, yo creo que no hablas de tu mujer, ex mujer. Entonces ella era
2: ¿era enfermera?
3: Y la agarraron las nachas.
2: Oye,
3: no se enoje este güey. Hay que poner atención, bro.
1: Muy bien. ¿Sí?
0: Ok, bueno, si te engañan, ¿o cómo es?
1: No, Choco, si te están engañando en este momento, pero te sientes feliz sin saberlo, ¿qué te gustaría que pase? ¿Enterarte? O sea, ¿estás feliz tú ahorita? Imagínense, mujeres que nos están oyendo, hombres, están bien felices. Su chamba, oyendo el show, todo relax, llegan a la casa, es viernes, una chelita, una michelada, llegan con los compas, o van a jugar como yo ahora viernes, y están a gusto. ¿Prefieren saber que los están engañando o prefieren nunca saber que los engañaron? Maestro.
2: Yo prefiero nunca saber que me engañaron.
1: Diablito.
3: Prefiero no saber.
1: Garbanzo.
2: Yo preferí saber, era mejor.
1: No, tú los agarraste, güey. Sí, bueno,
2: pero yo no tengo esa preocupación.
1: No, pero tú no preferiste saber. Bueno. A ti te sorprendieron sabiendo.
2: Ok, sí, pero yo no tengo Choco. Esa preocupación.
0: A mí me encantaría saber. O sea, imagínate, a ver, ¿quién soy yo?
3: No, güey.
0: A ver, ¿quién soy yo tener una persona que me está engañando y que digan, oye, Choco, mejor no hubiera sabido? O sea, todo el tiempo un tipo teniendo una doble vida, gozando de lo que soy yo, mi persona, lo que tengo, y que ande con otra mujer disfrutando, ¿no? A mí que sepa yo saber en este momento para que ese hombre aprenda y se pierda por lo menos de mí. Y ya, o sea, ¿cómo le vas a dar el privilegio a alguien que te está engañando nada más? Porque ¿cuánto dura un sufrimiento de un engaño?
1: Depende de la persona, pero alrededor de un año.
2: Bueno,
1: las mujeres 2 días.
2: Primero desconecta, después manguerito, ya.
0: Ok, bueno, entonces yo prefiero saberlo para que a mí nadie me esté engañando. O sea, es como decir, a ver,
2: bravo,
0: imagínate, Choco, que tienes una empresa, Diablito, ¿ok?
3: Sí, sí, sí, sí.
0: Y te están robando. Y dices tú, pues dinero no me falta. Prefiero no saber que me están robando. ¿Prefieres saber que te están robando? No se trata de ti nada más, sino de también cómo otra persona va a estar gozando de algo que no está bien.
3: No, es que no, yo prefiero no saber. Es que no sé cómo va a reaccionar. ¿Qué te ha sido? No. Agarro una 45. No, no.
1: Tú no vas a agarrar nada. Los güeyes que dicen eso son los más cool. Voy a agarrar una 45. Yo voy a estar igual que aquel.
2: De aquel güey que le hizo así, güey. ¿Qué?
1: Viste tú.
2: Oh, wow.
3: No, güey.
0: Bueno, aquí la gente dijo, ¿eras no?
1: Me gustaría saberlo, igual que tú, Choco. ¿Y tú? A mí también sí me gustaría saber, güey, cómo estar bien a gusto. A ver, oye, güey, claro, que tu vieja te la anda emparchando otro vato,
2: güey. Hoy nomás, no seas así, güey.
1: ¿Cómo?
2: Así tan crudamente, que te están dando cariños mejor.
1: Ah, que otro vato te esté dando cariño después de que te parche, eso no me gusta.
3: O sea, muy valientes los que están diciendo ahorita que prefieren saber, pero cuando el dicho es, no le busques donde no vas a... ¿Cómo es el dicho?

0: busques.
1: A mí me han dicho que si uno nunca sabe los dichos, no diga nada, sí, pero ese no, es otro dicho.
2: Y no truenes los dedos tampoco. Sí, como que te va a llegar.
3: O sea, ¿tú, Diablito, crees que tronando los dedos te manda una señal el tronar el dedo al cerebro que tienes?
2: ¿Agarras claro. Wi-Fi?
4: Es que se resbala con la grasa, no llega.
0: Es mejor no saber si no vas a aguantar. Ahí está. Ay, ay.
3: Bueno, entonces, la 8, ¿no?
4: Oye, Diablito.
0: ¿Quieres que analice esto también?
4: No.
0: O sea, te dices cuenta y es por eso que dices que
4: sí,
0: no prefieres.
4: Sí, por eso.
0: Saber.
4: Pero ¿esa es una regla universal o solo para ti?
0: ¿De qué?
4: De no saber.
0: Pero yo creo que, bueno, ¿cuál es la encuesta? Que ¿cuántas personas dijeron
4: que...? ¿Es una regla universal que de tu pensamiento que sea para todos que no sepan o solo para ti?
0: Para todos, universal.
4: Ok, tú un día andas, vas a la boom. Uf. Y miras al novio de Luna.
2: Ay, ay,
4: con una
2: ay,
4: salvadoreña lengüeteándose los dos.
2: Indias.
4: Y no, luego.
2: Este arde.
4: Y el brody iba a la carne asada contigo. Es tu yerno, pues.
2: Uy, güey, si se le ve
4: y,
2: la cara.
4: Y conviven en Navidad y todo. Y el brody con tu hija, ¿no?
0: Ah, pero eso es.
4: No, escucha.
2: Escucha, güey, escucha.
4: Es que está muy bien decir sí, no. Hay que poner ejemplos.
2: Exacto.
4: Entonces. Llegas tú a la casa y luego llega él después, él no sabe que lo viste. ¿Y qué onda, don Rulas? ¿Cómo está, viejillo guango? ¿Dónde está mi lunita? No, pero así, el brody bien, bien gandalla con sus botas y su... ¿Y? Trae una chicotita de llavero.
2: ¡No, mames!
3: ¡Oh, my God!
2: ¿Una chicotita?
4: Y llega y suegra, un huevito, ¿cómo no? Ahí de desayuno. ¿Qué haces?
0: No dejaría que llegara a ese punto. Porque me lo agarro ahí en la boom. Lo madreo ahí.
2: No,
0: mismo.
2: Pero no entendiste. No,
4: pero
0: claro.
2: Él no vio que.
4: Por eso, pero cuando tú lo madríes, él le va a decir a tu hija que lo madriaste.
0: Se va a desaparecer.
2: No, eso es irrealista. No, es muy buen ejemplo.
0: ¿Tú querías, esos son hombres guango.
2: La verdad, dejo que llegue así para ver sus pinches gestos. Y ahí sí lo arrincono, ahí, a ver, hijo de
4: tu... Un lado de tu hija.
2: Ajá, sí. Pero aquí sería el twist.
1: O sea, tú serías así de... No. A ver, no. Hija, vamos a ponerle el nombre a tu hija, vamos a decir que se llama...
0: Daniela.
2: Deja el twist. Lo arrincono, le digo y lo amenazo, y seguramente él va a decir, pero yo también lo vi con WhatsApp. Entonces, los dos callados, alegres, familia feliz.
4: Bueno, mi punto era que tú no andabas... Así.
3: O sea, hay yernos y suegros que sí. Andan con mujeres engañando a la esposa y a la suegra.
2: Comparten.
1: Ah, sí, yo conozco algunos.
2: Yo conozco a uno.
1: Quiero mandar un saludo.
2: No, güey.
1: No, ya sabe quién es. Sí. Entonces me dice, oye, mi suegro y yo fuimos a ver unas viejas. No, y alguien más, Garbanzo, que tú conoces.
2: ¿Neta?
1: Mi suegro y yo fuimos a ver unas viejas. Y güey, ay, güey.
2: Ay, güey.
1: Pero el vato es buena onda, entonces como que los vatos dicen, pues este güey trata bien a mi hija y todo, que un día que se deschinfle no está mal.
3: O sea, hay suegros que dicen, quiero mucho a mi yerno que le voy a dar un día free.
1: Y él también.
2: ¿Y le da dinerito para que también acá o no?
1: No, el rollo choco es de que no sospecha así ni una, ni la mamá ni la hija. Porque dice, ¿tú crees que tu esposo va a andar... mi esposo va a andar, ¿tienes?
2: Choco, ¿eso tú lo ves mal? Así, si fuera encuesta, ¿lo ves mal, sí o no?
3: Que el yerno y el ver chicas.
2: Ajá.
3: Siempre y cuando la esposa y la hija o la nuera se vayan a ver chicos.
2: No, está bien.
3: Tengan sus amantes, ¿no?
2: Bueno, no sé.
3: Ya no, ¿verdad? Ahí como que ya medio dificilón. Cambio de plática, ¿no?
1: Vámonos, pues, cambio de plática, Diablito, Choco.
2: Deja de pensar.
1: 71% les gustaría saber, 28% no. El Diablito se está imaginando en la...
2: Todavía está pensando.
1: ¿Sabes en cuál lado se está imaginando él en el stage? ¡Buenas noches, otras mamás solteras! ¡Ah! Y voltea al lado izquierdo, donde está la barrita del lado izquierdo de la barra, ahí del... Ahí, Jaime platicando con él.
2: No.
1: Bueno, Choco, a la hora de la traición con alguien más, ¿qué es peor? ¿Que lo descubras o que te lo confiese?
3: Yo creo que lo... No, yo creo que me lo confiese, eso de tenemos que hablar, mira, bla, bla, bla, bla. Creo eso. Creo, ¿eh? No, la verdad, no sé, nunca me ha pasado. Creo que me lo confiese.
4: Yo creo verlo yo, Brody. Verlo.

0: confiese, güey, pero como dijo aquel vato un día, dijo, compadre, hay formas de decirle a la mujer que la estás engañando, dijo. ¿Cómo, compadre? Y ya le dijo, y ya llegó la noche. Y estaba con ella, güey. Dice, la forma de hacerlo es el paso del jinete.
1: Dijo, ¿del jinete?
0: Dijo, sí, ¿cómo, compadre? Caray. Dijo, mira, la pones así como chivito en precipicio. Entonces, como se es la del jinete, porque tú vas a estar atrás de ella, güey. Entonces, la pones ahí y con la mano derecha tuya le agarras la bubi izquierda por abajo de ella. Y con tu mano izquierda le agarras la bubi derecha de ella. La tienes como abrazada pues, así por atrás. Así. Pero ella así como de caballito, pues, ya sabes, doggy style. Y ya una vez que estás ahí así, le dices, mi amor, tengo otra. Y te va a querer tumbar ahí la del jinete. ¡Bájate! Pues, ¡espérate! ¡Bájate! Sí, ya le aguantas ahí. Choco, esa es la del jinete. Y luego está la otra.
1: La de Mickey Mouse.
0: Donde estás, Choco, con ella igual así. Y ya le dices, y que esté, ella tiene que estar bien prendida, Choco.
2: Bien prendida.
0: Bien, pero bien en su máximo, nada de que medio acá.
1: Más no, o menos.
0: No, que ya esté el rayador caliente.
1: Ay, no más.
0: Y le dices, tengo otra. Y ella te va a decir, pues pónmela por el otro.
2: Oh, my God. No.
0: ¿Cómo que méteme pa?
1: Chale, Choco.
2: Bueno, la gente dice que lo descubran.
0: Y por último, ¿la infidelidad igual a falta de amor?
1: No.
2: Sí, ¿no? Alguien bien enamorado no haría algo así. Garbanzo, tú no sabes qué es amor, o sea, cállate.
1: No sabes lo que es amor. No. Porque en una canción, cántale, Erasmo.
3: Yo creo que enamoramiento sí. En el enamoramiento ahí no. Te pueden poner otra vieja ahí, ¿no? Pero dos, tres añitos, ya veremos, dijo aquel.
0: Es parte del show.
1: ¿Quién es aquel, güey? Aquí muchos lo mencionan. Es como aquel, dijo aquel.
0: Aquel dice bien muchas cosas, güey.
3: Tienes razón, Garbanzo, ya estás empezando a analizar, ¿eh?
1: Ah, gusta.
0: Bueno, señores, tenemos un desmadre, es el show más chido, Erasmo y la Chocolata.

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0: ¡Daniel! ¡Qué nombre de más!
1: ¿Qué onda?
0: Oye, primo.
1: ¿Cómo andan? ¿Cómo andan?
0: Bien chino. ¿Te llamas Daniel? El Garbanzo se llama Daniel y el Garbanzo dice... ¿Qué vocecita de más?
1: Saluditos. Es el de mi Garbanzo.
2: ¿Qué vale?
1: Te quiero dar un besote en esa trompota.
0: Más.
3: Doble D.
0: Oye, primo, ¿y qué parodia quieres?
1: Bueno...
0: No, es que se le está cortando, machín. Hey. ¿Qué parodia quieres, primo?
1: ¿Me escucha, primo?
0: No, te escuchamos muy bien. Márcale otra vez, porque el vato está hablando como de Mexicali, de ahí de otros países. Oye, ya dejamos ir a Daniel, hablamos con Danio. ¿Danio?
2: Es el mismo.
1: Bueno, bueno.
0: ¿Qué parodia quieres, primo?
1: Es que ya tengo rato hablando, falta parodia, primo, no, que no me contestan.
0: Ah, ya pasa el de los huracanes del norte. Oye, te sabes que no, que te estoy llamando, no contestas, pélate, carnal.
1: No, hombre, el papá de Peppa Pink no contesta.
0: Ah, no, no. ¿A quién le dijiste así, al diablito?
1: A mi bro, diablito, no, lo quiero mucho, mi diablito, le mando un besote. También al Jeta, también al Jetón, ese Jetón hermoso, precioso de mi tocayo, mi Garrobanzo. Ahí le mando.
0: Mira, se emocionó.
4: Se emocionó dándole un beso al Garbanzo.
2: No se pongan celosos.
1: No, es que me acordé de cuando le gustó el jadoquero.
0: Sí. Ese día, ¿cómo? ¿Qué resbalones se da el Garbanzo aquí? Parece que es show, pero es de verdad.
2: Por cierto, ya tenemos ya 4 carritos hot dogs.
0: O sea, la idea era de cantar una canción de amor y él dijo, y vi el jadoque.
2: No vengan con
1: eso. Eso es un momento.
2: No es cierto.
0: A ver, primo, luego.
1: Bueno.
0: Ey. ¿Qué nacada, pues? Mira,
1: pues que quería la parodia. ¿Cuál? Parodia del brujo menor.
0: ¡Ey!
1: El brujo menor, que los brasileiros le llaman al brujo menor porque ya les está yendo muy mal. Les está yendo muy mal a esos brasileiros. Pero quiero que Garbanzo ahí participe para que el brujo menor, a él sí le cumple su mejor deseo, así como, ya sabe, pues... Ya saben qué le truena al Garbanzo y pues ahí que participe el Seleno.
0: Ok, a ver, van a llamar los brasileños con el brujo porque les está yendo mal. ¿Y el Garbanzo en qué momento entra?
1: No, pues el Garbanzo entra cuando los brasileros le dicen que no cumplen, pues no cumplen.
0: Y yo digo
1: pues
0: que
1: el Garbanzo
0: sí.
1: Se va a meter. Y le va a decir, no, pues es que no cumplen, y ahí es donde...
0: El Garbanzo dice, no cumplen porque por eso le está yendo mal, yo quería salir, ser bien gay del closet y no pude, y entonces el brujo le va a hacer una brujería para que se salga.
1: Ay.
0: Ándale, pues.
1: Ahí rífatela, primo.
0: Ándale, porque eras tú, no, güey, estás más enredado que en las trenzas de Garbanzo cuando se pone su peluca en las noches.
2: Ah, cálmate, güey, si sí la peino bien.
1: Es que anda bien cruz. Ah, no, trae una cruz. No, ya verás cómo ando.
2: Oye, tú, Daniel, ¿y dónde llamas?
1: De acá de Mexicali, del Valle de Mexicali. Saludos de Mexicali.
2: Órale, chido, bueno, hola, pues.
0: Vámonos.
1: Algodones.
0: Saludos, Taranda, de Mexicali. Y arriba, China, señores. Vámonos.
1: Nah. Arre, primo.
5: Este momento... Vengo para con você porque nosotros estamos teniendo problemas. La gente no nos está llamando. Tenemos problemas para que nosotros podamos conectar con la gente. En este momento las personas pueden mandar su foto para meterlas en el aceite sagrado.
6: A ver, yo no sé por qué.
0: Oye, de acuerdo que andabas con el brujo, ¿eh? Siempre tosía, güey.
2: Es el tosigamiento.
6: Están estafando mucho. Veo que están estafando a gente. Están estafando y... No, por eso no veo que le está yendo bien.
5: Pero ¿cómo estafando? Nosotros ponemos la foto en el aceite sagrado para las personas que tienen problemas... Y siempre le está yendo bien.
6: A ver, en las cartas aquí tengo un 10 de bastos. Vamos a echar aquí, tengo un 2 de corazones. Veo que ustedes tienen un problema aquí.
5: A ver, ¿cuál es el problema?
6: Ustedes están mal usando su dinero comprando aviones, comprando jets. Y a ver, vamos a ver. Tenemos una llamada de alguien que dice que ustedes...
5: A ver, brujo mayor, en este momento que usted trabaja, trabaja mucho con nosotros, yo puedo hacer que su foto entre en el aceite sagrado para que usted tenga mucho dinero.
6: Yo no estoy buscando dinero. Bueno.
2: Sí, bueno.
6: Bueno, fecha de nacimiento de tu nombre.
2: Mi nombre es Daniel Ricardo, marzo 9, 79.
6: ¿Cuál es el problema?
2: No, pues quiero decirle que yo quería salir del closet y pues sí salí, machín.
0: No, tienes que decir que llamaste a los brasileños y que te hicieron fraude. Garbanzo, ¿cómo quedamos?
2: Ah, no, sí, que sí.
0: Por eso le está yendo mal y después el brujo te va a hacer algo para que salga.
2: Ah, ok, entendí mal. Ok, oye, sí, brujo. Sí, yo, esos vatos son un fraude bien hecho. Un fraude bien hecho.
6: ¿Por qué?
2: Lo que pasa es que yo
5: creo que es el momento de colgar esta llamada.
2: Yo hablé con ustedes.
6: Permíteme tantito, brasileño. Sí.
2: Mire, yo hablé con esos cuates, me hicieron pagar mucho dinero, que es que el aceite sagrado, para salir del closet, ¿y qué cree?
6: ¿Cuánto pagaste?
2: $30,000
6: $30,000 yo aquí que son $30,000 $30,000 sí. Estoy viendo aquí, por eso te está yendo mal a ustedes. Por eso Brasil ya no gana los mundiales.
5: ¿Qué tiene que ver Brasil? A mí no me gusta el fútbol.
2: Yo lo que quería era salir del closet.
6: Perdón, volvamos a ti. ¿Quieres salir del closet?
2: Sí,
6: $30,000 te sacaron y no.
2: No, pues no, no.
6: Yo te voy a sacar del closet gratis.
2: ¿Gratis?
6: Sí, porque okay. Yo no estoy aquí por el dinero ni nada de eso. Nada. Pero... ¿quieres salir de closet? Ven conmigo. Te voy a citar para darte un masaje que te va a hacer salir del closet.
2: Yo no sé qué masaje sale uno del closet, nada más es...
6: es una técnica que tenemos.
2: Pero ya no quema gallos ni...
3: Una semana después.
2: ¡Ay! ¡Ay!
6: Bueno, qué bueno que viniste.
2: ¡Brujo!
6: Te llamas tú, Garbanzo.
2: ¡Daniela!
0: Todavía no sales del closet. Espérate. Llegaste una semana después ahí con él. Y él te va a empezar a dar el masajito. Y entonces, oye, usted lo que quiere es...
2: Están practicando. Yo lo que quiero es salir del closet.
6: Bueno, a ver, quítate la camisa.
2: A ver. Espérame.
6: El pantalón.
2: Ah, caray, ¿el pantalón también?
6: Una vez quito los calcetines.
2: ¿Pero no hace daño el piso frío?
6: Sí, hace daño. Pero hace más daño que no salgas del closet.
2: Eso sí.
6: Ahí. Oye, quítate todo.
2: A ver.
6: Ahí
2: está. Aquí.
6: Muy bien, ahora cierra tus ojos. Volteate.
2: No, espérese, pero...
6: Oh, sí. ¿Te gustó?
2: Sí.
6: Ya estás listo. Ya estás listo. Felicidades. Tenemos a un ganador.
2: Oiga, hay algo que no entiendo.
6: Bueno, ya te gustó, ya saliste con el brujo mayor.
2: Sí, pero hay algo que no entiendo de eso, de lo que hizo.
6: ¿Qué?
2: ¿Qué necesidad había de quitarme la camisa, sí?
6: Porque... para no haberte agarrado desprevenido.
2: Eso es...
6: Espero que te haya... gustado, nomás que tengo una enfermedad, si no tengo...
2: ¿Qué?
6: Tengo sífilis.
2: No, venga, come. No, ¿por qué no me avisó? ¿Por qué no?
6: Tengo sífilis y... herpes 2.
2: No, o sea... No. En la garganta, por eso tanta tose y tose.
6: Pero ya saliste del closet gratis.
2: Ok. Pues me hizo rico, fíjese. Fue de gratis, se me hizo rico.
6: Sí, sí, sí. Gratis con el brujo menor. ¿Algo más que ocupes?
2: Sí, sí, sí.
6: Mira, una tarjeta, voy a regalar una tarjeta de regalo.
2: ¿Y esa para qué es?
6: Okay. Es para que vayas a la tienda a comprar nueva ropa. Esa que traes es de hombre. Vete a Zara. Vete a comprar a Zara.
2: Pero queda muy apretado.
6: Sobre ropa Zara y compra... ropa Gucci, Adidas.
2: Oye, pero me quiere vestir como si ya fuera su pareja.
6: Bueno, pa' que... salgas del closet. Pa' que salgas del closet bien.
2: Pero voy a regresar con tanta ropa.
6: Yo no sé.
0: Ese maldito... Señores, muchas parodias en vivo en el show más chido.
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1: ¡Qué bárbaro, maestro!
0: Señores, este es el show más chido de las tardes, Erazno y la Chocolata. Tenemos a Sandra Choco.
2: Sandra, qué bonito nombre. Hola, Sandra, ¿cómo estás, amiga?
3: Bajan.
4: Muy bien, ¿y ustedes, chicos, cómo están?
2: Muy bien, gracias. Muy bien.
0: Oye, Sandra, a ti te dice, a ti alguien te va a decir Sandy, ¿verdad?
4: Claro, claro, toda mi familia.
0: ¡Ah, Choco! A ver, dile.
1: A ver.
0: Dijo la Choco el otro día que si era Sandra te decían Sandy, eres bien naca.
4: No, claro que no.
2: Te quieren poner en mi contra, amiga, como soy la única mujer aquí. Claro. O sea, es como así como de, ¿cómo le ponemos a alguien en contra a la Choco? Yo jamás he dicho que a las Sandys... Bueno, ¿sabes qué? Creo que sí está muy mal, ¿eh?
1: Oh, habla con tu familia, Sandy. Cambia
5: ¿qué
1: eso.
5: Neta.
1: Cambia eso.
5: Qué naco, neta.
2: Muy bien, bueno, Sandra, ¿de dónde llamas?
4: De Chicago.
2: ¿De Chicago? Qué padre.
4: La ciudad más bonita.
2: Bueno, la ciudad más bonita y, ¿sabes qué? Llena de historia y una ciudad que está contemporánea y todo el rollo, pero también es la ciudad, ¿sabes? Donde más escuchan el podcast de Erazno y la Chocolata.
4: Sí, neta. Muy fan, y mi esposo también.
1: Ahí donde está el frijol, Choco, dicen que adentro vive alguien.
2: ¿Dónde está el garbanzo? Eso no es un frijol.
6: Así le llaman.
1: No, así se llama. No, pero dicen que alguien vive adentro, Choco.
2: Ok, pues está padre, ¿no? Para que no ande por la calle, pues que el frijol sirva de casa de algo. Sandy, ¿qué parodia querías que hiciera Erazno?
4: Sí, la parodia que quería era al Doggy, lo quiero en presente, peleando con Bertalicia sobre sus pláticas de las mujeres que ahí se ponen en contra y que se agarran de ese pelearse, pero al final gana Bertalicia.
0: Prepárate para los VIPs, Hessler.
1: Ahora sí, agárrate, mi Hess.
2: A ver, o sea, Bertalicia le va a llamar al Doggy a reclamarle por su segmento.
4: Sí, correcto. Ahí se van a poner a discutir, pero al final de cuentas gana Bertalicia.
0: ¡Ah, Doggy!
1: ¡Ándele,
0: sí, maestro Doggy! Ahí sí le dolió, ¿eh? Ahí sí.
6: Bueno, ya es que no, estoy buscando cómo perdería yo, pero está bien. Es parodia, bro.
4: Aclarando una cosa, Doggy. Yo a veces estoy muy de acuerdo con lo que dice. Soy mujer y todavía a veces, y hay que reconocer que la cara.
2: ¿De dónde eres tú?
4: Soy de Michoacán.
2: Hombre, ni se notó. Ok, bueno, a ver, adelante con su parodia, maestro Doggy.
6: Oye, Choco, perdón, tú no estás, Choco.
2: No, yo no estoy, a ver, adelante.
6: Erazno, tú tampoco, Garbanzo, tú sí. Oye, bueno, el día de hoy vamos a hablar de esas señoras. Vamos a hablar de esas señoras que vienen de los ranchos aquí y ya porque venden abón, ya se creen mucho. Esas son las más infieles, esas señoras de veras que ya viven ahí en los departamentos y ellas ya porque tienen dos cajones para estacionar carro, esas viejas son las más igualadas, esas del rancho que quieren aquí adueñarse de los dos cajones de parking. Y luego además hablan feo. Brody, no anden con esas señoras. Luego aquí cambian y van allá al rancho y se creen las dueñas ahí de las kermeses. Vamos a las llamadas. ¿A quién tenemos, Garba? Tú me interrumpes. Ay, maestro. Entonces, esas señoras...
1: Oye, maestro, tiene muchas llamadas. Por favor, aquí está la señora Bertalicia.
6: Bertalicia, buenas tardes, Bertalicia.
1: No, tiene miedo, yo creo.
2: Buenas tardes, tu pendejo.
6: Bueno, venga. Ok, ya empezamos.
2: ¿Ya empezamos?
3: A ver, que las del... ¿Cuándo has andado con una del rancho?
6: Pues, ¿cómo voy a andar? No le estoy diciendo cómo son.
3: Ah, mire, el chistoso. Déjame hablar, déjame hablar.
6: No estoy hablando.
3: Déjame hablar. Cuando ustedes, que según son del pueblo, son iguales. Además, te voy a decir una cosa. Tú no quieres a las mamás solteras. ¿Qué vas a hacer si tu hijo Crucito anda con una mamá soltera?
6: Pues, ¿cómo que qué voy a hacer? Ya sé lo que voy a hacer y ya le dije a él. A usted no le tengo que decir. Usted preocúpese por no creerse una del rancho que calla porque traen argollas, aretes grandes, ya se creen mucho. Ya porque traen faja.
3: Tú lo que pasa que andas discriminando a uno nomás. A ver, ¿no me has contestado? ¿Qué le dijeras a tu hijo?
6: Yo le dijera que... pues, mire, le voy a decir algo. Yo sí lo dejaba en la calle. Nada de herencia, nada de nada, nada de... Es más, ya le dije, Bertalicia, lo que iba a hacer.
3: Pues te tengo una cosita. Y unos que trabajan allí donde yo trabajo conocen a tu hijo y la novia que trae es una mamá soltera y tiene tres hijos de diferentes, de un hombre de El Salvador, de un hombre de allá de ¿cómo se llama? De Michoacán, donde yo soy del rancho. Y también tiene un, ¿cómo se llama? Un hombre que es como un moreno. Ese, si tú, los hijos que vas a ver, pregúntale que el más grande es un moreno. O sea que ese va a ser tu nieto. Y luego el otro de El Salvador y el otro viene siendo de Michoacán.
1: Ahora sí le salieron, maestrito.
6: Espérame, déjale.
1: No, ahora sí le dieron con
6: yo,
1: todo.
6: Yo a mi hijo lo tengo bien educado. Le voy a mandar un mensajito.
1: Y anda con él.
6: A ver.
1: Te lo dijimos hace muchos años.
6: Cruz, estás con una mamá soltera, con un que tiene tres hijos. Uno es de un ganés, uno de Nigeria, y el otro es de El Salvador y el otro de Michoacán. Ah, ya me está contestando.
1: A ver.
6: No, pues.
1: A ver, ¿qué hubo? ¡Tómela, perro! ¡Tómela! ¿Por qué está llorando? Contéstele. Doña Bertalicia, sí, es cierto. Le acaban de confirmar que es verdad.
3: No, déjalo. Quiero que nada más para ver.
1: Ahora sí lo torcieron, maldito perrillo. Perrillo de fango.
3: Lo traigo bien educado, mira, como dicen, de árbol torcido no se endereza ni que se le cae de la boca, de la mano a la boca, porque pájaro en mano más vale va volando.
1: No, tampoco se pase de lanza, doña Bertalicia. ¿Está llorando? ¿Está llorando, ñeñe?
6: Bueno, se nos acabó.
1: ¿Quién tiene el bebé?
6: Se nos acabó el tiempo, señores.
1: El perrito.
3: No, que nadie le ganaba. ¡Ah! Y su hijo se lo dijo. Yo sabía, y le voy a decir algo, el hijo que tiene esa mujer del nigeriano, el nigeriano ya me mandaron fotos de su parte. A la mujer esa con la que anda su hijo Crucito ya la tienen bien, trae un boquete allí.
6: No, señores,
1: no llore, aguántese.
6: Hasta mañana, señores.
1: Perdió.

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0: Pues está haciendo mucho calor. Aquí está súper caliente, pero el Diablito y Garbanzo tienen suéter. Ni que ellos tienen frío.
1: Sí, Choco. Oye, el otro día ya me llamó una señora, Choco, que nos burlamos de la gente mayor. Y yo creo que hay que pararle ya. Porque esos señores de por sí, ya ves que andan aquí con su tripa de fuera para la... para que les metan ahí no sé qué.
2: No.
1: Dale, esos güeyes. ¿Les están metiendo vitamina ahí o qué?
2: Van y se conectan al refri. Al rato para el guandero vas a andar con tu tripita todo aquí. Por el guandero.
1: Ahí goteando, ay, güey. Ve, tápale el tubo.
3: Goteando.
1: Y luego llegan los nietos. ¿Qué es esa tripita, abuelo? Hijos de perro. Tengo muchas parodias. Ahora viene el Doggy a enojar gente.
0: ¿Él, la que engaña una vez, lo volverá a hacer, sí o no?
1: Dice, no es verdad, gente cambia. 50% que lo vuelve a hacer o sí, 100%. Garbanzo, ¿100% que lo vuelve a hacer quien engaña o 50% que lo vuelve a hacer o no es verdad? La gente sí cambia.
2: No es verdad, la gente cambia.
1: Diablito.
3: Es verdad, engañan de nuevo.
1: Entonces, ¿qué? ¿50% o 100%?
3: Oh, 100%.
1: 100%. Yeah. Tú dices, si te engañó, te va a engañar otra vez. Sí,
3: mi padrastro me dijo un día de que un perro que sale de la casa corriendo, lo regresas y le das unos no sé cómo decir,
1: golpes.
3: Unos golpes. Si dejas la puerta abierta de nuevo, corre de nuevo. O sea, es como le. Es...
1: No, dile a tu padrastro con todo respeto que sí, está mal, güey. Sí, no. No, los perros sí aprenden.
2: Se aprenden. No, sí. No, sí,
1: sí, sí, sí, sí, sí, por mi jefa.
2: No, sí, es neta. Wow.
3: Sí. Sí, sí. Bueno, ese es su dicho. ¿Y qué?
1: Bueno, pues no les.
2: Pero no porque sea su dicho, quiere decir que esté bien o que sea, güey.
1: Imagínate, sí, ¿cómo le van a creer al señor? Sí. Bueno. Pudiendo ser padrastro de alguien como el Garbanzo, fue el Diablito.
3: Cada quien tiene sus dichos.
2: Pero no, creo. No te siento de güey.
0: Ya, cálmense.
3: Es cierto.
0: Ya. ¿Cómo que aquí pudiendo ser padrastro de él, dirigió al otro?
2: Y esta no son las aguantadas todo el tiempo. ¿Y ahí
0: cuál esta? Güey, tiene razón. Ustedes son unos animales que no han aprendido, estúpido.
1: Siempre el pleito es entre el Garbanzo y la Choco. Estas morras no se van a calmar nunca.
3: Se van a romper las medias.
0: ¿Se van a romper las medias? Sí, ok. A ver, ¿qué dijo la gente?
1: Oye, Choco, la gente sí cambia 10%. Y 50% dicen que lo va a volver a hacer. Y 100% es el 57%.
2: Ah, caray.
1: Maestro, ¿qué opina?
2: 100% sí. Es el 57%.
1: Sí, o sea, la gente que está 100% segura que la gente no cambia es 57%, maestro.
2: Okay.
1: Nah, pues están tontos, la mayoría que votaron. La gente cambia, Choco. Y obviamente yo creo que sí, un 50% de la raza lo va a volver a hacer y la otra sí cambia. Porque llegas a una edad también donde pues vas madurando o a veces les pasa cosas serias, y yo creo que yo me atrevo a decir que el 50% sí dice ya estuvo, porque eso de que la gente nunca cambia, les voy a decir, ¿tú crees que hay gente ya enferma o señores ahí que ya no pueden, ya no lo hacen?
0: Bueno, ya ves estos señores ahí en las camas, en los hospitales, que andan ahí hasta levantándole las faldas a las
2: ¿cómo sí, se son llaman? Bien mañosos, Choco.
1: Pero eso ya no es ser infiel, es estar enfermo ya, eso es un viejillo que anda agarrando las nachas de una enfermera, ya es un viejo que deben de desconectarlo.
2: Oh.
1: Maestro Doggy.
2: Primero lo de la tripa.
1: ¿A poco no?
2: Doggy dijo que andan con la tripita conectándose al refri. Ahora que ya los desconecten, como si fueran celulares.
0: O sea, ¿harías eso?
1: A ver, que mi hija, de repente, que yo tenga una hija y que sea enfermera y que yo vaya a visitar la hija y que vea un viejillo agarrándole ahí. Señores, que parezca accidente, señor. Maldito viejo, órale, perro.
0: Cálmate. Si sabes que está enfermo, ¿por qué lo harías?
1: No lo ocupamos ya. Hasta su familia va a decir de una vez para cobrar el seguro.
2: El Doggy da pistas de su vida, bro.
0: Vamos por la número 8.
1: Doy pistas de mi vida.
3: Claro, o
1: sea, ¿en qué forma?
3: En cosas que te molestan.
1: Sí, claro.
3: En cosas que te molestan, voy viendo de que son. Tu chao, o sea, yo creo, no hablas de tu mujer, ex mujer. Entonces, ella era,
2: era enfermera.
3: Y la agarraron las nachas.
2: Oye,
3: Pero se enoja este güey. Hay que poner atención, bro.
1: Muy bien. Yes.
0: Ok, bueno, si te engañan, ¿cómo es?
1: No, Choco, si te están engañando en este momento, pero te sientes feliz sin saberlo, ¿qué te gustaría que pase? ¿Enterarte? O sea, ¿estás feliz tú ahorita? Imagínense, mujeres que nos están oyendo, hombres, están bien felices. Su chamba, oyendo el show, todo relax, llegan a la casa, es viernes, una chelita, una michelada, llegan con los compas, o van a jugar como yo ahora viernes, y están a gusto. ¿Prefieren saber que los están engañando o prefieren nunca saber que los engañaron? Maestro.
2: Yo prefiero nunca saber que me engañaron.
1: Diablito.
3: Prefiero no saber.
1: Garbanzo.
2: Yo preferí saber. Era mejor.
1: No, tú los agarraste, güey. Sí, bueno,
2: pero yo no tengo esa preocupación.
1: No, pero tú no preferiste saber. Bueno. A ti te sorprendieron sabiendo.
2: Ok, sí, pero yo no tengo, Choco, esa preocupación.
0: No, a mí me encantaría saber. O sea, imagínate, a ver, ¿quién soy yo?
3: No, güey.
0: A ver, ¿quién soy yo? Tener una persona que me está engañando y que digan, oye, Choco, mejor no hubiera sabido. O sea, todo el tiempo un tipo... teniendo una doble vida, gozando de lo que soy yo, mi persona, lo que tengo, y que ande con otra mujer disfrutando, ¿no? A mí que sepa yo saber en este momento para que ese hombre aprenda y se pierda por lo menos de mí. Y ya, o sea, ¿cómo le vas a dar el privilegio a alguien que te está engañando nada más? Porque ¿cuánto dura un sufrimiento de un engaño?
1: Depende de la persona, pero alrededor de un año.
2: Bueno,
1: las mujeres 2 días.
2: ¡Ah! Primero desconecta, después manguerito, ya.
0: Ok, bueno, entonces yo prefiero saberlo para que a mí nadie me esté engañando. O sea, es como decir, a ver,
2: bravo,
0: imagínate, Choco, que tienes una empresa, Diablito, ¿ok?
3: Sí, sí, sí, sí.
0: Y te están robando. Y dices tú, pues dinero no me falta. Prefiero no saber que me están robando. ¿Prefieres saber que te están robando? No se trata de ti nada más, sino de también cómo otra persona va a estar gozando de algo que no está bien.
3: No, es que no, yo prefiero no saber. Es que no sé cómo va a reaccionar. ¿Qué tal?

0: No. Agarro una 45. No, no, habla de.
1: Tú no vas a agarrar nada. Los güeyes no, que dicen eso son los más cool. Voy a agarrar una 45. Ya va a estar igual que aquel.
2: De aquel güey que le hizo así, güey, ¿qué?
1: Viste tú.
0: Oh,
1: viste
0: tú. Ay, no, güey, man.
3: Bueno, aquí la gente dijo, eras, ¿no?
1: Me gustaría saberlo, igual que tú, Choco. Mm. ¿Y tú? A mí también sí me gustaría saber, güey, cómo estar bien a gusto. A ver, oye, güey, claro. Que tu vieja te la anda emparchando otro vato,
2: güey. Hoy nomás, no seas así, güey.
1: ¿Cómo?
2: Así tan crudamente, que te están dando cariños mejor.
1: Ah, que otro vato te esté dando cariño después de que te parche, eso no me gusta.
0: O sea, muy valientes los que están diciendo ahorita que prefieren saber, pero cuando el dicho es, no le busques donde no vas a... ¿Cómo es el dicho? No le busques...
1: A mí me han dicho que si uno nunca sabe los dichos, no diga nada, sí, pero ese no, es otro dicho.
2: Y no truenes los dedos tampoco, sí, como que te va a llegar...
3: O sea, ¿tú, Diablito, crees que tronando los dedos te manda una señal el tronar el dedo al cerebro que tienes?
2: ¿Agarras claro. Wi-Fi?
4: Es que se resbala con la grasa, no llega.
0: Es mejor no saber si no vas a aguantar, ahí está.
2: Ay, ay.
3: Bueno, entonces, la 8, ¿no?
4: Oye, Diablito...
0: Okay. ¿Quieres okay. que analice esto también?
4: No.
0: O sea, te dices cuenta y es por eso que dices que
4: sí,
0: no prefieres.
4: Sí, por eso,
0: saber.
4: Pero ¿esa es una regla universal o solo para ti?
0: ¿De qué?
4: De no saber.
0: Pero yo creo que, bueno, ¿cuál es la encuesta que cuántas personas dijeron?
4: ¿Es una regla universal que de tu pensamiento que sea para todos que no sepan o solo para ti?
0: Para todos, universal.
4: Ok, tú un día andas, vas ahí a la boom. Uf. Y miras al novio de Luna.
2: Ay, ay,
4: con
2: ay,
4: una
2: ay.
4: Salvadoreña lengüeteándose los dos.
2: Ingas.
4: Y no, luego.
2: Este arde.
4: No. Y el brody iba a la carne asada contigo. Es tu yerno, pues.
2: Uy, güey, si se le ve
4: y,
2: la carne.
4: Y conviven en Navidad y todo. Y el brody con tu hija, ¿no?
0: Ah, pero eso.
4: No, escucha.
2: Escucha, güey, escucha.
4: Es que está muy bien decir sí, no. Hay que poner ejemplos.
2: Exacto.
4: Entonces. Llegas tú a la casa y luego llega él después, él no sabe que lo viste. ¿Y qué onda, don Rulas? ¿Cómo está, viejillo guango? ¿Dónde está mi lunita? No, así, el brody bien gandalla con sus botas y su... Y... Trae una chicotita de llavero.
2: ¡No, mames!
3: ¡Oh, my God!
2: ¿Una chicotita?
4: Y llega y suegra, un huevito, ¿cómo no? Ahí de desayuno. ¿Qué haces?
0: No dejaría que llegara a ese punto. Porque me lo agarro ahí en la boom. Lo madreo ahí.
2: No, mismo. Pero no entendiste. No,
0: pero claro.
2: Él no vio que.
4: Por
2: que
4: eso, pero cuando viste. Tú lo madríes, él le va a decir a tu hija que lo madríaste.
0: Se va a desaparecer.
4: No,
2: eso es irrealista. No, es muy buen ejemplo. No, es muy buen ejemplo.
0: Querías, esos son hombres guangos.
2: La verdad, dejo que llegue así para ver sus pinches gestos. Y ahí sí lo arrincono, ahí, a ver, hijo de tu...
4: Un lado de tu hija.
2: Ajá, sí. Pero aquí sería el
1: tuyo. O sea, tú serías así de... No. A ver, no. Hija, vamos a ponerle el nombre a tu hija, vamos a decir que se llama...
0: Daniela.
2: No, deja el twist. Lo arrincono, le digo y lo amenazo, y seguramente él va a decir, pero yo también lo vi con WhatsApp. Entonces, los dos callados, alegres, familia feliz.
4: Bueno, mi punto era que tú no andabas... Así.
3: O sea, hay yernos y suegros que andan con mujeres engañando a la esposa y a la suegra.
2: Comparte.
1: Ah, sí, yo conozco algunos.
2: Yo conozco a uno.
1: Quiero mandarnos saludos.
2: No, güey.
1: Ya sabe quién es. Sí. No, me dice, oye, mi suegro y yo fuimos a ver unas viejas. No, y alguien más, Garbanzo, que tú conoces.
2: ¿Neta?
1: Mi suegro y yo fuimos a ver unas viejas. Y güey, ay, güey.
2: Ay, güey.
1: Pero el vato es buena onda, entonces como que los vatos dicen, pues este güey trata bien a mi hija y todo, que un día que se deschinfle no está mal.
3: O sea, hay suegros que dicen, quiero mucho a mi yerno que le voy a dar un día free.
1: Y él también.
2: ¿Y le da dinerito para que también acá o no?
1: No, el rollo Choco es de que no sospecha así ni la mamá ni la hija. Porque dice, ¿tú crees que tu esposo va a andar... mi esposo va a andar, ¿tienes?
2: Choco, ¿eso tú lo ves mal? Así, si fuera encuesta, ¿lo ves mal, sí o no?
3: Que el yerno y el suegro vayan a ver chicas.
2: Ajá.
3: Siempre y cuando la esposa y la hija o la nuera se vayan a ver chicos.
2: No, está bien.
3: Tengan sus amantes, ¿no?
2: Bueno, no sé.
3: Ya no, ¿verdad? Ahí como que ya medio dificilón.

0: relación con alguien más, ¿qué es peor? ¿Que lo descubras o que te lo confiese?
1: Yo creo que lo... No, yo creo que me lo confiese. Eso de tenemos que hablar, mira, bla, bla, bla, bla. Creo eso. Creo, ¿eh? No, la verdad, no sé, nunca me ha pasado. Creo que me lo confiese.
2: Yo creo verlo yo, brody. Verlo de repente, que no la veías venir. ¡Ay, caray! Y luego de repente yo decirles... ¡Uy! Van a ver.
1: ¿Diablito?
3: Confesar.
1: ¿Eh?
3: Confesar.
1: Confesar que te confiesas. Así de siéntate, let's talk.
3: Let's talk.
4: No, no va a pasar, lo vas a hacer rato, Luis, deja de pensar.
1: Tú este.
4: Que lo confiese.
1: Que te lo confiese, güey. Te dolería más.
4: Vámonos.
0: Yo estaría chido que te lo confiese, güey, pero como dijo aquel vato un día, dijo, compadre, hay formas de decirle a la mujer que la estás engañando. Dijo, ¿cómo, compadre? Y ya le dijo, y ya llegó la noche. Y estaba con ella, güey. Dice, la forma de hacerlo es el paso del jinete.
4: Dijo, ¿del jinete?
0: Dijo, sí, ¿cómo, compadre? Caray. Dijo, mira, la pones así como chivito en precipicio. Entonces, como se es la del jinete, porque tú vas a estar atrás de ella, güey. Entonces, la pones ahí y con la mano derecha tuya le agarras la bubi izquierda por abajo de ella. Y con tu mano izquierda le agarras la bubi derecha de ella. La tienes como abrazada así por atrás, así. Pero ella así como de caballito, pues, ya sabes, doggy style. Y ya una vez que estás ahí así, le dices, mi amor, tengo otra. Y te va a querer tumbar ahí esa del jinete. ¡Bájate! ¡Bájate! Ya le aguantas ahí. Choco, esa es la del jinete. Y luego está la otra.
4: La de Mickey Mouse.
0: Donde estás, Choco, con ella igual así. Y ya le dices, y que ella tiene que estar bien prendida, Choco.
1: Bien prendida.
0: Bien, pero bien en su máximo, nada de que medio acá,
4: ¿no? Más o menos.
0: Que ya está el rayador caliente.
4: Hoy nomás.
0: Y le dices, tengo otra. Y ella te va a decir, pues pónmela por el otro.
1: Oh my God. No.
0: ¿Cómo que méteme pa?
4: Chale, Choco.
1: Bueno, la gente dice que lo descubran.
0: Y por último, la infidelidad igual a falta de amor.
4: No.
1: Sí, ¿no? Alguien bien enamorado no haría algo así. Garbanzo, tú no sabes qué es amor. O sea, tú cállate.
3: You don't know what true love is,
1: ¿Doggy?
0: No.
4: No sabes lo que es amor. No. Porque en una canción, cántale, Erasmo.
2: Yo creo que enamoramiento sí. En el enamoramiento ahí no. Te pueden poner otra vieja ahí, ¿no? Pero dos, tres añitos. Ya veremos, dijo aquel.
0: Es parte del show.
4: ¿Quién es aquel, güey? Aquí muchos lo mencionan. Es como aquel, dijo aquel.
0: Aquel dice bien muchas aquel cosas, güey. Aquel dice...
2: Tienes razón, Garbanzo. Ya estás empezando a analizar, ¿eh?
4: Me gusta. Dios.
0: Bueno, señores, tenemos un desmadre. Es el show más chido, Erasmo y la Chocolata.
5: ¡Vamos! ¡Vamos!

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0: Doggy. Bravo, maestro.
1: Ponte bien trucha y al maestro escuchan.
0: Es el oxígeno de todos nosotros, bravo. Qué bueno tenerlo acá.
1: Si no tienes una loca, cuídala mucho porque de esas hay muy pocas. Oigan, buenas tardes. Publiqué algo en mis redes sociales estos días y voy a nada más darle un toque a lo que había escrito. ¿Por qué? Porque pues obviamente en pocas letras no se puede describir bien. Pero una de las cosas que yo les hablaba era, decía, entonces la mujer busca a alguien que la hiciera feliz, ¿no? Entonces la mujer buscaba a alguien que la hiciera feliz. Eso significa que es una infeliz. Ojo a quien eliges para una relación seria. Elige una mujer que sea feliz. No una con dramas, que se queja de todo y de todos. Hashtag el maestro Doggy. El hombre, por naturaleza quiere ser el salvador. Sí. Y parece, y muchos dicen, es que, y no has escuchado a las mismas mujeres, es que a los hombres son bien güeyes, esas son las que les gustan. Y les voy a decir algo, tienen ustedes razón, pero también hay un porqué. Sí, a el hombre le llama la atención ese tipo de mujeres, pero también hay que ver a qué tipo de hombres.
0: Oh,
1: sí. Los hombres que vienen a rescatar a una mujer de su vida chafa están malitos. Te lo voy a decir por qué. Ya regresamos.
0: Bravo, maestro, bravo.
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0: Bueno, estamos de regreso. Entonces la mujer buscaba a alguien que la hiciera feliz. Eso significa que esa mujer es una infeliz. Ojo, a quien eliges para una relación seria, elige una mujer que sea feliz, con una, no una con dramas, que se queja de todo y de todos. Y decía yo que la mujer ya le encontró, ya le sabe. Recuerden, ellas tienen más colmillo que nosotros. Son más astutas. Ellas, ¿ustedes creen? Ellas son las que más se la pasan diciendo, es que los hombres me envolvieron, es que el hombre me, ¿no? Ellas son muy astutas, son muy, tienen mucho colmillo. Entonces, estas mujeres saben que haciéndose las sufridas van a agarrar la atención, no solo de sus amigas que les escriben ahí en redes, ay amiga, oh friend, oh, oh qué pesar, dicen por allá en Colombia, qué pesar. Entonces, cuando ¿cómo sabe? Pues uno se relaciona con todo tipo de gente, garbanzo. Entonces, es muy interesante cómo el hombre quiere venir al rescate por naturaleza. Pero yo les voy a decir algo, muchachos, para que sepan la línea entre rescatar y ayudar y relacionarse con alguien así. Te voy a dar un ejemplo.
1: A ver.
0: Si Garbanzo, la mujer tiene un problema como no puede pagar su renta, ¿verdad?
1: Sí.
0: No puede pagar su bill del carro, no puede... No tiene para comer y sus hijos pues se la están viendo duras. ¿Qué hacemos si nosotros somos unos hombres que nos gusta sacar el pecho?
1: Obviamente ve uno la forma de cómo poder asistir a que esa familia no sufra.
0: Uh-huh. ¿No? ¿Verdad?
1: Sí, claro.
0: Y si viene un hombre y tiene el mismo problema?
1: No, es un fracasado en la vida. Hay que te ayude Dios, a ver cómo.
0: Se le ganas,
1: rascate con tus propias uñas.
0: ¿Cómo, papi, es posible que tú tan joven y todo, sí, y no puedas?
1: Sí, sí, sí.
0: Pero ahí te va la otra. Vamos a decir que yo veo una mujer que está pasando por algo así. Yo sí la ayudo. Yo sí la ayudo y le digo, a ver, no sales al mes, ¿cuánto necesitas? No, pues que 200 varos, 300 varos. Ahí van. Te van, ¿ok? Eso no significa que yo me voy a relacionar con ella. O sea, eso no. Si yo soy tan buena gente y tan dadivoso y buena onda y yo le ayudo, es porque me la quiero echar. ¿Sí me entiendes? Me la quiero llevar a la cama. No es porque es buena onda. Si fuera por buena onda, yo no me relaciono con ella. ¿Y cómo las mujeres no captan esto? O sea, ¿por qué te ayuda este hombre, mujer? Porque te quiere dar con todo. ¿Tú crees que ese güey te está ayudando porque es muy buena gente? Sí, pero también es tonto, porque nada más debería de ayudarte. No relacionarse contigo y con los hijos o el semen de otros hombres. O sea, los niños que traen ahí.
1: Qué baro. Bravo, maestro.
0: Mi punto es, no dejen de ayudar, pero también, o sea, no se tienen que relacionar con eso, con esos dramas. Elijan mujeres que sean felices, con las que ustedes se complementen, no a quien tengan que sacar del hoyo cuando tú ni siquiera a veces estás bien. Regresamos, soy el maestro Doggy. Hip, hip. ¡Doggy!
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1: Véngase, ranchero chino. Véngase, ranchero chino, véngase.
2: ¡Échale, ranchero!
3: Les digo algo, me acabo de echar un cuarteto. Eso ya ando medio alegre.
2: ¿Trabaja en la construcción?
3: Y rápido, ranchero chido,
2: nomás.
3: Me eché un cuarteto de alcohol, carajo. Me eché un cuarteto de alcohol, garbanzo, tú, Doggy. Doggy, te voy a decir algo, te estás viendo borroso.
4: Soy borroso.
3: Oye.
2: Échale en arroz.
3: Fíjate que el otro día, ¿cómo se llama el pelotero? Escuché que el pelotero dijo que su tatarabuelo era que ¿cómo se llama? Cavernícola.
2: Que
3: se comen a otra gente.
2: Caníbal.
3: Pero son los cavernícolas, son los mismos.
4: No, ranchero chido.
3: ¿Cómo son aquellos, Pedro Pablo y la de esas de Pedro y Pablo?
2: Esos son los picapiedras. Vivían en las cavernas, en las cuevas.
3: Son los que comían carne de hombres y hombres de mujeres.
2: Ellos
3: sabía eso.
4: Ranchero chido, no sea terco. Cavernícolas y caníbales son diferentes.
2: Es diferente el pedo.
3: Bueno, ranchero chido y low. Pues bueno, mira, quería decirles que yo, yo me acuerdo que contaban allá la gente de antes.
2: Está bien feo.
3: Que se me subió el cuarteto. Ahorita voy a pasar al pescador ahí por un caldo de res.
2: Y se me antojó, maldita sea.
3: Pero a ti no te va a gustar porque la carne está media durita.
2: Sin carne.
3: Entonces estaba diciendo de que andaban allí cazando los cavernícolas.
2: ¿Los qué?
3: Caníbulas.
2: Caníbales.
3: Ese caníbales andaban buscando gente para comer. Y vieron uno que estaba flaquillo. Y ese flaquillo que tenían ahí, lo agarraron y decían, suéltenme, y lo agarraron y lo amarraron al carajo ese, al hombre, lo agarraron y que lo amarran, garbanzo, lo amarraron.
2: Ya parece lo de el otro día.
3: Lo agarraron, lo han matado. Ay, pobrecito, va a ver. Y que lo agarran, y que aquellos que ponen dos horquetas, así como si fueran dos resorteras, pero gigantes, y luego lo amarran aquel a un palo con un alambre, porque si es un lazo, con la lumbre se cae. Lo amarraron a un palo como si fuera pollo rostizado.
2: Ay, güey.
3: Con un alambre, no. Y lo amarraron. Todavía no existían los alambres, pero ahí ya existían. Y que lo agarran. Y aquellos que hacen una lumbrada, caraja, yo que le metieron palo de encino y de palo bobo.
2: ¿Eres el que truena así?
3: Todos truena, garbanzo, hasta telejote, te lo voy a tronar ahorita. Entonces, que bien.
2: Chale, no le puedes preguntar a nadie cuando viene ese borracho. ¿Qué tiene que ver el lejote?
4: Oiga, ¿nunca había venido borracho?
3: Ahorita voy a buscar mi récord que tengo ahí. Entonces, ¿qué te iba a decir?
2: Que le pusieron la alumbrada grandota.
3: Que pues se hicieron pues la lumbre. Y amarraron, ¿sabes? Suéltenme. Y dijeron los caníbales, los meros fuertotes, los abusados, los vivos. Le dijeron, mira, los meros grandotes, esos fuertes, los que traen, te digo un hueso en la cabeza, como aquel dijo.
2: Era un hueso.
3: Que le dicen, oye, agárralo para que lo cocines. Le dijeron al caníbal más menso. Al más menso lo.
2: ¿Y luego?
3: El más menso le dijeron, cuídalo. Pero queremos que le des vuelta rápido. Porque si le vas dando despacito,
2: Pues se va.
3: Sí. Nomás se va a coser de un lado y de otro, ¿no?
2: Va a quedar crudo.
3: Y aquel, no se enoje, ven, ¿cómo que me van a coser? Que shh, cállese. ¿Y dónde más? Le dijo el carnívoro, el menso. Le dijo, vamos a ir a agarrar uno que sí esté bueno. A ver, es que este nomás por si no agarramos ya, porque está bien flaco.
2: Y que se empiece a cocinar ahí despacito.
3: Ay, cocina nomás, acuérdate, dale, ve dándole vuelta.
2: A pasito.
3: No, vuelta y vuelta y vuelta. Se le vas dando despacito. No.
2: Sí, se va a quemar. Sí.
3: Entonces le dijo, ay, ve dándole vuelta para que se cosa parejito. Y aquellos se fueron a agarrar que otra gente que estuviera pues carnosilla.
2: Ey.
3: Entonces fueron y lo dejaron ahí a este muchacho. Y ahí está con su tapabarrabos de animal. Que Dios. Se taparon pues de chilihuil las nalguillas ahí. Y aquí le dice, güey, cállate. Está dando vueltas ahí, dándole vueltas. Y aquellos se hicieron la alumbrada. Y luego dijeron, mira, antes de irnos, le dijeron a aquellos, antes de irnos a buscar carne, vamos a echarles aquí unas verduritas. Vamos a ir a las brasas. A las brasas. De calabacitas, papa, le echan chayote, todo eso.
4: Oiga, ranchero chido, y ya había chayote y todo eso
2: sí,
4: ahí.
2: Sí,
3: Es la historia. Hoy, cuando todas las mujeres, que yo me meto aquí a decirte, ya, con esa voz que tienes de viejo, no sé cómo, le pusieron sus papas enteritas a las brasas.
2: ¿Con aluminio?
3: No, eso de poner papitas con aluminio. Le pusieron las papitas así, garbanzo,
2: a la
3: brasa. Y chayote, calabacita, le pusieron de todo ahí, para que ya que esté con la grasita que va a ir soltando que la poquita y que se vaya.
2: Buena idea.
3: Que se, ¿sí?
2: Pero no, está flaco, no tenía mucha grasita.
3: Pero poquilla.
2: Eso.
3: Y ya lo estaban ahí dando, y le estaban dando vuelta, que se fueron, ahorita venimos, no le vayas a dar vuelta, ¿eh? Y no le muevas aquí para que ya esté la verdurita lista y ya nomás llegamos para, aunque sea para botanear güey.
2: Como si fueran calamares.
3: Y aquel, ¿cómo que botanear, hijos de su...?
2: Seguía todavía vivo aquel.
3: Apenas la estaba dando.
2: Ah, no manches.
3: Y se fueron. Y aquel ahí, y cuando volvieron...
2: Este para botanear el otro...
3: Cuando volvieron, que van viendo a aquel hombre ahí... Sentado con el.
2: Pero estaban platicando. Cuando regresaron.
3: Regresamos, salieron platicando.
2: No. ¿Cómo lo que sé? ¿Cómo? Ya no estaba.
3: ¿Qué hiciste tú, muchacho? ¿Qué andas? ¿Por qué los desamarraste? Ahí estaba sentado con él. Digo, es que lo desamarré porque cuando le está dando vueltas.
2: Ándele, luego cuando se le estaba dando vueltas.
3: Cuando lo desamarré, era. Porque le estaba dando vueltas al carajo. Cada que iba con la boca abajo, estaba comiendo las papas. Estaba comiendo las papas y mejor lo solté acá, que iba para abajo.
2: Eso de llegada.
1: Viene más parodia, vamos a agarrar llamadas. 1-888-874-2656. 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

0: ¡Daniel! ¿Qué nombre de más?
1: ¿Qué onda?
0: Oye, primo.
1: ¿Cómo andan? ¿Cómo andan?
0: Bien chido. ¿Te llamas Daniel? El granzo se llama Daniel y el granzo dice... ¿Qué vocecita de más?
1: Saluditos, es el de mi garbanzo.
2: ¡Qué vale!
1: Te quiero dar un besote en esas trompotas.
0: ¡Más!
3: Doble D.
0: Oye, primo, ¿y qué parodia quieres?
1: Bueno.
0: No, es que se le está cortando, machín. Sí. ¿Qué parodia quieres, primo?
1: ¿Me escucha, primo?
0: No, te escuchamos ya. Muy bien. Márcale otra vez porque el vato está hablando como de Mexicali, de allá de otros países. Oye, ya dejamos ir a Daniel. Ahí estamos con Daniel. ¿Daniel?
2: Es el mismo.
1: Bueno, bueno.
0: ¿Qué parodia quieres, primo?
1: Es que ya tengo rato hablando, falta parodia, primo. No, es que no me contestan.
0: Ah, ya pasa el de los huracanes del norte. Oye, te sabes que no, que te estoy llamando no contestas, pélate, carnal.
1: No, hombre, el papá de Peppa Pink no contesta.
0: Ah, no, no. ¿A quién le dijiste así, al diablito?
1: A mi bro, diablito, no, lo quiero mucho, mi diablito, le mando un besote. También al jetón, ese jetón hermoso, precioso de mi tocayo, mi garrobanz. Ahí le mando.
0: Mira, se emocionó. Se emocionó dándole un beso al garbanzo.
2: No se pongan celosos.
1: No, es que me acordé de cuando le gustó el jadoquero.
0: Sí. Ese día, ¿cómo? ¿Qué resbalones se da el garbanzo aquí? Parece que es show, pero es de verdad.
2: Y por cierto, ya tenemos ya 4 jarritos hot dogs.
0: O sea, la idea era de cantar una canción de amor y él dijo, y vi el jadoquero.
2: No vengan con
1: eso. Eso es un momento.
2: No es cierto.
0: A ver, primo, ¿y luego?
1: Bueno.
0: Ey. ¿Qué nacada, pues? Mira,
1: pues que quería la parodia. Ah, la ¿cuál? Parodia del brujo menor.
0: ¡Ey!
1: El brujo menor. Que los brasileiros le llaman al brujo menor porque ya les está yendo muy mal. Les está yendo muy mal a esos brasileiros. Pero quiero que el garbanzo ahí participe para que el brujo menor, a él sí le cumple su mejor deseo. Así como, ya sabe, pues...
0: ¿Qué era,
1: ya saben qué le truena, ya saben qué le truena al garbanzo y pues ahí que participe el seleno.
0: Ok, a ver, van a llamar los brasileños con el brujo porque les está yendo mal. ¿Y el garbanzo en qué momento entra?
1: No, pues el garbanzo entra cuando el brasileño, los brasileños le dicen que no cumplen.
0: Y yo digo,
1: o sea,
0: que
1: el garbanzo se va a meter. Y le va a decir, no, pues es que esto cumplen, pues no cumplen. Y ahí es donde
0: el garbanzo dice, no cumplen porque por eso le está yendo mal. Yo quería salir, ser bien gay del closet y no pude. Y entonces el brujo le va a hacer una brujería para que se salga.
1: Ay, ay, ay.
0: Ándale,
1: pues. Ahí rífatela, primo.
0: Ándale, porque eras tú, ¿no, güey? Estás más enredado que las trenzas de garbanzo cuando se pone su peluca en las noches.
2: Ah, cálmate, güey. Si la peina,
1: ay, ay, no,
2: No,
1: es que anda bien cruz. Ah, no, trae una cruz. No, ay, ay, ay, ay, ay, verás cómo ando.
2: Oye, tú, Daniel, ¿y de dónde llamas?
1: De acá de Mexicali, del Valle de Mexicali. Saludos de Mexicali.
2: Órale, chido, bueno, la pues.
0: Vámonos.
1: Algodones.
0: Saludos, Taranda, de Mexicali. Y arriba, China, señores. Vámonos.
1: Arre, primo.
4: Este momento. Vengo para con você porque nosotros estamos teniendo problemas. La gente no nos está llamando. Tenemos problemas para que nosotros podamos conectar con la gente. En este momento las personas pueden mandar su foto para meterlas en el aceite sagrado.
5: A ver, yo no sé por qué.
0: Oye, de acuerdo que andamos con el brujo, ¿eh? Siempre tosía, güey.
2: Esa tosa y tosigamiento.
5: Están estafando mucho. Veo que están estafando a gente. Están estafando y... No, por eso no veo que le está yendo bien.
4: Pero ¿cómo estafando? Nosotros ponemos la foto en el aceite sagrado para las personas que tienen problemas... Y siempre le está yendo bien.
5: A ver, es en las cartas aquí. Tengo un 10 de bastos. Vamos a echar aquí. Tengo un 2 de corazones. Veo que ustedes tienen un problema aquí.
4: A ver, ¿cuál es el problema?
5: Ustedes están mal usando su dinero comprando aviones, comprando jets. Y a ver, vamos a ver, tenemos una llamada de alguien que dice que ustedes...
4: A ver, brujo mayor, en este momento que usted trabaja mucho con nosotros, yo puedo hacer que su foto entre en el aceite sagrado para que usted tenga mucho dinero.
5: Yo no estoy buscando dinero. Bueno.
2: Sí, bueno.
5: Bueno. Fecha de nacimiento y tu nombre.
2: Mi nombre es Daniel Ricardo. Marzo 9, 79.
5: ¿Cuál es el problema?
2: No, pues quiero decirle que yo quería salir del closet y pues sí salí, machín.
0: No, tienes que decir que llamaste a los brasileños y que te hicieron fraude. Garbanzo, ¿cómo quedamos?
2: Ah, no, sí, que... sí,
0: por eso le está yendo mal y después el brujo te va a hacer algo para que salgas del closet.
2: Ah, ok, entendí mal. Sí. Ok, oye, sí, brujo. Sí, yo, esos vatos son un fraude bien hecho. Un fraude bien hecho.
5: ¿Por qué?
2: Lo que pasa es que yo...
4: Yo creo que es el momento de colgar esta llamada.
2: Si usted necesita, yo hablé con usted. Yo hablé con usted.
5: Bueno, permíteme tantito, brasileño. Sí.

0: Mire, yo hablé con esos cuates, me hicieron pagar mucho dinero, que es que el aceite sagrado, para salir del closet, ¿y qué cree?
1: ¿Cuánto? ¿Cuánto pagaste?
0: $30,000
1: $30,000 que son 30,000 $30,000 sí. Estoy viendo aquí, por eso te está yendo mal a ustedes. Por eso Brasil ya no gana los mundiales.
2: ¿Qué tiene que ver Brasil? A mí me gusta el fútbol.
0: Yo lo que quería era salir del closet.
1: Perdón, volvamos a ti. ¿Quieres salir del closet?
0: Sí,
1: $30,000 te sacaron y no.
0: No, pues no, no.
1: Yo te voy a sacar del closet gratis.
0: ¿Gratis?
1: Sí, porque okay. Yo no estoy aquí por el dinero ni nada de eso. Nada. Pero... ¿quieres salir de closet? Ven conmigo. Te voy a citar para darte un masaje que masaje. Te va a hacer salir del closet.
0: Yo no sabía que con masaje sale uno del closet, nada más es.
1: Es una técnica que tenemos.
0: Pero ya no quema gallos ni.
3: Una semana después.
0: ¡Ay! ¡Ay!
1: Bueno, qué bueno que viniste.
0: ¡Brujo!
1: Te llamas tú, Garbanzo.
0: ¡Daniela!
4: Todavía no sales del closet. Espérate. Llegaste una semana después ahí con él. Y él te va a empezar a dar el masajito. Y entonces, oye, ¿usted lo que quiere es...?
0: Están practicando. Yo lo que quiero es salir del closet.
1: Bueno, a ver, quítate la camisa.
0: A ver. Espérame.
1: El pantalón.
0: Ah, caray, ¿el pantalón también?
1: Una vez quito los calcetines.
0: ¿Pero no hace daño el piso frío?
1: Sí, hace daño. Pero hace más daño que no salgas del closet.
0: Eso sí.
1: Ahí. Oye, quítate todo.
0: A ver.
1: Ahí
0: está. Aquí.
1: Muy bien, ahora cierra tus ojos. Volteate.
0: No, espérese, pero...
1: Sí. ¿Te gustó?
0: Sí.
1: Ya estás listo. Ya estás listo. Felicidades. Tenemos a un ganador.
0: Oiga, hay algo que no entiendo.
1: Bueno, ya te gustó, ya saliste con el lujo mayor.
0: Sí, pero hay algo que no entiendo de eso, de lo que hizo.
1: ¿Qué?
0: ¿Qué necesidad había de quitarme la camisa, sí?
1: Porque... para no haberte agarrado desprevenido.
0: Espero
1: que te haya... gustado, nomás que... tengo una enfermedad, si no... tengo...
0: ¿Qué
1: Tengo sífilis.
0: No, venga, come. No, ¿por qué no me avisó? ¿Por qué
1: tengo sífilis y el herpes 2?
0: No, o sea, no. En la garganta, por eso tanta tose.
1: Pero ya saliste del closet gratis.
0: Ok. Pues me hizo rico, fíjese, fue de gratis, se me hizo rico.
1: Sí, gratis con el brujo menor. ¿Algo más que ocupes?
0: Sí.
1: Mira, una tarjeta, voy a regalar una tarjeta de regalo.
0: ¿Y esa para qué es? Okay.
1: Es para que vayas a la tienda a comprar nueva ropa. Esa que traes es de hombre. Vete a Zara. Vete a comprar a Zara.
0: Pero queda muy...
1: ropa Zara y compra ropa Gucci, Adidas.
0: Oye, pero me quiere vestir como si ya fuera su pareja.
1: Bueno, pa' que... salgas del closet. Pa' que salgas del closet bien.
0: Pero voy a regresar con tanta ropa.
1: Yo no sé.
5: Ese maldito... 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
3: Muy bien, nos vamos con el chocolatazo a Guerrero. Tenemos a Alfredo. Tú, Alfredo, le vas a hacer el chocolatazo a Erika para ver si te engaña o no a Guerrero. Tú la conociste a ella por Facebook. ¿Tú le mandaste la solicitud a ella o ella te la mandó a ti?
4: No, ella me la mandó y se la acepté.
3: O sea que ella fue la que te mandó la solicitud, ella fue la que te buscó a ti.
4: Ajá, y la acepté como amigos.
3: Se hacen amigos, tú tienes 54 años, ¿qué edad tiene ella?
4: Yo creo que tiene como unos 38.
3: A ver, ¿cómo que yo creo? Es tu novia, ¿no sabes qué edad tiene?
4: La verdad, nunca le he preguntado.
3: ¿Por qué no le has preguntado su edad a Erika?
4: Ah, porque no me interesa la edad.
3: Oh, no. Entiendo esa parte, pero es bueno saberlo, ¿no?
4: La muchacha se ve joven. Yo creo como unos 12 años menor que yo.
3: Oye, pero lo de la edad es básico, como saber su nombre, dónde vive, en qué trabaja, su edad es como que lo básico.
4: Ah, sí, pero lo que pasa que fue como, no sé, me interesó y nunca le pregunté a su edad.
3: Bueno, ahora ya tienen una relación, se conocieron ahí por el Facebook, nunca la has visto en persona, ¿tú le mandas dinero a ella?
4: Sí.
3: O sea que tú le mandas, tú la mantienes.
4: Debo ser honesto, no le mando mucho porque, por Facebook, porque así la conocí y no quiero mandarle una cantidad más alta, le mando que 75 dólares, $80 por mes.
3: Ya que la conozcas más, le vas a mandar más dinero, pero ahorita solo le mandas $80 por mes.
4: Por semana.
3: A $80 por semana, eso quiere decir que al mes son como $320. En pesos son como 6,400 pesos. Eso no es poquito.
5: Oh, no.
3: Para ti se te hace poquito, pero tú piensas mandarle más todavía.
4: Sí, de hecho, yo soy contratista aquí, pero no le quiero mandar más dinero por lo mismo.
3: ¿Y esta mujer a qué se dedica?
4: Ah, trabaja en un restaurante. Le hace de todo, cocinera, barre, trapea, despacha, lleva envíos, todo eso.
3: ¿Y Erika qué dice sobre ti?
4: Ella me dice que me quiere y que por favor que no la deje, bla, bla, bla, y que eres el amor de mi vida, pero cuando yo quiero hacer un cambio más económicamente, hacer un envío más grande para, usted sabe, para ayudarla más. Hay cosas que cuando le marco no me contesta, teléfono está apagado, hay X motivos.
3: ¿Y cuando pasa eso, tú crees que es porque ella tiene a otro?
4: Yo sospecho que tiene a alguien más, pero no me consta. Por eso es que no le mando más dinero.
6: Pero tenga o no tenga otro, Brody, es tu novia, no tienes por qué mandarle dinero.
4: Yo creo que sí.
0: Oye, primo, ¿ya te he mandado fotos y videos sexys?
4: De todo hemos mandado, de todo.
3: O sea, ¿que te he mandado fotos y videos desnuda?
4: Sí, de todo.
3: O sea, fotos muy íntimas y videos.
4: Muy íntima, sí, también yo a ella, de todo, pero por eso le he mandado dinero.
5: Oh, no.
4: Y ella me dice que quiere que le arregle su casa y bla, bla, bla, y pues el dinero yo lo gano muy bien, yo soy contratista aquí.
3: O sea que hasta casa va a haber, señores, entonces vamos a marcarle en este momento, no haga ruido, ¿ok?
4: Ok, pero yo quiero que, ¿cómo se llama este?
3: ¿Quieres que le llame Lobo?
4: El Lobo, sí.
3: Adelante, Lobo, ahí se está marcando, no haga ruido.
7: Bueno,
8: con la señorita Erika.
7: Sí.
8: Ah, hola, Erika, mucho gusto, espero que estés muy bien. Mira, te llamo de una compañía de chocolates. Tenemos una promoción donde le hacemos llegar unos chocolates en forma de corazón, Erika, a alguien especial que tú tengas. Digo, si es que tienes pareja, novio, esposo, alguien especial para ti, y se los enviamos totalmente gratis. ¿Tienes tú a alguien a quien te gustaría que se los hagamos llegar?
5: No.
8: ¿De verdad no tienes a un hombre especial, novio o algo así?
5: No.
8: ¿De verdad, de plano no tienes a nadie especial, Erika?
5: No, soy sola, no tengo indicios
3: ni
5: nada.
3: Oh, no.
8: ¿De verdad, Erika? O sea que solita y sin compromiso.
5: Sí.
8: Ah, entonces me puedes mandar los chocolates a mí.
5: Imagínate, pues sí.
8: Pues sí, me los mandas a mí entonces. Y yo te mando unos a ti, ¿cómo ves?
5: Mándame a mí, yo a ti.
8: Me gusta mucho esa idea, Erika. ¿Y a ti te gustan los chocolates?
5: Pues como no me han regalado nada, aunque me gusten.
8: O sea que nunca te han regalado nada, a pesar de que tienes esa voz tan bonita y se escucha que eres una mujer bonita también.
5: No, porque es mi trabajo.
8: Ah, mira, pues con más razón. O sea que te la pasas trabajando, joven, trabajadora y bonita, pues sí te mereces unos chocolates de mi parte.
5: Tiempo para tener
8: hombre. Me imagino, pero sí te puedes dar un tiempo para que tú y yo hablemos por teléfono, ¿no?
5: Ah, órale.
8: Bueno, digo, si gustas y si no te incomoda, ¿no te incomoda si te llamo?
5: Pues no, porque yo le dije que no tengo ni perro que me ladre.
3: Oh, no.
8: No tienes ni perro que te ladre, o sea que no hay problema si te llamo.
5: No.
8: Perfecto, entonces quiero llamarte para que nos conozcamos bien y después mandarte muchos besitos, ¿cómo ves?
5: Está bien.
8: ¿Cómo?
5: Está bien.
8: Oye, eres tan trabajadora que hasta ahorita estás trabajando y estás ocupada, ¿verdad?
5: Sí.
8: ¿Y por la noche a qué horas te puedo llamar, Erika?
5: Pues como a las 8.
8: Entonces no hay problema si te llamo.
5: No.
8: La verdad sí me gustaría hablar contigo y conocerte. ¿A ti te gustaría hablar conmigo y conocerme?
5: Sí.
8: Sí, me estás dando el avión, ¿verdad? Nada más me estás dando por mi lado.
5: No, es que digo que estoy ocupada, pero trabajo en un restaurante.
8: Ah, ya entiendo entonces. Oye, Erika, ¿y qué edad tienes tú?
5: 38.
8: Voz bonita, trabajadora y muy joven.
5: Ándale.
8: Pero bueno, nos caímos bien y te voy a llamar por la noche para platicar de todo, ¿cómo ves?
5: Sí, está bien.
8: Ahí para que me mandes unas fotos y videos así sexys para conocerte, ¿cómo ves?
5: Sí.
8: Digo, aprovechando que no tienes a nadie.
5: Pues sí.
8: ¿Pero de verdad no tienes a nadie, a nadie?
5: No.
8: Te lo digo porque aquí en la línea tengo a Alfredo, que dice que entre ustedes se mandan fotos desnudos y videos y que hasta casa te iba a poner, pero pues estaba escuchando la llamada. Adelante, Alfredo.
7: Hola, Erika. Hola, Erika. Hola, Erika. ¿Cómo estás?
5: Bien.
7: Qué bueno, qué bueno. No, nomás querido saber, ¿me entiendes? Recuerda que hemos hablado y me has pedido dinero y he pensado mandarte. Y por eso es el motivo que yo no te he enviado más dinero. Quería darme cuenta por mí mismo. ¿Te acuerdas que te dije que me iba a dar cuenta por mí mismo?
5: Ajá.
7: Adelante, eres una buena mujer interesada.
5: Sí, hombre, sí, no hay problema. Ya sabes.
7: Órale, pues, esto es todo, ¿no? Quería saber nada más y decirte.
5: ¿Mande?
7: Todo lo que yo nomás quería saber y decirte.
5: Ah, sí, sí, Alfredo. Así era, lo que quieras.
7: Órale, pues.
5: Hola,
7: ¿sí? Entonces, por su ayuda, ¿no?
3: De nada, Alfredo, pues ahí está lo que tú querías saber, ¿no?
7: Pues por eso mismo no le mando más dinero. Por eso le ibas mandando nomás poquito. Quería darme cuenta por mí mismo.
3: O sea que le mandas como $320 al mes, como 6,400 pesos, y todavía quería más.
7: Y le pensaba mandar una cierta cantidad buena, porque me dijo que quería construir su casa.
3: Oh, no.
7: Entonces yo tengo ahorrados ahorita aquí como 2,500 y se los pensaba mandar a ella.
3: O sea que gracias al chocolatazo, pues ya no vas a mandar todo ese dinero, ya te diste cuenta, pues más o menos cómo es ella, ¿no? Ya vimos cómo hablaba con el lobo.
7: Es que ha habido, ayer le marqué y salió que andaba ocupada y bla bla, que se enfermó y puro cuento. Y ya traía yo espinas de ella y me di cuenta que es una mujer muy interesada.
3: Te mandaba fotos y videos ahí desnuda y me imagino por dinero.
7: Yo pienso que sí.
6: ¿Ella te pedía dinero, Brody?
7: No, de hecho yo le decía que si tenía algún problema que contara conmigo.
6: Así es como pueden tener relaciones solamente ustedes, pagándoles.
7: Lo que pasa que es muy indispensable económicamente, ¿me entiendes?
3: Oh, no.
6: En una relación bien, lo indispensable es el amor y el cariño y el respeto, Brody, no el dinero.
7: Sí, por eso yo mismo lo quería darme cuenta si ella me mandaba los chocolates a mí o algo y...
3: Tú escuchaste toda la llamada, ¿no?
7: Sí, escuché todo. ¿Aún está ella ahí?
3: No, nos colgó hace ratito, pero ya no contesta, como que apagó el teléfono.
9: Este muchacho parece que le dio gusto que lo engañaran.
7: Pues me ahorré mi dinero.
9: Parece que andas contento.
7: No, pues me iba a gastar una cierta cantidad.
3: Bueno, pues ahí estuvo el chocolatazo, Alfredo, ni modo, ¿no?
7: No, pues ni modo, pues gracias por la ayuda, ¿no? Ya me di cuenta.
3: A ver, espérame, contestó. ¿Y qué dijo, Garbanzo?
10: Me dijo, ch*** tu madre, y también el tal Alfredo.
4: Pues ya nos vamos a pegarle.
3: Pues bueno, Alfredo, no se diga más. Ya los mandaron lejos. Hasta luego.
4: Ok, muchas gracias por su ayuda. Cuídense.
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1: ¡Qué bárbaro, maestro!
0: Señores, ese es el show más chido de las tardes, Erazno y la Chocolata. Tenemos a Sandra Choco.
2: Sandra, qué bonito nombre. Hola, Sandra, ¿cómo estás, amiga?
3: Bajan. Muy bien, ¿y ustedes, chicos, cómo están?
2: Muy bien, gracias. Muy bien.
0: Oye, Sandra, a ti alguien te va a decir Sandy, ¿verdad?
3: Claro, claro, toda mi familia.
0: ¡Ah!
3: La
0: gente. ¡Ah, Choco! A ver, dile.
1: A ver.
0: Dijo la Choco el otro día que si eras Sandra te decían Sandy, eras bien naca.
3: No, claro que no.
2: Te quieren poner en mi contra, amiga, como soy la única mujer aquí. Claro. O sea, es como así como de cómo le ponemos a alguien en contra a la Choco. Yo jamás he dicho que a las Sandys. Bueno, ¿sabes qué? Creo que sí está muy mal, ¿eh?
1: No, habla con tu familia, Sandy. Cambia eso.
4: Qué naco, neta.
2: Muy bien, bueno, Sandra, ¿de dónde llamas?
3: De Chicago.
2: ¿De Chicago? Qué padre.
3: La ciudad más bonita.
2: Bueno, la ciudad más bonita y, ¿sabes qué? Llena de historia y una ciudad que está contemporánea y todo el rollo, pero también es la ciudad, ¿sabes? Donde más escuchan el podcast de Erazno y la Chocolata.
3: Sí,
2: neta.
3: Muy fan, y mi esposo también.
1: Ahí donde está el frijol, Choco, dicen que adentro vive alguien.
2: ¿Dónde está el garbanzo? Eso no es un frijol.
5: Así le llaman.
1: No, así se llama. No, pero dicen que alguien vive adentro, Choco.
2: Ok, pues está padre, ¿no? Para que no ande por la calle, pues que el frijol sirva de casa de algo. Sandy, ¿qué parodia querías que hicieras, no?
3: Sí, la parodia que quería era al Doggy, lo quiero enfrente, peleando con Bertalicia.
0: ¡Ah!
3: sobre sus pláticas de las mujeres que ahí se ponen contra y que se agarran de se pelean, pero al final gana Bertalicia.
0: Prepárate para los VIPs, Hessler.
1: Ahora sí, agárrate, mi Hess.
2: A ver, o sea, Bertalicia le va a llamar al Doggy a reclamarle por su segmento.
3: Sí, correcto. Sí, ahí se van a poner a discutir, pero al final de cuentas gana Bertalicia.
0: ¡Ah, Doggy!
1: ¡Ándele,
0: sí, maestro Doggy! Ahí sí le dolió, ¿eh? Ahí sí.
5: Bueno, ya es que no, estoy buscando cómo perdería yo, pero está bien. Es parodia, bro.
3: Aclarando una cosa, Doggy. Yo a veces estoy muy de acuerdo con lo que dice. Soy mujer y todavía a veces, sí, hay que reconocer que la también.
2: ¿De dónde eres tú?
3: Soy de Michoacán.
2: Hombre, ni se notó. Ok, bueno, a ver, adelante con su parodia, maestro Doggy.
5: Choco, perdón, tú no estás, Choco.
2: No, yo no estoy, a ver, adelante.
5: Erazno, tú tampoco, Garbanzo, tú sí. Oye, bueno, el día de hoy vamos a hablar de esas señoras.
1: ¡Vamos, maestro! ¡Maestro!
5: Vamos a hablar de esas señoras que vienen de los ranchos aquí y ya porque venden avón, ya se creen mucho. Esas son las más infieles, esas señoras de veras que ya viven ahí en los departamentos y ellas ya porque tienen dos cajones para estacionar carro, esas viejas son las más igualadas, esas del rancho que quieren aquí adueñarse de los dos cajones de parking. Y luego además hablan feo. Brody, no anden con esas señoras. Luego aquí cambian y van allá al rancho y se creen las dueñas ahí de las kermeses. Vamos a las llamadas. ¿A quién tenemos, Garba? Tú me interrumpes. Ay, maestro. Entonces, esas señoras...
1: Oye, maestro, tiene muchas llamadas. Por favor, aquí está la señora Bertalicia.
5: Bertalicia, buenas tardes, Bertalicia.
1: No, tiene miedo, yo creo.
0: Buenas tardes, tu pendejo.
5: Oh. Bueno, venga. Ok, ya empezamos.
0: ¿Ya empezamos?
6: A ver, que las del... ¿Cuándo has andado con una del rancho?
5: Pues, ¿cómo voy a andar? No le estoy diciendo cómo son.
6: ¡Ah, mire, el chistoso! ¡Déjame hablar! ¡Déjame hablar!
5: No estoy hablando.
6: ¡Déjame hablar! Cuando ustedes, que según son del pueblo, son iguales. Además, te voy a decir una cosa. Tú no quieres a las mamás solteras. ¿Qué vas a hacer si tu hijo Crucito anda con una mamá soltera?
5: Pues, ¿cómo que qué voy a hacer? Ya sé lo que voy a hacer y ya le dije a él. A usted no le tengo que decir. Usted preocúpese por no creerse una del rancho que calla porque traen argollas, aretes grandes, ya se creen mucho. Ya porque traen faja.
6: Tú lo que pasa que andas discriminando a uno nomás. A ver, ¿no me has contestado? ¿Qué le dijeras a tu hijo?
5: Yo le dijera que pues, mire, le voy a decir algo. Yo sí lo dejaba en la calle. Nada de herencia, nada de nada, nada de... Es más, ya le dije, Bertalicia, lo que iba a hacer.
6: Pues te tengo una cosita. Y unos que trabajan allí donde yo trabajo conocen a tu hijo y la novia que trae es una mamá soltera y tiene 3 hijos de diferentes, de un hombre de El Salvador, de un hombre de allá de ¿cómo se llama? De Michoacán, donde yo soy del rancho. Y también tiene un, ¿cómo se llama? Un hombre que es como un moreno. Ese es el, si tú, los hijos que vas a ver, pregúntale que el más grande es un moreno. O sea que ese va a ser tu nieto. Y luego el otro de El Salvador y el otro viene siendo de Michoacán.
1: Ahora sí le salieron el maestrito.
5: Espérame, déjale.
1: No, ahora sí le dieron con todo.
5: Yo a mi hijo lo tengo bien educado. Le voy a mandar un mensajito.
1: Y anda con él.
5: A ver.
1: Te lo dijimos hace muchos años.
5: Cruz, estás con una mamá soltera, con un que tiene 3 hijos. Uno es de un ganés, uno de Nigeria, y el otro es de El Salvador y el otro de Michoacán. Ah, ya me está contestando.
1: A ver.
5: No, pues.
1: A ver, ¿qué hubo? ¡Tómela, perro! ¡Tómela! ¿Por qué está llorando? Contéstele. Doña Bertalicia, sí, es cierto. Le acaban de confirmar que es verdad.
6: No, déjalo. Quiero que nada más para ver.
1: Ahora sí lo torcieron, maldito perrillo. Perrillo de fango.
6: Lo traigo bien educado, mira, como dicen, de árbol torcido no se endereza ni que se le cae de la boca, de la mano a la boca, porque pájaro en mano más vale va volando.
1: No, tampoco se pase de lanza, doña Bertalicia. ¿Está llorando? ¿Está llorando, ñeñe?
5: Bueno, se nos acabó.
1: ¿Qué el bebé?
5: Se nos acabó el tiempo, señores.
1: Perrito.
6: No, que nadie le ganaba. ¡Ah! Y su hijo se lo dijo. Yo sabía, y le voy a decir algo, el hijo que tiene esa mujer del nigeriano, el nigeriano ya me mandaron fotos de su parte. A la mujer esa con la que anda su hijo Crucito ya la tienen bien, trae un boquete allí.
5: No, señores,
1: no llore, aguántese.
5: Hasta mañana, señores.
7: Perdió.
5: Mañana.
8: Evita problemas y al maestro escucha.
1: El maestro ¡Sandy! ¡Sandy! ¡Triunfaste!
2: Oye, maestro Doggy, pero era parodia.
5: No, deje si mando un mensaje, no vaya a ser.
1: ¿Sí está preocupado, verdad, maestro?
2: Doggy, de verdad, eso del boquete de la señora no entendí, pero qué mala onda, ¿no?
1: El boquete.
5: Sí, muy mal. Es parodia, hombre. Le digo, lástima que Erika.
1: Ya paró, ya terminó esto.
5: Lo de Jaime sí es de verdad. Todos se imaginan a Jaime un chilango, pero es uno de los aztecas, así, ese bro, parece Lupe el de Bronco.
2: Ah, tan. Ahorita volvemos, señores. Choma chido, Eras de la Chocolata.
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3: Bien, señores, buenas tardes.
4: ¡Bravo, maestro!
3: Antes de morir, Tintán hizo la obra. Gracias por estar en sintonía. Cada vez más se está... ¿Han visto cuando en el mar dicen hubo un derramamiento de petróleo?
4: Sí.
3: Y que está el agua azul y de repente cae un barco y todo. Bueno, así veo yo este derramamiento de ideología femenina. Y cada vez veo más hombres con actitudes de mujeres, cada vez perdiendo más esa... Ni siquiera estoy hablando de... Porque muchos creen que es machismo y ese es donde yo les estoy hablando en cuanto ya se está derramando eso. ¿Que ven cómo lo muestran a veces los tumores que se empiezan a apoderar de cierta área del cuerpo? Que empieza la mancha... Y los están, entonces ya lo están viendo normal, lo están viendo como dicen, güey, pues es lo que hay. Y es que ustedes están viendo el panorama en el mundo, dicen, ¿no? Es que así es, güey, ya. Pero es que están tan empalmados sus vidas reales con las artificiales, sus vidas se empalman. La vida de ustedes, la de real, ustedes la quieren empalmar con la de redes, que es una... Tenemos un amigo, Garbanzo, el otro día, y dice este güey, mira las fotos que voy a poner en mis historias y todo este rollo, y muchos van a creer que es verdad. Iba en un jet. Entonces, tantas cosas, brodies, que hay en las redes, que es una mentira, y ustedes quieren hacerlas reales, porque ustedes son los tontos, los otros están haciendo lana, están sacando un provecho. El rollo aquí es de que estoy viendo yo este empalmamiento de lo que es la verdad o la real con redes, ¿verdad? Y entonces hay gente muy metida en redes y que si esto pasó y que si aquello pasó. Y luego digo yo, a ver, mira un espejo, güey, y dime qué pasó con él. Ese güey del espejo. Con él. ¿Qué? Oh, es que mira, aquel generó no sé cuánta lana. Mira, aquel hizo un negocio. Aquel, A ver, ok, bien por él. Volvamos al del espejo. Tu compa, ¿él cuánto generó? ¿Qué hizo? ¿No? Entonces, estamos viviendo una mamada que, perdón que lo diga así, irreal.
4: Ya ve dónde aprendí esa palabra.
3: ¿Cuál? Sí, pero tú dijiste que les dijiste ya no más mam. Por algo decir.
4: Pero
3: fíjense, y yo hoy escribí algo, y lo que les decía yo en lo que escribí en arroba el maestro Doggy es lo siguiente, y tiene mucho que ver con eso que estoy hablando ahorita. El que la mayoría lo haga no quiere decir que está bien. Por ejemplo, mujeres exhibiéndose en redes sociales. Qué padre, qué novio o esposo de verdad ama, que ama a su hija o su esposa, permite eso. O sea, mujeres exhibiéndose en redes sociales. Ustedes saben cómo, ¿no? Ustedes saben cómo se están exhibiendo en las redes sociales. Mi pregunta es, qué padre, qué novio o qué esposo permite que de verdad ama a su esposa o a su hija, que permite eso, ¿no? Solo un hombre débil lo permite, por el miedo a que lo dejen, el padre por miedo a que la hija se enoje. Te aseguro que los convencieron con la frase, un hombre seguro no le importa. No, señores, un hombre seguro sabe lo que quiere, y te aseguro que ningún hombre de verdad quiere un calenturiento se caldea a tu mujer o a tu hija. Te aseguro eso. Ningún hombre hecho y derecho permite eso. Dicen, ahorita ya es normal, no seas anticuado. ¿Lo ven? Ya los convencieron. Y porque la mayoría lo hace, ¿quiere decir que está bien?
4: No, lo que está mal, ¿no, maestro?
3: A ver.
4: Sí,
3: no. No, no, no. Yo no voy. Yo nomás te quiero preguntar algo. Y vas a ir regresando.
2: Ah,
3: lo
2: maestro.
3: Que está mal, está mal. Yo quiero saber qué tiene de bien. Pero ahorita regresamos.
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1: Maestro,
2: no porque
1: qué buenas cosas ponen en sus redes sociales, ¿eh?
2: No porque la mayoría lo hace quiere decir que está bien, ¿verdad?
1: Sí.
2: Y entonces vemos jovencitas, mujeres con esposos, con novios, exhibiéndose en redes. Un hombre de verdad sabe lo que quiere, y yo estoy seguro que no quieres que a tu hija, a tu esposa, a tu novia se la esté caldeando otro güey. Y ya te convencieron cuando dices, ¡ay, qué inseguro! ¡Ay, qué no sé qué! Entonces, cuando nosotros empezamos a permitir esto, es más, ahorita yo creo que ya me están escuchando y dicen, oye, este loco, oye, este güey retrasado, ¿qué le pasa?
1: Las mentadas no le han de sobrar.
2: Sí, pero ¿por qué crees? Porque ya se contagiaron de esa mancha que yo les decía, de ese cáncer de la sociedad. Y no sintieron, Brody, ni siquiera, ahorita vamos a 1,000 por hora, por eso se hizo muy famoso TikTok, porque los videos duraban 30 segundos, 20 segundos, ¿no? Era una, le llaman una compensación rápida.
1: El reward system está automático.
2: Claro, y sí, eso sí. Y eso está científicamente comprobado cómo está en el cerebro. Ahorita tú le pones a un video para verlo, y si tarda un segundo...

0: en llenarse, se desesperan y se van a otro. Sí. Que el wifi no está bien. Te está hablando de 2 segundos, Garbanzo. O sea, la compensación a la dopamina de que les da el cerebro esos videos rápidos, todo, ya lo han llevado a la vida. Es todo, quieren rápido, brody. Todo rápido, todo rápido, todo, pero quieren rápido puras mamadas, porque yo no veo que quieran rápido ver canales de superación de verdad o de inversiones o cómo ser mejor persona. Eso no. Es quiero ver más nalgas, quiero ver más esto. Y las mujeres enseñando más. Y dijeron, ya no podemos aquí en Instagram. ¿Qué hacemos?
1: A donde sea más de volada, el Only, ¿no?
0: Only Fans.
1: Sí, sí, sí.
0: Ah, no, pero tú te lo mereces. Tú está bien porque estás muy guapa. Además que tienes que... ¿Eres tú? No le estás pidiendo a nadie. O sea, ya no hay escrúpulos, ya no hay valores, ya no hay. Entonces, bueno, sí hay, pero hay menos.
1: Maestro, pero es que tocó un punto muy importante y creo que dijo usted la palabra anticuado. Y si regresamos a los años, ¿verdad? ¿Qué le gustan? 50 años tal vez. Uh-huh. Gente de esas generaciones... Si hablaban de que las mujeres empezaban a usar minifalda y decían, oye, ya no hay, qué impulcras y cómo se les ocurre. Entonces.
0: La debían venir.
1: Sí, pero entonces estábamos viviendo a esos señores, si eran anticuados o estaban exigiendo también algo que es verdad, como lo que usted está diciendo ahorita. O sea, son otras generaciones que tal vez son jóvenes, o sea, están ganando lana.
0: O sea, tú me estás diciendo de que eso pasó a ser natural. Que esto también seguramente va a pasar a ser natural, ¿no?
1: Yo me imagino que pueda pasar a ser algo que usted ya no pueda digerir de una manera.
0: No.
1: Porque terminamos el otro segmento de lo que estaba, está mal.
0: Es que es muy claro, Garbanzo, que va a suceder. Mi punto aquí es, el que la mayoría lo haga no quiere decir que va a estar, que está bien. ¿Sí entiendes?
1: Ok, entonces, si lo hacen entre menos números de personas, ¿está bien? ¿Para qué? ¿Para sacar dinero? ¿Para atraer a hombres?
0: Yo no sé para qué lo hacen. Bueno, sí sé, algunas por su inseguridad quieren que alguien les dé un piropo, un like. Por eso se tienen que maquillar.
1: Aprobación, aceptación.
0: Aprobación, claro. ¿No has visto estas? Ay, hoy estoy teniendo un mal día, me veo horrible. ¿Y ponen una foto? Hoy me veo horrible.
1: Sí.
0: ¿Qué persona pone me veo horrible? Sí, nada, no es cierto.
1: Nada más andan
0: es para,
1: ahí cucando.
0: Se llama... ¿Cómo me dijo Cruz, mi hijo, el otro día? Se llama... Fishing.
1: Ah, sí, sí. ¿Cómo se dice? Compliment fishing o.
0: Algo así. Quieren que les digan, no, esto es guapísima, esto es hermosa. No digas eso,
1: ¿cómo te atreves?
0: Sí, hoy quiero comer algo, pero no sé. ¿Cómo quisiera que me mandaran un Uber Eats? Quizás, dame la dirección, 3,000 güeyes.
1: Un cafecito, lástima que no hay nadie que. Hijos de, ahí van.
0: Pero obviamente estos jóvenes no tienen una dirección, y no solo jóvenes, sino adultos. Entonces hemos cedido, brody, hemos cedido a decirle a la hija, a la esposa, que está bien. ¿Por qué tienen miedo? ¿Por qué no tienen estos güeyes una persona de decir, a ver, tú no te exhibes? O sea, tú eres mi mujer. Puedes subir fotos, videos, pero exhibiendo las nachas, las boobies... T-shirts sin bra, las chavitas, ustedes saben lo que me... Entonces mi pregunta es, si a tu mujer le escribe un brody, oye, qué guapa, qué hermosa, entonces, ¿qué, güey? ¿Es redes? No va a pasar nada, ¿verdad? Entonces, si tú vas caminando un día en el mall y un brody ve a tu mujer y dice, qué guapa, qué hermosa, mamacita, yo te aseguro que tampoco va a pasar nada, ¿ahí por qué la haces de pedo? Bueno, si es que la haces de pedo. ¿Cuál es la diferencia? Y los DMs o mensajes privados.
1: Pero hay algo que es aún peor, ¿no, maestro? Porque hay hombres que dicen, me mantiene, de ahí sacamos para pagar esta casa y este carro.
0: No, y ni te estoy hablando de los, o sea, que sacan dinero. Son las mujeres están exhibiendo, brody.
1: Es que ya está bien normalizado.
0: Sí, son otros tiempos, sí, pero... tecnología, otros tiempos en abrir tu mente, más latinos graduándose de universidades, pero no quiere decir que ya porque son otros tiempos vas a enseñar las nalgas. ¿Qué tiene que ver una cosa con la otra?
1: Eso es todo.
0: Te regresamos.
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1: Oye, maestrazo, señores,
2: maestrazo.
1: Soy el maestro Doggy. Decía yo que cómo va un hombre permitir que a su mujer, a su novia o a su hija esté posteando cosas en redes para exhibirse. Si tú eres de los que dice, ¿y a ti qué, güey? Les voy a pedir algo. El número de teléfono que me llamen es 1-888-874-2656. Denme las redes sociales de sus hijas y de sus esposas y de sus novias para ponerlas yo y publicarlas para que las vean todos. Digo, pues, no me vayas a decir que si le tienes miedo, no le tienes miedo a 100 seguidores que tiene o 1,000, le vas a tener a 5,000 o 6,000. Mándenme un mensajito si quieren ahí al WhatsApp de Erazno y manden un screenshot de sus novias y sus esposas en redes y de sus hijas. Si no tiene nada de malo, qué mejor que tengan más. Pregúntenles a ellas si no van a querer más seguidores.
3: Fácil.
1: Sí. Brody. Oigan, a ver, ¿cuál es el número del WhatsApp de Erazno? Ahí lo tienes, ¿no?
3: Sí, aquí está.
1: Manden screenshots de las redes sociales de sus esposas, de sus hijas o los que tienen novia. Pues acá a ustedes les gusta eso, ni modo, ustedes no se enojan, son segurazos. Son hombres, de verdad, la nueva generación de hombres. Erazno, ¿cuál es el número?
3: 323-541-7994.
1: Solo WhatsApp, ni llamen, ni manden textos, es WhatsApp. Manden ahí cuáles son las redes. Digo, pues, les vamos a hacer un paro. A ustedes les gusta que vean a sus viejas.
3: Manden sus links, ahí está listo, papi.
1: Sí, les ayudamos. ¿Verdad?
3: Uf.
1: ¿Qué? ¿Por qué? Uf, Garranzo. No, ya no entiendo, no. ¿Sí quieres o no?
3: No, digo, es que yo creo que hay cuates que a lo mejor no se dan cuenta de lo grave que es hasta que alguien como usted pide hacer este pedo.
1: Pues yo, el otro día hacíamos en la encuesta, ¿te gustaría, se te hace vulgar o se te hace bien que una mujer traiga una blusa sin brasier? Y todos, no, está bien. Ok, ¿y tu hija, tu esposa la traen así? No, pero ahí no está bien. Ah, caray, ¿cómo ya no? ¿Se entiendes? Entonces, si ahorita ustedes son bien hombres de la nueva generación, de estos mente abierta y... O bueno, ya ni saben qué es mente abierta, es creen que ya es normal. ¿Pudieran ustedes, por favor? Oigan, vámonos atrás. Imagínense que no existen las redes sociales y que tu hija, tu esposo, tu novia se pudieran parar afuera de tu casa. Ahí nomás, a que pasen brodis. A ver cómo se ve, para decirle cómo se ve.
3: Te ves muy bien.
1: Claro.
3: Déjate, mando $5.
1: Déjeles, no, un botecito ahí. Déjenles digo cómo funciona, para que, a ver si entran más a la realidad lo que yo les quiero dejar el mensaje. Sus mujeres, sus hijas, sus novias están siendo exhibidas, pero de manera diferente. Imagínense que ustedes las ponen en la banqueta.
3: Wow.
1: Y las ponen ahí y ellas dicen, voy a estar de 5 de la tarde a 7 de la noche. Ahí voy a estar yo. Y muchos ahorita hacen eso en TikTok. Chavas lavando trastes y saben cómo se visten, enseñando las nalgas. ¿Qué hombre, brody, permite que su mujer haga eso por unos pesos? ¿No has visto en TikTok?
3: Sí, lives, sí, no,
1: y se ponen el bra, que no, se... Sí.
3: Y son como asistentes de ellas. Oye, déjate acomodo aquí, que no se te...
1: Sí, o sea, brody.
3: Y es... Si estás en una plaza, en un kiosco...
1: ¿Por qué no la llevan
3: ahí?
1: Oye,
3: amor, espérate, déjate, sí. Jalo más la tanga para sí, que...
1: No, no, no, es más barato... No, no van a usar ni Wi-Fi. Tengo 3 minutos más, ¿verdad?
3: Sí, sí.
1: Regresamos.
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0: Muy bien.
1: ¡Bravo, maestro!
2: Para que vean qué grave es que sus hijas, sus novias, sus esposas se exhiban en redes y ustedes que dicen que están seguras, miren, ellas publican a qué gimnasios van, qué restaurantes frecuentan, para que no digan, ¡ay, ellas están 100% seguras! De hecho, no es secreto que Instagram, aunque tú tomes una foto y no pongas la locación, va a salir ahí porque muchos ni le han hecho los cambios de settings. Y están usando redes y mi pregunta es, ustedes que dejan que sus esposas, sus novias se exhiben ahí en TikTok, nada más para hablar porque están más o menos bonitillas. Pero bueno, para todo hay cualquier, ahí que los brodies la siguen. Y entonces, no tienen problema con eso. El mensaje que le están dando a sus hijos de, mira, tu mamá se está exhibiendo, porque ellos no lo ven así, dicen, no, estamos haciendo una lana. ¿Sí? ¿Cómo? A ver, vístela bien, ponla bien tapadita.
3: Nel. Maestro, agrego algo así rapidito. Sabemos que la sociedad está yéndose al carajo, como se lo ha dicho muchas veces aquí en su segmento. Pero cuando usted habla de que hombres son parte de esto y son acarreadores de sus hijas, sus hermanas y de sus esposas, estamos hablando de una extinción del hombre como lo conocemos, pero acelerada.
2: ¿Con qué empezó el show? ¿Con qué empezó el segmento? Están más hombres actuando como mujeres.
3: Pero entonces nos vamos a ir al carajo, pero más rápido de lo que esperábamos.
2: Que se vayan todos, Garbanzo, menos tú que me estás escuchando. Es que tú no puedes manejar a todo el mundo. Ahí me dicen, oye, Doggy, ¿tú crees que vas a cambiar el mundo? Yo no. Yo nomás creo que te voy a cambiar a ti. Y si quieres.
3: Déjale aplaudo eso, maldito maestro. ¡Bravo! ¡Bravo! ¡Bravo! ¡Todos sumisos! Inclinemos la cabeza ante el señor.
2: Gracias, Garbanzo. Okay. Miren, si yo ahorita subo a las redes sociales que compré una casa de $3 millones ahí en Manhattan Beach, sueño unos videos, unas fotos, la gente se va a creer. Y van a decir, pues sí, maestro, porque tal vez nos creemos porque usted lo que hace, sabemos que lo puede lograr. Bueno, pues lleven eso a la racita. Cualquier cosa. un celularcillo ahí, ya el nuevo, que tal vez ni tienen, hey, hay raza todavía emocionada posteando vasos de Starbucks. Ya me voy. Ya nos vemos, señores. Soy el maestro Doggy. Cuídense.

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0: Gonzalo, ¿cómo estás? Muy buenas tardes.
1: Muy bien, y gracias por tenernos aquí otra vez.
2: Me dijo un compa que su hijo andaba corriendo, Gonzalo, andaba racing con otro contra otro mato. Entonces, estaban racing los dos y el otro morro se accidentó. Pero fue un accidente grave, ahorita está en el hospital.
3: Ay, güey.
2: Está, yo no sé si está en coma o no sé qué. Y su hijo, pues, estaba corriendo con él, se fue. Entonces dicen, he was racing con alguien más. Y lo andan buscando, Gonzalo, a su hijo. ¿Ahí le puede pasar algo o no?
1: No, sí, claro que sí, mira.
3: ¿En serio?
1: Wow. Cuando dos personas están haciendo un crimen, a los dos los van a dar los mismos cargos, ¿ok? Ahora, racing es un crimen. Okay, son los dos como estaban participando en ese tipo de crimen, ahora los dos se pueden dar los mismos cargos. Es como vamos a decir que vamos a robar un banco y una persona entra a robar, sale y pega al security, lo ponen al piso, se va al hospital, entro al carro y el otro estaba esperando nada más para que yo llegue y era parte del plan, que yo soy aquí nada más para manejar. Todo lo que pasó en ese crimen, también al que estaba manejando los van a dar los mismos cargos, ¿ok? Es cuando dos personas hacen un crimen. Ahora, cuando dos personas están racing, es igual. Los dos están haciendo un delito, los dos van juntos en ese delito y es lo que pasó. Ahora, al que también estaba manejando que no chocó, le pueden dar los cargos de racing, negligence y que alguien se fue al hospital.
2: Ah,
1: y
2: esos mismos pero cargos, ¿por qué?
1: Se lo pueden dar hasta que chocó. El que chocó le pueden dar los cargos de por negligencia, por racing, y que alguien fue al hospital, que él fue. También le pueden dar esos tipos de cargos.
4: Oye, hablando de eso, Gonzalo, pues mi hijo ya es mayor de edad y yo tengo un carro que es muy potente. La verdad no es por presumirles, pero ¿qué pasa si él lo agarra de repente, no? O sea, de repente agarra mi carro y lo usa para estar racing y tiene un accidente. ¿Ahí yo me meto en problemas o no?
1: Pues mira, todo lo criminal a ti no te va a llegar, ¿ok? Va a llegar con tu hijo, especialmente si no supiste que lo iba a hacer. Si tú supiste que iba a hacer racing y lo dejaste, también te puedes meter en problemas. Pero así como todo papá no supo y ahora está en esa situación, ahora sí. Él va a ser responsable por todo lo criminal. Ahora, que se metió en un accidente, regó a otro carro, alguien fue al hospital, la aseguranza de ese carro va a tener que cubrir. Y si no cubre la aseguranza, porque tal vez la policy no era tan alta, ¿ok? Y hay daños adicionales, tú vas a ser responsable porque es tu carro. So, sí, tú vas a ser responsable más en el dinero y tu hijo va a ser responsable en lo criminal.
3: Wow, no más, sé que se bronca entonces,
0: Oye, Gonzalo, y hablando de cosas así diferentes, no. Hablamos de esto de gente racing, que hay gente que compra, ya que me meto a ver qué hay en el marketplace, ahí en el Facebook, y de repente dicen, ah, mira, te están vendiendo un celular, están vendiendo acá un, no sé, un coche, y lo compran porque está barato, pero ¿qué tal si es robado?
3: Ay, güey.
1: Y eso pasa todo el tiempo. La responsabilidad es con la persona que está comprando también, ¿ok? Tiene que estar seguro de que lo que está comprando no es robado, ¿ok? El momento de tomas posición de algo robado, eso es un delito. Y un carro va a ser una felonía porque tienes posición de algo robado que es exceso de $500. Eso sí, tienes que asegurarte. Y mira, hay una cosa que dicen, if it's too good to be true, it's not real. Y si hay una oferta que dice, oh man, este carro está bien barato y lo voy a comprar, tienes que checarlo, ¿ok? Porque puede ser robado muchas veces y es algo así. Y mira, hay muchos mecánicos, ¿ok? Que tienen sus talleres y llega mucha gente donde están vendiendo como los tools para que para los carros, eso, y a la barra. Y obviamente saben que es robado, ¿me entiendes? Pasa todo el tiempo, pero si te agarran con esos tools que son robados, eso es un delito. So, mira, si vas a comprar algo, asegúrate que no es robado para que así no tengas problema, porque si tú lo tienes en tu posición, tú eres responsable por eso.
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0: Bueno, tengo una última pregunta, Gonzalo. Y si simplemente no voy a la corte por algo menor, ¿qué es lo peor que podría pasar si tengo algún problema así?
1: Okay, si tú no vas a la corte por cualquier razón, ¿ok? Tú vas a tener un orden de arresto. Ahora tienes que entender, vamos a decir que es una infracción de la ley. Cuando te dan ese ticket, tú firmas ahí diciendo que tú te vas a llegar a la corte, ¿ok? Es tu promesa. No estás diciendo que eres inocente o culpable, nada más que vas a ir. Ahora, si tú quebras esa promesa, ahora eso es un delito menor. O sea, tu caso acaba de cambiar de infracción a delito menor. Ahora, si pagaste fianza, ahora tienes un problema bien grande, porque imagínate, pagaste dinero para salir, ¿ok? Y ahora no fuiste a la corte, te pueden quitar la fianza, pierdes el dinero y ahora vas a tener que pelear tu caso de adentro de la corte, digo, de la cárcel. So, mira, para nada deben de faltar a su corte, y si no quieren ir, en muchos casos tu abogado puede ir por ti.
3: Ahí está. Bien, qué buen, oye, Choco, qué buena información, ¿eh?
0: Claro, neta, claro.
3: Son cosas que parecen inocentes y wow.
0: Bueno, mira, tú pareces inocente y eres inocente.
3: Ah, sí. Ya, nosotros los inocentes.
0: Gonzalo, ¿a dónde les llaman? ¿A dónde se comunican con ustedes?
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2: Oye, Gonzalo, vino la mujer con el hombre y le dijo:
5: oye, ¿te gusto?
2: Y él dijo: no.
5: ¿Me quieres?
2: No.
5: Ok, me voy.
2: No, espérate. No me has preguntado que si te amo.
5: ¡Ay, menso!
1: No te amo. ¡Qué bonito!
2: No, no te amo, ahora sí, ya vete. ¡Ah!

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0: esa canción del crédito que le escribió.
1: ¡No te contaron más!
2: ¡Hola, amiguito!
3: ¡Eh, amiguito Cash!
2: ¡Ese muchacho, ese Mario, viva allá en Utah! Muy bien, excelente. A ver, ¿quién acá traes ya? Por favor, qué gritera. Tú, no sé qué.
3: Pero una cosa, me llegó un request o como una suscripción de OnlyFans de tuyo, que estabas, tenías un promo.
1: Ya, Choco, ya anda. Ya andas de loquilla, Choco.
0: Igual que las otras locutoras también, ¿eh? Sí,
2: hay locutoras que tienen un. ¡Wow! Es que, pues.
3: Bueno, ahí me llegó en mi correo, yo no sé, a lo mejor. Bueno, pues.
0: ¿Cuánto cobra? ¿Cuánto cobra?
3: Como 95 centavos, algo así.
2: ¿95 centavos ¿qué? ¿Por un año o qué?
3: Al mes.
0: No, Choco, para enseñar tu.
2: A ver, pero por lo regular, Mario, ¿cuánto es lo que cobra, por decir, una influencer muy famosa que haga eso ahí, en esa página?
3: Yo de verdad no sé, simplemente me encuentro.
2: Hagas mensote, ¿cómo no?
0: Pégale, Erasmo, por su culpa de él, Choco.
3: Me hackeaste mi correo o por mi teléfono, no sé, Choco, ¿qué andas haciendo con tus influencias?
1: Choco, ya deja de hacer esa paginita de la página azul, ya deja de hacer eso porque empezamos a notar de que lo que enseñas ahí son las patas y las rodillas, que las tienes bien lisitas, pero no las estés enseñando, y los codos, porque las morras que conocemos nosotros sí tienen así muy rasposo.
2: Bueno.
3: ¿Y dónde está la greña de micrófono?
0: ¿Greñas de micrófono?
3: Tu mero, güey.
0: ¿Cómo que greñas de micrófono? No manches.
3: ¡Goya!
0: ¡Goya! ¡Cachún, cachún! ¡Ra, ra! ¡Dale, dale, dale!
3: ¡Goya! Dígale. Goya, nada más cuatro.
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0: Acá está haciendo frío, está haciendo frío.
2: Cuando estén listos de hablar de la nacada, me avisan o me dejan un mensaje de voz, ¿no? De texto o algo.
0: Ok. Cachún, cachún, rara, cachún, cachún, rara. ¡Universidad!
3: Perdón, chocolate,
0: chocolate.
3: Bizcochito, pues nada más para decirte que muchas gracias por contestar mis llamadas y pues ya todos los correos que me mandaste los voy a borrar para que no quede evidencia, no te preocupes.
2: Sí, por favor, borra todo porque de verdad me van a dar... Qué feo que te hayas enterado que ando haciendo ese tipo de páginas porque de veras necesito hacerlo ya.
3: Perdón, pues.
1: Corra, bueno. Yo decía, ¿de qué paga tanto, güey? Esos casonones, ahí andas dando las nalgas en las redes.
2: Yo no ando dando las
3: nalgas. ¿Está bien?
5: El que debería ser esa paginita azul, Choco, de ser el Garbanzo, enseñando los labios, pero no quiere entrarle, es fácil.
0: Mira, yo voy a hacer esa, el Diablito va a hacer la de OnlyFans.
5: Es que tú te vas a cotorreos en serio, la gente va a suscribirse por $1 al mes, que seas 100, bro.
0: ¿Y qué tengo que hacer más así, ser así? ¿La trompa?
1: Mira, ven, güey, ven para decirte cómo tienes que hacer la trompita.
0: No, porque tú ya me hiciste trompudo una vez.
2: No, ustedes de veras. Hay una mujer aquí, señores. ¿Cómo? Respétenme que estoy aquí. O sea, ¿qué? A ver, ya tu Mario es el que empezaste con todo esto.
3: Hay que respetar, pues, a las damas, Garbanzo. Perdóname. Ok, ahí lo va la chida. Bueno, esto fue también el mismo año pasado. Sí conoces, no sé si conoces los Lazy Rivers. Hay una en las albercas, o tú que tienes jacuzzi, no sé si tengas uno chido. ¿Sabes cuál es el Lazy River, no?
0: Sí. Claro, se está casi vomitando, claro, pero sí sabe.
2: Sí, bueno, es que Lazy River ya era Crazy River, ahora Lazy River. Y bueno, ¿y luego?
3: Bueno, son unas albercas que Lazy River dan vueltas y va todos los morros dando vueltas y todo. No te tienes que parar.
2: Sí, lo que pasa es que el Lazy River se hizo para los nacos que extrañaban los ríos allá de sus ranchos.
0: Erasno, tú no tienes uno, ¿eh?
2: Entonces extrañaban ahí las piedras y los tepocates y la agua charandosa. Entonces acá bien se meten a las albercas y dicen, ahí está muy clarita. Entonces ya como se meten ellos, ahí se bañan. Ya es como que ahí sueltan lo percudido. Y empiezan como a crear un entorno como barrio, como así, como y dicen, hay que echarle basura, se ve muy limpio.
3: Sí,
2: porque hay que ponerle piedras donde se atore todo.
5: Qué bien sabes.
0: Ay, Choco, sí sabes, ¿eh?
5: Qué bien sabes, Choco.
2: Bueno, y luego, Mario.
3: No, chocolate, por favor.
2: Venga.
3: Tratando de ser serio. Entonces, estoy con mis morros dando la vuelta y de repente miro un compa ahí parado que no te tienes que parar en las vueltas. Y ahí tiene el güey y se me queda mirando mi morro. Dice, ¿qué onda con este güey que se tiene que mover? hay unos morros que están ahí cuidando las albercas para que, en caso de que una emergencia, se avienten. Al morro, al vato le dicen, ¿sabes qué, compa? No puedes estar ahí parado, tienes que darle vueltas. Como que no entendió, no sé qué pedo. De rato, como a los 10 minutos se va y regresa otra vez en el mismo espacio. Pero lo más que me sorprendió, que llega una señora y la derrima un plato, hasta me acuerdo, un plato verde.
1: De quesadilla.
3: Sí, sí. Algo así, eso no puse atención todavía, pero ahí no puedes acercar platos de vidrio. Entonces, le dicen a la señora, ¿sabes qué? Pues un gabachillo, son gabachillos así como de la escuela que andan ahí nada más haciendo su part-time. Le dicen a la señora, no, señora, ¿sabe qué? Pues aquí no puede acercar sus platos. No sé si lo entendió, no sé qué pedo, y dice, no, que la chingue. Y ya que lo quita, perdón por la palabra.
2: No, es como hablas, ¿qué hacemos?
3: Sí, y de repente que regresa otra vez la señora.
4: A mí se me hace que a ti se te cae la mano.
3: Regresa la señora y le dicen que no puede. Pero aparte de eso, regresa y le pone una copa de vidrio. Ah. Le puso una copa para sacar la foto.
1: No, man.
3: Era la foto. Andaba como de luna de miel ahí. Porque la señora le sacaba una foto al papi. Para aquí, los ángulos chidos, pues. Lo que a mí me sacó es de que no supe qué es lo que estaban comiendo.
5: O sea, no te preocupa otra cosa, ¿no, manche?
3: Sí, total. Ya al último me cayó el 20, que pues, la señora como que andaba ahí de luna de miel, pues en las albercas, porque sacaba fotos por aquí, fotos por allá, y traía su gorro de playera y todo el show, pues. Y dije, no, pues,
2: ¿Esto pasó ahí en Utah?
3: Simón.
2: Ah, ok. Tienen agua ahí, sí. Ok.
1: Ah, sí.
3: Y ya cuando, deben cerrar las albercas, pues la señora traía a su ahora sí que su esposo de luna de miel sacándole fotos, pues diferentes ángulos, y lo chido que estaba haciendo aire como que le volaba el...
1: Traía el aire, Choco, traía el aire el natural para la foto.
3: Sí, y pues... Dije, no, pues ya que ahí decía que no tenemos el varo como la Choco para andar acá luciéndonos como se debería.
2: No, ya ni fotos nos tomamos, es así como que X, ¿no? Pero bueno, si quieren ir de luna de miel a las albercas a Utah, pues hasta cada quien, ¿no?
3: Ahí está. Si quieren darle dirección en caso de que, pues...
2: No, gracias. No vaya a ser que seas el manager de ese bañario donde seguramente hay piojos, pulgas y de todo lo demás.
1: Choco.
2: O sea, acá no, número
3: eso,
2: dos.
3: Hasta eso lo tenemos que tener limpio o chido para que vayan y se tomen las fotos para que... No,
1: primo, yo sí quiero saber cómo se llama, porque conocí una morra de Utah y para llevarla a un lugar perro así, decirle, aquí traen la gente para la luna de miel. A ver, ¿cuál es el nombre?
3: Te voy a pasar el dato acá, bajita la mano, porque de repente te van a llegar toda la raza.
1: Water, y, Utah.
3: No te van a dejar campo.
1: Pulse Lazy River.
3: Yeah.
1: Ya lo encontré. Se llama Choco. Se llama Top Utah Water Park and Resort with the Lazy River includes the Jere River Arcadia Resorts en San George. Y está. Ese es.
5: En San George. No, ahí sí es pura gente de billete en San George.
1: Está perro.
5: Oye, Choco,
1: mira, Choco.
5: Mira, Choco, no está tan mal. Mira, Pool and Lazy River. Ahí está. Mira, the Heart of Arcadia Resort.
3: Ahí tranqui,
2: ¿eh? No, pues es que ustedes se emocionan cuando ven azulito. No les digo que como vienen de ríos. O sea, azulito. Cuando ven azulito ya creen que está bonito.
1: Está chido ahí, güey.
5: Está chido, mira, el tobogán, güey.
1: Y ahí la voy a llevar. Y como, maestro Doggy, sorry, pero tiene dos niños. Ahí lo voy a dejar con...
3: Está calentita el agua. Ahí
1: también esta está calientita.
2: Oh, my God.
3: Pásate un cacho.
2: Bueno, ya, vamos con otra llamada ya. ¿Quién acá?
3: Choco.
2: Sí.
3: Choco, espérate. Choco, tranqui, no te me esponjes.
2: Ok, es que hay otra llamada, dime.
3: ¿Erasmo?
1: ¡Ey!
3: Primo.
1: Primo.
3: ¿Puedes mandar saludos?
1: ¡A huevo! ¿Para quién?
2: Oh my God. No, esto que... De veras, ¿qué forma de hablar aquí?
4: Sí, estación de radio, ¿por qué? ¿Usted echa grosería?
3: ¡Los saludos, Choco!
2: Bueno, ya ándale tú, chilango de pueblo.
3: Pero no, si me lo puedes hablar con Chente.
6: Bueno, voy a mandar un saludo. Y ahorita tengo el apuntador, el chicharito. Me los van a decir. Venga.
3: Ok. Venga, va a ser un saludo para Mona, Tintín, Chino.
6: Despacito, espérame.
7: Despacito, muy despacito.
6: A ver, para la China,

0: Mona.
1: Mona.
2: Saludos para Mona.
1: Tintín.
2: Tintín.
1: Chino.
2: Chino.
1: Y Natis.
2: Y Natis.
1: Simón.
2: Que son las hijas.
1: El chaleco.
2: Y la esposa de Mario.
0: El chaleco.
2: Alias el chaleco.
3: Oye, antes de que te vayas.
0: Ya, cuelga.
3: Tú, Mario, cuando vas. No sé, ahorita me vino a la mente. Cuando tú vas a un bañario, a la alberca, ¿no te diviertes? ¿Nada más andas viendo qué anda haciendo la gente o qué?
0: ¡Oh!
1: Pero yo veo lo que voy, pero es que se da.
0: Ey,
1: se da que dices, eso no es normal. Dices, ¿qué pedo aquí?
4: Yo estoy de acuerdo, Choco, que a uno se le acomodan cosas. Uno se le ponen cosas enfrente. No hay demás, que estás de frente. ¿Qué haces?
1: Como uno va natural a lo que va. ¿Cómo? A nadar, acá chido, pero sí. Ahí se ponen.
2: Como yo ahora fui al gimnasio, Choco, y se ponen enfrente unas cosas. Y,
0: ah, bueno.
2: ¿Y qué haces? Lo andan ahí haciendo que squats y enfrente de uno.
1: Y son perros, no nada más.
2: Y son unos perrotes, Choco.
3: Ahora ya meten a los perros al gimnasio.
0: Bravos.
4: Bravos, Choco. Esos bravos. Que te agarran y dices, primo. Ya no los dejas, ya no te dejan ir.
0: Rabiosos.
2: Rabiosos. ¿Qué, primo? ¿Qué, primo?
1: Ahí les doy uno para ustedes.
0: A ver.
2: ¿Qué dijo?
0: Oh, que ahí les va una para ustedes.
2: Pues no, échale, ¿para qué te callas?
0: No, pues ya se hizo, se tomó algo.
1: Ya se hizo.
2: Ah, que ahí va una por ustedes. ¿Qué?
0: Sí, güey. Ya te vemos, güey. Ya, cuélgalo ahora sí.
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3: Muy bien, nos vamos con el chocolatazo a Guerrero. Tenemos a Alfredo. Tú, Alfredo, le vas a hacer el chocolatazo a Erika para ver si te engaña o no a Guerrero. Tú la conociste a ella por Facebook. ¿Tú le mandaste la solicitud a ella o ella te la mandó a ti?
4: No, ella me la mandó y se la acepté.
3: O sea que ella fue la que te mandó la solicitud, ella fue la que te buscó a ti.
4: Ajá, y la acepté como amigos.
3: Se hacen amigos, tú tienes 54 años, ¿qué edad tiene ella?
4: Yo creo que tiene como unos 38.
3: A ver, ¿cómo que yo creo? ¿Es tu novia? ¿No sabes qué edad tiene?
4: La verdad, nunca le he preguntado.
3: ¿Por qué no le has preguntado su edad a Erika?
4: Ah, porque no me interesa la edad.
3: Oh, no. Entiendo esa parte, pero es bueno saberlo, ¿no?
4: La muchacha se ve joven. Yo creo como unos 12 años menor que yo.
3: Oye, pero lo de la edad es básico, como saber su nombre, dónde vive, en qué trabaja, su edad es como que lo básico.
4: Ah, sí, pero lo que pasa que fue como, me interesó y nunca le pregunté a su edad.
3: Bueno, ahora ya tienen una relación, se conocieron ahí por el Facebook, nunca la has visto en persona, ¿tú le mandas dinero a ella?
4: Sí.
3: O sea que tú le mandas, tú la mantienes.
4: Debo ser honesto, no le mando mucho porque, por Facebook, porque así la conocí y no quiero mandarle una cantidad más alta, le mando que 75, que $75, $80 por mes.
3: Ya que la conozcas más, le vas a mandar más dinero, pero ahorita solo le mandas $80 por mes.
4: Por semana.
3: A $80 por semana, eso quiere decir que al mes son como $320, en pesos son como 6,400 pesos, eso no es poquito.
5: Oh, no.
3: Para ti se te hace poquito, pero tú piensas mandarle más todavía.
4: Sí, de hecho, yo soy contratista aquí, pero no le quiero mandar más dinero por lo mismo.
3: ¿Y esta mujer a qué se dedica?
4: Ah, trabaja en un restaurante. Le hace de todo, cocinera, barre, trapea, despacha, lleva envíos, todo eso.
3: ¿Y Erika qué dice sobre ti?
4: Ella me dice que me quiere y que por favor que no la deje, bla, bla, bla, y que eres el amor de mi vida, pero cuando yo quiero hacer un cambio más económicamente, hacer un envío más grande para, usted sabe, para ayudarla más. Hay cosas que cuando le marco no me contesta, teléfono está apagado, hay X motivos.
3: ¿Y cuando pasa eso, tú crees que es porque ella tiene a otro?
4: Yo sospecho que tiene a alguien más, pero no me consta. Por eso es que no le mando más dinero.
6: Pero tenga o no tenga otro, Brody, es tu novia, no tienes por qué mandarle dinero.
4: Yo creo que sí.
0: Oye, primo, ¿ya te he mandado fotos y videos sexys?
4: De todo hemos mandado, de todo.
3: O sea, ¿que te he mandado fotos y videos desnuda?
4: Sí, de todo.
3: O sea, fotos muy íntimas y videos.
4: Muy íntimas, sí. También yo a ella, de todo. Pero por eso le he mandado dinero.
5: ¡Oh, no!
4: Y ella me dice que quiere que le arregle su casa y bla, bla, bla. Y pues el dinero yo lo gano muy bien. Yo soy contratista aquí.
3: O sea que hasta casa va a haber, señores. Entonces vamos a marcarle en este momento. No haga ruido, ¿ok?
4: Ok. Pero yo quiero que... ¿Cómo se llama este...?
3: ¿Quieres que le llame el lobo?
4: El lobo, sí.
3: Adelante, el lobo. Ahí se está marcando. No haga ruido.
7: Bueno,
6: con la señorita Erika.
7: Sí.
5: Ah, hola, Erika. Mucho gusto. Espero que estés muy bien. Mira, te llamo de una compañía de chocolates. Tenemos una promoción donde le hacemos llegar unos chocolates en forma de corazón, Erika, a alguien especial que tú tengas. Digo, si es que tienes pareja, novio, esposo, alguien especial para ti. Y se los enviamos totalmente gratis. ¿Tienes tú a alguien a quien te gustaría que se los hagamos llegar?
7: No.
5: ¿De verdad no tienes a un hombre especial, novio o algo así?
7: No.
5: ¿De verdad, de plano no tienes a nadie especial, Erika?
7: No, soy sola, no tengo ilusiones
3: ni
7: nada.
3: Oh, no.
5: De verdad, Erika, o sea que solita y sin compromiso.
7: Sí.
5: Ah, entonces me puedes mandar los chocolates a mí.
7: Imagínate, pues sí.
5: Pues sí, me los mandas a mí entonces y yo te mando unos a ti, ¿cómo ves?
7: Mándame a mí, no, yo a ti.
5: Me gusta mucho esa idea, Erika. ¿Y a ti te gustan los chocolates?
7: Pues como no me han regalado nada. Me
5: o sea que nunca te han regalado nada, a pesar de que tienes esa voz tan bonita y se escucha que eres una mujer bonita también.
7: No, porque mi esclavitud es mi trabajo.
5: Ah, mira, pues con más razón, o sea que te la pasas trabajando, joven, trabajadora y bonita, pues sí te mereces unos chocolates de mi parte.
7: Sí, pero no me da tiempo para tener hombre.
5: Me imagino, pero sí te puedes dar un tiempo para que tú y yo hablemos por teléfono, ¿no?
7: No, órale.
5: Bueno, digo, si gustas y si no te incomoda, ¿no te incomoda si te llamo?
7: Pues no, porque ya le dije que no tengo ni perro que me ladre.
3: Oh, no.
5: No tienes ni perro que te ladre, o sea que no hay problema si te llamo.
7: No.
5: Perfecto, entonces quiero llamarte para que nos conozcamos bien y después mandarte muchos besitos, ¿cómo ves?
7: Está bien.
5: ¿Cómo?
7: Está bien.
5: Oye, eres tan trabajadora que hasta ahorita estás trabajando y estás ocupada, ¿verdad?
7: Sí.
5: ¿Y por la noche a qué horas te puedo llamar, Erika?
7: Pues como a las 8.
5: Entonces no hay problema si te llamo.
7: No.
5: La verdad sí me gustaría hablar contigo y conocerte. ¿A ti te gustaría hablar conmigo y conocerme?
7: Sí.
5: Sí, me estás dando el avión, ¿verdad? Nada más me estás dando por mi lado.
7: No, es que te digo que estoy ocupada como trabajo en un restaurante.
5: Ah, ya entiendo entonces. Oye, Erika, ¿y qué edad tienes tú?
7: 38.
5: Voz bonita, trabajadora y muy joven.
7: Ándale.
5: Pero bueno, nos caímos bien y te voy a llamar por la noche para platicar de todo, ¿cómo ves?
7: Sí, está bien.
5: Ahí para que me mandes unas fotos y videos así sexys para conocerte, ¿cómo ves?
7: Sí.
5: Digo, aprovechando que no tienes a nadie.
7: Sí.
5: ¿Pero de verdad no tienes a nadie, a nadie?
7: No.
5: Te lo digo porque aquí en la línea tengo a Alfredo que dice que entre ustedes se mandan fotos desnudos y videos y que hasta casa te iba a poner, pero pues estaba escuchando la llamada. Adelante, Alfredo.
8: Hola Erika, hola Erika. Hola Erika, ¿cómo estás?
7: Bien.
8: Qué bueno, qué bueno. No, nomás quería saber, ¿me entiendes? Recuerda que hemos hablado y me has pedido dinero y he pensado mandarte. Y por eso es el motivo que yo no te he enviado más dinero. Quería darme cuenta por mí mismo. ¿Te acuerdas que te dije que me iba a dar cuenta por mí mismo?
7: Ajá.
8: Adelante, eres una buena mujer interesada.
7: Sí, hombre, sí. No hay problema. Ya sabes.
8: Órale, pues, eso es todo. Quería saber nada más y decirte.
7: ¿Mande?
8: Todo lo que yo nomás quería saber y decirte.
7: Ah, sí, sí, Alfredo. Así es, lo que quieras.
8: Órale, pues.
7: Hola,
8: ¿quién entonces, por su ayuda, ¿no?
3: De nada, Alfredo, pues ahí está lo que tú querías saber, ¿no?
8: Pues por eso mismo no le mando más dinero. Por eso le ibas mandando nomás poquito. Quería darme cuenta por mí mismo.
3: O sea que le mandas como $320 al mes, como $6,400 y todavía quería más.
8: Y le pensaba mandar una cierta cantidad buena porque me dijo que quería construir su casa.
3: Oh, no.
8: Entonces yo tengo ahorrados ahorita aquí como $2,500 y se los pensaba mandar a ella.
3: O sea que gracias al chocolatazo, pues ya no vas a mandar todo ese dinero, ya te diste cuenta, pues más o menos cómo es ella, ¿no? Ya vimos cómo hablaba con el lobo.
8: Es que ha habido, ayer le marqué y salió que andaba ocupada y bla bla, que se enfermó y puro cuento. Y ya trae yo espinas de ella. Y me di cuenta que es una mujer muy interesada.
3: Te mandaba fotos y videos ahí desnuda y me imagino por dinero.
8: Yo pienso que sí.
6: ¿Ella te pedía dinero, Brody?
8: No, de hecho yo le decía que si tenía algún problema que contara conmigo.
6: Así es como pueden tener relaciones solamente ustedes pagándoles.
8: Lo que pasa que es muy indispensable económicamente, ¿me entiendes?
3: Oh, no.
6: En una relación bien, lo indispensable es el amor y el cariño y el respeto, Brody, no el dinero.
8: Sí, por eso yo mismo lo quería darme cuenta si ella me mandaba los chocolates a mí o algo y...
3: Tú escuchaste toda la llamada, ¿no?
8: Sí, escuché todo. ¿Aún está ella ahí?
3: No, nos colgó hace ratito, pero ya no contestó. hasta como que apagó el teléfono.
9: Este muchacho parece que le dio gusto que lo engañaran.
10: Pues me ahorré mi dinero.
9: Parece que andas contento.
10: No, pues me iba a gastar una cierta cantidad.
3: Bueno, pues ahí estuvo el chocolatazo, Alfredo, ni modo, ¿no?
10: No, pues ni modo, pues gracias por la ayuda, ¿no? Ya me di cuenta.
3: A ver, espérame, ¿contestó y qué dijo, Garbanzo?
11: Me dijo, ch*** tu madre, y también el tal Alfredo.
10: Pues ya nos vamos a pegarle.
3: Pues bueno, Alfredo, no se diga más, ya los mandaron lejos, hasta luego.
10: Ok, muchas gracias por su ayuda, cuídense.
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1: Véngase, ranchero chido. Véngase, ranchero chido, véngase.
2: ¡Échale, ranchero!
3: Les digo algo, me acabo de echar un cuarteto. Eso ya ando medio alegre.
2: ¿Trabaja en la construcción?
3: Y rápido, ranchero chido,
2: nomás.
3: Me eché un cuarteto de alcohol, carajo. Me eché un cuarteto de alcohol, garmanzo, tú, Doggy. Doggy, te voy a decir algo, te estás viendo borroso.
4: Soy borroso.
3: Oye.
2: Échale en arroz.
3: Fíjate que el otro día, ¿cómo se llama el pelotero? Escuché que el pelotero dijo que su tatarabuelo era que ¿cómo se llama? Cavernícola.
2: Que
3: se comen a otra gente.
2: Caníbal.
3: Pero son los cavernícolas, son los mismos.
4: No, diga ranchero chido. No.
3: ¿Cómo son aquellos, Pedro Pablo y la de esas de Pedro y Pablo?
2: Esos son los picapiedras. Vivían en las cavernas, en las cuevas.
3: Son los que comían carne de hombres y hombres de mujeres.
2: Ellos no vivían de
3: Yo sabía eso.
4: Ranchero chido, no sea terco. Cavernícolas y caníbales son diferentes.
2: Es diferente el perro.
3: Bueno, ranchero chido y low. Pues bueno, mira, quería decirles que yo me acuerdo que contaban allá la gente de antes.
2: Está bien feo.
3: Que se me subió el cuarteto. Ahorita voy a pasar al pescador ahí por un caldo de res.
2: Sí, se me antojó, maldita sea.
3: Pero a ti no te va a gustar porque la carne está media durita.
2: Sin carne.
3: Entonces estaba diciendo de que andaban allí cazando los cavernícolas.
2: ¿Los qué?
3: Caníbulas.
2: Caníbales.
3: Ese caníbales andaban buscando gente para comer. Y vieron uno que estaba flaquillo. Y ese flaquillo que tenían ahí, lo agarraron y decían, suéltenme, y lo agarraron y lo amarraron al carajo ese, que al hombre, lo agarraron y que lo amarran, garbanzo, lo amarraron.
2: Ya parece lo del otro día.
3: Lo agarraron, lo mataron, ay, pobrecito, fue a ver, y que lo agarran y que aquellos que ponen dos horquetas así como si fueran dos resorteras pero gigantes, y luego lo amarran aquel a un palo con un alambre, porque si es un lazo con la lumbre se cae. Lo amarraron a un palo como si fuera pollo rostizado.
2: Ay, güey.
3: Con un alambre y que fíjate, y lo amarraron, todavía no existían los alambres, pero ahí ya existían, y que lo agarran y aquellos que hacen una lumbrada. Hicieron la lumbrada, caraja, y yo le metieron palo de encino y de palo bobo.
2: ¿Cuál es el que truena así, chido?
3: Todo truena, garbanzo, ¿sí? Todo, hasta telejote, te lo voy a tronar ahorita. Entonces, que bien.
2: Chale, no le puedes preguntar a nadie cuando viene ese borracho. ¿Qué tiene que ver el lejote?
4: Oiga, nunca había venido borracho.
3: Ahorita voy a buscar mi récord que tengo ahí. Entonces, ¿qué te iba a decir?
2: Que le pusieron la lumbrada grandota.
3: Que pues se hicieron pues la lumbre. Y amarraron, ¿sabes? Suéltenme. Y dijeron los caníbales, los meros fuertotes, los abusados, los vivos. Le dijeron, era los meros grandotes, esos fuertes, los que traen, te digo, un hueso en la cabeza, como aquel dijo.
2: Ahí era un hueso.
3: Que le dicen, oye, agárralo para que lo cocines. Le dijeron al caníbal más menso. Al más menso lo...
2: ¿Y luego?
3: El más menso le dijeron, cuídalo. Pero queremos que le des vuelta rápido. Porque si le vas dando despacito,
2: Pues se va...
3: Sí. Nomás se va a coser de un lado y de otro, ¿no?
2: Va a quedar crudo.
3: Y aquel, no sean ojete, ven, ¿cómo que me van a coser? Que shh, cállese. ¿Y dónde más? Le dijo el carnívoro, el carnívoro, el menso. Le dijo, vamos a ir a agarrar uno que sí esté bueno. A ver, es que este nomás, por si no agarramos ya, porque está en flaco.
2: Y que se empiece a cocinar ahí despacito.
3: Ay, cocina nomás, acuérdate, dale, ve, pero ve, ve dándole vuelta.
2: A pasito.
3: No, no, vuelta y vuelta y vuelta. Se le vas dando despacito. No.
2: Sí, se va a quemar. Sí, sí. No.
3: Entonces le dijo, ahí ve dándole vuelta para que se cosa parejito. Y aquellos se fueron a agarrar que otra gente que estuviera, pues, carnosilla.
2: Ey.
3: Entonces fueron y lo dejaron ahí a este muchacho. Y ahí está con su taparrabos de animal. Que se taparon, pues, de chilihuil y las nalguillas ahí. Y aquí le dice, güey, cállate. Te están vueltas ahí, dándole vueltas. Y aquellos se hicieron la alumbrada. Y luego dijeron, mira, antes de irnos, le dijeron a aquellos, antes de irnos a buscar carne, vamos a echarles aquí unas verduritas. Vamos a ir a las brasas. A las brasas. De calabacitas, papa, le echan chayote, todo eso.
4: Oiga, ranchero chido, y ya había chayote y todo eso
2: sí,
4: ahí.
2: Sí, como...
3: Es la historia, es la historia de hoy. Cuando todas las mujeres, que yo me meto aquí a decirte, ya, con esa voz que tienes de viejo, no sé cómo, le pusieron sus papas enteras, enteritas a las brasas.
2: ¿Con aluminio?
3: No, eso de poner papitas con aluminio. Le pusieron las papitas así, garbanzo,
2: a la
3: brasa. Y chayote, calabacita, le pusieron de todo ahí, para que dijeron, ya que esté, con la grasita que va a ir soltando que la poquita y que se vaya.
2: Buena idea.
3: Que se, sí.
2: Pero no, está flaco, no tenía mucha grasita.
3: Pero poquilla. Eso. Y ya lo estaban ahí dando, y le estaban dando vuelta, que se fue, ahorita venimos, no le vayas a dar vuelta, Y no le muevas aquí para que ya esté la verdurita lista y ya nomás llegamos aunque sea para botanear güey.
2: Como si fueran calamares.
3: Y aquel, ¿cómo que botanear, hijos de su...?
2: Seguía todavía vivo aquel.
3: Apenas la estaba dando.
2: Ah, no manches.
3: Y se fueron. Y aquel ahí, y cuando volvieron...
2: Ese para botanear el otro...
3: Cuando volvieron, que van viendo a aquel hombre ahí... Sentado con el.
2: Pero estaban platicando cuando regresaron.
3: Regresamos, allá platicando.
2: No. ¿Cómo lo que sé? ¿Cómo? Ya no estaba.
3: ¿Qué hiciste tú, muchacho? ¿Qué andas? ¿Por qué los desamarraste? Ahí estaba sentado con él. Digo, es que lo desamarré porque cuando le está dando vueltas.
2: Ándele, luego cuando se le estaba dando vueltas.
3: Cuando lo desamarré, era. Porque le estaba dando vueltas al carajo. Cada que iba con la boca abajo, se estaba comiendo las papas. Estaba comiendo las papas y mejor lo solté acá, que iba para abajo.
2: Eso de llegada.
1: Viene más parodia, vamos a agarrar llamadas. 1-888-874-2656. 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

0: pues está haciendo mucho calor. Aquí está súper caliente, pero el Diablito y Garbanzo tienen suéter. Ni que ellos tienen frío.
1: Sí, Choco. Oye, el otro día ya me llamó una señora, Choco, que nos burlamos de la gente mayor. Y yo creo que hay que pararle ya. Porque esos señores, de por sí, ya ves que andan aquí con su tripa de fuera para la... para que les metan ahí no sé qué.
2: No.
1: Dale, esos güeyes. ¿Les están metiendo vitamina ahí o qué?
2: Van y se conectan al refri. Al rato para el guandero van a andar con tu tripita todo aquí. Por el guandero.
1: Ahí goteando, ay, güey. Ve, tápale el tubo.
3: Goteando.
1: Y luego llegan los nietos. ¿Qué es esa tripita, abuelo? Tenemos muchas parodias. Ahora viene el Doggy a enojar gente.
0: ¿Él, la que engaña una vez, lo volverá a hacer, sí o no?
1: Dice, no es verdad, gente cambia. 50% que lo vuelve a hacer o sí, 100%. Garbanzo, 100% que lo vuelve a hacer quien engaña o 50% que lo vuelve a hacer o no es verdad, la gente sí cambia.
2: No es verdad, la gente cambia.
1: Diablito.
3: Es verdad, engañan de nuevo.
1: Entonces, ¿qué, 50% o 100%?
3: 100%.
1: 100%. Yeah. Tú dices, si te engañó, te va a engañar otra vez. Sí,
3: mi padrastro me dijo un día de que un perro que sale de la casa corriendo, lo regresas y le das unos no sé cómo decir.
1: Golpes.
3: Unos golpes. Si dejas la puerta abierta de nuevo, corre de nuevo. O sea, es como le. Es...
1: No, dile a tu papá, Drastro, con todo respeto, que sí, está mal, güey. Sí, no, los perros sí aprenden.
2: Sí, aprenden. No, sí. No, sí,
1: sí,
2: no,
1: sí. Por mi jefa. No, sí, es aprenden. Neta. Wow. Sí.
3: Sí, sí. Bueno, eso es su dicho. ¿Y qué?
1: Bueno, pues no les.
2: Pero no porque sea su dicho, quiere decir que esté bien o que sea, güey.
1: Imagínate, ¿no? Sí, ¿cómo le van a creer al señor? Sí. Bueno. Pudiendo ser padrastro de alguien como el Garbanzo, fue el Diablito.
3: Cada quien tiene sus dichos.
2: Pero no, no te siento. No,
0: ya,
2: si
0: ya cálmense.
3: Creo que es cierto.
0: Ya. ¿Cómo que aquí pudiendo ser padrastro de él, dirigió al otro?
2: ¿Y estas no son las aguantadas todo el tiempo? ¿Y ahí
0: cuál esta? Oye, tiene razón. Ustedes son unos animales que no han aprendido, estúpido.
1: Siempre el pleito es entre el Garbanzo y la Choco. Estas morras no se van a calmar nunca.
3: Se van a romper las medias.
0: ¿Se van a romper las medias? Sí, ok. A ver, ¿qué dijo la gente?
1: Oye, Choco, la gente sí cambia 10%. Y 50% dicen que lo va a volver a hacer. Y 100% es el 57%.
2: Ah, caray.
1: Maestro, ¿qué opina?
2: 100% sí. Es el 57%.
1: Sí, o sea, la gente que está 100% segura que la gente no cambia es 57%, maestro.
2: Okay.
1: Nah, pues están tontos, la mayoría que votaron. La gente cambia, Choco. Y obviamente yo creo que sí, un 50% de la raza lo va a volver a hacer y la otra sí cambia. Porque llegas a una edad también donde pues vas madurando o a veces les pasa cosas serias, y yo creo que, yo me atrevo a decir que el 50% sí dice, ya estuvo. Porque eso de que la gente nunca cambia, les voy a decir, ¿tú crees que hay gente ya enferma o señores ahí que ya no pueden, ya no lo hacen?
0: Bueno, ya ves estos señores ahí en las camas, en los hospitales, que andan ahí hasta levantándole las faldas a las
2: ¿cómo sí, se son llaman? Bien mañosos, Choco.
1: Pero eso ya no es ser infiel, es estar enfermo ya, eso es un viejillo que anda agarrando las nachas a una enfermera, ya es un viejo que deben de desconectarlo.
2: Oh.
1: Maestro Doggy.
2: Primero lo de la tripa.
1: ¿A poco no?
2: Doggy dijo que andan con la tripita conectándose al refri. Ahora que ya los desconecten. Como si fueran celulares.
0: O sea, ¿harías eso?
1: A ver, que mi hija, de repente, que yo tenga una hija y que sea enfermera y que yo vaya a visitar la hija y que vea un viejillo agarrándole ahí. Señores, que parezca accidente, señor. Maldito viejo, órale, perro.
0: Cálmate. Si sabes que está enfermo, ¿por qué lo harías?
1: No lo ocupamos ya. Hasta su familia va a decir de una vez para cobrar el seguro.
2: No.
3: Doggy da pistas de su vida, bro.
0: Vamos por la número 8.
1: Doy pistas de mi vida.
3: Claro, o sea,
1: ¿En qué forma?
3: En cosas que te molestan.
1: Sí, claro.
3: En cosas que te molestan, voy viendo de que son... tu chava, o sea, yo creo, no hablas de tu mujer, ex mujer, entonces ella era,
2: era enfermera
3: y la agarraron las nachas.
2: Oye,
3: no se enoje este güey. Hay que poner atención, bro.
1: Muy bien. Yes.
0: Ok, bueno, si te engañan, ¿o cómo es?
1: No, Choco, si te están engañando en este momento, pero te sientes feliz sin saberlo, ¿qué te gustaría que pase? ¿Enterarte? O sea, ¿estás feliz tú ahorita? Imagínense, mujeres que nos están oyendo, hombres, están bien felices. Su chamba, oyendo el show, todo relax, llegan a la casa, es viernes, una chelita, una michelada, llegan con los compas, o van a jugar como yo ahora viernes, y están a gusto. ¿Prefieren saber que los están engañando o prefieren nunca saber que los engañaron? Maestro.
2: Yo prefiero nunca saber que me engañaron.
1: Diablito.
3: Prefiero no saber.
1: Garbanzo.
2: Yo preferí saber, era mejor.
1: No, tú los agarraste, güey. Sí, bueno,
2: pero yo no tengo esa preocupación.
1: No, pero tú no preferiste saber. Bueno. A ti te sorprendieron sabiendo.
2: Ok, sí, pero yo no tengo, Choco, esa preocupación.
0: A mí me encantaría saber. O sea, imagínate, a ver, ¿quién soy yo?
3: No, güey.
0: A ver, ¿quién soy yo? Tener una persona que me está engañando y que digan, oye, Choco, mejor no hubiera sabido. O sea, todo el tiempo un tipo teniendo una doble vida, gozando de lo que soy yo, mi persona, lo que tengo, y que ande con otra mujer disfrutando, ¿no? A mí que sepa yo saber en este momento para que ese hombre aprenda y se pierda por lo menos de mí. Y ya, o sea, ¿cómo le vas a dar el privilegio a alguien que te está engañando nada más? Porque ¿cuánto dura un sufrimiento de un engaño?
1: Depende de la persona, pero alrededor de un año. Bueno, las mujeres 2 días.
2: Primero desconecta, después manguerito, ya.
0: Ok, bueno, entonces yo prefiero saberlo para que a mí nadie me esté engañando. O sea, es como decir, a ver,
2: bravo,
0: imagínate, Choco, que tienes una empresa, Diablito, ¿ok?
3: Sí.
0: Y te están robando. Y dices tú, pues dinero no me falta. Prefiero no saber que me están robando. ¿Prefieres saber que te están robando? No se trata de ti nada más, sino de también cómo otra persona va a estar gozando de algo que no está bien.
3: No, es que no, yo prefiero no saber. Es que no sé cómo va a reaccionar. ¿Qué tal si tú? No. Agarro una 45, no, habla de.
1: Tú no vas a agarrar nada. Los güeyes que dicen eso son los más cool. Voy a agarrar una 45. Yo voy a estar igual que aquel.
2: De aquel güey que le hizo así, güey, ¿qué?
1: Fuiste tú.
2: Oh, wow.
3: No, güey.
0: Bueno, aquí la gente dijo, eras, ¿no?
1: Me gustaría saberlo, igual que tú, Choco. Mm. ¿Y tú? A mí también sí me gustaría saber, güey, cómo estar bien a gusto. A ver, oye, güey, claro, que tu vieja te la anda emparchando otro vato,
2: güey. Hoy nomás, no seas así, güey.
1: ¿Cómo?
2: Así tan crudamente, que te están dando cariños mejor.
1: Ah, que otro vato te esté dando cariño después de que te parche, eso no me gusta.
3: O sea, muy valientes los que están diciendo ahorita que prefieren saber, pero cuando el dicho es, no le busques donde no vas a... ¿Cómo es el dicho? No le busques.
1: A mí me han dicho que si uno nunca sabe los dichos, no diga nada, sí, pero ese es otro dicho.
2: Y no truenes los dedos tampoco. Sí, como que te va a llegar.
0: O sea, ¿tú, Diablito, crees que tronando los dedos te manda una señal el tronar el dedo al cerebro que tienes?
2: ¿Agarras Wi-Fi?
1: Es que se resbala con la grasa, no llega.
3: Es mejor no saber si no vas a aguantar. Ahí está.
2: Ay.
0: Bueno, entonces, la 8, ¿no?
1: Oye, Diablito.
3: ¿Quieres que analice esto también?
1: No.
3: O sea, te dices cuenta y es por eso que dices que
1: sí,
3: no.
1: Sí, por eso. Saber. Pero ¿esa es una regla universal o solo para ti?
3: ¿De qué?
1: De no saber.
3: Pero yo creo que, bueno, ¿cuál es la encuesta que cuántas personas dijeron?
1: ¿Es
3: que
1: una regla universal que de tu pensamiento que sea para todos que no sepan o solo para ti?
3: Para todos, universal.
1: Ok, tú un día andas, vas a la boom. Uf. Y miras al novio de Luna.
2: Ay, ay,
1: con
2: ay,
1: una
2: ay,
1: salvadoreña lengüeteándose los dos.
2: Ingas.
1: Y no, luego.
2: Este arde.
1: Y el brody iba a la carne asada contigo. Es tu yerno, pues.
2: Uy, güey, si se le ve la cara.
1: Y conviven en Navidad y todo. Y el brody con tu hija, ¿no?
3: Ah, pero eso.
1: No, escucha.
2: Escucha, güey, escucha.
1: Es que está muy bien decir, sí, no, hay que poner ejemplos.
2: Exacto.
1: Entonces. Llegas tú a la casa y luego llega él después. Él no sabe que lo viste. ¿Y qué onda, don Rulas? ¿Cómo está, viejillo guango? ¿Dónde está mi lunita? No, pero así, el brody bien, bien gandalla con sus botas y su... Y... Trae una chicotita de llavero.
2: ¡No, mames!
0: ¡Oh, my God!
2: ¿Una chicotita?
1: Y llega y suegra, un huevito, ¿cómo no? Ahí de desayuno. ¿Qué haces?
3: No dejaría que llegara a ese punto. Porque me lo agarro ahí en la boom, lo madreo ahí.
2: No, mismo. Pero no entendiste. No,
3: pero claro.
2: Él no vio que...
1: Por eso, pero cuando tú lo madríes, él le va a decir a tu hija que lo madreaste.
3: Se va a desaparecer.
2: No, eso es irrealista. No, es muy buen ejemplo. No, es muy buen ejemplo.
3: Esos son hombres guangos.
2: La verdad, dejo que llegue así para ver sus pinches gestos. Y ahí sí lo arrincono, ahí, a ver, hijo de
1: tu... Un lado de tu hija.
2: Ajá, sí. Pero aquí sería el twist.
4: O sea, tú serías así de... No. A ver, no. Hija, vamos a ponerle el nombre a tu hija, vamos a decir que se llama...
3: Daniela.
2: Deja el twist. Lo arrincono, le digo y lo amenazo, y seguramente él va a decir, pero yo también lo vi con WhatsApp. Entonces, los dos callados, alegres, familia feliz.
1: Bueno, mi punto era que tú no andabas... Así.
0: O sea, hay yernos y suegros que andan con mujeres engañando a la esposa y a la suegra.
2: Comparten.
4: Ah, sí, yo conozco algunos.
2: Yo conozco a uno.
4: Quiero mandar un saludo.
2: No, eras no, güey.
4: Ya sabes quién es. Sí. Oye, mi suegro.

0: y yo fuimos a ver unas viejas. No, y alguien más, Garbanzo, que tú conoces.
1: ¿Neta?
0: Mi suegro y yo fuimos a ver unas viejas. Y güey, ay, güey.
1: Ay, güey.
0: Pero el vato es buena onda, entonces como que los vatos dicen, pues este güey trata bien a mi hija y todo, que un día que se deschinfle no está mal.
2: O sea, hay suegros que dicen, quiero mucho a mi yerno que le voy a dar un día free.
0: Y él también.
1: ¿Y le da dinerito para que también acá o no?
0: No, el rollo choco es de que no sospecha así ni una ni la mamá ni la hija. Porque dice, ¿tú crees que tu esposo va a andar... mi esposo va a andar... ¿Tienes?
1: Choco, ¿eso tú lo ves mal? Así, si fuera encuesta, ¿lo ves mal sí o no?
2: Que el yerno y el suegro ver chicas. Ajá. Siempre y cuando la esposa y la hija o la nuera se vayan a ver chicos.
1: No, está bien.
2: Tenga sus amantes, ¿no?
1: Bueno, no sé
2: si... Ya no, ¿verdad? Ahí como que ya medio dificilón. Cambio de plática, ¿no?
0: Vámonos, pues, cambio de plática, Choco.
1: Deja de pensar.
0: 71% les gustaría saber, 28% no. El diablito se está imaginando en la...
1: Todavía está pensando.
0: ¿Sabes en cuál lado se está imaginando él en el stage? ¡Buenas noches, otras mamás solteras! ¡Ah! Y voltea al lado izquierdo, donde está la barrita del lado izquierdo de la barra. Ahí, ahí Jaime platicando con él. No. Ah, bueno, Choco, a la hora de la traición con alguien más, ¿qué es peor? ¿Que lo descubras o que te lo confiese?
2: Yo creo que lo... No, yo creo que me lo confiese, eso de tenemos que hablar, mira, bla, bla, bla, bla. Creo eso. Creo, ¿eh? No, la verdad, no sé, nunca me ha pasado. Creo que me lo confiese.
3: Yo creo verlo yo, Brody. Verlo de repente, que no la veías venir. ¡Ay, caray!
1: Ay, caray.
3: Y luego de repente yo decirles, uy, van a ver.
2: Diablito.
4: Confesar.
2: ¿Eh?
4: Confesar.
2: Confesar que te confiesas. Así de siéntate, let's talk.
4: Let's talk.
1: No, no va a pasar, lo hace rato, Diablito, deja de pensar.
2: Que
1: lo confiese.
2: Que te lo confiese, vámonos, duele. Ricky. Te dolería más.
1: Vámonos.
0: Yo estaría chido que te lo confiese, güey, pero como dijo aquel vato, un día dijo, compadre, hay formas de decirle a la mujer que la estás engañando, dijo. ¿Cómo, compadre? Y ya le dijo... Y ya llegó la noche. Y estaba con ella, güey. Dice... La forma de hacerlo es el paso del jinete.
1: Dijo, ¿del jinete?
0: Dijo, sí. ¿Cómo, compadre? Caray. Dijo, mira, la pones así como chivito en precipicio. Entonces, como sé la del jinete, porque tú vas a estar atrás de ella, güey. Entonces, la pones ahí... Y con la mano derecha tuya, le agarras la boobie izquierda por abajo de ella. Y con tu mano izquierda, le agarras la boobie derecha de ella. La tienes como abrazada así por atrás. Así. Pero ella así como de caballito, pues, ya sabes, doggy style. Y ya una vez que estás ahí así, le dices, mi amor, tengo otra. Y te va a querer tumbar ahí la del jinete. ¡Bájate! ¡Bájate! Ya le aguantas ahí, Choco. Esa es la del jinete. Y luego está la otra.
1: La de Mickey Mouse.
0: Donde estás, Choco, con ella igual así. Y ya le dices... Y que ella tiene que estar bien prendida, Choco.
2: Bien prendida.
0: Bien, pero bien en su máximo. Nada de que medio acá.
1: Más no, o no, menos.
0: No. Que ya está el rayador caliente.
1: Ay, no más.
0: Y le dices... Tengo otra. Y ella te va a decir... Pues pónmela por el otro.
2: ¡Oh, my God! No.
3: ¿Cómo que méteme a...
1: Chale, Choco.
2: Bueno, la gente dice que lo descubran.
0: Y por último, ¿la infidelidad igual a falta de amor?
1: No.
2: Sí, ¿no? Alguien bien enamorado no haría algo así. Garbanzo, tú no sabes qué es amor. O sea, cállate.
4: You don't know what true love is,
2: homie. ¿Doggy?
3: No.
1: No sabes lo que es amor. No. Porque en una canción, cántale, ¿no?
3: Yo creo que enamoramiento sí. En el enamoramiento ahí no... Te pueden poner otra vieja ahí, ¿no? Pero dos, tres añitos, ya veremos, dijo aquel.
0: Es parte del show.
1: ¿Quién es aquel, güey? Aquí muchos lo mencionan. Como dijo aquel.
0: Aquel dice bien muchas cosas, güey.
3: Tienes razón, Garbanzo. Ya estás empezando a analizar, ¿eh? Me gusta.
0: Bueno, señores, tenemos un desmadre. Es el show más chido, Erasmo y la Chocolata.

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0: ¡Daniel! ¿Qué nombre de más?
1: ¿Qué onda?
0: Oye, primo.
1: ¿Cómo andan? ¿Cómo andan?
0: Bien chido. Te llamas Daniel, el granzo se llama Daniel y el granzo dice... ¿Qué vocecita más?
1: Saluditos, es el de mi garbanzo.
2: ¿Qué vale?
1: Te quiero dar un besote en esas trompotas.
0: Más.
3: Doble D.
0: Oye, primo, ¿y qué parodia quieres?
1: Bueno.
0: No, es que se le está cortando, machín. Sí. ¿Qué parodia quieres, primo?
1: ¿Me escucha, primo?
0: No, te escuchamos ya. Muy bien. Márcale otra vez porque el vato está hablando como de Mexicali, de ahí de otros países. Oye, ya dejamos ir a Daniel. Ahí hablamos con Danio. ¿Danio?
2: Es el mismo.
1: Bueno, bueno.
0: ¿Qué parodia quieres, primo?
1: Es que ya tengo rato hablando. ¿Falta parodia, primo? No, es que no me contesta.
0: Ah, ya pasa el de los huracanes del norte. Oye, te sabes no, que te estoy llamando y no contestas. Pélate, carnal.
1: No, hombre, el papá de Peppa Pink no contesta.
0: ¿A quién le dijiste así? ¿Al diablito?
1: A mi bro, diablito, no, lo quiero mucho, mi diablito, le mando un besote. También al Jeta, también al jetón, ese jetón hermoso, precioso de mi tocayo, mi garrobanz. Ahí le mando.
0: Mira, se emocionó.
4: Se emocionó dándole un beso al garbanzo.
2: No se pongan celosos.
1: Ay, ay, ay. No, es que me acordé de cuando le gustó el jadoquero.
0: Sí. Ese día, ¿cómo? ¿Qué resbalones se da el garbanzo aquí? Parece que es show, pero es de verdad.
4: Y por cierto, ya tenemos ya 4 carritos de hot dogs.
0: O sea, la idea era cantar una canción de amor y él dijo, y vi el jadoque.
1: No vengan con eso. Eso es un momento.
2: No es cierto.
0: A ver, primo, ¿y luego?
1: Bueno.
0: Ey. ¿Qué nacada, pues? Mira,
1: pues que quería la parodia. ¿Cuál? Parodia del brujo menor.
0: ¡Ey!
1: El brujo menor. Que los brasileiros le llaman al brujo menor porque ya les está yendo muy mal. Les está yendo muy mal a esos brasileiros. Pero quiero que Barbanzo ahí participe para que el brujo menor, a él sí le cumple su mejor deseo. Así como, ya sabe, pues...
0: ¿Qué era,
1: ya saben qué le truena, ya saben qué le truena al garbanzo y pues ahí que participe el seleno.
0: Ok, a ver, van a llamar a los brasileños con el brujo porque les está yendo mal. ¿Y el garbanzo en qué momento entra?
1: No, pues el garbanzo entra cuando el brasilero, los brasileros le dicen que no cumplen, pues no cumplen.
0: Y yo digo,
1: o sea,
0: que
1: el garbanzo se va a meter. Y le va a decir, no, pues es que no cumplen, pues no cumplen. Y ahí es donde...
0: El garbanzo dice, no cumplen porque por eso le está yendo mal. Yo quería salir, ser bien gay del closet y no pude. Y entonces el brujo le va a hacer una brujería para que se salga.
1: Ay, ay, ay.
0: Ándale, pues.
1: Ay, rífatela, primo.
0: Ándale, porque eras tú, ¿no, güey? Estás más enredado que las trenzas de garbanzo cuando se pone su peluca en las noches.
2: Ah, cálmate, güey, si sí la peino bien.
1: Ay, no, es que anda bien cruz. Ah, no, trae una cruz. No. Ay, verás cómo ando.
2: Oye, tú, Daniel, ¿y de dónde llamas?
1: De acá de Mexicali, del Valle de Mexicali. Saludos de Mexicali.
2: Órale, chido, bueno, hola, pues.
0: Vámonos.
1: Algodones.
0: Saludos, Taranda, saludos, de Mexicali. Saludos. Y arriba, China, señores. Vámonos.
1: Nah. Arre, ánimo.
5: Este momento. Vengo para con você porque nosotros estamos teniendo problemas. La gente no nos está llamando. Tenemos problemas para que nosotros podamos conectar con la gente. En este momento las personas pueden mandar su foto para meterlas en el aceite sagrado.
6: A ver, yo no sé por qué.
0: Oye, ¿de acuerdo que andabas con el brujo, ¿verdad? Siempre tosía, güey.
2: Ese tosigamiento.
6: Están estafando mucho. Veo que están estafando a gente. Están estafando y... No, por eso no veo que le está yendo bien.
5: Pero ¿cómo estafando? Nosotros ponemos la foto en el aceite sagrado para las personas que tienen problemas... Y siempre le está yendo bien.
6: A ver, en las cartas aquí tengo un 10 de bastos. Vamos a echar aquí, tengo un 2 de corazones. Veo que ustedes tienen un problema aquí.
5: A ver, ¿cuál es el problema?
6: Ustedes están mal usando su dinero comprando aviones, comprando jets. Y a ver, vamos a ver. Tenemos una llamada de alguien que dice que ustedes...
5: A ver, brujo mayor, en este momento que usted trabaja, trabaja mucho con nosotros, yo puedo hacer que su foto entre en el aceite sagrado para que usted tenga mucho dinero.
6: Yo no estoy buscando dinero. Bueno.
2: Sí, bueno.
6: Bueno, fecha de nacimiento y tu nombre.
2: Mi nombre es Daniel Ricardo, marzo 9, 79.
6: ¿Cuál es el problema?
2: No, pues quiero decirle que yo quería salir del closet y pues sí salí, machín.
0: No, tienes que decir que llamaste a los brasileños y que te hicieron fraude. Garbanzo, ¿cómo quedamos?
2: Ah, no, sí, que sí.
0: Por eso le está yendo mal y después el brujo te va a hacer algo para que salgas del closet.
2: Ah, ok, entendí mal. Ok, oye, sí, brujo. Sí, yo, esos vatos son un fraude bien hecho. Un fraude bien hecho.
6: ¿Por qué?
2: Lo que pasa es que yo
5: creo que es el momento de colgar esta llamada.
2: Si usted necesita, yo hablé con usted. Yo hablé con usted.
6: Bueno, permíteme tantito, brasileño. Sí.
2: Mire, yo hablé con esos cuates. Me hicieron pagar mucho dinero, que es que el aceite sagrado, para salir del closet. ¿Y qué cree?
6: ¿Cuánto? ¿Cuánto pagaste?
2: $30,000
6: $30,000 $30,000 Yo veo aquí que son 30,000 $30,000 Sí. Estoy viendo aquí. Por eso te está yendo mal a ustedes. Por eso Brasil ya no gana los mundiales.
5: ¿Qué tiene que ver Brasil? No, no, a mí no me gusta el fútbol. A mí no me gusta el fútbol.
2: Yo lo que quería era salir del closet.
6: Perdón, volvamos a ti. ¿Quieres salir del closet?
2: Sí,
6: $30,000 te sacaron, no.
2: No, pues no, no.
6: Yo te voy a sacar del closet gratis.
2: ¿Gratis?
6: Sí, porque okay. Yo no estoy aquí por dinero ni nada de eso. Nada. Pero... Sí. ¿Quieres salir de closet? Ven conmigo. Te voy a citar para darte un masaje que te va a hacer salir del closet.
2: Yo no sé que con masaje sale uno del closet, nada más es.
6: Es una técnica que tenemos.
2: Pero ya no quema gallos ni.
3: Una semana después.
2: ¡Ay! ¡Ay!
6: Bueno, qué bueno que viniste.
2: ¡Brujo!
6: Te llamas tú, Garbanzo.
2: ¡Daniela!
0: Todavía no sales del closet. Espérate. Llegaste una semana después ahí con él. Y él te va a empezar a dar el masajito. Y entonces, oye, usted lo que quiere es...
2: Están practicando. Yo lo que quiero es salir del closet.
6: Bueno, a ver, quítate la camisa.
2: A ver. Espérame.
6: El pantalón.
2: Ah, caray, ¿el pantalón también?
6: Una vez quité los calcetines.
2: ¿Pero no hace daño el piso frío?
6: Sí, hace daño. Pero hace más daño que no salgas del closet.
2: Eso sí.
6: Ahí. Oye, quítate todo.
2: A ver.
6: Ahí
2: está. Aquí.
6: Muy bien, ahora cierra tus ojos. Volteate.
2: No, espérese, pero...
6: Oh, sí. ¿Te gustó?
2: Sí.
6: Ya estás listo. Felicidades. Tenemos a un ganador.
2: Oiga, hay algo que no entiendo.
6: Bueno, ya te gustó, ya saliste con el brujo mayor.
2: Sí, pero hay algo que no entiendo de eso, de lo que hizo.
6: ¿Qué?
2: ¿Qué necesidad había de quitarme la camisa, sí?
6: Porque... para no haberte agarrado desprevenido.
2: Eso es...
6: Espero que te haya... gustado, nomás que tengo una enfermedad, si no tengo...
2: ¿Qué?
6: Tengo sífilis.
2: No, venga, come... No, ¿por qué no me avisó? ¿Por qué ni...
6: Tengo sífilis, herpes 2.
2: No, o sea, no. En la garganta, por eso tanta tose y tose.
6: Pero ya saliste del closet gratis.
2: Ok. Pues me hizo rico, fíjese. Fue de gratis, me hizo rico.
6: Sí, sí, sí. Gratis con el brujo menor. ¿Algo más que ocupes?
2: Sí, sí, sí.
6: Mira, una tarjeta, voy a regalar una tarjeta de regalo.
2: ¿Y esa para qué es? Okay.
6: Es para que vayas a la tienda a comprar nueva ropa. Esa que traes es de hombre. Vete a Zara. Vete a comprar a Zara.
2: Pero queda muy apretado.
6: Sobre ropa Zara y compra ropa Gucci, Adidas.
2: Oye, pero me quiere vestir como si ya fuera su pareja.
6: Bueno, pa' que... salgas del closet. Pa' que salgas del closet bien.
2: Pero voy a regresar con tanta ropa.
6: Yo no sé.
0: Ese maldito bro. Señores, muchas parodias en vivo en el show más chido.
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0: 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El Cruz Azul le ganó a Pumas, así que mañana toca pagar una apuesta con el genio Lucas. 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
1: ¡Qué bárbaro, maestro!
0: Señores, ese es el show más chido de las tardes, Erazno y la Chocolata. Tenemos a Sandra Choco.
2: Sandra, qué bonito nombre. Hola, Sandra, ¿cómo estás, amiga?
3: Bajan. Muy bien, ¿y ustedes, chicos, cómo están?
2: Muy bien, gracias. Muy bien.
0: Oye, Sandra, a ti te dice, a ti alguien te va a decir Sandy, ¿verdad?
3: Claro, claro, toda mi familia.
0: ¡Ah!
3: La
0: gente. ¡Ah, Choco! A ver, dile.
1: A ver, a ver.
0: Dijo la Choco el otro día que si era Sandra y te decían Sandy, eres eras bien naca.
3: No, claro que no.
2: Te quieren poner en mi contra, amiga, como soy la única mujer aquí. Claro. O sea, es como así como de cómo le ponemos a alguien en contra a la Choco. Yo jamás he dicho que a las Sandys. Bueno, ¿sabes qué? Creo que sí está muy mal, ¿eh?
1: No, habla con tu familia, Sandy. Cambia eso. Cambia eso.
4: Qué naco, neta.
2: Muy bien, bueno, Sandra, ¿de dónde llamas?
3: De Chicago.
2: ¿De Chicago? Qué padre.
3: La ciudad más bonita.
2: Bueno, la ciudad más bonita y, ¿sabes qué? Llena de historia y una ciudad que está contemporánea y todo el rollo, pero también es la ciudad, ¿sabes? Donde más escuchan el podcast de Erazno y la Chocolata.
3: Sí, neta. Muy fan, y mi esposo también.
1: Ahí donde está el frijol, Choco, dicen que adentro vive alguien.
2: ¿Dónde está el garbanzo? Eso no es un frijol.
5: Así le llaman.
1: No, así se llama. No, pero dicen que alguien vive adentro, Choco.
2: Ok, pues está padre, ¿no? Para que no ande por la calle, pues que el frijol sirva de casa de algo. Sandy, ¿qué parodia querías que hiciera Erazno?
3: Sí, la parodia que quería era al Doggy, lo quiero en presente, peleando con Bertalicia.
0: ¡Ah!
3: Sobre sus pláticas, de las mujeres que ahí se ponen contra y que se agarran de ese pelearse. Pero al final gana Bertalicia.
0: Prepárate para los VIPs, Hessler.
1: Ahora sí, agárrate, mi Hess.
2: A ver, o sea, Bertalicia le va a llamar al Doggy a reclamarle por su segmento.
3: Sí, correcto. Sí, ahí se van a poner a discutir, pero al final de cuentas gana Bertalicia.
0: ¡Ah, Doggy!
1: ¡Ándele! ¡Ándele,
0: sí, maestro Doggy! Ahí sí le dolió, ¿eh? Ahí sí.
5: Bueno, ya es que no, estoy buscando cómo perdería yo, pero está bien. Es parodia,
3: aclarando
5: bro.
3: Aclarando una cosa, Doggy. Yo a veces estoy muy de acuerdo con lo que dice. Soy mujer y todavía a veces, sí, hay que reconocer que la también.
2: Epa, epa. ¿De dónde eres tú?
3: Claro, soy de Michoacán.
2: Hombre, ni se notó. Ok, bueno, a ver, adelante con su parodia, maestro Doggy.
5: Oye, Choco, perdón, tú no estás, Choco.
2: No, yo no estoy, a ver, adelante.
5: Erazno, tú tampoco, Garbanzo, tú sí. Oye, bueno, el día de hoy vamos a hablar de esas señoras.
1: ¡Vamos, maestro! ¡Maestro!
5: Vamos a hablar de esas señoras que vienen de los ranchos aquí y ya porque venden avón, ya se creen mucho. Esas son las más infieles, esas señoras de veras que ya viven ahí en los departamentos y ellas ya porque tienen dos cajones para estacionar carro, esas viejas son las más igualadas, esas del rancho que quieren aquí adueñarse de los dos cajones de parking. Y luego además hablan feo. Brody, no anden con esas señoras. Luego aquí cambian y van allá al rancho y se creen las dueñas ahí de las kermeses. Vamos a las llamadas. ¿A quién tenemos, Garba? Tú me interrumpes. Ay, maestro, ¿entiendes? Entonces, esas señoras...
1: Oye, maestro, tiene muchas llamadas. Por favor, aquí está la señora Bertalicia.
5: Bertalicia, buenas tardes, Bertalicia.
1: No, tiene miedo, yo creo.
0: Buenas tardes, tu pendejo.
5: Oh. Bueno, venga. Ok, ya empezamos.
0: ¿Ya empezamos?
6: A ver, que las del... ¿Cuándo has andado con una del rancho?
5: Pues, ¿cómo voy a andar? No le estoy diciendo cómo son.
6: Ah, mire, el chistoso. Déjame hablar, déjame hablar.
5: No estoy hablando.
6: Déjame hablar. Cuando ustedes, que según son del pueblo, son iguales. Además, te voy a decir una cosa. Tú no quieres a las mamás solteras. ¿Qué vas a hacer si tu hijo Crucito anda con una mamá soltera?
5: Pues, ¿cómo que qué voy a hacer? Ya sé lo que voy a hacer y ya le dije a él. A usted no le tengo que decir. Usted preocúpese por no creerse una del rancho que calla porque traen argollas, aretes grandes, ya se creen mucho. Ya porque traen faja.
6: Tú lo que pasa que andas discriminando a uno nomás. A ver, ¿no me has contestado? ¿Qué le dijeras a tu hijo?
5: Yo le dijera que pues, mire, le voy a decir algo. Yo sí lo dejaba en la calle. Nada de herencia, nada de nada, nada de... Es más, ya le dije, Bertalicia, lo que iba a hacer.
6: Pues te tengo una cosita. Y unos que trabajan allí donde yo trabajo conocen a tu hijo y la novia que trae es una mamá soltera y tiene 3 hijos de diferentes, de un hombre de El Salvador, de un hombre de allá de ¿cómo se llama? De Michoacán, donde yo soy del rancho. Y también tiene un, ¿cómo se llama? Un hombre que es como un moreno. Ese es el, si tú, los hijos que vas a ver, pregúntale que el más grande es un moreno. O sea que ese va a ser tu nieto. Y luego el otro de El Salvador y el otro viene siendo de Michoacán.
7: Ahora sí le salieron, maestrito.
1: Espérame, déjale.
7: No, ahora sí le dieron con
5: yo,
7: todo.
5: Yo a mi hijo lo tengo bien educado. Le voy a mandar un mensajito.
7: Y anda con él.
5: A ver.
7: Te lo dijimos hace muchos años.
5: Cruz, estás con una mamá soltera, con un que tiene 3 hijos. Uno es de un ganés, uno de Nigeria, y el otro es de El Salvador y el otro de Michoacán. Ah, ya me está contestando.
7: A ver.
5: No, pues.
7: Ya ver, ¿qué hubo? ¡Tómela, perro! ¡Tómela! ¿Por qué está llorando? Contéstele. Doña Bertalicia, sí es cierto. Le acaban de confirmar que es verdad.
6: No, déjalo. Quiero que nada más para ver.
7: Ahora sí lo torcieron, maldito perrillo. Perrillo de fango.
6: Lo traigo bien educado, mira, como dicen, de árbol torcido no se endereza ni que se le cae de la boca, de la mano a la boca, porque pájaro en mano más vale va volando.
7: No, tampoco se pase de lanza, doña Bertalicia. ¿Está llorando? ¿Está llorando, ñeñe?
5: Bueno, se nos acabó.
7: ¿Qué el bebé?
5: Se nos acabó el tiempo, señores.
7: Perrito.
6: No, que nadie le ganaba. ¡Ah! Y su hijo se lo dijo. Yo sabía, y le voy a decir algo, el hijo que tiene esa mujer del nigeriano, el nigeriano ya me mandaron fotos de su parte. A la mujer esa con la que anda su hijo Crucito ya la tienen bien, trae un boquete allí.
5: Bueno, señores,
7: no llore, aguante.
5: Hasta mañana, señores.
7: Perdió.

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0: está haciendo mucho calor. Aquí está súper caliente, pero el Diablito y Garbanzo tienen suéter. Ni que ellos tienen frío.
1: Sí, Choco. Oye, el otro día ya me llamó una señora, Choco, que nos burlamos de la gente mayor. Y yo creo que hay que pararle ya. Porque esos señores, de por sí, ya ves que andan aquí con su tripa de fuera para la... para que les metan ahí no sé qué.
2: No.
1: Dale, esos güeyes. ¿Se están metiendo vitamina ahí o qué?
2: Van y se conectan al refri. Al rato para el gondero vas a andar con tu tripita todo aquí. Por el gondero.
1: Ahí goteando, ay, güey. Ve, tápale el tubo.
3: Goteando.
1: Y luego llegan los nietos. ¿Qué es esa tripita, güey? Hijos de perro. Tengo muchas parodias. Ahora viene el Doggy a enojar gente.
0: ¿Él, la que engaña una vez, lo volverá a hacer, sí o no?
1: Dice, no es verdad, gente cambia. 50% que lo vuelve a hacer o sí, 100%. Garbanzo, ¿100% que lo vuelve a hacer quien engaña o 50% que lo vuelve a hacer o no es verdad? La gente sí cambia.
2: No es verdad, la gente cambia.
1: Diablito.
3: Es verdad, engañan de nuevo.
1: Entonces, ¿qué? ¿50% o 100%?
3: Oh, 100%.
1: 100%. Yeah. Tú dices, si te engañó, te va a engañar otra vez. Sí,
3: mi padrastro me dijo un día de que un perro que sale de la casa corriendo, lo regresas y le das unos no sé cómo
1: golpes.
3: Unos golpes. Si dejas la puerta abierta de nuevo, corre de nuevo. O sea, es como le. Es...
1: No, dile a tu padrastro con todo respeto que sí, está mal, güey. Sí, no. No, los perros sí aprenden.
2: Se aprenden. No, sí. No, sí,
1: sí,
2: no,
1: sí, sí, sí. No, por mi jefa. No, sí, es neta. Wow. Sí.
3: Sí, sí. Bueno, eso es su dicho. ¿Y qué?
1: Bueno, pues no les.
2: Pero no porque sea su dicho, quiere decir que esté bien o que sea, wey.
1: Imagínate, sí, ¿cómo le van a creer al señor? Sí. Bueno. Pudiendo ser padrastro de alguien como el Garbanzo, fue el Diablito.
3: Cada quien tiene sus dichos.
2: Pero no, creo. No te siento, güey.
0: Ya,
2: si
0: ya cálmense.
3: Creo que es cierto.
0: Ya. ¿Cómo que aquí pudiendo ser padrastro de él, dirigió al otro?
2: Y estas no son las aguantadas todo el tiempo. ¿Era?
0: ¿Cuál esta? Güey, tiene razón. Ustedes son unos animales que no han aprendido, estúpido.
1: Siempre el pleito es entre el Garbanzo y la Choco. Estas morras no se van a calmar nunca.
3: Se van a romper las medias.
0: ¿Se van a romper las medias? Sí, ok. A ver, ¿qué dijo la gente?
1: Oye, Choco, la gente sí cambia 10%. Y 50% dicen que lo va a volver a hacer. Y 100% es el 57%.
2: Ah, caray.
1: Maestro, ¿qué opina?
2: 100% ¿sí? Es el 57%.
1: Sí, o sea, la gente que está 100% segura que la gente no cambia es 57%, maestro.
2: Okay.
1: Nah, pues están tontos, la mayoría que votaron. La gente cambia, Choco. Y obviamente yo creo que sí, un 50% de la raza lo va a volver a hacer y la otra sí cambia. Porque llegas a una edad también donde pues vas madurando o a veces les pasa cosas serias, y yo creo que yo me atrevo a decir que el 50% sí dice ya estuvo, porque eso de que la gente nunca cambia, les voy a decir, ¿tú crees que hay gente ya enferma o señores ahí que ya no pueden, ya no lo hacen?
0: Bueno, ya ves estos señores ahí en las camas, en los hospitales que andan ahí hasta levantándole las faldas a las
2: ¿cómo sí, se son llaman? Bien mañosos, Choco.
1: Pero eso ya no es ser infiel, es estar enfermo ya, eso es un viejillo que anda agarrando las nachas de una enfermera, ya es un viejo que deben de desconectarlo.
2: Ojo.
1: Oh. Maestro Doggy.
2: Primero lo de la tripa.
1: ¿A poco no?
2: Doggy dijo que andan con la tripita conectándose al refri. Ahora que ya los desconecten. Como si fueran celulares.
0: O sea, ¿harías eso?
1: A ver, que mi hija, de repente, que yo tenga una hija y que sea enfermera y que yo vaya a visitar la hija y que vea un viejillo agarrándole ahí. Señores, que parezca accidente, señor. Maldito viejo, órale, perro.
0: ¡Cálmate! Si sabes que está enfermo, ¿por qué lo harías?
1: No lo ocupamos ya. Hasta su familia va a decir, de una vez para cobrar el seguro.
2: El Doggy da pistas de su vida, bro.
0: Vamos por la número 8.
1: Doy pistas de mi vida.
3: Claro, o
1: sea, ¿en qué forma?
3: En cosas que te molestan.
1: Sí, claro.
3: En cosas que te molestan, voy viendo de que son... tu chavo, o sea, yo creo, no hablas de tu mujer, ex mujer, entonces ella era,
2: era enfermera
3: y la agarraron las nachas.
2: Oye,
3: no se enoje este güey. Hay que poner atención, bro.
1: Muy bien. Yes.
0: Ok, bueno, si te engañan, ¿cómo es?
1: No, Choco, si te están engañando en este momento, pero te sientes feliz sin saberlo, ¿qué te gustaría que pase? ¿Enterarte? O sea, ¿estás feliz tú ahorita? Imagínense, mujeres que nos están oyendo, hombres, están bien felices. Su chamba, oyendo el show, todo relax, llegan a la casa, es viernes, una chelita, una michelada, llegan con los compas, o van a jugar como yo ahora viernes, y están a gusto. ¿Prefieren saber que los están engañando o prefieren nunca saber que los engañaron? Maestro.
2: Yo prefiero nunca saber que me engañaron.
1: Diablito.
3: Prefiero no saber.
1: Garbanzo.
2: Yo preferí saber. Era mejor.
1: No, tú los agarraste, güey. Sí, bueno,
2: pero yo no tengo esa preocupación.
1: No, pero tú no preferiste saber. Bueno. A ti te sorprendieron sabiendo.
2: Ok, sí, pero yo no tengo, Choco, esa preocupación.
0: No, a mí me encantaría saber. O sea, imagínate, a ver, ¿quién soy yo?
3: No, güey.
0: A ver, ¿quién soy yo? Tener una persona que me está engañando y que digan, oye, Choco, mejor no hubiera sabido. O sea, todo el tiempo un tipo... teniendo una doble vida, gozando de lo que soy yo, mi persona, lo que tengo, y que ande con otra mujer disfrutando, ¿no? A mí que sepa yo saber en este momento para que ese hombre aprenda y se pierda por lo menos de mí. Y ya, o sea, ¿cómo le vas a dar un privilegio a alguien que te está engañando nada más? Porque ¿cuánto dura un sufrimiento de un engaño?
1: Depende de la persona, pero alrededor de un año.
2: Bueno,
1: las mujeres 2 días.
2: ¡Ah! Primero desconecta, después manguerito, ya.
0: Ok, bueno, entonces yo prefiero saberlo para que a mí nadie me esté engañando. O sea, es como decir, a ver,
2: bravo,
0: imagínate,
2: Choco,
0: que tienes una empresa, Diablito, ¿ok?
3: Sí, sí, sí, sí.
0: Y te están robando. Y dices tú, pues dinero no me falta. Prefiero no saber que me están robando. ¿Prefieres saber que te están robando? No se trata de ti nada más, sino de también cómo otra persona va a estar gozando de algo que no está bien.
3: No, es que no, yo prefiero no saber. Es que no sé cómo va a reaccionar. ¿Qué te ha sido? No. Agarro una 45, no, habla de...
1: tú no vas a agarrar nada. Los güeyes que dicen eso son los más cool. Voy a agarrar una 45. Yo voy a estar igual que aquel.
2: De aquel güey que le hizo así, güey, ¿qué?
1: Fuiste tú.
2: Oh, wow.
0: Bueno, aquí la gente dijo, eras, ¿no?
1: Me gustaría saberlo, igual que tú, Choco. Mm. ¿Y tú? A mí también sí me gustaría saber, güey, cómo estar bien a gusto. A ver, oye, güey, claro, que tu vieja te la anda emparchando otro vato,
2: güey. Hoy nomás, no seas así, güey.
1: ¿Cómo?
2: Así tan crudamente, que te están dando cariños mejor.
1: Ah, que otro vato te esté dando cariño después de que te parche, eso no me gusta.
3: O sea, muy valientes los que están diciendo ahorita que prefieren saber, pero cuando el dicho es, no le busques donde no vas a... ¿Cómo es el dicho? No le busques.
1: A mí me han dicho que si uno nunca sabe los dichos, no diga nada, sí, pero ese no, es otro dicho.
2: Y no truenes los dedos tampoco. Sí, como que te va a llegar.
0: O sea, ¿tú, Diablito, crees que tronando los dedos te manda una señal el tronar el dedo al cerebro que tienes?
2: ¿Agarras Wi-Fi?
1: Es que se resbala con la grasa, no llega.
3: Es mejor no saber si no vas a aguantar. Ahí está.
2: Ay.
0: Bueno, entonces, la 8, ¿no?
1: Oye, Diablito.
3: Okay. ¿Quieres que analice esto también?
1: No.
3: O sea, te dices cuenta y es por eso que dices que
1: sí,
3: no.
1: Sí, por eso.
3: Saber.
1: Pero ¿esa es una regla universal o solo para ti?
3: ¿De qué?
1: De no saber.
3: Pero yo creo que, bueno, ¿cuál es la encuesta que cuántas personas dijeron?
1: ¿Es que una regla universal que de tu pensamiento que sea para todos que no sepan o solo para ti?
3: Para todos, universal.
1: Ok, tú un día andas, vas a la boom. Uf. Y miras al novio de Luna.
2: Ay, ay,
1: con
2: ay,
1: una
2: ay,
1: salvadoreña lengüeteándose los dos.
2: Ingas.
1: Y no, luego.
2: Este arde.
1: Y el brody iba a la carne asada contigo. Es tu yerno, pues.
2: Uy, güey, si se le ve la carne.
1: Y conviven en Navidad y todo. Y el brody con tu hija, ¿no?
3: Ah, pero eso es.
1: No, escucha.
2: Escucha, güey, escucha.
1: Es que está muy bien decir sí, no. Hay que poner ejemplos.
2: Exacto.
1: Entonces. Llegas tú a la casa y luego llega él después. Él no sabe que lo viste. ¿Y qué onda, don Rulas? ¿Cómo está, viejillo guango? ¿Dónde está mi lunita? No, así, el brody bien, bien gandalla con sus botas y su... Y... Trae una chicotita de llavero.
2: ¡No, mames!
0: ¡Oh, my God!
2: ¿Chicotita?
1: Y llega y suegra, un huevito, ¿cómo no? Ahí de desayuno. ¿Qué haces?
3: No dejaría que llegara a ese punto. Porque me lo agarro ahí en la boom, lo madreo ahí.
2: No, pero no entendiste. No,
3: pero claro.
2: Él no vio que...
1: Por eso, pero cuando tú lo madríes, él le va a decir a tu hija que lo madríaste.
3: Se va a desaparecer.
2: No, eso es irrealista. No, es muy buen ejemplo. No, es muy buen ejemplo.
3: Esos son hombres guangos.

0: verdad, dejo que llegue así para ver sus pinches gestos. Y ahí sí lo arrincono, ahí, a ver, hijo de tu...
1: Un lado de tu hija.
0: Ajá, sí. Y, pero aquí sería el
2: o sea, tú serías no, así de no, diciendo, no, no, a ver, no. Hija, vamos a ponerle no. el nombre a tu hija, vamos a decir que se llama...
3: Daniela.
0: No, deja, deja digo el twist. Lo arrincono, le digo y lo amenazo, y seguramente él va a decir, pero yo también lo vi con WhatsApp. Entonces, los dos callados, alegres, familia feliz.
1: Bueno, mi punto era que tú no andabas... Así.
2: O sea, hay yernos y suegros que andan con mujeres engañando a la esposa y a la suegra.
0: Comparte.
2: Ah, sí, yo conozco algunos.
0: Yo conozco a uno.
2: Quiero mandarnos saludos.
0: No, güey.
2: Ya sabe quién es. Sí. Entonces me dice, oye, mi suegro y yo fuimos a ver unas viejas. No, y alguien más, Garbanzo, que tú conoces.
0: ¿Neta?
2: Mi suegro y yo fuimos a ver unas viejas. Y güey, ay, güey.
0: Ay, güey.
2: Pero el vato es buena onda, entonces como que los vatos dicen, pues este güey trata bien a mi hija y todo, que un día que se deschinfle no está mal. O sea, hay suegros que dicen, quiero mucho a mi yerno que le voy a dar un día free. Y él también.
0: ¿Y le da dinerito para que también acá o no?
2: No, el rollo choco es de que no sospecha así ni la mamá ni la hija. Porque dice, ¿tú crees que tu esposo va a andar... mi esposo va a andar, ¿tienes?
0: Choco, ¿eso tú lo ves mal? Así, si fuera encuesta, ¿lo ves mal, sí o no?
2: Que el yerno y el se vayan a ver chicas.
0: Ajá.
2: Siempre y cuando la esposa y la hija o la nuera se vayan a ver chicos.
0: No, está bien.
2: Tengan sus amantes, ¿no?
0: Bueno, no sé.
2: Ya no, ¿verdad? Ahí como que ya medio dificilón. Cambio de plática, ¿no?
1: Vámonos, pues, cambio de plática, Choco.
0: Deja de pensar.
1: 71% les gustaría saber, 28% no. El diablito se está imaginando en la...
0: Todavía está pensando.
1: ¿Sabes en cuál lado se está imaginando él en el stage? ¡Buenas noches, otras mamás solteras! ¡Ah! Y voltea al lado izquierdo, donde está la barrita del lado izquierdo de la barra, ahí del... Ahí, Jaime platicando con él.
0: No.
1: Bueno, Choco, a la hora de la traición con alguien más, ¿qué es peor? ¿Que lo descubras o que te lo confiese?
2: Yo creo que lo... No, yo creo que me lo confiese, eso de tenemos que hablar, mira, bla, bla, bla, bla. Creo eso. Creo, ¿eh? No, la verdad, no sé, nunca me ha pasado. Creo que me lo confiese.
1: Yo creo verlo yo, Brody. Verlo de repente, que no la veías venir. ¡Ay, caray! Y luego de repente yo decirles, uy, van a ver.
2: ¿Diablito?
3: Confesar.
2: ¿Eh?
3: Confesar.
2: Confesar que te confiesas. Así de siéntate, let's talk.
0: No va a pasar lo de hace rato, Diablito, deja de pensar.
2: Tú este.
0: Que lo confiese.
2: Que te lo confiese, duele. Vámonos, te dolería más.
0: Vámonos.
1: Yo estaría chido que te lo confiese, güey, pero como dijo aquel vato un día, dijo, compadre, hay formas de decirle a la mujer que la estás engañando, dijo. ¿Cómo, compadre? Y ya le dijo... Y ya llegó la noche. Y estaba con ella, güey. Dice... La forma de hacerlo es el paso del jinete.
0: Dijo, ¿del jinete?
1: Dijo, sí. ¿Cómo, compadre? Caray. Dijo, mira, la pones así como chivito en precipicio. Entonces, como se es la del jinete, porque tú vas a estar atrás de ella, güey. Entonces, la pones ahí... Y con la mano derecha tuya, le agarras la boobie izquierda por abajo de ella. Y con tu mano izquierda, le agarras la boobie derecha de ella. La tienes como abrazada así por atrás.
0: Así.
1: Pero ella así como de caballito, pues, ya sabes, doggy style. Y ya una vez que estás ahí así, le dices, mi amor, tengo otra. Y te va a querer tumbar ahí esa del jinete. ¡Bájate! ¡Bájate! Y ya le aguantas ahí. Choco, esa es la del jinete. Y luego está la otra.
0: La de Mickey Mouse.
1: Donde estás, Choco, con ella igual así. Y ya le dices... Y que ella tiene que estar bien prendida, Choco.
2: Bien prendida.
1: Bien, pero bien en su máximo. Nada de que medio acá.
0: Más menos.
1: Que ya esté el rayador caliente.
0: Hoy nomás.
1: Y le dices... Tengo otra. Y ella te va a decir... Pues pónmela por el otro.
2: ¡Oh, my God!
1: ¿Cómo que méteme acá?
0: Chale, Choco.
2: Bueno, la gente dice que lo descubran.
1: Y por último, ¿la infidelidad igual a falta de amor?
0: No.
2: Sí, ¿no? Alguien bien enamorado no haría algo así.

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0: Doggy. Bravo, maestro.
1: Ponte bien trucha y al maestro escuchan.
0: Es el oxígeno de todos nosotros. Bravo, qué bueno es tenerlo acá. Sí.
1: No tienes una loca, cuídala mucho porque de esas hay muy pocas. Oigan, buenas tardes. Publiqué algo en mis redes sociales estos días y voy a nada más darle un toque a lo que había escrito. ¿Por qué? Porque pues obviamente en pocas letras no se puede describir bien. Pero una de las cosas que yo les hablaba era, decía, entonces la mujer busca a alguien que la hiciera feliz, ¿no? Entonces la mujer buscaba a alguien que la hiciera feliz. Eso significa que es una infeliz. Ojo a quien eliges para una relación seria. Elige una mujer que sea feliz. No una con dramas, que se queja de todo y de todos. Hashtag el maestro Doggy.
0: ¡Bravo!
1: El hombre por naturaleza quiere ser el salvador. Sí. Y parece, y muchos dicen, es que, y no has escuchado a las mismas mujeres, es que a los hombres son bien güeyes, esas son las que les gustan. Y les voy a decir algo, tienen ustedes razón, pero también hay un porqué. Sí, a el hombre le llama la atención ese tipo de mujeres, pero también hay que ver a qué tipo de hombres.
0: Oh,
1: sí. Los hombres que vienen a rescatar a una mujer de su vida chafa están malitos. Te lo voy a decir por qué. Ya regresamos.
0: Bravo, maestro. Bravo.
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0: Bueno, estamos de regreso. Entonces la mujer buscaba a alguien que la hiciera feliz. Eso significa que esa mujer es una infeliz. Ojo, a quien eliges para una relación seria, elige una mujer que sea feliz, con una, no una con dramas, que se queja de todo y de todos. Y decía yo que la mujer ya le encontró, ya le sabe. Recuerden, ellas tienen más colmillo que nosotros. Son más astutas. Ellas, ¿ustedes creen? Ellas son las que más se la pasan diciendo, es que los hombres me envolvieron, es que el hombre me, ¿no? Ellas son muy astutas, son muy, tienen mucho colmillo. Entonces, estas mujeres saben que haciéndose las sufridas van a agarrar la atención, no solo de sus amigas que les escriben ahí en redes, ay amiga, oh friend, oh, oh qué pesar, dicen por allá en Colombia, qué pesar. Entonces, cuando, ¿cómo sabe? Pues uno se relaciona con todo tipo de gente, garbanzo. Entonces, es muy interesante cómo el hombre quiere venir al rescate por naturaleza. Pero yo les voy a decir algo, muchachos, para que sepan la línea entre rescatar y ayudar y relacionarse con alguien así. Te voy a dar un ejemplo.
1: A ver.
0: Si Garbanzo, la mujer tiene un problema como no puede pagar su renta, ¿verdad?
1: Sí.
0: No puede pagar su bill del carro, no puede... No tiene para comer y sus hijos pues se la están viendo duras. ¿Qué hacemos si nosotros somos unos hombres que nos gusta sacar el pecho?
1: Obviamente ve uno la forma de cómo poder asistir a que esa familia no sufra.
0: Uh-huh. ¿No? ¿Verdad?
1: Sí, claro.
0: Y si viene un hombre y tiene el mismo problema.
1: No, es un fracasado en la vida. Hay que te ayude Dios, a ver cómo.
0: Se le ganas, güey.
1: Ráscate con tus propias uñas.
0: ¿Cómo, papi, es posible que tú, tan joven y todo, sí, y no puedas?
1: Sí, sí, sí.
0: Pero ahí te va la otra. Vamos a decir que yo veo una mujer que está pasando por algo así. Yo sí la ayudo. Yo sí la ayudo y le digo, a ver, no sales al mes, ¿cuánto necesitas? No, pues que 200 varos, 300 varos. Ahí van. Te dan. ¿Ok? Eso no significa que yo me voy a relacionar con ella. O sea, eso no. Si yo soy tan buena gente y tan dadivoso y buena onda. Y yo le ayudo, es porque me la quiero echar. ¿Sí me entiendes? Me la quiero llevar a la cama. No es porque es buena onda. Si fuera por buena onda, yo no me relaciono con ella. ¿Y cómo las mujeres no captan esto? O sea, ¿por qué te ayuda este hombre, mujer? Porque te quiere dar con todo. ¿Tú crees que ese güey te está ayudando porque es muy buena gente? Sí, pero también es tonto, porque nada más debería de ayudarte. No relacionarse contigo y con los hijos o el semen de otros hombres. O sea, los niños que traen ahí.
1: ¡Qué baro! ¡Bravo, maestro!
0: Mi punto es, no dejen de ayudar, pero también, o sea, no se tienen que relacionar con eso, con esos dramas. Elijan mujeres que sean felices, con las que ustedes se complementen, no a quien tengan que sacar del hoyo cuando tú ni siquiera a veces estás bien. Regresamos, soy el maestro Doggy. ¡Hip, hip! ¡Doggy!
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1: Véngase, ranchero chido. Véngase, ranchero chido, véngase.
2: ¡Échale, ranchero!
3: Les digo algo, me acabo de echar un cuarteto. Eso, ya ando medio alegre.
2: ¿Trabaja en la construcción?
3: Y rápido, ranchero chido,
2: nomás.
3: Me eché un cuarteto de alcohol, carajo. Me eché un cuarteto de alcohol, Doggy, te voy a decir algo, te estás viendo borroso.
4: Soy borroso.
3: Oye.
2: Échale en arroz.
3: Fíjate que el otro día, ¿cómo se llama el pelotero? Escuché que el pelotero dijo que su tatarabuelo era que ¿cómo se llama? Cavernícola. Que se comen a otra gente.
2: Caníbal.
3: Son los cavernícolas, son los mismos.
2: No, ranchero chido.
3: ¿Cómo son aquellos, Pedro Pablo y la de esas de Pedro y Pablo?
2: Esos son los picapiedras. Vivían en las cavernas, en las cuevas.
3: Esos son los que comían carne de hombres y hombres de mujeres.
2: Ellos
3: no sabían eso.
4: Ranchero chido, no sea terco. Cavernícolas y caníbales son diferentes.
2: Es diferente el pedo.
3: Bueno, ranchero chido y low. Pues bueno, era. Quería decirles que yo. Yo me acuerdo que contaban allá la gente de antes.
2: Está bien feo.
3: Que se me subió el cuarteto. Ahorita voy a pasar al pescador ahí por un caldo de res.
2: Y se me antojó, maldita sea.
3: Pero a ti no te va a gustar porque la carne está media durita.
2: Sin carne.
3: Entonces estaba diciendo de que andaban allí cazando los cavernícolas.
2: ¿Los qué?
3: Caníbulas.
2: Caníbales.
3: Ese caníbales andaban buscando gente para comer. Y vieron uno que estaba flaquillo. Y ese flaquillo que tenían ahí, lo agarraron y decían, suéltenme, lo agarraron y lo amarraron al carajo ese, al hombre, lo agarraron y que lo amarran, garmazo, lo amarraron.
2: Ya parece lo de el otro día.
3: Lo agarraron, lo han matado. Ay, pobrecito, fue a ver. Y que lo agarran, y que aquellos que ponen dos horquetas, así como si fueran dos resorteras, pero gigantes, y luego lo amarran aquel a un palo con un alambre, porque si es un lazo, con la lumbre se cae. Lo amarraron a un palo como si fuera pollo rostizado.
2: Ay, güey.
3: Con un alambre, y que, fíjate, y lo amarraron. Todavía no existían los alambres, pero ahí ya existían. Y que lo agarran. Y aquellos que hacen una alumbrada, caraja, yo le metieron palo de encino y de palo bobo.
2: ¿Cuál es el que truena así, chido?
3: Todos truena, garbanzo, todos días, hasta telejote, te lo voy a truenar ahorita. Entonces, que bien.
2: Chale, no le puedes preguntar a nadie cuando viene este borracho. ¿Qué tiene que ver el lejote?
4: Oiga, ¿nunca había venido borracho?
3: Ahorita voy a buscar en mi récord que tengo ahí. Entonces, ¿qué te iba a decir?
2: Que le pusieron la alumbrada grandota.
3: Que pues se hicieron pues la lumbre. Y amarraron, ¿sabes? Suéltenme. Y dijeron los caníbales, los meros fuertotes, los abusados, los vivos. Le dijeron, mira, los meros grandotes, esos fuertes, los que traen, te digo un hueso en la cabeza, como aquel dijo.
2: Era un hueso.
3: Que le dicen, oye, agárralo para que lo cocines. Le dijeron al caníbal más menso. Al más menso lo...
2: ¿Y luego?
3: El más menso le dijeron, cuídalo. Pero queremos que le des vuelta rápido. Porque si le vas dando despacito,
2: Pues se va.
1: Sí. Nomás se va a coser de un lado y de otro, ¿no?
2: Va a quedar crudo.
1: Y ya que leen, o sea, no, ven, ¿cómo que me van a coser? Que shh, cállese. ¿Y dónde más le dijo el carnívoro, el menso? Le dijo, vamos a ir a agarrar uno que sí esté bueno. A ver, es que este nomás por si no agarramos ya, porque está en flaco.
2: Y que se empiece a cocinar ahí despacito.
1: Ay, cocina nomás, acuérdate, dale, ve, pero ve dándole vuelta.
2: A pasito.
1: No, vuelta y vuelta y vuelta. Se le vas dando despacito. No.
2: Sí, se va a quemar. Sí.
1: Entonces le dijo, ay, ve dándole vuelta para que se cosa parejito. Y aquellos se fueron a agarrar que otra gente que estuviera pues carnosilla. Entonces fueron y lo dejaron ahí a este muchacho. Y ahí está con su tapabarrabos de animal. Que sí. Se taparon pues de chiliwili las nalguillas ahí. Y aquí le dice, güey, cállate, te dan vueltas ahí. Dándole vueltas y aquellos se hicieron la alumbrada. Y luego dijeron, mira, antes de irnos, le dijeron a aquellos, antes de irnos a buscar carne, vamos a echarles aquí unas verduritas, vamos a ir a las brasas. De calabacitas, papa, le echamos chayote, todo eso.
4: Oiga, ranchero chido, y ya había chayote y todo eso ahí.
1: Sí, como... Es la historia. Hoy. Cuando todas las mujeres, que yo me meto aquí a decirte, ya, con esa voz que tienes de viejo, no sé cómo, le pusieron sus papas enteritas a las brasas.
2: ¿Con aluminio?
1: No, eso de poner papitas con aluminio. Le pusieron las papitas así, garbanzo,
2: a la brasa.
1: Ah. Y chayote, calabacita, le pusieron de todo ahí, para que ya que esté con la grasita que va a ir soltando que la poquita y que se vaya.
2: Ah, buena idea. Pero no, está flaco, no tenía mucha grasita.
1: Pero poquilla. Eso. Y ya lo estaban ahí dando, y le estaban dando vuelta, que se fueron, ahorita venimos, no le vayas a dar vuelta, ¿eh? Y no le muevas aquí para que ya esté la verdurita lista y ya nomás llegamos para, aunque sea para botanear güey.
2: Como si fueran calamares.
1: Y aquel, ¿cómo que botanear, hijos de su...?
2: O seguía todavía vivo aquel.
1: Está apenas la estaba dando.
2: Ah, no manches.
1: Y se fueron. Y aquel ahí, y cuando volvieron...
2: Este para botanear, el otro...
1: Cuando volvieron, que van viendo a aquel hombre ahí... Sentado con el.
2: Pero estaban platicando. Cuando regresaron.
1: Regresaron, salieron platicando.
2: No. ¿Cómo lo que sé? ¿Cómo? Ya no estaba.
1: ¿Qué hiciste tú, muchacho? ¿Qué andas? ¿Por qué los desamarraste? Ahí estaba sentado con él. Digo, es que lo desamarré porque cuando le está dando vueltas.
2: Ándele, luego cuando se le estaba dando vueltas.
1: Cuando lo desamarré era. Porque le estaba dando vueltas al carajo. Cada que iba con la boca abajo, estaba comiendo las papas. Estaba comiendo las papas y mejor lo solté cada que iba para abajo.
2: Eso es. Se
1: la rifó. Viene más parodias. Vamos a agarrar llamadas. 1-888-874-2656. 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

0: Daniel.
1: ¿Qué nombre de más?
2: ¿Qué onda?
0: Oye, primo.
2: ¿Cómo andan? ¿Cómo andan?
0: Bien chido. ¿Te llamas Daniel? El granzo se llama Daniel y el granzo dice... ¿Qué vocecita más?
2: Saluditos, es el mi garbanzo.
1: ¿Qué vale?
2: Quiero dar un besote en esas trompotas.
0: Más.
2: No,
0: escuchamos ya. Muy bien. Márcale otra vez porque el vato está hablando como de Mexicali, de allá de otros países. Oye, ya dejamos ir a Daniel. Ahí estamos con Daniel. Daniel.
1: Es el mismo.
2: Bueno, bueno.
0: ¿Qué parodia quieres, bueno, primo?
2: Es que ya tengo rato hablando, falta parodia, primo. No, es que no me contestan.
0: Ah, ya pasa el de los huracanes del norte. Oye, te sabes que no, que te estoy llamando, no contestas, pélate, carnal.
2: No, hombre, el papá de Peppa Pink no contesta.
0: Ah, no. ¿A quién le dijiste así? ¿Al diablito?
2: A mi bro, diablito. No, lo quiero mucho, mi diablito. Le mando un besote. También al Jeta. También al Jetón. Al Jetón, ese Jetón hermoso, precioso de mi tocayo. Mi garrobanz.
0: Ahí
2: le mando.
0: Mira, se emocionó. Maestro. Se emocionó dándole un beso al garbanzo.
1: No se pongan celosos.
2: Ay, no, es que me acordé de cuando le gustó el jadoquero.
0: Sí. Ese día, ¿cómo? ¿Qué resbalones se da el garbanzo aquí? Parece que es show, pero es de verdad.
1: Y por cierto, ya tenemos ya 4 carritos de hot dogs.
0: O sea, la idea era de cantar una canción de amor y él dijo, y vi el jadoque.
1: No, vengan con
2: eso. Eso es su momento.
1: No es cierto.
0: A ver, primo, ¿y luego?
2: Bueno.
0: Ey. ¿Qué nacada, pues? Mira,
2: pues que quería la parodia.
0: Ah,
2: la
0: ¿cuál?
2: Parodia del brujo menor.
0: ¡Ey!
2: El brujo menor. Que los brasileiros le llaman al brujo menor porque ya les está yendo muy mal. Les está yendo muy mal a esos brasileiros. Pero quiero que el Barbanzo ahí participe para que el brujo menor, a él sí le cumple su mejor deseo. Así como, ya sabe, pues...
0: ¿Qué era,
2: ya saben qué le truena, ya saben qué le truena al garbanzo y pues ahí que participe el seleno.
0: Ok, a ver, van a llamar los brasileños con el brujo porque les está yendo mal. ¿Y el garbanzo en qué momento entra?
2: No, pues el garbanzo entra cuando el brasilero, los brasileros le dicen que no cumplen, pues, no cumplen.
0: Y yo digo,
2: o sea,
0: que
2: el garbanzo se va a meter. Y le va a decir, no, pues es que no cumplen, pues no cumplen. Y ahí es donde
0: el garbanzo dice, no cumplen porque por eso le está yendo mal. Yo quería salir, ser bien gay del closet y no pude. Y entonces el brujo le va a hacer una brujería para que se salga.
2: Ay, ay, ay.
0: Ándale,
2: pues. Ahí rífatela, primo.
0: Ándale, porque eras tú, ¿no, güey? Estás más enredado que en las trenzas de garbanzo cuando se pone su peluca en las noches.
1: Ah, cálmate, güey, si la peino
2: bien.
1: Es que
2: anda bien cruz. Ah, no traigo una cruz. No. Ay, ay, ay, ay, verás cómo ando.
1: Oye, tú, Daniel, ¿y dónde llamas?
2: De acá de Mexicali, del Valle de Mexicali. Saludos de Mexicali.
1: Órale, chido, Guanajuato.
0: Pues, vámonos.
2: Algodones.
0: Saludos, Taranda de Mexicali. Y arriba, China, señores. Vámonos.
2: Nah. Arre, primo.
3: Este momento. Vengo para con você porque nosotros estamos teniendo problemas. La gente no nos está llamando. Tenemos problemas para que nosotros podamos conectar con la gente. En este momento las personas pueden mandar su foto para meterlas en el aceite sagrado. A ver. Yo no sé. ¿Por qué?
0: Oye, de acuerdo que andamos con el brujo, ¿eh? Siempre tosía, güey.
1: Es el tosigamiento.
3: Están estafando mucho. Veo que están estafando a gente. Están estafando y... No, por eso no veo que le está yendo bien.
4: Pero ¿cómo estafando? Nosotros ponemos la foto en el aceite sagrado para las personas que tienen problemas... Y siempre le está yendo bien.
3: A ver, es en las cartas aquí. Tengo un 10 de bastos. Vamos a echar aquí. Tengo un 2 de corazones. Veo que ustedes

0: tienen un problema aquí.
1: A ver, ¿cuál es el problema?
0: Ustedes están mal usando su dinero comprando aviones, comprando jets. Y a ver, vamos a ver. Tenemos una llamada de alguien que dice que ustedes...
1: A ver, brujo mayor, en este momento que usted trabaja mucho con nosotros, yo puedo hacer que su foto entre en el aceite secreto para que usted tenga mucho dinero.
0: Yo no estoy buscando dinero. Bueno.
2: Sí, bueno.
0: Bueno. Fecha de nacimiento y tu nombre.
2: Mi nombre es Daniel Ricardo, marzo 9, 79.
0: ¿Cuál es el problema?
2: No, pues quiero decirle que yo quería salir del closet y pues sí salí, machín.
3: No, tienes que decir que llamaste a los brasileños y que te hicieron fraude. Garbanzo, ¿cómo quedamos?
2: Ah, no, sí, que sí.
3: Por eso le está yendo mal y después el brujo te va a hacer algo para que salgas del closet.
2: Ah, ok, entendí mal. Ok, oye, sí, brujo. Sí, yo, esos vatos son un fraude bien hecho.
0: ¿Por qué?
2: Lo que pasa es que
1: yo creo que es el momento de colgar esta llamada.
2: Si usted necesita, yo hablé con usted.
0: Bueno, permítame un tantito, brasileño. Sí.
2: Mire, yo hablé con estos cuates, me hicieron pagar mucho dinero, que es que el aceite sagrado, para salir del closet. ¿Y qué cree?
0: ¿Cuánto? ¿Cuánto pagaste?
2: $30,000
0: $30,000 que son 30,000. $30,000 sí. Estoy viendo aquí. Por eso te está yendo mal a ustedes. Por eso Brasil ya no gana los mundiales.
1: ¿Qué tiene que ver Brasil? A mí no me gusta el fútbol. A mí no me gusta el fútbol.
2: Yo lo que quería era salir del closet.
0: Perdón, volvamos a ti. ¿Quieres salir del closet?
2: Sí,
0: $30,000 te sacaron y no.
2: No, pues no, no.
0: Yo te voy a sacar del closet gratis.
2: ¿Gratis?
0: Sí, porque okay. Yo no estoy aquí por el dinero ni nada de eso. Nada. Pero... ¿quieres salir del closet? Ven conmigo. Te voy a citar para darte un masaje que te va a hacer salir del closet.
2: Yo no sé que con masaje sale uno del closet, nada más es.
0: Es una técnica que tenemos.
2: Pero ya no quema gallos ni.
4: Una semana después.
1: ¡Ay! ¡Ay!
0: Bueno, qué bueno que viniste.
1: ¡Brujo!
0: Te llamas tú, Garbanzo.
1: ¡Daniela!
3: Todavía no sales del closet. Oh. Espérate. Llegaste una semana después ahí con él. Y él te va a empezar a dar el masajito. Y entonces, oye, usted lo que quiere es...
2: Están practicando. Yo lo que quiero es salir del closet.
0: Bueno, a ver, quítate la camisa.
2: A ver. Espérame.
0: El pantalón.
2: Ah, caray, ¿el pantalón también?
0: Una vez quita los calcetines.
2: ¿Pero no hace daño el piso frío?
0: Sí, hace daño. Pero hace más daño que no salgas del closet.
2: Eso sí.
0: Ahí. Oye, quítate todo.
2: A ver.
0: Ahí
2: está.
0: Aquí. Muy bien, ahora cierra tus ojos. Volteate.
2: No, espérese, pero...
0: Sí. ¿Te gustó?
2: Sí.
0: Ya estás listo. Ya estás listo. Felicidades. Tenemos a un ganador.
2: Oiga, hay algo que no entiendo.
0: Bueno, ya te gustó, ya saliste con el brujo mayor.
2: Sí, pero hay algo que no entiendo de eso, de lo que hizo.
0: ¿Qué?
2: ¿Qué necesidad había de quitarme la camisa, sí?
0: Porque... para no haberte agarrado desprevenido.
2: Eso es...
0: Espero que te haya... gustado, nomás que tengo una enfermedad, si no tengo...
2: ¿Qué?
0: Tengo sífilis.
2: No, venga, come. No, ¿por qué no me avisó? ¿Por qué ni
0: tengo sífilis y el herpes 2?
2: No, o sea, no. En la garganta, por eso tanta tosa y tosa.
0: Pero ya saliste del closet gratis.
2: Ok. Pues me hizo rico, fíjese. Fue de gratis, se me hizo rico.
0: Sí, sí, gratis con el brujo menor. Algo más que ocupes.
2: Sí, sí, sí.
0: Mira, una tarjeta, voy a regalar una tarjeta de regalo.
2: ¿Y esa para qué es? Okay.
0: Es para que vayas a la tienda a comprar nueva ropa. Esa que traes es de hombre. Vete a Zara. Vete a comprar a Zara.
2: Pero queda muy apretado.
0: Sobre ropa Zara y compra ropa Gucci, Adidas.
2: Oye, pero me quiere vestir como si ya fuera su pareja.
0: Bueno, pa' que... salgas del closet. Pa' que salgas del closet bien.
2: Pero voy a regresar con tanta ropa.
0: Yo no sé.
5: Ese maldito... 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
3: Muy bien, nos vamos con el chocolatazo a Guerrero. Tenemos a Alfredo. Tú, Alfredo, le vas a hacer el chocolatazo a Erika para ver si te engaña o no a Guerrero. Tú la conociste a ella por Facebook. ¿Tú le mandaste la solicitud a ella o ella te la mandó a ti?
4: No, ella me la mandó y se la acepté.
3: O sea que ella fue la que te mandó la solicitud, ella fue la que te buscó a ti.
4: Ajá, y la acepté como amigos.
3: Se hacen amigos, tú tienes 54 años, ¿qué edad tiene ella?
4: Yo creo que tiene como unos 38.
3: A ver, ¿cómo que yo creo? ¿Es tu novia? ¿No sabes qué edad tiene?
4: La verdad, nunca le he preguntado.
3: ¿Por qué no le has preguntado su edad a Erika?
4: Ah, porque no me interesa la edad.
3: Oh, no. Entiendo esa parte, pero es bueno saberlo, ¿no?
4: La muchacha se ve joven. Yo creo como unos 12 años menor que yo.
3: Oye, pero lo de la edad es básico, como saber su nombre, dónde vive, en qué trabaja, su edad es como que lo básico.
4: Ah, sí, pero lo que pasa que fue como, me interesó y nunca le pregunté a su edad.
3: Bueno, ahora ya tienen una relación, se conocieron ahí por el Facebook, nunca la has visto en persona, ¿tú le mandas dinero a ella?
4: Sí.
3: O sea que tú le mandas, tú la mantienes.
4: Debo ser honesto, no le mando mucho porque, por Facebook, porque así la conocí y no quiero mandarle una cantidad más alta, le mando que 75 dólares, $80 por mes.
3: Ya que la conozcas más, le vas a mandar más dinero, pero ahorita solo le mandas $80 por mes.
4: Por semana.
3: $80 por semana, eso quiere decir que al mes son como $320. En pesos son como $6,400. Eso no es poquito.
5: Oh, no.
3: Para ti se te hace poquito, pero tú piensas mandarle más todavía.
4: Sí, de hecho, yo soy contratista aquí, pero no le quiero mandar más dinero por lo mismo.
3: ¿Y esta mujer a qué se dedica?
4: Ah, trabaja en un restaurante. Le hace de todo, cocinera, barre, trapea, despacha, lleva envíos, todo eso.
3: ¿Y Erika qué dice sobre ti?
4: Ella me dice que me quiere y que por favor que no la deje, bla, bla, bla, y que eres el amor de mi vida, pero cuando yo quiero hacer un cambio más económicamente, hacer un envío más grande para, usted sabe, para ayudarla más. Hay cosas que cuando le marco no me contesta, teléfono está apagado, hay X motivos.
3: ¿Y cuando pasa eso, tú crees que es porque ella tiene a otro?
4: Yo sospecho que tiene a alguien más, pero no me consta. Por eso es que no le mando más dinero.
0: Pero tenga o no tenga otro, Brody, es tu novia, no tienes por qué mandarle dinero.
4: Yo creo que sí.
0: Oye, primo, ¿ya te he mandado fotos y videos sexys?
4: De todo hemos mandado, de todo.
3: O sea, ¿que te he mandado fotos y videos desnuda?
4: Sí, de todo.
3: O sea, fotos muy íntimas y videos.
4: Muy íntima, sí, también yo a ella, de todo. Pero por eso le he mandado dinero.
5: Oh, no.
4: Y ella me dice que quiere que le arregle su casa y bla, bla, bla. Y pues el dinero yo lo gano muy bien. Yo soy contratista aquí.
3: O sea que hasta casa va a haber, señores. Entonces vamos a marcarle en este momento, no haga ruido, ¿ok?
4: Ok, pero yo quiero que, ¿cómo se llama este?
3: ¿Quieres que le llame el lobo?
4: El lobo, sí.
3: Adelante, el lobo, ahí se está marcando, no haga ruido.
6: Bueno,
0: con la señorita Erika.
5: sí.
6: Ah, hola, Erika. Mucho gusto. Espero que estés muy bien. Mira, te llamo de una compañía de chocolates. Tenemos una promoción donde le hacemos llegar unos chocolates en forma de corazón, Erika, a alguien especial que tú tengas. Digo, si es que tienes pareja, novio, esposo, alguien especial para ti. Y se los enviamos totalmente gratis. ¿Tienes tú a alguien a quien te gustaría que se los hagamos llegar?
5: No.
6: ¿De verdad no tienes a un hombre especial, novio o algo así?
5: No.
6: ¿De verdad, de plano no tienes a nadie especial, Erika?
5: No, soy sola, no tengo ilusión
3: ni
5: nada.
3: Oh, no.
6: De verdad, Erika, o sea que solita y sin compromiso.
5: Sí.
6: Ah, entonces me puedes mandar los chocolates a mí.
5: Imagínate, pues sí.
6: Pues sí, me los mandas a mí entonces. Y yo te mando unos a ti, ¿cómo ves?
5: Mándale a mí, no, yo a ti.
6: Me gusta mucho esa idea, Erika. ¿Y a ti te gustan los chocolates?
5: Pues como no me han regalado nada, aunque me
6: gusten. O sea que nunca te han regalado nada, a pesar de que tienes esa voz tan bonita y se escucha que eres una mujer bonita también.
5: No, porque mi trabajo.
6: Ah, mira, pues con más razón. O sea que te la pasas trabajando, joven, trabajadora y bonita, pues sí te mereces unos chocolates de mi parte.
5: Pero no me da tiempo para tener hombre.
6: Me imagino, pero sí te puedes dar un tiempo para que tú y yo hablemos por teléfono, ¿no?
5: No, órale.
6: Bueno, digo, si gustas y si no te incomoda. ¿No te incomoda si te llamo?
5: Pues no, porque ya le dije que no tengo ni perro que me ladre.
3: Oh, no.
6: No tienes ni perro que te ladre, o sea que no hay problema si te llamo.
5: No.
6: Perfecto, entonces quiero llamarte para que nos conozcamos bien y después mandarte muchos besitos, ¿cómo ves?
5: Está bien.
6: ¿Cómo?
5: Está bien.
6: Oye, eres tan trabajadora que hasta ahorita estás trabajando y estás ocupada, ¿verdad?
5: Sí.
6: ¿Y por la noche a qué horas te puedo llamar, Erika?
5: Pues como a las 8.
6: Entonces no hay problema si te llamo.
5: No.
6: La verdad sí me gustaría hablar contigo y conocerte. ¿A ti te gustaría hablar conmigo y conocerme?
5: Sí.
6: Sí, me estás dando el avión, ¿verdad? Nada más me estás dando por mi lado.
5: No, es que te digo que estoy ocupada porque trabajo en un restaurante.
6: Ah, ya entiendo entonces. Oye, Erika, ¿y qué edad tienes tú?
5: 38.
6: Voz bonita, trabajadora y muy joven.
5: Ándale.
6: Pero bueno, nos caímos bien y te voy a llamar por la noche para platicar de todo, ¿cómo ves?
5: Sí, está bien.
6: Ahí para que me mandes unas fotos y videos así sexys para conocerte, ¿cómo ves?
5: Sí.
6: Digo, aprovechando que no tienes a nadie.
5: Pues sí.
6: ¿Pero de verdad no tienes a nadie?
5: No.
6: Te lo digo porque aquí en la línea tengo a Alfredo, que dice que entre ustedes se mandan fotos desnudos y videos y que hasta casa te iba a poner, pero pues estaba escuchando la llamada. Adelante, Alfredo.
5: ¿Y qué?
7: Hola, Erika. Hola, Erika, ¿cómo estás?
5: Bien.
7: Qué bueno. No, nomás querido saber, ¿me entiendes? Recuerda que hemos hablado y me has pedido dinero y he pensado mandarte. Y por eso es el motivo que yo no te he enviado más dinero. Quería darme cuenta por mí mismo. ¿Te acuerdas que te dije que me iba a dar cuenta por mí mismo?
5: Ajá.
7: Adelante, eres una buena mujer interesada.
5: Sí, hombre, sí, no hay problema. Ya sabes.
7: Órale, pues, esto es todo. Quería saber nada más y decirte.
5: ¿Mande?
7: Todo lo que yo nomás quería saber y decirte.
5: Sí, Alfredo. Así quieras.
7: Órale, pues. Entonces, por su ayuda, ¿no?
3: De nada, Alfredo, pues ahí está lo que tú querías saber, ¿no?
7: Pues por eso mismo no le mando más dinero. Por eso le ibas mandando nomás poquito. Quería darme cuenta por mí mismo.
3: O sea que le mandas como $320 al mes, como 6,400 pesos, y todavía quería más.
7: Y le pensaba mandar una cierta cantidad buena, porque me dijo que quería construir su casa.
3: Oh, no.
7: Entonces yo tengo ahorrados ahorita aquí como 2,500 y se los pensaba mandar a ella.
3: O sea que gracias al chocolatazo, pues ya no vas a mandar todo ese dinero, ya te diste cuenta, pues más o menos cómo es ella, ¿no? Ya vimos cómo hablaba con el lobo.
7: Es que ayer le marqué y salió que andaba ocupada y bla, bla, que se enfermó y puro cuento. Y ya traía yo espinas de ella y me di cuenta que es una mujer muy interesada.
3: Te mandaba fotos y videos ahí desnuda y me imagino por dinero.
7: Yo pienso que sí.
8: ¿Ella te pedía dinero, Brody?
7: No, de hecho yo le decía que si tenía algún problema que contara conmigo.
8: Así es como pueden tener relaciones solamente ustedes pagándoles.
7: Lo que pasa que es muy indispensable económicamente, ¿me entiendes?
3: Oh, no.
8: En una relación bien, lo indispensable es el amor y el cariño y el respeto, Brody, no el dinero.
7: Sí, por eso yo mismo lo quería darme cuenta si ella me mandaba los chocolates a mí o algo y...
3: Tú escuchaste toda la llamada, ¿no?
7: Sí, escuché todo. ¿Aún está ella ahí?
3: No, nos colgó hace ratito, pero ya no contestó. contesta, como que apagó el teléfono.
9: Este muchacho parece que le dio gusto que lo engañaran.
4: Pues me ahorré mi dinero.
9: Parece que andas contento.
4: No, pues me iba a gastar una cierta cantidad.
3: Bueno, pues ahí estuvo el chocolatazo, Alfredo, ni modo, ¿no?
4: No, pues ni modo, pues gracias por la ayuda, ¿no? Ya me di cuenta.
3: A ver, espérame, contestó. ¿Y qué dijo, Garbanzo?
10: Me dijo, ch*** tu madre, y también el tal Alfredo.
4: Pues ya nos vamos a pegarle.
3: Pues bueno, Alfredo, no se diga más. Ya los mandaron lejos. Hasta luego.
4: Ok, muchas gracias por su ayuda. Cuídense.
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1: ¡Qué bárbaro, maestro!
0: Señores, este es el show más chido de las tardes, Erazno y la Chocolata. Tenemos a Sandra Choco.
2: Sandra, qué bonito nombre. Hola, Sandra, ¿cómo estás, amiga?
3: Ay,
1: bajan.
3: Muy bien, ¿y ustedes, chicos, cómo están?
2: Muy bien, gracias.
0: Muy bien. Oye, Sandra, a ti te dice, a ti alguien te va a decir Sandy, ¿verdad?
3: Claro, claro, toda mi familia.
0: ¡Ah!
3: La
0: gente. ¡Ah, Choco! A ver, dile.
1: A ver, a ver, a ver.
0: La Choco el otro día que si era Sandra te decían Sandy, eres era así en naca.
3: No, claro que no.
2: Te quieren poner en mi contra, amiga, como soy la única mujer aquí. Claro. O sea, es como así como de cómo le ponemos a alguien en contra a la Choco. Yo jamás he dicho que a las Sandys. Bueno, ¿sabes qué? Creo que sí está muy mal, ¿eh?
1: Oh, habla con tu familia, Sandy. Cambia eso.
4: ¿Qué naco, neta?
1: Cambia eso.
4: ¿Qué naco, neta?
1: Raíz.
2: Muy bien, bueno, Sandra, ¿de dónde llamas?
3: De Chicago.
2: ¿De Chicago? Qué padre.
3: La ciudad más bonita.
2: Bueno, la ciudad más bonita y, ¿sabes qué? Llena de historia y una ciudad que está contemporánea y todo el rollo, pero también es la ciudad, ¿sabes? Donde más escuchan el podcast de Erazno y la Chocolata.
3: Sí,
2: neta.
3: Muy fan, y mi esposo también.
1: Ahí donde está el frijol, Choco, dicen que adentro vive alguien.
2: ¿Dónde está el garbanzo? Eso no es un frijol.
5: Así le llaman.
1: No, así se llama. No, pero dicen que alguien vive adentro, Choco.
2: Ok, pues está padre, ¿no? Para que no ande por la calle, pues que el frijol sirva de casa de algo. Sandy, ¿qué parodia querías que hiciera Erazno?
3: Sí, la parodia que quería era al Doggy, lo quiero en presente, peleando con Bertalicia.
0: ¡Ah,
3: sobre sus pláticas, sobre sus pláticas de las mujeres que ahí se ponen contra y que se agarran de se pelean, pero al final gana Bertalicia.
0: Prepárate para los VIPs, Hessler.
1: Ahora sí, agárrate, mi Hess.
2: A ver, o sea, Bertalicia le va a llamar al Doggy a reclamarle por su segmento.
3: Sí, correcto. Sí, ahí se van a poner a discutir, pero al final de cuentas gana Bertalicia.
0: ¡Ah, Doggy!
1: ¡Ándele,
0: sí, maestro Doggy! Ahí sí le dolió, ¿eh? Ahí sí.
5: Bueno, ya es que no, estoy buscando cómo perdería yo, pero está bien. Es parodia, bro.
3: Aclarando una cosa, Doggy. Yo a veces estoy muy de acuerdo con lo que dice. Soy mujer y todavía a veces, sí, hay que reconocer que la cara.
0: Epa.
2: ¿De dónde eres tú?
3: Claro, soy de Michoacán.
2: Hombre, ni se notó. Ok, bueno, a ver, adelante con su parodia, maestro Doggy.
5: Oye, Choco, perdón, tú no estás, Choco.
2: No, yo no estoy, a ver, adelante.
5: Erazno, tú tampoco, Garbanzo, tú sí. Oye, bueno, el día de hoy vamos a hablar de esas señoras.
1: ¡Vamos, maestro!
5: Vamos a hablar de esas señoras que vienen de los ranchos aquí y ya porque venden avón, ya se creen mucho. Esas son las más infieles, esas señoras de veras que ya viven ahí en los departamentos y ellas ya porque tienen dos cajones para estacionar carro, esas viejas son las más igualadas, esas del rancho que quieren aquí adueñarse de los dos cajones de parking. Y luego además hablan feo. Brody, no anden con esas señoras. Luego aquí cambian y van allá al rancho y se creen las dueñas ahí de las kermeses. Vamos a las llamadas. ¿A quién tenemos, Garba? Tú me interrumpes. Ay, maestro. Entonces, esas señoras...
1: Oye, maestro, tiene muchas llamadas. Por favor, aquí está la señora Bertalicia.
5: Bertalicia, buenas tardes, Bertalicia.
1: No, tiene miedo, yo creo.
2: Buenas tardes, tu pendejo.
5: Oh. Bueno, venga. Ok, ya empezamos.
2: ¿Ya empezamos?
6: A ver, que las del... ¿Cuándo has andado con una del rancho?
5: Pues, ¿cómo voy a andar? No le estoy diciendo cómo son.
6: Ah, mire, el chistoso. Déjame hablar, déjame hablar.
5: No estoy hablando.
6: Déjame hablar. Cuando ustedes, que según son del pueblo, son iguales. Además, te voy a decir una cosa. Tú no quieres a las mamás solteras. ¿Qué vas a hacer si tu hijo Crucito anda con una mamá soltera?
5: Pues, ¿cómo que qué voy a hacer? Ya sé lo que voy a hacer y ya le dije a él. A usted no le tengo que decir. Usted preocúpese por no creerse una del rancho que calla porque traen argollas, aretes grandes, ya se creen mucho. Ya porque traen faja.
6: Tú lo que pasa que andas discriminando a uno nomás. A ver, ¿no me has contestado? ¿Qué le dijeras a tu hijo?
5: Yo le dijera que pues, mire, le voy a decir algo. Yo sí lo dejaba en la calle. Nada de herencia, nada de nada, nada de... Es más, ya le dije, Bertalicia, lo que iba a hacer.
6: Pues te tengo una cosita. Unos que trabajan allí donde yo trabajo conocen a tu hijo y la novia que trae es una mamá soltera y tiene 3 hijos de diferentes, de un hombre de El Salvador, de un hombre de allá de ¿cómo se llama? De Michoacán, donde yo soy del rancho. Y también tiene un, ¿cómo se llama? Un hombre que es como un moreno. Ese es el, si tú, los hijos que vas a ver, pregúntale que el más grande es un moreno. O sea que ese va a ser tu nieto. Y luego el otro de El Salvador y el otro viene siendo de Michoacán.
1: Ahora sí le salieron, maestrito.
7: Espérame, déjale. No, ahora sí le dieron con
5: yo,
7: todo.
5: Yo a mi hijo lo tengo bien educado. Le voy a mandar un mensajito.
7: Y anda con él.
5: A ver.
7: Te lo dijimos hace muchos años.
5: Cruz, estás con una mamá soltera, con un que tiene 3 hijos. Uno es de un ganés, uno de Nigeria, y el otro es de El Salvador y el otro de Michoacán. Ah, ya me está contestando.
7: A ver.
5: No, pues.
7: Ya ver, ¿qué hubo? ¡Tómela, perro! ¡Tómela! ¿Por qué está llorando? Contéstele. Doña Bertalicia, sí, es cierto. Le acaban de confirmar que es verdad.
6: No, déjalo. Quiero que nada más para ver.
7: Ahora sí lo torcieron, maldito perrillo. Perrillo de fango.
6: Lo traigo bien educado, mira, como dicen, de árbol torcido no se endereza ni que se le cae de la boca, de la mano a la boca, porque pájaro en mano más vale va volando.
7: No, tampoco se pase de lanza, doña Bertalicia. ¿Está llorando, ñeñe?
5: Bueno, se nos acabó.
7: El bebé.
5: Se nos acabó el tiempo, señores.
7: Perrito.
6: No, que nadie le ganaba. ¡Ah! Y su hijo se lo dijo. Yo sabía, y le voy a decir algo, el hijo que tiene esa mujer del nigeriano, el nigeriano ya me mandaron fotos de su parte. A la mujer esa con la que anda su hijo Crucito, ya la tienen bien, trae un boquete allí.
5: Bueno, señores,
7: no llore, aguántese.
5: Hasta mañana, señores.
8: Perdió.
5: Mañana.
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8: El maestro lo
7: ¡Sandy! ¡Triunfaste!
2: Oye, maestro Doggy, pero era parodia.
5: No, deje, si mando un mensaje, no vaya a ser.
7: ¿Sí está preocupado, verdad, maestro?
2: Doggy, de verdad, eso del boquete de la señora no entendí, pero qué mala onda, ¿no?
5: El boquete. Sí, muy mal. Es parodia, hombre. Le digo, lástima que Erika.
7: Ya terminó esto.
5: Lo de Jaime sí es de verdad. Todos se imaginan a Jaime un chilango, pero es uno de los aztecas, así, ese brody parece Lupe el de Bronco.
2: Ahorita volvemos, señores. Choma chido, Erazno y la Chocolata.
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1: Hoy vuelto aquí y me pongo bien trucha. 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
3: Bien, señores, buenas tardes.
4: ¡Bravo, maestro!
3: Antes de morir, Tintán hizo la obra. Gracias por estar en sintonía. Cada vez más se está... ¿Han visto cuando en el mar dicen hubo un derramamiento de petróleo?
4: Sí.
3: Y que está el agua azul y de repente cae un barco y todo. Bueno, así veo yo este derramamiento de ideología femenina. Y cada vez veo más hombres con actitudes de mujeres, cada vez perdiendo más esa... Ni siquiera estoy hablando de... Porque muchos creen que es machismo y ese es donde yo les estoy hablando en cuanto ya se está derramando eso. ¿Que ven cómo lo muestran a veces los tumores que se empiezan a apoderar de cierta área del cuerpo? Que empieza la mancha... Y los están, entonces ya lo están viendo normal, lo están viendo como dicen, güey, pues es lo que hay. Y es que ustedes están viendo el panorama en el mundo, dicen, no, es que así es, güey, ya. Pero es que están tan empalmados sus vidas reales con las artificiales, sus vidas se empalman. La vida de ustedes, la de real, ustedes la quieren empalmar con la de redes, que es una... Tenemos un amigo, Garbanzo, el otro día, y dice este güey, mira las fotos que voy a poner en mis historias y todo este rollo, y muchos van a creer que es verdad. Iba en un jet. Entonces, tantas cosas, brodies, que hay en las redes que es una mentira, y ustedes quieren hacerlas reales, porque ustedes son los tontos, los otros están haciendo lana, están sacando un provecho. El rollo aquí es de que estoy viendo yo este empalmamiento de lo que es la verdad o la real con redes, ¿verdad? Y entonces hay gente muy metida en redes y que si esto pasó y que si aquello pasó. Y luego digo yo, a ver, mira un espejo, güey, y dime qué pasó con él. Ese güey del espejo. Con él. ¿Qué? Oh, es que mira, aquel generó no sé cuánta lana. Mira, aquel hizo un negocio. Aquel, A ver, ok, bien por él. Volvamos al del espejo. Tu compa, él,

0: ¿cuánto generó? ¿Qué hizo? Dijiste que les dijiste ya no más, mam. Por algo de ser.
1: Pero
0: fíjense, y yo hoy escribí algo, y lo que les decía yo en lo que escribí en arroba el maestro Doggy es lo siguiente, y tiene mucho que ver con eso que estoy hablando ahorita. El que la mayoría lo haga no quiere decir que está bien. Por ejemplo, mujeres exhibiéndose en redes sociales. Qué padre, qué novio o esposo de verdad ama, que ama a su hija o su esposa, permite eso. O sea, mujeres exhibiéndose en redes sociales. Ustedes saben cómo, ¿no? Ustedes saben cómo se están exhibiendo en las redes sociales. Mi pregunta es, ¿qué padre, qué novio o qué esposo permite que de verdad ama a su esposa, a su hija, que permite eso, ¿no? Solo un hombre débil lo permite, por el miedo a que lo dejen, el padre por miedo a que la hija se enoje. Te aseguro que los convencieron con la frase, un hombre seguro no le importa. No, señores, un hombre seguro sabe lo que quiere, y te aseguro que ningún hombre de verdad quiere un calenturiento se caldea a tu mujer o a tu hija. Uf. Te aseguro eso. Ningún hombre hecho y derecho permite eso. Dicen, ahorita ya es normal, no seas anticuado. ¿Lo ven? Ya los convencieron. Y porque la mayoría lo hace, ¿quiere decir que está bien?
2: No, lo que está mal, ¿no, maestro?
0: A ver.
2: Sí, ¿no?
0: No. Yo no voy, yo nomás te quiero preguntar algo. Y vas a ir regresando.
2: ¡Ah,
0: lo que maestro. Está mal. Yo quiero saber qué tiene de bien, pero ahorita regresamos.
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1: Maestro,
2: no porque
1: qué buenas cosas ponen en sus redes sociales, ¿eh?
2: No porque la mayoría lo hace quiere decir que está bien, ¿verdad?
1: Sí.
2: Y entonces vemos jovencitas, mujeres con esposos, con novios, exhibiéndose en redes. Un hombre de verdad sabe lo que quiere. Yo estoy seguro que no quieres que a tu hija, a tu esposa, a tu novia se la esté caldeando otro güey. Y ya te convencieron cuando dices, ¡ay, qué inseguro! ¡Ay, qué no sé qué! Entonces, cuando nosotros empezamos a permitir esto, es más, ahorita yo creo que ya me están escuchando y dicen, oye, este loco, oye, este güey retrasado, ¿qué le pasa?
1: Las mentadas no le han de sobrar.
2: Sí, pero ¿por qué crees? Porque ya se contagiaron de esa mancha que yo les decía, de ese cáncer de la sociedad. Y no sintieron, Brody, ni siquiera, ahorita vamos a 1,000 por hora, por eso se hizo muy famoso TikTok, porque los videos duraban 30 segundos, 20 segundos, ¿no? Era una, le llaman, una compensación rápida.
1: El reward system está automático.
2: Claro, sí, y eso está científicamente comprobado cómo está en el cerebro. Ahorita tú le pones a un video para verlo, y si tarda un segundo o dos en llenarse, se desesperan y se van a otro. Sí. Que el wifi no está bien. Te están hablando de 2 segundos, Garbanzo. O sea, la compensación a la dopamina de que les da el cerebro esos videos rápidos, todo, ya lo han llevado a la vida. Todo quieren rápido, brody. Todo rápido, todo rápido, todo. Pero quieren rápido puras mamadas, porque yo no veo que quieran rápido ver canales de superación de verdad o de inversiones o cómo ser mejor persona. Eso no. Es quiero ver más nalgas, quiero ver más esto. Y las mujeres enseñando más. Y dijeron, ya no podemos aquí en Instagram. ¿Qué hacemos?
1: A donde sea más de volada, el Only, ¿no?
2: Only Fans.
1: Sí, sí, sí.
2: Ah, no, pero tú te lo mereces. Tú está bien porque estás muy guapa. Además que tienes que eres tú. No le estás pidiendo a nadie. O sea, ya no hay escrúpulos, ya no hay valores, ya no hay. Entonces, bueno, sí hay, pero hay menos.
1: Maestro, pero es que tocó un punto muy importante y creo que dijo usted la palabra anticuado. Y si regresamos a los años, ¿verdad? ¿Qué le gustan? 50 años tal vez. Uh-huh. Gente de esas generaciones... Si hablaban de que las mujeres empezaban a usar minifalda y decían, oye, ya no hay, qué impulcras y cómo se les ocurre. Entonces.
2: La debían venir.
1: Sí, pero entonces estábamos viviendo a esos señores, ¿si eran anticuados? ¿O estaban exigiendo también algo que es verdad, como lo que usted está diciendo ahorita? O sea, son otras generaciones que tal vez son jóvenes, o sea, están ganando lana.
2: O sea, tú me estás diciendo de que eso pasó a ser natural. Que esto también seguramente va a pasar a ser natural, ¿no?
1: Yo me imagino que pueda pasar a ser algo que usted ya no pueda digerir de una manera.
2: No.
1: Porque terminamos el otro segmento de que lo que estaba mal.
2: Es que es muy claro, Garbanzo, que va a suceder. Mi punto aquí es, el que la mayoría lo haga no quiere decir que va a estar, que está bien. ¿Sí entiendes?
1: Ok, entonces, si lo hacen entre menos números de personas, ¿está bien? ¿Para qué? ¿Para sacar dinero? ¿Para atraer a hombres?
2: Yo no sé para qué lo hacen. Bueno, sí sé, algunas por su inseguridad, quieren que alguien les dé un piropo, un like, por eso se tienen que maquillar.
1: Aprobación, aceptación.
2: Aprobación, claro. ¿No has visto estas? Ay, hoy estoy teniendo un mal día, me veo horrible. ¿Y ponen una foto? Hoy me veo horrible.
1: Sí. Pues,
2: ¿qué persona pone me veo horrible? Nah, no, es cierto.
1: Nomás andan
2: es
1: ahí
2: para,
1: cucando.
2: Se llama, ¿cómo me dijo Cruz, mi hijo, el otro día? Se llama... Fishing.
1: Ah, sí, sí. ¿Cómo se llama? Compliment fishing o.
2: Algo así. Quieren que les digan, no, esto es guapísima, esto es hermosa. No digas eso,
1: ¿cómo te atreves?
2: Sí. Hoy quiero comer algo, pero no sé. ¿Cómo quisiera que me mandaran un Uber Eats? Quizás, dame la dirección, 3,000 güeyes.
1: Un cafecito, lástima que no hay nadie que. Hijos de. Ahí van.
2: Pero obviamente estos jóvenes no tienen una dirección, y no solo jóvenes, sino adultos. Entonces hemos cedido, Brody, hemos cedido a decirle a la hija, a la esposa, que está bien. ¿Por qué tienen miedo? ¿Por qué no tienen estos güeyes una persona de decir, a ver, tú no te exhibes? O sea, tú eres mi mujer. Puedes subir fotos, videos, pero exhibiendo las nachas, las boobies, t-shirts sin bra, las chavitas. Ustedes saben lo que me... Entonces, mi pregunta es, si a tu mujer le escribe un brody, oye, qué guapa, qué hermosa. Entonces, ¿qué, güey? ¿Es redes? No va a pasar nada, ¿verdad? Entonces, si tú vas caminando un día en el mall y un brody ve a tu mujer y dice, qué guapa, qué hermosa, mamacita. Yo te aseguro que tampoco va a pasar nada. ¿Y por qué la haces de pedo? Bueno, si es que la haces de pedo. ¿Cuál es la diferencia? Y los DMs o mensajes privados.
1: Pero hay algo que es aún peor, ¿no, maestro? Porque hay hombres que dicen, me mantiene, de ahí sacamos para pagar esta casa y este carro.
2: No, y ni te estoy hablando de los, o sea, que sacan dinero, son las mujeres están exhibiendo, brody.
1: Es que ya está bien normalizado.
2: Sí, son otros tiempos, sí, pero tecnología, otros tiempos en abrir tu mente, más latinos graduándose de universidades. Pero no quiere decir que ya porque son otros tiempos vas a enseñar las nalgas. ¿Qué tiene que ver una cosa con la otra?
1: Eso es todo.
2: Te regresamos.
1: ¡Bravo, maestro! ¡Bravo!
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1: Oye, señores, maestrazo.
2: Soy el maestro Doggy. Decía yo que cómo va un hombre permitir que a su mujer, a su novia o a su hija esté posteando cosas en redes para exhibirse. Si tú eres de los que dice, ¿y a ti qué, güey? Les voy a pedir algo, el número de teléfono, que me llamen es 1-888-874-2656. Denme en las redes sociales de sus hijas y de sus esposas y de sus novias para ponerlas yo y publicarlas para que las vean todos. Digo, pues, no me vayas a decir que si le tienes miedo, no le tienes miedo a 100 seguidores que tiene o 1,000, le vas a tener a 5,000 o 6,000. Mándenme un mensajito si quieren ahí al WhatsApp de Erazno y manden un screenshot de sus novias y sus esposas en redes y de sus hijas. Si no tiene nada de malo, qué mejor que tengan más. Pregúntenles a ellas si no van a querer más seguidores.
3: Fácil.
2: Sí. Brody. Oigan, a ver, ¿cuál es el número del WhatsApp de Erazno? Ahí lo tienes, ¿no?
3: Sí, aquí está.
2: Manden screenshots de las redes sociales de sus esposas, de sus hijas o los que tienen novia. O sea, ¿qué a ustedes les gusta eso? Ustedes no se enojan, son segurazos. Son hombres, de verdad. La nueva generación de hombres. Erazno, ¿cuál es el número?
3: 323-541-7994.
2: Solo WhatsApp, ni llamen, ni manden textos, es WhatsApp. Manden ahí cuáles son las redes. Digo.

0: les vamos a hacer un paro. A ustedes les gusta que vean a sus viejas.
1: Manden sus links, ahí está listo, papi.
0: ¿Sí? Les ayudamos. ¿Verdad?
1: Uf.
0: ¿Qué? ¿Por qué? Uf, Garranzo. No, ya no entiendo, no. ¿Si quieres o no?
1: No, digo, es que yo creo que hay cuates que a lo mejor no se dan cuenta de lo grave que es hasta que alguien como usted pide hacer este pedo.
0: Pues yo, el otro día hacíamos en la encuesta, ¿te gustaría, se te hace vulgar, se te hace bien que una mujer traiga una blusa sin brasier? Y todos, no, está bien. Ok, ¿y tu hija, tu esposa la traen así? No, pero ahí no está bien. Ah, caray, ¿cómo ya no? ¿Se entiendes? Entonces, si ahorita ustedes son bien hombres de la nueva generación, de estos mente abierta y... O bueno, ya ni saben qué es mente abierta, y creen que ya es normal. ¿Pudieran ustedes, por favor? Oigan, vámonos atrás. Imagínense que no existen las redes sociales y que tu hija, tu esposo, tu novia se pudieran parar afuera de tu casa. Ahí nomás, a que pasen brodis. A ver cómo se ve, para decirle cómo se ve.
1: Te ves muy bien.
0: Claro.
1: Deja tomando $5.
0: Déjenles, no, un botecito ahí. Déjenles digo cómo funciona, para que, a ver si entran más a la realidad lo que yo les quiero dejar el mensaje. Sus mujeres, sus hijas, sus novias están siendo exhibidas, pero de manera diferente. Imagínense que ustedes las ponen en la banqueta.
1: Wow.
0: Y las ponen ahí y ellas dicen, voy a estar de 5 de la tarde a 7 de la noche. Ahí voy a estar yo. Y muchos ahorita hacen eso en TikTok. Chavas lavando trastes y saben cómo se visten, enseñando las nalgas. ¿Qué hombre, brody, permite que su mujer haga eso por unos pesos? ¿No has visto en TikTok?
1: Sí, lives, sí, no, y
0: se ponen el bra, que no, se, sí.
1: Y son como asistentes de ellas. Oye, déjate acomodo aquí que no se te...
0: Sí, o sea, brody.
1: Y es... Si estás en una plaza, en un kiosco...
0: ¿Por qué no la llevan
1: ahí?
0: Oye,
1: mi amor, espérate, déjate, dejarlo más la tanga para que...
0: No, no, no, es más barato. No, no van a usar ni Wi-Fi. Tengo 3 minutos más, ¿verdad?
1: Sí, sí.
0: Regresamos.
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0: Muy bien.
1: ¡Bravo, maestro!
2: Para que vean qué grave es que sus hijas, sus novias, sus esposas se exhiban en redes y ustedes que dicen que están seguras, miren, ellas publican a qué gimnasios van, qué restaurantes frecuentan, para que no digan, ¡ay, es! Están 100% seguras. De hecho, no es secreto que Instagram, aunque tú tomes una foto y no pongas la locación, va a salir ahí porque muchos ni le han hecho los cambios de settings. Y están usando redes y mi pregunta es, ustedes que dejan que sus esposas, sus novias se exhiben ahí en TikTok, nada más para hablar porque están más o menos bonitillas. Ah, bueno, para todo hay cualquier... Ahí que los brothers la siguen. Y entonces, no tienen problema con eso. El mensaje que le están dando a sus hijos de, mira, tu mamá se está exhibiendo. Porque ellos no lo ven así. Dicen, no, estamos haciendo una lana. ¿Sí? ¿Cómo? A ver, vístela bien. Ponla bien tapadita.
3: Nel. Maestro, agrego algo así rapidito. Sabemos que la sociedad está yendo al carajo, como se lo ha dicho muchas veces aquí en su segmento. Pero cuando usted habla de que hombres son parte de esto y son acarreadores de sus hijas, sus hermanas y de sus esposas, estamos hablando de una extinción del hombre como lo conocemos, pero acelerada.
2: ¿Con qué empezó el show? ¿Con qué empezó el segmento? Están más hombres actuando como mujeres.
3: Pero entonces nos vamos a ir al carajo, pero más rápido de lo que esperábamos.
2: Que se vayan todos, Garbanzo, menos tú que me estás escuchando. Es que tú no puedes manejar a todo el mundo. Ahí me dicen, oye, Doggy, ¿tú crees que vas a cambiar el mundo? Yo no. Yo nomás creo que te voy a cambiar a ti. Y si quieres.
3: Déjale aplaudir eso, maldito maestro. ¡Bravo! ¡Bravo! ¡Bravo! ¡Todos sumisos! Inclinemos la cabeza ante el Señor.
2: Gracias, Garbanzo. Okay. Miren, si yo ahorita subo a las redes sociales que compré una casa de $3 millones ahí en Manhattan Beach, enseño unos videos, unas fotos, la gente se va a creer. Y van a decir, pues sí, maestro, porque tal vez nos creemos porque usted lo que hace, sabemos que lo puede lograr. Bueno, pues lleven eso a la racita. Cualquier cosa. un celularcillo ahí, ya el nuevo... que tal vez ni tienen, hey, hay raza todavía emocionada posteando vasos de Starbucks. Ya me voy. Ya nos vemos, señores. Soy el maestro Doggy. Cuídense.

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0: Gonzalo, ¿cómo estás? Muy buenas tardes.
1: Muy bien, y gracias por tenernos aquí otra vez.
2: Me dijo un compa que su hijo andaba corriendo, Gonzalo, andaba racing con otro contra otro mato. Entonces, estaban racing los dos y el otro morro se accidentó. Pero fue un accidente grave, ahorita está en el hospital.
3: Ay, güey.
2: Está, yo no sé si está en coma o no sé qué. Y su hijo, pues, estaba corriendo con él, se fue. Entonces dicen, he was racing con alguien más. Y lo andan buscando, Gonzalo, a su hijo. ¿Ahí le puede pasar algo o no?
1: No, sí, claro que sí, mira.
3: ¿En serio?
1: Wow. Cuando dos personas están haciendo un crimen, a los dos los van a dar los mismos cargos, ¿ok? Ahora, racing es un crimen, ¿ok? So, los dos, como estaban participando en ese tipo de crimen, ahora los dos se pueden dar los mismos cargos. Es como, vamos a decir que vamos a robar un banco y una persona entra a robar. Dale y pega al security, lo ponen al piso, se va al hospital. Entro al carro y el otro estaba esperando nada más para que yo llegue y era parte del plan, que yo soy aquí nada más para manejar. Todo lo que pasó en ese crimen, también al que estaba manejando los van a dar los mismos cargos, ¿ok? Es cuando dos personas hacen un crimen. Ahora, cuando dos personas están racing, es igual. Los dos están haciendo un delito, los dos van juntos en ese delito y es lo que pasó. Ahora, al que también estaba manejando que no chocó, le pueden dar los cargos de racing, negligence y que alguien se fue al hospital.
2: Ah,
1: y
2: esos mismos ¿pero cargos, por qué?
1: Se lo pueden dar hasta que chocó. El que chocó le pueden dar los cargos de por negligencia, por racing y que alguien fue al hospital, que él fue. También le pueden dar esos tipos de cargos.
4: Oye, hablando de eso, Gonzalo, pues mi hijo ya es mayor de edad y yo tengo un carro que es muy potente. La verdad no es por presumirles, pero ¿qué pasa si él lo agarra de repente, no? O sea, de repente agarra mi carro y lo usa para estar racing y tiene un accidente. ¿Ahí yo me meto en problemas o no?
1: Pues mira, todo lo criminal a ti no te va a llegar, ¿ok? Va a llegar con tu hijo, especialmente si no supiste que lo iba a hacer. Si tú supiste que iba a hacer racing y lo dejaste, también te puedes meter en problemas. Pero así como todo papá no supo y ahora está en esa situación, ahora sí. Él va a ser responsable por todo lo criminal. Ahora, que se metió en un accidente, regó a otro carro, alguien fue al hospital, la aseguranza de ese carro va a tener que cubrir. Y si no cubre la aseguranza, porque tal vez la policy no era tan alta, okay, y hay daños adicionales, tú vas a ser responsable porque es tu carro. So, sí, tú vas a ser responsable más en el dinero y tu hijo va a ser responsable en lo criminal.
3: Wow, no más, sé que se bronca entonces, chao.
0: Oye, Gonzalo, y hablando de cosas así diferentes, hablamos de esto de gente racing. Que hay gente que compra, ya que me meto a ver qué hay en el marketplace, ahí en el Facebook, y de repente dicen, ah, mira, te están vendiendo un celular, están vendiendo acá un coche, y lo compran porque está barato, pero ¿qué tal si es robado?
3: Ay, güey.
1: Y eso pasa todo el tiempo. La responsabilidad es con la persona que está comprando también, ¿ok? Tiene que estar seguro de que lo que está comprando no es robado, ¿ok? El momento de que tomas posición de algo robado, eso es un delito. Y un carro va a ser una felonía porque tienes posición de algo robado que es exceso de $500. Eso sí, tienes que asegurarte. Y mira, hay una cosa que dicen, if it's too good to be true, it's not real. Y si hay una oferta que dice, oh man, este carro está bien barato y lo voy a comprar, tienes que checarlo, ¿ok? Porque puede ser robado muchas veces y es algo así. Y mira, hay muchos mecánicos, ¿ok? Que tienen sus talleres y llega mucha gente donde están vendiendo como los tools para los carros, eso, y a la barra. Y obviamente saben que es robado, ¿me entiendes? Pasa todo el tiempo, pero si te agarran con esos tools que son robados, eso es un delito. So, mira, si vas a comprar algo, asegúrate que no es robado para que así no tengas problema, porque si tú lo tienes en tu posición, tú eres responsable por eso.
2: 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Bueno, tengo una última pregunta, Gonzalo, y si simplemente no voy a la corte por algo menor, ¿qué es lo peor que podría pasar si tengo algún problema así?
1: Okay, si tú no vas a la corte por cualquier razón, ¿ok? Tú vas a tener un orden de arresto. Ahora tienes que entender, vamos a decir que es una infracción de la ley. Cuando te dan ese ticket, tú firmas ahí diciendo que tú te vas a llegar a la corte, ¿ok? Es tu promesa. No estás diciendo que eres inocente o culpable, nada más que vas a ir. Ahora, si tú quebras esa promesa, ahora eso es un delito menor. O sea, tu caso acaba de cambiar de infracción a delito menor. Ahora, si pagases fianza, ahora tienes un problema bien grande, porque imagínate, pagases dinero para salir, ¿ok? Y ahora no fuiste a la corte, te pueden quitar la fianza, pierdes el dinero y ahora vas a tener que pelear tu caso de adentro de la corte, digo, de la cárcel. So, mira, para nada deben de faltar a su corte, y si no quieren ir, en muchos casos tu abogado puede ir por ti.
3: Ahí está. Bien, qué buen, oye, Choco, qué buena información, ¿eh?
0: Claro, neta, claro.
3: Son cosas que parecen inocentes y wow.
0: Bueno, mira, tú pareces inocente y eres inocente.
3: Ah, sí. Chale, nosotros los inocentes.
0: Gonzalo, ¿a dónde les llaman? ¿A dónde se comunican con ustedes?
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2: Oye, Gonzalo, vino la mujer con el hombre y le dijo:
5: oye, ¿te gusto?
2: Y él dijo: no.
5: ¿Me quieres?
2: No.
5: Ok, me voy.
2: No, espérate. No me has preguntado que si te amo.
5: ¡Ay, menso!
1: No te... ¡Ay, qué bonito!
2: No, no te amo, ahora sí, ya vete.

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0: canción del escrito que le escribió.
1: ¡No te contaron más!
2: ¡Hola, amiguito!
3: ¡Eh, amiguito Cash!
2: ¡Ese muchacho, ese Mario, viva ya en Utah!
3: ¡Ey!
2: Muy bien, excelente. A ver, ¿quién acá traes? Ya, por favor, qué gritera. Tú, no sé qué.
3: Pero una cosa, me llegó un request o como una suscripción de OnlyFans de tuyo, que estabas, tenías un promo.
1: Ah, ya, Choco, ya anda. Ya andas de loquilla, Choco.
0: Igual que las otras locutoras también, ¿eh? Sí,
2: hay locutoras que tienen un. ¡Wow! Es que, pues.
3: Ya. Yeah. Bueno, ahí me llegó en mi correo, yo no sé, a lo mejor. Bueno, pues.
0: ¿Cuánto cobra?
3: Como 95 centavos, algo así.
2: ¿95 centavos ¿qué? ¿Por un año o qué?
3: Al mes.
0: No, Choco, para enseñar tu.
2: A ver, pero por lo regular, Mario, ¿cuánto es lo que cobra, por decir, una influencer muy famosa que haga eso ahí, en esa página?
3: Yo de verdad no sé, simplemente me llegó.
2: Hagas mensote, ¿cómo no?
0: Pégale, Erasmo, por su culpa de él, Choco.
3: Me hackeaste mi correo o por mi teléfono, no sé, Choco, ¿qué andas haciendo con tus influencias?
1: Choco, ya deja de hacer esa paginita de la página azul, ya deja de hacer eso, porque empezamos a notar de que lo que enseñas ahí son las patas y las rodillas, que las tienes bien lisitas, pero no las estés enseñando, y los codos, porque las morras que conocemos nosotros sí tienen así muy rasposo.
2: Bueno.
3: ¿Y dónde está la greña de micrófono?
0: Greñas de micrófono.
3: Tu mero, güey.
0: ¿Cómo que greñas de micrófono? No manches.
3: Goya.
0: Goya. Cachún, cachún, ra, ra. Dale, dale, dale.
3: Goya. Goya, nada más cuatro. Ya no se compone ni con un Cristo de oro.
0: Acá está haciendo frío, está haciendo frío.
2: Bueno, cuando estén listos de hablar de la nacada, me avisan o me dejan un mensaje de voz, ¿no? De texto o algo.
0: Ok. Cachún, cachún, rara, cachún, cachún, rara. ¡Universidad!
3: Perdón, chocolate,
0: Chocolate.
3: Bizcochito, pues, nada más para.
2: Que ando haciendo ese tipo de páginas porque veras necesito hacerlo ya.
3: Perdón, pues.
1: Corra, bueno, yo decía, ¿de qué paga tanto, güey? Esos casonones. Ahí andas dando las nalgas en las redes.
2: Yo no ando dando las nalgas.
3: Está bien.
4: El que debería ser esa paginita azul, Choco, de ser el Garbanzo. Enseñando los labios, pero no quiere entrarle, es fácil.
0: Mira, yo voy a hacer esa, el diablito va a ser la de OnlyFans.
4: Es que tú te vas cotorreos en serio, la gente.

0: gente va a suscribirse por $1 al mes. Que sean 100, bro.
1: ¿Y qué tengo que hacer más así, salir así? ¿La trompa?
2: Bueno, mira, ven, güey. Ven para decirte cómo tienes que hacerlo en la trompita.
1: No, porque tú ya me hiciste trompudo una vez.
3: No, no, no, ustedes de veras. Hay una mujer aquí, señores. Respétenme que estoy aquí. O sea, ¿qué? A ver, ya tu marido es el que empezaste con todo esto.
4: Hay que respetar, pues, a las damas, Garbanzo. Perdóname. Ok, ahí la va la chida. Bueno, esto fue también el mismo año pasado. Sí conoces, no sé si conoces los Lazy Rivers. Hay una en las albercas, o tú que tienes jacuzzi, no sé si tengas uno chido. ¿Te das cuál es el Lazy River, no?
1: Sí, sí, sí.
3: Claro,
1: está casi vomitando,
3: claro,
1: pero sí,
3: sí
1: sabe.
3: Sí, sí, bueno, es que Lazy River ya era Crazy River, ahora Lazy River. Y bueno, ¿y luego?
4: Bueno, son unas albercas que Lazy River dan vueltas y va todos los morros dando vueltas y a todo. No te tienes que parar.
3: Sí, lo que pasa es que el Crazy River, el Lazy River se hizo para los nacos que extrañaban los ríos allá de sus ranchos.
1: Erasno, tú no tienes uno, ¿eh?
3: Entonces se extrañaban ahí las piedras y los tepocates y la agua charandosa. Entonces acá bien se meten a las albercas y dicen, ahí está muy clarita. Entonces ya como se meten ellos, ahí se bañan. Ya es como que ahí sueltan lo percudido. Y empiezan a crear un entorno como barrio, como así, como y dicen, hay que echarle basura, se ve muy limpio.
4: Sí,
3: porque hay que ponerle piedras donde se atore todo.
0: Ah, qué bien sabes.
1: Ay, Choco, sí sabes, ¿eh?
0: Qué bien sabes, Choco.
3: Bueno, y luego,
4: no,
3: Mario.
4: No, pues, Chocolate, por favor.
3: Venga.
4: Tratando de ser serio. Entonces, estoy con mis morros dando la vuelta y de repente miro un compa ahí parado que no te tienes que parar en las vueltas. Y ahí tiene el güey y se me queda mirando mi morro. Dice, ¿qué onda con este güey que se tiene que mover? Hay unos morros que también cuidan las albercas para que, en caso de que una emergencia, se avienten. Al morro, al vato le dicen, ¿sabes qué, compa? No puedes estar ahí parado, tienes que darle vueltas. Como que no entendió, no sé qué pedo. De rato, como a los 10 minutos se va y regresa otra vez en el mismo espacio. Pero lo más que me sorprendió, que llega una señora y la derrima un plato, hasta me acuerdo, un plato verde.
1: De quesadilla.
4: Sí, sí. Algo así, eso no puse atención todavía, pero ahí no puedes acercar platos de vidrio. Entonces, le dicen a la señora, es que son un gabachillo, así como de la escuela, que andan ahí nada más haciendo su part-time. Le dicen a la señora, no, señora, ¿sabe qué? Pues aquí no puede acercar sus platos. No sé si lo entendió, no sé qué pedo, y dice, no, que la chica, y ya que lo quita, perdón por la palabra.
3: No, es como hablas, ¿qué hacemos?
4: Sí, sí. Y de repente, que regresa otra vez la señora.
5: A mí se me hace que a ti se te cae la mano.
4: Que regresa la señora y le dicen que no puede. Pero aparte de eso, regresa y le pone una copa de vidrio. Le puso una copa para sacar la foto.
1: No, man.
4: Era la foto. Andaban como de luna de miel ahí. Porque la señora le sacaba una foto al plato para aquí. Los ángulos chidos, pues. Lo que a mí me sacó es de que no supe qué es lo que estaban comiendo.
1: O sea, no te preocupa otra cosa, ¿no, manches?
4: Sí, sí, total. Ya el último me cayó el 20, que pues, la señora como que andaba ahí de luna de miel, pues en las albercas, porque sacaba fotos por aquí, fotos por allá, y traía su gorro de playera y todo el show, pues. Y dije, no, pues
3: ¿Esto pasó ahí en Utah?
4: Simón.
3: Ah, ok. Tienen agua ahí, sí. Ok.
1: Ah, sí.
4: Y ya cuando,
3: en albercas.
4: Y ya cuando deben cerrar las albercas, pues la señora traía a su ahora sí que su esposo de luna de miel sacándole fotos, pues diferentes ángulos, y lo chido que estaba haciendo aire como que le volaba el...
2: Traía el aire, Choco, trae el aire el natural para la foto.
4: Sí, sí, y pues dije, no, pues ya. Ya que ahí decía que no tenemos el barro como la Choco para andar acá luciéndonos como se debería.
3: No, ya ni fotos nos tomamos, es así como que X, ¿no? Pero bueno, si quieren ir de luna de miel a las albercas a Utah, pues hasta cada quien, ¿no?
4: Ahí está. Si quieren les doy la dirección en caso de que, pues,
3: no, gracias. No vaya a ser que seas el manager de ese bañario donde seguramente hay piojos, pulgas y de todo lo demás.
1: Choco.
3: O sea, en acá número 2.
4: Hasta eso lo tenemos que tener limpio o chido para que vayan y se tomen las fotos para que... No,
2: primo, yo sí quiero saber cómo se llama, porque conocí una morra de Utah y para llevarla a un lugar perro así, decirle, aquí traen la gente para la luna de miel. A ver, ¿cuál es el nombre?
4: Te voy a pasar el dato acá, bajita la mano, porque de repente te van a negar toda la raza.
2: Water, Utah.
4: No te van a dejar campo.
2: Pools, Lazy River.
4: Yeah.
2: Ya lo encontré. Se llama Choco. Se llama Top Utah Water Park and Resort with the Lazy River includes the Herer River Arcadia Resorts en San George. Y está. Ese es.
1: En San George. No, ahí sí es pura gente de billete en San George.
2: Ah, sí. Está perro.
1: Oye,
0: Choco, no está tan mal. Era Pool and Lazy River. Ahí está. Choco. Era The Heart of Arcadia Resort.
4: Ahí tranquilo.
3: No, pues que ustedes se emocionan cuando ven azulito. No les digo que como vienen de ríos. O sea, azulito. Cuando ven azulito ya creen que está bonito.
2: Está chido ahí, güey.
1: Está chido. Mira, el tobogán, güey.
2: Y ahí la voy a llevar. Y como, maestro Doggy, sorry, pero oye, tiene dos niños. Ahí lo voy a dejar con.
4: Está calentita el agua. Está calentita el agua. Ahí
2: también esta está calientita.
3: Oh my God.
4: Pásate un cacho.
3: Bueno, ya, vamos con otra llamada ya. ¿Quién acá?
4: Choco. Sí. Choco, espérate. Choco, tranqui, no te me esponjes.
3: Ok, es que hay otra llamada, dime.
4: ¡Erasmo!
2: ¡Ey!
4: Primo. ¿Puedo mandar saludos?
2: ¡A huevo! ¿Pa quién?
3: De veras, ¿qué forma de hablar aquí?
4: Sí, pasión de radio, ¿por qué? ¿Usted echa grosería? ¡Los traigo, Choco!
3: Bueno, ya ándale tú, chilango de pueblo.
4: Pero no, si me los puedes hablar con Chente.
6: Bueno, voy a mandar un saludo. Y ahorita tengo el apuntador, el chicharito, me los van a decir. Venga.
4: Ok. Venga, va a ser un saludo para Mona, Tintín, Chino.
6: Despacito, espérame.
1: Despacito, muy despacito.
6: A ver, para la China.
1: Para Mona.
4: Mona.
6: Saludos para Mona.
4: Tintín. Chino. Y Natis. Simón.
6: Que son las hijas.
4: El chaleco.
6: Y la esposa de Mario.
1: El chaleco.
6: Alias el chaleco.
3: Oye, antes de que te vayas.
1: Ya, cuelga.
3: Tú, Mario, cuando vas. No sé, ahorita me vino a la mente. Cuando tú vas a un bañario, a la alberca, ¿no te diviertes? ¿Nada más andas viendo qué anda haciendo la gente o qué?
1: ¡Oh!
4: Pero yo voy a lo que voy, pero es que se da. Eso no es normal, dices, ¿qué pedo aquí?
0: Yo estoy de acuerdo, Choco, que a uno se le acomodan cosas, a uno se le ponen cosas enfrente. No hay de más, que estás de frente, ¿qué haces?
4: Como uno va natural a lo que va, ¿cómo? A nadar, acá chido, pero ahí se ponen.
2: Como yo ahora fui al gimnasio, Choco, y se ponen enfrente unas cosas. ¿Y qué haces? Lo andan ahí haciendo que squats, y enfrente de uno.
4: Y son perros, no nada más.
2: Y son unos perrotes, Choco.
3: Ahora ya meten a los perros al gimnasio.
0: Bravos, Choco, esos que te agarran y dices, primo. Ya no los dejas, ya no te dejan ir.
1: Rabiosos.
2: ¿Qué, primo?
4: Ahí les doy uno para ustedes.
2: ¿Qué dijo?
1: Ahí les va una para ustedes.
2: Pues no échale, sé qué. ¿Para qué te callas?
1: No, pues ya se hizo, se tomó algo.
4: Ya se hizo.
2: Ah, que hay una por ustedes. ¿Qué? Sí,
1: güey. Ya te vemos, güey. Ya, cuélgalo ahora sí.
2: ¡Los besos! 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
3: Muy bien, nos vamos con el chocolatazo a Guerrero. Tenemos a Alfredo. Tú, Alfredo, le vas a hacer el chocolatazo a Erika para ver si te engaña o no. A Guerrero, tú la conociste a ella por Facebook. ¿Tú le mandaste la solicitud a ella o ella te la mandó a ti?
4: No, ella me la mandó y se la acepté.
3: O sea que ella fue la que te mandó la solicitud, ella fue la que te buscó a ti.
4: Ajá, y la acepté como amigos.
3: Se hacen amigos, tú tienes 50.

0: 34 años, ¿qué edad tiene ella?
1: Yo creo que tiene como unos 38.
0: A ver, ¿cómo que yo creo? Es tu novia, ¿no sabes qué edad tiene?
1: La verdad, nunca le he preguntado.
0: ¿Por qué no le has preguntado su edad a Erika?
1: Ah, porque no me interesa la edad.
2: Oh, no.
0: Entiendo esa parte, pero es bueno saberlo, ¿no?
1: La señora, la muchacha o señora se ve joven. Yo creo como unos 12 años menor que yo.
0: Oye, pero lo de la edad es básico, como saber su nombre, dónde vive, en qué trabaja, su edad es como que lo básico.
1: Ah, sí, pero lo que pasa que fue como, no sé, me interesó y nunca le pregunté a su edad.
0: Bueno, ahora ya tienen una relación, se conocieron ahí por el Facebook, nunca la has visto en persona, ¿tú le mandas dinero a ella?
1: Sí.
0: O sea que tú le mandas, tú la mantienes.
1: Debo ser honesto, no le mando mucho porque, por Facebook, porque así la conocí, no quiero mandarle una cantidad más alta, le mando que 75, que $75, $80 por mes.
0: Ya que la conozcas más, le vas a mandar más dinero, pero ahorita solo le mandas $80 por mes.
1: Por semana.
0: A $80 por semana, eso quiere decir que al mes son como $320. En pesos son como $6,400, eso no es poquito.
2: Oh, no.
0: Para ti se te hace poquito, pero tú piensas mandarle más todavía.
1: Sí, de hecho, yo soy contratista aquí, pero no le quiero mandar más dinero por lo mismo.
0: ¿Y esta mujer a qué se dedica?
1: Ah, trabaja en un restaurante. Le hace de todo, cocinera, barre, trapea, despacha, lleva envíos, todo eso.
0: ¿Y Erika qué dice sobre ti?
1: Ella me dice que me quiere y que por favor que no la deje, bla, bla, bla, y que eres el amor de mi vida, pero cuando yo quiero hacer un cambio más económicamente, hacer un envío más grande para, usted sabe, para ayudarla más. Hay cosas que cuando le marco no me contesta, teléfono está apagado, hay X motivos.
0: ¿Y cuando pasa eso, tú crees que es porque ella tiene a otro?
1: Yo sospecho que tiene a alguien más, pero no me consta. Por eso es que no le mando más dinero.
3: Pero tenga o no tenga otro, Brody, es tu novia, no tienes por qué mandarle dinero.
1: Yo creo que sí.
4: Oye, primo, ¿ya te he mandado fotos y videos sexys?
1: De todo hemos mandado, de todo, de todo.
0: O sea, ¿que te he mandado fotos y videos desnuda?
1: Sí, de todo, de todo, de todo.
0: O sea, fotos muy íntimas y videos.
1: Muy íntima, sí, también yo a ella, de todo. Pero por eso le he mandado dinero.
2: Oh, no.
1: Y ella me dice que quiere que le arregle su casa y bla, bla, bla. Y pues el dinero yo lo gano muy bien. Yo soy contratista aquí.
0: O sea que hasta casa va a haber, señores. Entonces vamos a marcarle en este momento, no haga ruido, ¿ok?
1: Ok, pero yo quiero que, ¿cómo se llama este?
0: ¿Quieres que le llame
1: el
0: lobo?
1: El lobo, sí.
0: Adelante,
1: el
0: lobo, ahí se está marcando, no haga ruido.
5: Bueno,
6: con la señorita Erika.
5: Sí.
6: Ah, hola, Erika, mucho gusto, espero que estés muy bien. Mira, te llamo de una compañía de chocolates. Tenemos una promoción donde le hacemos llegar unos chocolates en forma de corazón, Erika, a alguien especial que tú tengas. Digo, si es que tienes pareja, novio, esposo, alguien especial para ti, y se los enviamos totalmente gratis. ¿Tienes tú a alguien a quien te gustaría que se los hagamos llegar?
5: No.
6: ¿De verdad no tienes a un hombre especial, novio o algo así?
5: No.
6: ¿De verdad, de plano no tienes a nadie especial, Erika?
5: No, soy sola, no tengo
2: ilusión,
5: no
2: hay
5: nada.
2: Oh, no.
6: ¿De verdad, Erika? O sea que solita y sin compromiso.
5: Sí.
6: Ah, entonces me puedes mandar los chocolates a mí.
5: Imagínate, pues sí.
6: Pues sí, me los mandas a mí entonces. Y yo te mando unos a ti, ¿cómo ves?
5: Mándale a mí, no, yo a ti.
6: Me gusta mucho esa idea, Erika. ¿Y a ti te gustan los chocolates?
5: Pues como no me han regalado nada, aunque me gusten,
6: ¿vale? O sea que nunca te han regalado nada, a pesar de que tienes esa voz tan bonita y se escucha que eres una mujer bonita también.
5: No, porque mi trabajo.
6: Ah, mira, pues con más razón. O sea que te la pasas trabajando, joven, trabajadora y bonita, pues sí te mereces unos chocolates de mi parte.
5: No me da tiempo para tener hambre.
6: Me imagino, pero sí te puedes dar un tiempo para que tú y yo hablemos por teléfono, ¿no?
5: No, órale.
6: Bueno, digo, si gustas y si no te incomoda. ¿No te incomoda si te llamo?
5: Pues no, porque ya le dije que no tengo ni perro que me ladre.
2: Oh, no.
6: No tienes ni perro que te ladre, o sea que no hay problema si te llamo.
5: No.
6: Perfecto, entonces quiero llamarte para que nos conozcamos bien y después mandarte muchos besitos, ¿cómo ves?
5: Está bien.
6: ¿Cómo?
5: Está bien.
6: Oye, eres tan trabajadora que hasta ahorita estás trabajando y estás ocupada, ¿verdad?
5: Sí.
6: ¿Y por la noche a qué horas te puedo llamar, Erika?
5: como a las 8.
6: Entonces no hay problema si te llamo.
5: No.
6: La verdad sí me gustaría hablar contigo y conocerte. ¿A ti te gustaría hablar conmigo y conocerme?
5: Sí.
6: Sí, me estás dando el avión, ¿verdad? Nada más me estás dando por mi lado.
5: No, te digo que estoy ocupada porque trabajo en un restaurante.
6: Ah, ya entiendo entonces. Oye, Erika, ¿y qué edad tienes tú?
5: 38.
6: Voz bonita, trabajadora y muy joven.
5: Ándale.
6: Pero bueno, nos caímos bien y te voy a llamar por la noche para platicar de todo, ¿cómo ves?
5: Sí, está bien.
6: Ahí para que me mandes unas fotos y videos así sexys para conocerte, ¿cómo ves?
5: Sí.
6: Digo, aprovechando que no tienes a nadie.
5: Sí.
6: ¿Pero de verdad no tienes a nadie, a nadie?
5: No.
6: Te lo digo porque aquí en la línea tengo a Alfredo, que dice que entre ustedes se mandan fotos desnudos y videos y que hasta casa te iba a poner, pero pues estaba escuchando la llamada. Adelante, Alfredo.
1: Hola Erika, hola Erika, ¿cómo estás?
5: Bien.
1: Qué bueno. No, nomás quería saber, ¿me entiendes? Recuerda que hemos hablado y me has pedido dinero y he pensado mandarte. Y por eso es el motivo que yo no te he enviado más dinero. Quería darme cuenta por mí mismo. ¿Te acuerdas que te dije que me iba a dar cuenta por mí mismo?
5: Ajá.
1: Adelante, eres una buena mujer interesada.
5: Sí, hombre, sí, no hay problema. Ya sabes.
1: Órale, pues, esto es todo, ¿no? Quería saber nada más y decirte.
5: ¿Mande?
1: Todo lo que yo nomás quería saber y decirte.
5: Sí, Alfredo. Así es, lo que quieras.
1: Órale, pues. Entonces, por su ayuda, ¿no?
0: De nada, Alfredo, pues ahí está lo que tú querías saber, ¿no?
1: Pues por eso mismo no le mando más dinero. Por eso le ibas mandando nomás poquito. Quería darme cuenta por mí mismo.
0: O sea que le mandas como $320 al mes, como 6,400 pesos, y todavía quería más.
1: Y le pensaba mandar una cierta cantidad buena, porque me dijo que quería construir su casa.
2: Oh, no.
1: Entonces yo tengo ahorrados ahorita aquí como 2,500 y se los pensaba mandar a ella.
0: O sea que gracias al chocolatazo, pues ya no vas a mandar todo ese dinero. Ya te diste cuenta, pues más o menos cómo es ella, ¿no? Ya vimos cómo hablaba con el lobo.
1: Es que ha habido, ayer le marqué y salió que andaba ocupada y bla bla, que se enfermó y puro cuento. Y ya traía yo espinas de ella. Y me di cuenta que es una mujer muy interesada.
0: Te mandaba fotos y videos ahí desnuda y me imagino por dinero.
1: Yo pienso que sí.
3: ¿Ella te pedía dinero, Brody?
1: No, de hecho yo le decía que si tenía algún problema que contara conmigo.
3: Así es como pueden tener relaciones solamente ustedes pagándoles.
1: Lo que pasa que es muy indispensable económicamente, ¿me entiendes?
2: Oh no.
3: En una relación bien, lo indispensable es el amor y el cariño y el respeto, Brody, no el dinero.
1: Sí, por eso yo mismo lo quería darme cuenta si ella me mandaba los chocolates a mí o algo y...
0: Tú escuchaste toda la llamada, ¿no?
1: Sí, escuché todo. ¿Aún está ella ahí?
0: No, nos colgó hace ratito, pero ya no contesta, como que apagó el teléfono.
4: Este muchacho parece que le dio gusto que lo engañaran.
1: Pues me ahorré mi dinero.
4: Parece que andas contento.
1: No, pues me iba a gastar una cierta cantidad.
0: Bueno, pues ahí estuvo el chocolatazo, Alfredo, ni modo, ¿no?
1: No, pues ni modo, pues gracias por la ayuda, ¿no? Ya me di cuenta.
0: A ver, espérame, ¿contestó y qué dijo, Garbanzo?
7: Me dijo, ch*** tu madre, y también el tal Alfredo.
1: Pues ya nos vamos a pegarle.
0: Pues bueno, Alfredo, no se diga más. Ya los mandaron lejos. Hasta luego.
1: Ok, muchas gracias por su ayuda. Cuídense.
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1: Véngase, ranchero chido. Véngase.
2: ¡Échale, ranchero!
3: Les digo algo, me acabo de echar un cuarteto. Eso ya ando medio alegre.
2: ¿Trabaja en la construcción?
3: Y rápido, ranchero chido,
2: nomás.
3: Me eché un cuarteto de alcohol, carajo. Me eché un cuarteto de alcohol, garmanz, tú, Doggy. Doggy, te voy a decir algo, te estás viendo borroso.
4: Soy borroso.
3: Oye.
2: Échale en arroz.
3: Fíjate que el otro día, ¿cómo se llama el pelotero? Escuché que el pelotero dijo que su tatarabuelo era que ¿cómo se llama? Cavernícola.
2: Que
3: se comen a otra gente.
2: Caníbal.
3: Pero son los cavernícolas, son los mismos.
4: No, ranchero chido.
3: ¿Cómo son aquellos, Pedro Pablo y la de esas de Pedro y Pablo?
2: Esos son los picapiedras. Vivían en las cavernas, en las cuevas.
3: Esos son los que comían carne de hombres y hombres de mujeres. No.
2: Ellos no vivían en
3: Yo sabía eso.
4: Ranchero chido, no sea terco. Cavernícolas y caníbales son diferentes.
2: Es diferente el pedo.
3: Bueno, ranchero chido y low. Pues bueno, mira, quería decirles que yo me acuerdo que contaban allá la gente de antes.
2: Está bien feo.
3: Que se me subió el cuarteto. Ahorita voy a pasar al pescador ahí por un caldo de res.
2: Se me antojó, maldita sea.
3: Pero a ti no te va a gustar porque la carne está media durita.
2: Sin carne.
3: Entonces estaba diciendo de que andaban allí cazando los cavernícolas.
2: ¿Los qué?
3: Caníbulas.
2: Caníbales.
3: Ese caníbales andaban buscando gente para comer. Y vieron uno que estaba flaquillo. Y ese flaquillo que tenían ahí, lo agarraron y decían, suéltenme, y lo agarraron y lo amarraron al carajo ese, al hombre, lo agarraron y que lo amarran, garmazo, lo amarraron.
2: Ya parece lo de el otro día.
3: Lo agarraron, lo mataron, pobrecito, fue a ver, y que lo agarran y que aquellos que ponen dos horquetas, así como si fueran dos resorteras, pero gigantes, y luego lo amarran aquel a un palo con un alambre, porque si es un lazo, con la lumbre se cae. Lo amarraron a un palo como si fuera pollo rostizado.
2: Ay, güey.
3: Con un alambre, y que, fíjate, y lo amarraron. Todavía no existían los alambres, pero ahí ya existían. Y que lo agarran. Y aquellos que hacen una alumbrada, hicieron una alumbrada, caraja, y yo le metieron palo de encino y de palo bobo.
2: ¿Cuál es el que truena así, chido?
3: Todo truena, garbanzo, todo día, hasta telejote, te lo voy a tronar ahorita. Entonces, que bien.
2: Chale, no le puedes preguntar a nadie cuando viene ese borracho. ¿Qué tiene que ver el lejote?
4: Oye, ¿nunca había venido borracho?
3: Ahorita voy a buscar mi récord que tengo ahí. Entonces, ¿qué te iba a decir?
2: Que le pusieron la alumbrada grandota.
3: Que pues se hicieron pues la lumbre. Y amarraron, ¿sabes? Suéltenme. Y dijeron los caníbales, los meros fuertotes, los abusados, los vivos. Le dijeron, era los meros grandotes, esos huertis. Los que traen, te digo un hueso en la cabeza, como aquel dijo.
2: Ahí era un hueso.
3: Que le dicen, oye, agárralo para que lo cocines. Le dijeron al caníbal más menso. Al más menso lo.
2: ¿Y luego?
3: El más menso le dijeron, cuídalo. Pero queremos que le des vuelta rápido. Porque si le vas dando despacito,
2: Pues se va,
3: sí. Nomás se va a coser de un lado y de otro, ¿no?
2: Va a quedar crudo.
3: Y aquel, no sean ujete, ven, ¿cómo que me van a coser? Que shh, cállese. ¿Y dónde más? Le dijo el carnívoro al menso. Le dijo, vamos a ir a agarrar uno que sí esté bueno. A ver, es que este nomás, por si no agarramos ya, porque está bien flaco.
2: Y que se empiece a cocinar ahí despacito.
3: Y ahí cocina nomás, acuérdate, dale, ve, pero ve, ve dándole vuelta.
2: A pasito.
3: No, no, vuelta y vuelta y vuelta. Se le vas dando despacito. No.
2: Sí, se va a quemar. Sí.
3: Entonces le dijo, ahí ve dándole vuelta para que se cosa parejito. Y aquellos se fueron a agarrar que otra gente que estuviera, pues, carnosilla.
2: Ey.
3: Entonces fueron y lo dejaron ahí a este muchacho. Y ahí está con su tapabarrabos de animal. Que se taparon, pues, el chiliwili, las nalguillas ahí. Y aquí le dice, güey, cállate. Está dando vueltas ahí, dándole vueltas. Y aquellos se hicieron la alumbrada. Y luego dijeron, mira, antes de irnos, le dijeron a aquellos, antes de irnos a buscar carne, vamos a echarles aquí unas verduritas. Vamos a ir a las brasas. A las brasas. De calabacitas, papa, le echan chayote, todo eso.
4: Oiga, ranchero chido, y ya había chayote y todo eso ahí.
2: Sí, como...
3: Esa es la historia. Es la historia de hoy. Cuando todas las mujeres, que yo me meto aquí a decirte, ya, con esa voz que tienes de viejo, no sé cómo, le pusieron sus papas enteritas a las brasas.
2: ¿Con aluminio?
3: No, eso de poner papitas con aluminio. Le pusieron las papitas así, garbanzo,
2: a la
3: brasa. Y chayote, calabacita, le pusieron de todo ahí, para que dijeron, ya que esté, con la grasita que va a ir soltando este, que la poquita y que se vaya.
2: Buena idea.
3: Que se, sí.
2: Pero no, está flaco, no tenía mucha grasita.
3: Pero poquilla. Eso. Y ya lo estaban ahí dando, y este le estaban dando vuelta, que se fue, ahorita venimos, no le vayas a dar vuelta, Y no le mueva aquí para que ya esté la verdurita lista y ya nomás llegamos aunque sea para botanear este güey.
2: Como si fueran calamares.
3: Y aquel, ¿cómo que botanear, hijos de su...?
2: O seguía todavía vivo aquel.
3: Apenas la estaba dando.
2: Ah, no manches.
3: Y se fueron. Y aquel ahí, y cuando volvieron...
2: Este para botanear el otro...
3: Cuando volvieron, que van viendo a aquel hombre ahí... Sentado con el...
2: Pero estaban platicando cuando regresaron. O
3: sea, regresaron, salieron platicando.
2: ¡No! ¿Cómo lo que sé? ¿Cómo? Ya no estaba...
3: ¿Qué hiciste tú, muchacho? ¿Qué andas a...? ¿Por qué los desamarraste? Ahí estaba sentado con él. Digo, es que lo desamarré porque... Cuando este le está dando vueltas...
2: Ándele, luego cuando se le estaba dando vueltas.
3: Cuando lo desamarré, era porque le estaba dando vueltas al carajo. Cada que iba con la boca abajo, estaba comiendo las papas. Estaba comiendo las papas y mejor lo solté acá, que iba para abajo.
2: Eso es llegada.
0: Vienen más parodias, vamos a agarrar llamadas. 1-888-874-2656. El Cruz Azul le ganó a Pumas, así que mañana toca pagar una apuesta con el genio Lucas. Mañana escucha durante la hora del Doggy.

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0: 100% Cruz Azul.
1: Ese equipo de los Pumas. maestro, yo no sé para qué le voy a echar carrilla al Garbanzo. Si Garbanzo ni le gusta el fútbol ni sabe de fútbol, hay que. Esto va la carrilla para los que de veras son de los Pumas. ¿Ves? ¿Qué pasó, maestro Doggy?
2: No, güey, es que... Buenas tardes, Choco. Buenas tardes, público. Yo voy a pagar una apuesta con el viejo Wango si yo no aposté con mi equipo. Deberían de ser los Tigres.
3: El genio Lucas.
1: A ver, es el genio Lucas, Doggy. Es el genio Lucas. Más adelante estará aquí el genio. Ya preparándose para tomar los micrófonos de este programa. Y bueno, gracias a ti, Doggy.
2: A ver, pero ¿por qué gracias a mí?
1: El genio Lucas tiene un mensaje muy importante para su público. Y le dijimos que él iba a estar aquí, bueno, una hora. En realidad va a estar en tu segmento. Y la idea es darle ese segmento, bueno, ese tiempo. Pero él lo eligió basado en lo que tú hablas.
2: Ah, ok. Oye, Choco, hable lo que hable. El equipo de Pumas es un equipo de esos equipos macuarros, ¿no? Es el equipo que ha perdido finales de Conca Champions, el único mexicano contra... El Zapriza, el Ciaro. No, espérame, no es el único, el Zapriza, el Ciaro. Y luego no gana nada desde hace 15 años, Erasno.
4: O sea.
2: Y el Cruz Azul no traía a nada. No, Cruz Azul no traía delanteros, maestro. Wow. No tenía Lira, que es su líder, su capitán. Wow, el Lira. Es más, es como cuando estás jugando cascarita, güey. Que el otro equipo es mejor, dice, güey, deja que entren los demás, güey, para que jueguen los otros.
4: Ahí saco.
2: Así, diablito.
4: Oye, y aparte de eso, veo que los Pumas no son fieles entre ellos mismos como equipo. Están echando la culpa a uno que viene jugando con otros dos equipos, que ha ido a la final y también ha perdido. O sea, es un perdedor el Brody, ¿no? Se me olvida su nombre, es el futbolista.
1: Efraín Juárez. Pero la expulsión dicen de Antuna, ustedes.
4: No, es un jugador. Ese güey ha llegado a una final con...
1: Ariel Antuna, con Chivas, con el con Tigres.
3: Y con todos ha perdido las finales. Según lo que
1: el
3: dice...
1: El culpable es Ariel Antuna.
4: Claro, porque es un amuleto de los mismos fans están echándole culpa a él, o sea...
1: Bueno, yo lo único que sé que va a estar el genio Lucas aquí.
2: Oye, Choco, ¿es mi sentir o tú estás a gusto que venga alguien de otro show a nuestro show? O sea, un programa de 20 años que alguien se intrometa en nuestro programa.
1: Bueno, yo la verdad es que su mensaje es positivo, ¿no? Y pues está padre que él venga y hable. Digo, si Doggy te va a doler a ti, pues ya no es problema mío. Yo creo que las apuestas se tienen que pagar y ya es todo, ¿no?
3: Fácil,
4: Doggy, ¿sientes como cuando le hicieron así la movida a tu chava? O sea, ¿eso es lo que sientes con el
2: la movida a cuál chava?
4: A tu mujer, por eso.
2: Yo no tengo mujer, bro. No,
4: la que tenías, o sea, de seguro.
2: Pero ¿por qué hablar de la mamada de mi hijo? ¿Qué quieres?

0: No, lo que pasa es que...
1: Y luego te enojas cuando te mencionan cosas de tu mujer a ti, güey.
0: Te sientes tú así con Eugenio, genio que viene para acá a meterse en tu lugar.
2: ¿Por qué hablas como que comiste caldo, güey? ¿Qué pedo?
3: A ver, diablito, yo quiero entender lo que dice el diablito. A ver, tradúcenos.
0: ¿Cómo? A ver, let me see. Doggy está molesto porque viene Genio Lucas a su puesto, a su hora, ¿correcto?
1: Claro, 100%. Entonces,
0: esto es como un déjà vu cuando tu mujer te engañó, porque nunca cuentas tú lo que pasó en tu relación.
3: ¿Ah, lo engañaron al Doggy?
0: Es que no sabemos, nunca lo cuentas.
1: Ah, bueno, entonces no sabemos, entonces...
0: Pero por eso estás tan ofendido.
4: Maestro Doggy, si el diablito dice que a usted lo engañaron, maestro Doggy, yo puedo decir que a usted su mujer lo golpeó y el garbanzo va a decir otra cosa. Entonces, para que la gente no ande murmurando, es mejor que nos diga.
1: Sí. Ahí están los papeles.
2: Ese es un fraude.
1: En redes sociales. A ver, no sé, perdón, Garbanzo. Perdón, Garbanzo.
2: Choco.
1: Todo lo que digas va a ser usado en tu contra con los extraterrestres. Son los videos que ustedes dejan. Ahora publican. ¿Qué opinas de mis videos?
2: El video que subiste es un
1: fraude.
2: Olvídate
1: de los.
2: Escucha, solo permíteme. El video que subiste es un fraude.
1: Oh.
2: Y hay videos de naves que se ven borrosos. Sin embargo, hay videos que se ven claros.
1: Pues yo te di de los que se ven borrosos.
2: Ok, danos el otro.
1: ¿Y para qué publican ustedes los otros?
2: Danos el otro.
1: No, así está bien.
2: No? Ah, miedoso. Así está bien. Miedosazo, hijo.
3: Muy bien, bueno, al final de cuentas dice Erasmo que cualquier va a interpretar cuál es la razón de tu separación.
1: Oye, pasó hace añales y estos brothers están bien preocupados, pero lo que sí no estás queriendo decir que la mamá de Crucito es una mujer promiscua e infiel y eso no está bien.
0: No estoy seguro, pero
1: si no estás seguro, no hables.
0: Porque viene Genio Lucas a tomar tu posición donde debes ser tú el alfa macho, pero desafortunadamente no va a ser así hoy.
1: ¿Y no te da miedo a ti que el Genio Lucas venga de tu 20 años de este show y no puedas tener un superfax que duró 2 semanas?
0: Oye, cada ratito me lo cancelan.
2: Oye, fracasó otra vez, ¿verdad? Nah. Ese se me volvió.
0: Yo presentaba mis superfax y me lo cancelaban.
2: Pero es que también ve que traía.
3: Bueno, pues feliz fin de semana largo. Espero que hayan tenido todos y todas los que nos escuchan. Y ya regresando a actividades para la mayoría. Por eso el día de hoy se va a cumplir la apuesta. Más adelante viene el Genio Lucas. Diablito, vi que pusiste algunos audios aquí. Que el líder de Irán, que audios del Black Men Arrested en Twitter. Ahorita regresando nos dices que son, me imagino, cosas que pasaron el fin de semana, ¿no?
0: Claro.
3: A ver. Te volvemos en el show de Erasmo en la Chocolata. Y Erasmo, o sea, no hay América, no hay callado.
4: Hay que saber callar, güey. Hay que saber callar, Garbanzo.
2: Ahora sí,
4: tú no sabes nada, güey.
2: Ahora sí.
4: Hay que saber callar, hay que saber ganar, hay que saber perder. Saludos a toda la banda.
2: Y hay que saber robar, también te faltó.
4: Hay que saber robar también, si quieres, sí, hombre, güey.
0: Llámenos si quieren hacer un chocolatazo, si quieren hacer un Martes Infieles.
4: Gracias. Si quieren hacer un Martes Infieles.
0: Si quieren hacer Hembras contra Machos, llámenos hoy, ahorita en
2: 1-888-874-2656.
4: Y regresando, le voy a decir yo cómo se puede ganar camisas autografiadas de Marco Fabián, de El Principito... Andrés Guardado, de Hugo Sánchez, de Jared Borghetti, camisas autografiadas de la selección. Wow. Regresando, le voy a decir cómo se las puede ganar. Truchas, porque nada de que era.

0: casa.
1: Estaba el show listo para escuchar lo que pasó el fin de semana largo. ¿Cómo te gusta el show de Erazno y la Chocolata?
2: Oye, bueno, sucedió, aquí veo que hay un audio que pone el Diablito y dice que el lo que pasó el fin de semana. Diablito, ¿qué pasó? Platícanos, a ver, rapidito, las noticias.
3: Es que adelante. La verdad no sé de qué hablas, Choco, yo no puse audios de eso, yo puse de fútbol.
2: Nada más de fútbol.
3: Ya, yeah, nada más de fútbol, aquí es puro fútbol, comedia, parodia.
2: Y que me mandaste un mensaje que se estaba, iba a hacer explosión un tanque en Orange County, algo así.
3: Sí, ahí en Garden Grove iba a explotar un tanque que hace, bueno, los químicos son para hacer ventanas de los aviones y otras cosas de plástico. Y desafortunadamente sacaron más de 50,000 personas de un área donde se tuvieron que ir desde el miércoles, imagínate eso. Y aún unos desde el miércoles, algunos no han regresado a su casita.
4: Sí, o sea, para que los que no saben, era un tipo mini Chernobyl. Las sustancias de este tanque iban a afectar, obviamente, al medio ambiente, y parece ya lo controlaron, Choco.
2: Sí, vi que fue una noticia mundial, o sea, porque bueno, es una zona muy poblada en las áreas de Garden Grove, parte de Anaheim, Yorbalinda, bueno, toda esa área fueron evacuados. Esperemos que estén bien a los que nos escuchan de esos lugares, ¿no?
3: 8 arrestos de personas que trataron de meterse a diferentes casas.
2: ¿A robar?
3: A robar.
2: Ay, no.
3: Bueno, sí, claro. No.
5: Pues ustedes dicen, ay, no, Choco, y tú a robar. Pues hay gente que tiene necesidad, güey.
4: Tú que está bien.
3: No pueden ir a robar. Wey.
5: ¿Cuándo dije yo que está bien? Ustedes no, no. Lo que pasa es que ustedes viven. Ustedes están viviendo un estilo de vida, Choco, que ya no. Ellos ya no ven la realidad del mundo. Ellos. Ustedes nomás están viendo a ver dónde van a viajar. Ustedes están viendo nomás a ver que es acá, güey. Y manda que no tiene que comer, güey.
3: Pero eso no les da una. No es una excusa para robar, güey.
5: ¿Y quién dijo que sí?
3: Pues tú dices que tienen una necesidad.
5: No, ustedes nomás digo que hay que pensarla, güey, Hay gente que tiene refrigeradores llenos de comida y la tiran, güey. Yo he visto gente que va a los restaurantes, Choco, y luego le dicen, ¿quieren una cajita para llevar? Dicen, sí, y se la llevan, Choco, y luego en el refri lo dejan 2 días y lo dicen, ya tíralo. O sea, nomás lo llevan a pasear a las casas.
3: Y aquí hay uno que hace eso, Choco. Ahí se queda la comida por meses.
2: Bueno, ya me imagino quién.
3: Mejor no digo.
4: Oye, Choco, vi las encuestas que puso Erazno y es interesante para que vayan a votar. Que si tú conoces a alguien que le huele la boca feo y que si le has dicho no, Choco.
2: Ahí están las encuestas. Bueno, vayan a nuestra cuenta de X. Además de ese tanque, pues perdieron los Pumas. Ganó el Cruz Azul. Hace una semana decíamos que bueno, Garbanzo, ahora ya ya va a llegar el Mundial. Creo que Irán va a llegar a Tijuana, ¿no?
5: 100%.
3: Ya llegó, ya está.
5: 100% Irán va a ser una selección que se concentra en Tijuana. Y es lo que va a pasar. Yo digo que estaría chido que hubiera juegos en ese estadio. Está bonito de Tijuana. El rollo, Choco, es de que el estadio de los Cholos no tiene pasto que requiere la FIFA. Y también, pues, ya sabes, Irán va a jugar en Los Ángeles, en Seattle. Y pues yo pienso que toda la gente se muere por ir a ver Irán.
4: No se muere por ir a ver Irán, pero sí a sus fans. ¿Ustedes han visto a las mujeres iraníes?
3: Oh. Sí, bebés de luz.
4: Bueno, en realidad son persas, Choco.
2: Bueno, sí, bueno, Irán es persa. Y persa era un imperio muy grande que después perdió fuerza. Y imagínense que México se llama el país azteca, ¿no? Así. El logo de ellos era un león en su bandera, y cuando se quemó el nombre de los persas, que los veían, pues ya, como dijo el Garbanzo, guangos, ¿no? Era ya una nación muy desgastada, dijeron, para resurgir, cambiemos el nombre de persas a iraníes.
3: Machido persa, ¿no?
2: E Irán, entonces ya dijeron, ahora, ¿por qué no volvemos a lo de antes? Si derrocamos a este gobierno, regresamos a nuestro logo original, nuestro escudo de león, y somos persa nuevamente.
5: Choco, yo no sé por qué nos vemos a la historia, pero las mujeres persas están hermosas, ¿eh, maestro?
4: Yes. Imagínate, Brody. Y ya sé qué hotel se van a quedar en Tijuana, pero ahí se van a quedar los jugadores, ¿no? Las fans. Así que, pues, traen buena afición.
3: Ellos se pueden quedar ahí si quieren.
5: Se pueden quedar ahí.
3: O sea, maestro FIFA, ¿pueden estar en Tijuana y van a cruzar la frontera para venir a Estados Unidos?
5: No. Van a jugar allá sin venir, güey.
3: No. El Diablito,
5: ¿estás claro que la van a cruzar.
3: Claro, pero es estupidez de que los tengan ahí, o sea.
2: Sí, entienda, Diablito, es O sea, no, no, Diablito, el asunto que Irán dijo que se sienten más seguros en México que en Estados Unidos porque hay mucho hate.
0: Es área de ¿cómo se dice, Erasmo? ¿Campamiento o campar o...?
5: Es su... Bueno,
0: concentración.
5: Él le llama... No, su campamento. Ellos van a hacer su campamento ahí. El rollo es de que van a venir a jugar a Los Ángeles y luego se van a regresar a Tijuana. Y yo mi pregunta, Choco, es... ¿De Tijuana a Los Ángeles...? Con tráfico es un pedo.
0: Bueno.
5: Y si los traen en unas motos que vengan la policía abriéndoles camino y traen un camión de esos así de primera clase, de esos que traen telecita acá, la neta es como 2 horas camión. Y vienen un día antes, se quedan ahí alrededor del estadio, tienen hotel ya ahí en el SoFi, o llegan ese día en la temprano y los juegan el partido y se van. No sé cuál vaya a ser el rollo, solo que vayan a volar de Tijuana a LAX, porque el estadio está de LAX al estadio de LAX, son 5 minutos.
0: Sí. Choco, el que ofreció una solución bien fue el ranchero Chido, me dijo que él conoce al dueño del Correcaminos, que es en su ven, los puede recoger de volada y sabe por dónde venirse rápido.
2: ¿Como el de el equipo?
0: Así.
5: No, es que hay un transporte de Charos, Choco, que se llama Roadrunners.
2: ¿Cómo?
5: Es Roadrunners, va de Santa María, Santa Bárbara, Oxnard, Ventura, te lleva al aeropuerto de LAX.
0: Este ranchero Chido dice que lo conoce, Choco, que maneja rápido, que le mete
2: pues
0: la
2: pata. Hay que preguntarle al ranchero Chido, ¿viene más adelante?
5: Al ratito viene el ranchero Chido.
0: El ranchero Chido.
5: ¿Qué quieres decir, Diablito? ¿Que llamen para qué, Diablito?
3: Martes Infieles, hoy es Martes Infieles.
2: Bueno, llámenos para que nos platiquen la historia de infidelidad, 1-888-874-2656. También si quiere platicarnos una nacada, llámenos ahorita, 1-888-874-2656. Si nos quiere pedir una parodia, pues márquenos 1-888-874-2656. ¿Quiere usted ser parte de Hembras contra Machos? Llámenos, 1-888-874-2656. Ya regresamos. Más adelante llega el genio Lucas, Doggy.
4: ¡Qué emoción! Echando a perder tu programa, Choco. Este viejo va a dormir.

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0: señores. Buenas tardes.
1: Qué bárbaro, maestrazo. Don, el mejor donador del mundo.
0: Oye, Garbanzo, permíteme, Brody, tranquilo. Buenas tardes, soy el maestro Doggy. El día de hoy va a estar más adelante el genio Lucas en mi segmento. Para los que escuchan el podcast, no va a estar en el podcast. Ahí voy a poner uno de mis temas. La apuesta fue al aire, ¿no? De radio, no de mi podcast.
1: Depende
0: de
1: lo que diga la Choco también.
0: Entonces, vamos a ver. Es mi podcast, Garbanzo, así como el tuyo de ¿Cómo Contacto 13?
1: Así es.
0: Ahí nadie se mete, así nadie en el mío. Pero también hay diferencias,
1: ¿verdad? Si hubiera apostado, pues tengo palabra.
0: Sí, pero pues por culpa de tu equipo mugroso. Oigan, el día de hoy quiero decirles que gente como el genio Lucas, para que ustedes vean que yo no hablo por hablar, pues es el tipo de raza que yo les digo, los queda bien. Obviamente hay gente que no tiene tal vez mucho talento y lo que acude es a quedar bien con la gente. Uno de los problemas como el genio Lucas y otros locutores es quedar bien. ¿Por qué quedo bien? Es negocio, ¿no? Quedo bien, me escuchan, ellos creen que más cuando realmente es menos, ¿no? Porque se puede ver en las métricas. El genio Lucas presume de 35 años. Sí, pues si yo hubiera empezado también hace 60, tuviera 60. Pero si empezamos de cero ahorita, vamos a ver qué sucede. El rollo no es el tiempo que tienes al aire, es la calidad, ¿no? Entonces, para que ustedes no se vayan a confundir.
1: Maestro, repítame esa frase. Lo que importa no es el tiempo.
0: Es que él viene con su bandera de yo 35, no sé cuántos años tenga al aire, obviamente se entiende por la edad. Pero él es que no se trata. Es como si yo hubiera empezado hace tiempo, aquí estaríamos, pero también lo que tiene que ver es el nivel, ¿no? Sí, 35, 40 años, pero como dijo aquel, ¿a cuánto, no? 35 años, pero ¿a

0: ¿Qué precio?
1: Es como los las marcas de carros, como Kia, tiene muchos años, pero no son carros de carros.
0: Sí, pero llegó Tesla, por ejemplo, es mejor que Kia. O sea, por dar un ejemplo.
1: ¿En cuánto tiempo?
0: Sí, en menos tiempo. Pero ese no es el rollo. Digo, también no es como que empezamos ayer. Digo, 20 años no es poquito. Pero quiero que escuchen, los que escuchan hoy la radio, y para los que, por ejemplo, escuchan mi segmento en el podcast solamente, no lo van a escuchar, vayan al podcast de Erasmo y la Chocolata. Yo no voy a permitir que en mi podcast pongan eso. Escuchen el podcast. Wow. Escuchen el podcast de Erasmo y la Chocolata. Ahí va a salir el genio Lucas. Ahí va a estar el señor. Lo único que quiero es que escuchen ustedes lo que es la hipocresía haciendo, haciendo esto. Ahorita regreso.
1: Hablar sin que esté así de una persona está mal, ¿no?
0: Sí, lo que tú digas, hermano. No, ay, ya me hiciste sentir mal. Ay, me hiciste sentir mal. Ahorita voy a ir al hospital otra vez. Ay, otra vez. Ay.

0: maestro.
1: Buenas tardes, el día de hoy Erasmo me trae muchos mensajes de gente que pues siempre cuando lo ven me mandan saludos. Estuvieron en un evento por allá, creo, en Banning, California. Saludos ahí a todos mis fans, entre ellos muchos de las bandas. Qué bueno. Oigan, decía yo que va a estar el genio Lucas, un locutor ya de muchos años, con un tema, pues, lo mismo de siempre, la mujer, la mejor creación.
2: Pero la gente puede decir lo mismo de usted.
1: Sí, pues claro que pueden. ¿Quién dijo que no? Mira, tú, a ver, di lo que tú quieras.
2: Es que estoy escuchándolo y estoy pensando en voz alta. O sea, usted igual repite sus temas igual que él. O sea, no hay diferencia. Uh-huh. Más que usted es más joven, más tiene más pompis que él. O sea, pobre flaquito, es esqueleto.
1: O sea, el día está hablando del físico. Yo nunca hablé del físico y de que dicen por ahí que cuando se casó el genio Lucas traía unos pants abajo de sus pantalones para verse un poquito más. Pero eso ya son pláticas, historias que me platicó un locutor de antes que no vamos a decir. Pero
0: ¿quién anda viendo los vamos al genio Lucas?
1: El diablito. El
0: diablo, ¿qué es eso, güey?
1: Que cuando se casó el genio Lucas se puso un pants y que arriba un pantalón para verse.
0: Más macizón.
1: ¿Sabes dónde descubrieron que cuando lo estaban aventando? Así, que lo estaban aventando, que se le vio, dijo.
0: No.
1: Pero es lo que dice, ¿uno qué?
2: Sí. Bueno, siga platicando.
1: Pero yo creo que él ya trae un tema listo, ¿no? Digo, es viejo lobo de mar. Oiga, y seguramente...
2: O que no puede improvisar él.
1: No creo que es una...
0: Oiga, maestro, pero el mensaje del genio Lucas es mantener familias unidas. ¿Usted opina que ese es un mal mensaje?
1: Mantener familias unidas.
0: Unidas, sí, o sea, de que cariño, respeto.
1: Mira, tengo 50 segundos, te lo voy a decir así, Garbanzo, ¿ok?
0: Pero el genio se tarda...
1: Ahí te va rápido, ¿ok? ¿Qué crees que sería más bonito, mantener tu carro, tu camioneta, más tiempo o estar cambiando de carro seguido? Digo, pensando en el medio ambiente, pensando en todo el rollo, o sea, ¿qué sería lo mejor?
0: Bueno, es que aquí hay dos opciones. Una, si le da un buen mantenimiento al carro que tiene y no es necesario cambiar, pues se queda con
1: gracias,
0: el carro.
1: Gracias, dijiste lo que quería. ¿Y por qué le voy a dar mantenimiento yo a un carro como mantenimiento como gasolina, cambio de aceite, bujías, de repente que los brazos, que el chasis? ¿Pero qué tal cuando ya le cambian la transmisión dos o tres veces? Y te la pasas en el pick your part, ¿o cómo se llama?
2: Pick your part.
0: Ah, sí, pick part.
1: Oye, no, ¿seguimos con el carro o qué?
0: No, ya sería muy estúpido.
1: Sería
0: ¿no?
1: muy estúpido, sería, ¿verdad?
0: Sí, bueno, le va a ser...
1: entonces oye muy bonito que hay que mantener la familia, pero si nos vamos y decimos, ¿a qué precio? El Brody trabajando, partiéndose la madre, no es reconocido, no lo respetan, o la mujer le pone el cuerno, no voy a decir como a quién, que lo traen de... Entonces, todo ese tipo de cosas... Dime tú, ¿vale la pena mantener la familia?
0: Pues, ya cuando lo pone así, sí está ya más...
1: Y ahí te va otra cosa, dijo aquel. ¿Cuál familia? ¿No? Como dijo aquel, oiga, arriba las manos, deme su dinero, dijo. El dinero, la vida, dijo. ¿Cuál dinero? ¿Cuál vida? Entonces, muchos dicen, hay que mantener la familia. ¿Cuál familia, Brody? Wow. Ustedes no tienen familia, tienen una vieja que los... ha mandado y los ha tenido ahí como Hitler, así como los tenía Gaddafi, como los tenía Saddam Hussein. Maduro. Ahí, con el pie en el cuello. Soy el maestro Doggy, una cosa sin igual. Y los voy a dejar más adelante con... Ya imagino la musiquita, se me viene a la mente, así como... Pie,

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0: ¿Qué pasó, ranchero chino?
1: Aquí andamos, pues, buenas tardes, todo muchacho.
2: ¿Qué onda, ranchero chido?
1: Voy a preguntar ahorita cuánto están los precios para un viaje de Tijuana acá para Los Ángeles.
2: Oye, pero.
3: ¿Cómo vamos?
1: Buenas tardes. Buenas tardes.
2: Ya colgaron.
1: ¿Ya me colgó? A ver, no. Márcale otra vez, dijo. ¿Qué dijo?
2: Dijo como que no vamos.
4: Que no vamos, escuché, ranchero chido.
2: Algo así dijo. No,
4: no
2: vamos.
4: No que usted conoce a alguien ahí que tenía muy buen conecte.
1: Pues yo nomás estoy preguntando, ¿qué tal si traen uno para acá? Si no, le llamamos al otro, al Express One.
5: Ah, ¿Usted tiene el Express One, ¿eso qué es?
1: También tiene unas venes para ahora que va a venir Irán, que se va a quedar en Tijuana para que los traigan acá para el estadio. Fíjate que Oiga. Vengas ahí, que digan, nos vamos a desviar tantito ahí para Inglewood. Y que te lleven ahí en la ver.
0: Ahí está, ranchero chido. Para que pregunte. A ver, si la señora tiene viajes para allá o no.
2: Pero me gusta, ranchero chido, que usted vino y ofreció una solución para eso, porque acaba de pasar. Y ni siquiera a la FIFA se le ocurrió.
0: Pues márcale al otro, tú al Express One, diablito. Al ranchero chido, lío, márquenle usted.
1: ¿Cómo? Yo no sé. Llamarle allí, apriétale, tú pícale ahí, sé de eso.
2: A ver, pásame eso.
1: Tú pícale ahí. Pícale.
2: ¿Y este teléfono todo cuadradillo qué?
1: Ese teléfono, ahí como ves, todo garbanzo, le pasa un carajo tractor arriba y no le pasa nada. No como los que traen ustedes, el caraja pantallota ahí.
2: A ver, déjame el número. Oigan, los botones, escucha los botones. No se escuchan aquí. Malditos botoncillos.
1: Ahorita le marcas al Express One, ese más, que son más buenos.
4: Le quedaron mal los correcaminos, ranchero chido.
2: El correcaminos.
4: Le quedó mal el correcamino, ranchero chido.
1: A ver. Es que los que no saben eso, te traen de Tijuana de rápido.
2: Oye, ¿y usted cómo sabe de este tipo de cosas?
1: A veces una garra, raite, no es como ustedes que llévame para allá, llévame para acá. Uno no tiene gente conocida que tenga carros grandes y así tú ya, así te dan raite ellos, te llevan y te traen ahí. Y nada de que aquel después, que echándote en cara que tú un día te llevé a Tijuana, ya no me hablas. Que un día te traje de Tijuana, ya ni las luces de uno. Y así, Naira, ahí estamos, Allá te vas y vienes y que aunque ahí viene gente con la jeta que uno no conoce, pero todos modos uno ya llega y se va a lo que vas. Y luego hay tú uno queriendo hacer plática a fuerzas con un conocido.
2: Pero de los que van en el viaje y después ya se desconocen.
1: Ah, pero es que van allí y nadie los conoce, tú, garbanzo. Es ahí gente, va gente de todo, gente de Guerrero. Gente de ahí, de Oaxaca, gente de Jalisco, de Guanajuato, de otros lados, de esos lugares raros.
4: ¿Cómo va a ser raro Guanajuato, oiga, Jalisco?
2: Oiga, ranchero chido, su idea es muy buena, pero a ver, entonces, ¿cómo se le haría aquí? Por ejemplo, llegan, ahí está, llegan los de estos señores al estadio y les dicen, súbanse. ¿O quién les va a decir o cómo?
5: Sí, porque es toda una selección, ranchero chido. Si Irán se queda en Tijuana, Irán van a tener que venir, tienen autobuses especiales, yo creo hasta un vuelo del aeropuerto de Tijuana a LAX especial, ¿no?
2: Sí, porque no pueden venirse sin sus bolas.
1: ¿Cuáles bolas?
2: Los balones.
1: Ni modo que se las dejen, ni modo que se las van a quitar. ¿Tú sabes cuál es el? ¿Tú sabes cuál es? Choco es el animal. El animal que ya se me olvidó el chiste.
2: No, pues, ya está viejo. Chido, el que te deja las pelotas más grandes.
1: Yo primero me gustaría ayudar a Irán, porque Irán tiene los colores verde, blanco y rojo, como México. Verde, blanco y rojo. Así en la bandera de ellos. Y la otra razón que me gustaría ayudarle yo a la gente de Irán es que ellos son como uno.
2: ¿Cómo que como uno?
5: A ver,
2: uno.
5: Como uno.
2: ¿Como uno?
1: Gracias a ellos, nosotros tenemos buena música en México.
5: Gracias a...
2: ¿A los iraníes?
5: A ver, ¿por qué gracias a Irán tenemos buena música?
1: Porque de allí son los alegres de Teherán. Los de Teherán son de allí.
2: De la
1: los
2: capital
1: alegres de Teherán.
2: De la capital de...
5: Oh, la capital de Irán se llama Teherán.
1: ¿Y los alegres de Teherán? Sí, ahí son. Ellos ahí empezaron. Porque un amor. Y después se fueron para Monterrey. Ahí yo miré en el YouTube, miré que está diciendo, ¿y es cómo hablan esos que hablan de la música?
6: Hablar de los alegres de Teherán es hablar de los inicios de la música norteña. Ellos nacen en Teherán y se van a Monterrey.
1: Así analizo. Así analizo. Y dije yo, nació en Teherán, pues yo pienso que eso es, pero yo voy a ver si tengo un, hay un rate por ahí. Bueno.
3: Buenas tardes.
1: Bueno, ¿ustedes tienen ahorita rates de Tijuana acá a Los Ángeles?
3: De Tijuana no, tiene que cruzar a San Isidro.
1: Entonces tengo que cruzar, ¿como cuánta sí. gente puedo ser lo más que traigo?
3: ¿Cómo? No lo entendí.
1: Como dicen, pues, que uno es de rancho, ahí no le sabe bien, pero que como cuánta es la más gente que puede meterle uno a la ven esa que traen.
3: Oh, 14 pasajeros.
1: 14 pasajeros, que somos, a ver, déjame ver, nomás los puros titulares, 11. 22, y luego los hoteleros, yo creo, como si voy a traer como por más o menos, por decir, unos 25, unos 30. ¿Tengo que agarrar dos venes o primero sale una y luego espero la otra?
3: No, ahí podrían salir juntas porque tenemos camionetas ahí esperando salida, si pueden mandar dos.
1: Ah, entonces uno puede pedir más o menos las que uno más o menos va ocupando. Como entonces tres de una vez porque yo pienso que van a venir. Es que nosotros pues estamos, ya ve que viene lo de del mundial. Y Irán se va a quedar en Tijuana, nomás les voy a decir que se crucen y acá los esperamos, ya se los traen todos y los pueden llevar a donde uno quiera.
3: Si quiere que los dejemos a domicilio o en alguna otra parte, entonces ya rentaría toda la unidad, que serían como unos 550 por cada camioneta.
1: 550, no, sí, la hacen porque ellos ahorita traen pues con qué moverse. Entonces, si agarramos una ven como 15 por ven, dijiste
3: 14
1: uh-huh. Entonces 14, 20, yo creo unas 3 venes, pero ya entonces reservar ahí directo con ellos.
3: Sí, claro.
2: Oiga tío, y las maletas también, no se olvide porque tenemos maletas.
1: Es que allí les pueden meter las maletas arriba, ¿verdad?
3: Hay unas que sí tienen parrilla y otras que se ponen las maletas adentro.
2: ¿Adentro?
1: Es que ahí, entonces, para hablar pues con la gente de Irán.
3: ¿Claro?
1: ¿Cómo te llamas tú?
3: Sandra,
1: como mi sobrina Sandra, esa se acaba de graduar de la high school, ya ves que se están graduando ya.
3: Sí.
1: Se graduó, esa va a ir a la universidad.
3: Qué bueno.
1: De Cal Poly, porque a ella le gusta todo lo que tiene que ver con animales. Ella crea chivitos y puerquitos ahí en la feria.
3: Qué bien.
1: Ganó el concurso del puerquito más gordito, le dieron como $500. Ya le digo. Okay. Pues qué bueno, Sandra, usted tiene...
2: Oiga, pero sí sabes, les van a entender porque ellos no creen que hablen español. Hablan árabe. Hablan árabe estos cuates, no sé si ellos.
1: Allí los de las venes hablan como de Irán o no, como la gente de Irán.
3: No.
1: Pero está bien, ni modo, que lo vayan a querer para platicar, nomás lo quieren para manejar todo.
3: Nomás que se suman, ¿sí entienden?
1: Dani Mosque, y la gasolina, ¿tiene que llevar uno su galón? ¿Ya traen ellos gasolina allí?
3: No, ya traen.
1: Ya traen allí, qué bueno. Tú, Sandra, pues te agradezco. Yo soy el ranchero chido del show de Erasmo y la Chocolata.
3: Sí.
1: Espérame, ¿sí me has oído o no?
3: Creo que sí, un par de veces.
1: Es que del show de Erasmo en la Chocolata ahí salgo yo, pues te agradezco, Sandra, y para la gente que quiera un rate de Tijuana, ahí está el Express One, tu choco.
5: No, pues qué padre, ya les dio publicidad, ranchero chido.
2: Qué bien.
1: Para que vean, y te tratan amable, ir a ver cómo te trató esta Sandra, ni la conozco yo, parece como si fuera mi sobrina la que se graduó de allá, de la que ver acá al Poli.
5: Qué bien. Bueno, gracias, Sandra, por la información.
3: De nada, para servirles.
0: Ahí nos vemos, Sandra. Ya vi. Ranchero chido, está bueno eso.
2: Eso está
0: no,
2: chido.
0: No como aquellos del correcamino, ranchero chido.
2: Desvalió.
5: ¿Y a qué número marcó, digo, para que de una vez valga la pena su comercial?
1: El diablito que al 213-892-8485.
2: Fíjate.
5: ¿Es 85 o 85?
1: Viene siendo como la gente le entienda, como yo a ti que te valga madre, más o menos como tengo el acento yo de Michoacán.
2: En tu propia casa te vinieron a levantar la voz, Choco, chale.
4: Choco, que se siente así como el genio Lucas.
5: Ahorita viene el genio Lucas. Ahorita en un ratito viene el genio Lucas a tomar lugar del Doggy. El día de hoy va a ser su show porque perdió el Pumas.
4: O sea, ni tiene sentido. Pumas del Garbanzo. El genio Lucas en mi segmento. Ustedes ahí.
1: Oye, Choco, algo muy chido. Nos vemos este viernes con Andrés Guardado. Se acaba de retirar Andrés Guardado. Es una leyenda del Atlas, de la selección mexicana. Jugó en Europa. Estaremos con firmas con Andrés Guardado en el Sam's Club de Southgate a las 4:30 este viernes. Y luego llegamos a Ramírez Liquor en Los Ángeles este viernes, pero a las 7:00 p.m. Así que Southgate a las 4:30 con Guardado y en la Sam's. Y a las 7, este mismo viernes, en Ramírez Liquor. Así que ahí nos vemos, señores, en el show más chido. Gracias a ti. 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

0: Señores, ya está cada vez más cerca el Mundial. Y la noticia es de que Irán va a llegar a México para concentrarse. Su campamento va a ser Tijuana. Ahí va a estar en el campamento. Saludos a toda la banda de Tijuana, a los que son de Tijuana y a los que llegan a Tijuana y ya se sienten también de Tijuana. Le preguntaron en la mañana a la presidenta que si era verdad que Irán iba a llegar, y esto dijo la presidenta.
1: ¿Usted nos podría decir esta situación, si efectivamente la selección iraní va a estar en Tijuana?
2: Vino la representación de la FIFA a través de una persona. Nos dijo que Estados Unidos está... La selección iraní va a jugar en Estados Unidos. Creo que tiene tres partidos, ¿no? Son tres, ¿no? En la primera eliminatoria. Entonces, los tres partidos de la selección iraní son en Estados Unidos. Estados Unidos no quiere que la selección iraní se quede a pernoctar en Estados Unidos. Nos preguntaron, pero sí van a jugar los tres partidos allá. Entonces nos preguntaron, ¿pueden pernoctar en México? Y dijimos, sí, sin problema, no tenemos ningún problema. Entonces, están buscando que la sede sea en Tijuana para que ellos puedan pernoctar y viajar a los partidos que van a desarrollar en Estados Unidos. Entonces, no, nosotros no tenemos por qué negar la posibilidad de que se queden en México. Entonces, sí dimos esa opción y se está revisando entre Gabriela Cuevas, que es la responsable del Mundial, y Josefina, que es la secretaria de Turismo, en coordinación con la FIFA, para ver cómo pernoctarían en México.
1: Sí, porque supongo que obviamente vendría el avión, ¿no?, de Irán y iría y vendría, ¿no? Finalmente también aquí no habría problema de los visados.
2: Pues supongo. No sé cómo viajarían, en qué línea aérea viajarían.
0: Bueno, ya, eso es lo de menos, wow, Choco, pero ahí está, wow. Para lo chido del Mundial, 100% Irán llega a México. Se hablaba de que también Portugal va a llegar allá a la Riviera Maya, Choco. Claro, allá.
3: Pues obviamente la selección de México tiene su lugar. Y hay otras selecciones que van a jugar en México que se van a quedar en las instalaciones de, por ejemplo, Rayados, Tigres, de donde entrena Pumas, Cruz Azul, donde entrena Atlas, entrena Chivas. Todo eso será para las selecciones.
4: Te las doy rápido, Choco. Uruguay en Cancún, Túnez en Monterrey, Sudáfrica en Pachuca.
0: Sudáfrica va a estar en Pachuca.
4: Así es, Choco. La Universidad de Fútbol de Pachuca, Corea del Sol en Guadalajara, Colombia en Guadalajara y México, pues, en Ciudad de México.
0: Oye, no me importa mucho la selección de Colombia, dónde se vaya a quedar, más bien su afición. Platícame.
5: Bueno, entonces, eso es lo que dice la presidenta. Es una noticia del día de hoy que llama la atención. Un jugador del América está en la selección de Estados Unidos.
0: Choco. Este morro empezó muy joven en Estados Unidos, del Paso, Texas, jugó en las Chivas, jugó en el Necaxa, jugó en el Zacatepec y llegó al América, y en el América, pues ya sabemos, tricampeón. Una de las claves, Zendejas, Alejandro Zendejas, llega y lo presentan, y porque todos vimos que en la Liga MX es uno de los mejores jugadores y perdía a Estados Unidos y le iba mal y decían, ¡hey! Decían al técnico argentino, ¿qué onda? ¿No van a llamar a Zendejas? Y de repente, Choco, hoy que los presentan y escucha. Un escenario.
6: And last, but certainly not least.

0: 26, Alex Zendeja.
1: Oh, man. A ver, ponlo de nuevo. Dijo last but not least.
2: Sí, o sea, Choco, fíjate cómo estaba de tenso. Zendejas ya sabía que iba a estar en la selección porque los presentaron y ellos van llegando con su camisa, están en el escenario. Entonces van uno por uno. Yo imagino toda la banda que nos gusta Zendejas diciendo, maldito Pochettino, no va a llevar a Zendejas, maldito. Y dicen, último, pero no, por eso menos.
0: And last, but certainly not least, number 26, Alex Zendejas.
3: Oh, man.
2: ¿Sí, no?
3: Está fregón eso, güey. Qué fregón.
4: Oye, le metieron drama a estos brodis.
2: Así que ahí está Choco. Los jugadores de la selección de la gigante de CONCACAF, la mejor selección de la CONCACAF, los que seguramente ya a lo que yo sabía, yo no me diga nada, Choco, este mundial lo iban a ganar ellos ya el mundial.
1: ¿A Estados Unidos es uno de los favoritos?
2: No, pero la gente siempre ha dicho que ya ahora sí, desde que su proceso y que no sé, no fueron a Rusia que para quedar campeón en Qatar y en Qatar nomás, ¿no? Pero yo creo que esta sí. Pero si no es esta, ahora sí la que viene. Vas a ver.
3: Ahí se vale soñar, Erasno.
4: Erasno siendo sarcástico, es que Choco.
1: ¿Pero por qué?
4: Es que la gente mide a Estados Unidos cuando le gana a México, pero al mismo tiempo dicen que en México no sirve. Entonces, si tú dices que México no sirve, pero celebras que le ganan, pues no hay mucho que celebrar, ¿no? Sí, es como yo digo, el garbanzo es bien menso, le gané un debate. ¿Qué voy a celebrar? Pues sí, es menso, por decir, no digo que lo seas.
3: Ah, ok. Yo
4: ni cerquita estás.
1: Bueno, señores.
3: Eso lo soné como que fue verdad.
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2: Se viene la apuesta

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1: Bueno, y los que nos escuchan en el podcast, no sé qué hora nos estén escuchando, les mandamos un saludo. El podcast más escuchado en español. Sabemos que de repente, pues están trabajando, de repente no pueden escuchar el programa a la hora que está al aire. Y el podcast, pues ahí pueden escuchar qué onda. Vamos con Garbanzos. En un ratito llega el genio Lucas. Doggy tiene que pagar la apuesta. Ah, no, tú. Pero, bueno, ya no entiendo.
2: El genio Lucas no es menso. Agarró el segmento con más rating, Choco, el del Doggy. Ah. Dijo, ahí quiero estar.
1: Ahorita viene el genio Doggy.
0: Oye, vámonos ya a lo que es la final. Choco, decir que los Pumas son... Bueno.
3: Ahora ya no tiene ningún valor llegar a una final tampoco. No tiene ningún valor, Doggy.
2: Pues el América llegó a cuatro seguidas y no tenía valor.
3: No, ¿quién dijo que no?
2: No, ¿tú?
3: No, yo
2: ¿tú?
3: Nunca, yo no? Nunca dije que no tenía valor.
2: ¿Qué penal para el América? ¿Se inventaban eso
3: es
2: o no?
3: Es que sí se pasaban de lanza, ah, eso, ese es otro cantar,
2: papi. O sea, el América cuatro veces llegó a la final por los árbitros.
3: Ese es
2: cuatro
3: otro cantar. Veces. Ese Órale. Es otro cantar.
2: Oye, pues Efraín Juárez Choco dijo que el Cruz Azul, estaba ahí también por el árbitro.
1: A ver, Efraín Juárez es...
2: El entrenador de los Pumas.
1: Él dijo que Cruz Azul, su rival, estaba ahí porque les ayudó el árbitro.
2: Él dijo. Y yo les dije, ya no está en la América, yo creo que ya no se va a hablar del arbitraje, ¿verdad? No, Cruz Azul también roba, señores. Cruz Azul es un ratero y le robó a Pumas.
1: Pero nadie está diciendo eso.
2: Ah, ya cambió, ¿verdad? Ahora sí, cuando es otro equipo, ellos no roban. Ahí se equivocó el árbitro.
3: Crea Pero fama. A ver,
1: yo no he escuchado al técnico del Pumas llorando diciendo que le robaron.
2: Nunca. Yo sí, ahí te va.
4: ¿Ah? Hablé ayer de los árbitros. Lo que sí me sorprende es una institución tan grande como Cruz Azul, pues de las más importantes y grandes de este país, quieran tratar de sacar siempre ventaja de circunstancias cuando los en esta liguilla los que más han sido beneficiados son ellos. No hay que olvidar minuto 30 contra Atlas, una mano y termina en contra y no lo marcan. No hay que olvidar el penal de Chivas, no hay que olvidar la mano del Fernández, que a mí sí me la marcan con América y a él no, y que todavía tengan la osadía, que eso nos haría de ir a quejarse cuando ellos están aquí por esas circunstancias, porque si no Chivas seguramente estaríamos peleando otra circunstancia. Se me hace, con la categoría de esta institución, es impresionante, y seguramente lo hacen con una intención de querer siempre meterle duda al árbitro.
1: A ver, apunté aquí, dice que le ayudaron contra el Atlas, contra el Cruz, contra Chivas.
2: Sí, él dice que el Cruz Azul contra Atlas no se le marcó un penal, que el Cruz Azul hubiera quedado fuera. Contra Chivas le dicen que le dio un penal y viene, Chivas Choco hubiera estado en la final, pero robó el Cruz Azul, es un equipo ratero.
0: O sea, Erasmo, diciéndole rateros a otros equipos no te va a ayudar mucho.
2: Sí. No, güey, es que ustedes no entienden, es al revés, pero bueno, Choco, ya.
1: Ok, bueno, entonces llega la final, pierde el Pumas.
2: Nunca ganó un partido Pumas, una serie, Choco. La primera la empató con el América 6-6. Después la empata contra... ¿quién? La empató contra Chivas. Yo con el equipo que tenía menos 5 jugadores que ganaban en la selección, la empata. Y luego en la final, pues la pierde. O sea, ese es Pumas.
3: Es orgullo, Choco, orgullo nacional. El equipo que puede llegar a una final y que de verdad pena debería darle a Cruz Azul. ¿Cómo vas a celebrar un autogol? Eso ni por tus propios méritos no es celebrable. Pero igual, el fútbol así, la regla está hecha, si entra la pelotita, es gol y gana el que la empujó, punto. Pero no es para celebrar eso, la verdad. Pero felicidades.
2: Fíjate, Choco, al Brody, los verdaderos aficionados de Puma están enojados con Efraín Juárez, con Antuna. Los de Garbanzo no saben mucho de fútbol, él dice que él está a gusto, que llegaron a la final. Tienen 15 años sin ser campeones, Choco.
1: ¿15 años Pumas sin ser campeón?
3: Y no me estás mandando canciones de quinceañera y esas cosas, Erasno, porque no te lo voy a soportar. Choco.
2: Señores, tenemos una canción muy hermosa.
3: Vale, es pura.
5: Yo no sé.
2: Pumas, felicidades.
5: ¿Por qué me siento
1: hoy? Oye, son los Pumas, no los gatos.
2: No vas a entender, Choco.
3: Choco, no te prestes a esto. Por eso la gente...

0: Choco, yo le dije a una señora, si ustedes son señoras que hacen costura y ya su hilo no lo necesitan, présteme bolitas de hilo para mandarles a los jugadores de los...
1: ¿Y para qué? ¿Tienen que coser algo?
0: ¡Cachún, cachún! ¡Rara! ¿Qué es él? ¡Cachún, cachún, rara!
1: Choco, le quiero pedir de favor a la gente. Este cuate les dijo que vayan a mi cuenta de Instagram, porque yo subí un mensaje antes del partido y ahora todos están dejándome mensajes ahí.
0: ¿Qué dirá el Tapatío Méndez? Dice, me están quemando el nombre que les di, este Tapatío Méndez de Jiquilpan, el nombre que les di para los Pumas de fútbol americano, se lo pasaron a ese equipo mugroso de fútbol, me lo andan quemando. No. Y hasta se robaron el cachún cachún, se robaron el... ¡Oh, diversidad! O sea, se han robado todo, güey.
1: Oye, pero no hables de canciones, porque el de las Águilas no es como que guau, ¿eh? Malditos plagiaderos.
0: Carranzo, se lo han robado, güey.
1: Eras no les de robar porque Doggy lo dijo ahorita.
2: Claro, no. Choco,
1: te ves muy mal.
2: El América en su centenario se robó un himno.
0: El América se robó. No, el himno. Ya no puede estar robando todo.
1: No, Choco. No,
2: a ver, mira, Choco. Hay un himno que se llama. Es del Sevilla.
0: ¿Del equipo de Sevilla?
1: Exactamente,
2: Choco. ¿Te acuerdas cuando fuimos que había dos equipos, uno verde y uno rojo con blanco? El de rojo con blanco.
0: Ah, ok.
1: Muy bonito, y el otro que es de color verde es el Betis, Choco. Y es un partido interesante porque son localillos ahí.
2: Ese es el himno, Choco, del Sevilla.

Oigan, ahorita viene el genio Lucas, ya está aquí, va para la apuesta aquí el garbanzo, ya viene el genio Lucas. O sea, ni un himno. Oh my God.

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3: Bueno, nos vamos con el chocolatazo a Coahuila y tenemos a Isabel. Isabel, buenas tardes.
4: Buenas tardes.
3: Isabel, le vamos a hacer el chocolatazo a tu esposo Lucio. Él parece que te engañó allá en Coahuila. ¿Tú descubriste que te engañaba como él le mandaba saludos a una mujer en la radio?
4: No, una mujer le estaba mandando saludos a él.
3: A ver, ¿una mujer le estaba mandando saludos a él al aire?
4: Sí.
3: ¿Y tú ibas manejando? ¿Estabas en tu casa? ¿Dónde escuchaste el saludo para tu esposo?
4: En el radio, porque escucho la radio de allá de donde vive él.
3: ¿Y tú dónde estabas cuando escuchaste el saludo de la mujer a tu esposo?
4: En mi coche.
3: ¿Tú escuchas la radio desde aquí?
4: Sí.
3: ¿Por internet?
4: Sí.
3: ¿Y en qué parte de Coahuila está esa radio?
4: En Piedras Negras.
3: Piedras Negras. ¿Y cómo se llama la radio?
4: La Rancherita.
3: A ver, consígueme un promo de La Rancherita de Piedras Negras.
0: Simón, Choco.
3: Y vas escuchando La Rancherita al aire y de repente escuchas el saludo para tu esposo Lucio.
4: Sí, Favela.
3: O sea, dijo el saludo para Lucio Favela, que es tu esposo.
4: Sí, dijeron el apellido y todo, pero él dice que es alguien más, que él decía que es alguien más. Incluso ahora él quiere que regresemos y yo, pues sí lo quiero, ¿verdad? Pero yo quiero saber la verdad. Yo le he dicho, si algo pasó, ya somos adultos, dímelo, y yo ya sabría si sigo o no sigo.
3: Claro, y tú también eres ahí de Piedras Negras.
4: Yo soy de Coahuila, pero vivo aquí en San Antonio, Texas.
3: Oye, pero qué cosas de la vida, ¿no? Que le pongas en la radio y escuches un saludo para tu esposo.
4: Sí.
3: Lo que pasa es que tú estás en otro país, pone la radio de ahí de donde es él, y de repente escuchas un saludo para él de otra mujer, es rarísimo.
4: Él se llama La Rancherita del Aire. Incluso, o sea, yo no lo escuchaba, esa radio, pero como me empezaron a decir mi familia, oye, lo están dedicando en el radio, lo están dedicando. Entonces una vez, ya subiendo a mi carro, lo puse y escuché.
3: Oh, entonces tu familia te dijo primero, oye, ahí en La Rancherita del Aire le mandan saludos a Lucio.
4: Sí, ajá.
3: Y que le pones en La Rancherita y dicho y hecho.
4: Haga de cuenta que nada más puse y salió eso, no, como que me estaban esperando.
3: ¿Y le dedicó alguna canción?
4: No le dedicó ninguna. Nada más lo saludaba.
3: ¿Y cómo se llama la mujer con la que él andaba, con la que te engañaba, la mujer que le mandaba saludos?
4: Pues no sé, dijo que Yolanda.
0: Choco, ya encontré el promo de La Rancherita.
3: A ver.
0: Ahí te va.
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5: Señoras y señores, saludos al señor Lucio Favela, de parte de Yolandita. Buenas tardes, Piedras Negras, Coahuila, ¡vámonos!
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0: ¿Y así qué le pareció, Isabel?
3: Oye, me imagino que te dolió mucho después de escuchar eso, paras la radio y le llamas a él, ¿no?
4: Sí, le marqué en ese momento y me...

0: Dice, no, yo no sé, tal vez no soy yo, pero no es tan común el nombre.
1: Pero pasó eso, tú lo aceptaste a él, te pidió perdón, ¿no?
0: Sí, ya lo acepté y hablamos, dije, okay, vamos a seguir adelante.
1: ¿Y él aceptó que te engañó con Yolanda?
0: No, no lo ha aceptado.
2: Escucha esto, Choco.
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2: Amigos, estamos aquí en la rancherita del aire. Esta canción es para Yolanda de parte de Lucio.
4: ¿Dónde estás? ¿Dónde estás, Yolanda?
1: Erasno, por favor. Oye, ¿y cuánto tienen de relación tú y el Lucio?
0: No, 5 años. No estamos casados, pero ya teníamos 5 años.
1: Bueno, vamos a llamarle a Lucio. Vamos a ver si te manda los chocolates a ti, Isabel, o se los manda a Yolanda. A ver a quién o quién.
0: A ver a quién. A lo mejor es otra.
1: Sí, bueno, con Lucio, por favor.
5: ¿De parte quién?
1: Bueno, mi nombre es Carla, le estoy llamando de una compañía de chocolates y tenemos una promoción, Lucio, donde le mandamos chocolates a alguna persona especial que tú tengas. Es totalmente gratis, es solamente una promoción. Si tú tienes a alguien especial, nosotros le mandamos estos chocolates, son totalmente gratis, solo para darlos a conocer. ¿Tú tienes a alguien especial por ahí?
5: Pues sí la tengo, pero sí la tengo, alguien muy especial en mi vida, pero está en San Antonio.
1: Tienes una persona especial en tu vida, pero está en San Antonio.
5: Ajá.
1: Bueno, aquí tengo en mis datos que aquí nos llamó alguien que se llama Yolanda, hizo una compra con nosotros y entró en la promoción. ¿Tú conoces a alguien que se llama Yolanda?
5: No.
1: Nos dijo que probablemente tú le mandarías los chocolates a ella, que ella era muy especial para ti.
5: No, pues con la que me busca se llama María Isabel.
1: ¿O tú solamente tienes a alguien que está en San Antonio y se llama María Isabel?
5: Ajá, así es.
1: Pero no está aquí en la República.
5: En San Antonio.
1: ¿Y el nombre de Yolanda no te suena, no te viene a la mente?
5: No, pues no, o sea, en verdad no, pues ahí no te puedo ayudar en eso. Yo, como te digo, yo tengo una persona que se llama María Isabel.
1: Entonces no tienes a nadie especial aquí en México.
5: No está aquí ahorita, está en San Antonio.
1: O sea, si tú le mandas chocolates a alguien, sería Isabel.
5: Exactamente.
1: ¿Y te gustaría que se los mandemos a ella?
5: Pues claro que sí, pero no tengo la dirección de ella, ni déjame contactarme.
1: O sea, si tú tuvieras que mandarle chocolates a alguien, sería Isabel.
5: Pues si tiene mi corazón, ¿por qué no va a tener un corazón de chocolate también?
1: Bueno, mira, Lucio, aquí tenemos a Isabel, ella estuvo escuchando la llamada. ¿Qué piensas, Isabel?
0: Pues nada más quería saber a ver si me los mandabas a mí.
5: Pues claro que sí, más a mi mamá también, pero ya se me murió.
0: Okay.
5: ¿Tienes el corazón mío de el corazón de carne y sangre que late por ti?
1: ¿Cómo dices?
5: Que tiene el corazón mío, tiene mi corazón.
1: Isabel quiso hacer esto para ver si tú la amabas a ella y a ver si no tenías a otra persona.
5: Pues para más nomás llama una vez, ¿verdad? Aunque se le dé uno muchas vueltas y vueltas al camino, la persona que vuelves, que amas, vuelves. La persona que quiere. Y pues yo quiero a ella, la amo a ella y yo creo que si Dios me permite, pronto nos vamos a casar.
1: Okay, oye, pero me dice Isabel que no has aceptado que la engañabas. Dime la verdad, ya aquí entre nos, ¿tú sí la engañaste a ella?
5: Pues es que mira, yo te voy a ser bien sencillo, pues cuando uno nace regándola, la barga toda la vida. Pero hay que abstenerse de regarle.
1: Oye, pues parece que lo está aceptando Isabel. ¿Él nunca lo había aceptado?
0: No, nunca lo ha aceptado.
1: Pero parece que ya, ¿no?
0: ¿Ya lo aceptaste?
5: Ya, nomás es la última que...
1: Ya, pero solo la última.
2: Oye, primo, ¿y qué tal? ¿Cómo se oye en la radio, eh? La rancherita del aire.
5: Mira, yo te escucho las noticias en la mañana y luego ya nada más te escucho un ratillo y lo pago.
1: Nada más las noticias en la mañana y la pagas.
2: Pues ya que vengas acá, primo, escuchas el show de Erasmo y la Chocolata para que te mande saludos, Isabel, como la Yolanda.
5: ¿De quién? ¿En dónde están?
6: Acá en todos Estados Unidos, brody. Así se va a escuchar, mira, los saludos.
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2: Saludos para el señor Lucio Favela de parte de Isabel.
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2: Primo, este sí es show, ¿cómo ves?
6: ¿Qué tal el locutor que escuchas en la rancherita del aire, brody?
5: Me caía mejor que el Raúl Brindis.
2: ¡Oh! ¡Ah, bueno!
1: Ey, a ver, ya cállense. Bueno, ¿qué te pareció, Isabel?
0: No, pues está bueno.
1: ¿Qué es lo último que le quieres decir a Lucio, Isabel?
0: Pues que lo quiero mucho y que no defraude mi confianza.
5: Yo también te quiero mucho, mi bonita. Ok. Te amo y todo va a estar bien.
0: Ok, vamos a estar bien.
2: Ahí te va una canción, Lucio, para despedirnos.
5: No, pero...
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0: Traes el efecto de la película de Michael Jackson.
1: Yes.
2: Yes, sir.
0: Bueno, vamos con la historia de Martes de Infieles del día de hoy. Él se llama Jorge y dice que, pues, a él le tocó en esta ocasión. Jorge, ¿cómo estás? Muy buenas tardes. Feliz martes.
3: Choco, feliz de saludarte.
0: Igualmente, pues, que estás feliz, muy triste, feliz, ¿no?
3: Sí, no estoy feliz por eso, pero pues ya pasó hace mucho tiempo ya. Yo creo que ya me alivié de eso, pero sí, sí cala feo, pero estoy con una duda y nunca he chequeado yo a ver si sí es mi hijo, el segundo de mi ex.
0: Quiero que me digas primero cómo descubriste que ella te engañó. ¿Cuánto tiempo tenían ustedes de relación de marido y mujer cuando te enteras que te engañan?
3: Seis años.
0: 6 años y ya tenías 2 niños.
3: No, tenía uno.
0: Tenía uno. Y entonces dice que el segundo, ¿quiere decir que después de que te separaste ella vuelve a tener otro hijo?
3: No me separé todavía. Mira, no, déjame te digo, cuando tenía como 6 años mi hijo, llegué yo y estaba hablando con una persona y cuando llegué, que habiendo el teléfono por allá, sí, el de casa, pero se identificaban las llamadas, quiso apagar el teléfono, pero se quedó prendido y se quedó también ahí la llamada, ¿no? Y miré el número, entonces le dije a mi hijo, al que tenía de 6 años, le dije, mijo, quiero que me contestes el teléfono ahorita que ya me salí para afuera para hablar de un público. Y no lo dejó que contestara.
2: Ah.
3: No lo dejó contestar.
0: O sea, era muy obvio que estaba hablando con alguien que no debería hablar por su actitud, su miedo, su susto. Y viste eso. O sea, y tú me imagino tenías ahí el número al que ella hablaba, ¿no?
3: Sí, porque tenía identificador de llamadas el teléfono.
0: ¿Marcaste a ese número?
3: En la casa. ¿Perdón?
0: ¿Marcaste a ese número?
3: Sí, marqué ese número de afuera de la calle, pero no, mi ex no dejó que contestara a mi hijo. A ver si contestaba, pues, a ver si sí era el número ese que se quedó identificado.
0: Ajá.
3: Pero no dejó que contestaran para que no se grabara nada.
0: Ok, bueno, al fin de cuentas, ¿tú te enteraste quién era el hombre que estaba con tu esposa?
3: No, nunca supe. Lo que te digo, entonces yo, cuando pasó todo eso, seguí yo ahí todo, y luego yo caí en el año 2000 a la cárcel, no en el 2000, en diciembre del para llegar al 2000.
0: Ok.
3: En el 99.
0: En el 99.
3: El diciembre, en los primeros días.
0: Ajá.
3: Casi yo creo que fue hasta el primero o segundo. Entonces, cuando yo pasé todo ese mes, salí hasta el día 4 de enero. Entonces, sale embarazada después mi ex y hazle la cuenta de diciembre que no estuve yo en la casa todo ese mes y nace en agosto 16.
1: No cuadra, güey, era como que salió 7 mesinos o qué pedo.
3: Pues por eso es lo que estoy, pero...
0: Oye, pero tú sigues viviendo con ella y tú crees que mientras estabas en la cárcel ella obviamente tuvo que ver con alguien, ¿no?
3: Pues por eso me puse a hacer la cuenta yo de eso. Entonces yo después ya en el 2011 yo me separé de ella, nos separamos. 2016, cuando tenía 16 años ese hijo.
0: Ajá.
3: Porque nació del 2000.
0: ¿Y seguiste pagando tú la manutención, el child support?
3: No, nunca me puso.
4: Es que andaba con la cola entre las patas, Choco. Esa mujer lo engañó feo a este brody.
3: Ya, en el 2016.
4: Y sabes qué, Choco, ahorita que va a salir el genio Lucas en mi segmento, va a venir a defender ese tipo de mujeres.
2: Ese es el genio.
3: Sí, y luego te digo, en ese transcurso de ese tiempo que ya estaba ese niño, Una vez me la seguí cuando salió al trabajo porque no quiso que la, no quería que la llevara yo al bar. Se le descompuso el carro y no quería que la llevara a la parada del bar. Entonces una vez la seguí y cuando se subió al bar yo ya estaba atrás en una pared mirando a cuando se subiera al bar. Se subió, pero enseguida se subió un hombre y se fue directamente a sentarse con ella.
2: Eso ya puede ser alguna imaginación tuya, porque puede suceder, güey. O sea, eso no demuestra nada.
3: Cállate, pues si lo miré.
2: No, sí, yo no te estoy diciendo que no pase, pero bueno, es un autobús, güey.
3: Había un montón de asientos.
0: Lo que yo le iba a preguntar a ella, a ti, es, ¿tú algún día viste de verdad a ella, más allá de esa llamada y todo eso raro, con un hombre? ¿La viste de la mano, besándose, teniendo algo con un hombre?
3: No, eso nunca miré. Pero te digo, eso, qué casualidad que había muchos asientos todos acá, enfrente, en medio y todo, porque eran las 5 de la mañana y ella se sentó atrás allá en los asientos y se va directo a sentarse con ella allá en el asiento al lado de ella.
1: Eso lo viste tú, primo.
3: A ver.
1: ¿Eh? Eso lo viste tú.
3: Yo lo miré porque te digo, me paré atrás de una pared ahí cerquita de donde se paraba el bar. Por la ventana lo miré.
2: A ver, Choco, se le descompuso el carro ese día y le dijo ella,
3: no,
2: a él, le dijo, oye, se me descompuso el carro, no, hoy no llevo carro, vámonos los dos en el camión. No, man.
0: Bueno, aquí es la historia de él y él es lo que siente, Garbanzo. Ahora, ¿tú quieres saber si ese hijo es tuyo o no?
3: Pues quisiera, pero para refregárselo a ella, no a él. A él no quiero yo casi ni que sepa él que estoy buscando eso.
0: Vamos a decir que tú encuentras la verdad y la verdad es de que ese hijo no es tuyo. ¿Qué harías?
2: Uy, sí, está callado.
3: Nomás decirle a ella.
0: ¿Y la vas a dejar?
3: Hasta casi demandarla por decir que era mi hijo nomás.
0: Lamentablemente esas demandas no proceden.
4: No, las ayudan, Brody.
2: No, es que ¿qué va a recibir de cambio?
4: Deberían, de Choco, de haber una regla donde engañan al hombre, como lo hicieron creo en Panamá, y que les digan, oye, tantos años engañando lo que era tuyo, y pero no, ahorita en Estados Unidos no pasa eso. Las mujeres pueden engañarte.
3: Bueno, está bien, nomás por decírselo en la cara y es todo, pero pues sí. A él no quisiera yo decirle
0: lo que yo te pregunto, eso exactamente, dices tú, para no lastimarlo, porque si encuentras que no es tuyo, la verdad sí lo vas a lastimar eventualmente,
3: no.
0: Se va a enterar.
3: Yo siento que jamás le diría a él algo.
0: No, pero si le dices a la mujer...
3: ¿Y la crees que ella le iba a decir?
0: ¿Por qué no?
3: Porque se quedaría con la cara chata al decirle.
1: Y Choco, tengo una prima que tiene la cara muy afilada y quiere ponerse chata. Yo voy a decir que le diga a alguien algo para que se quede bien chata. Sí.
2: Que se ahorre la visita.
3: Oye, se viene a quedar con la cara como la de los Bulldogs.
0: O sea, sí, obviamente no iba a tener cara, dices tú. O sea, nada más era para una satisfacción y decirle, ya ves, eres una, pues, infiel, ¿no?
2: Quedó chato.
3: Pues no, nomás.
0: Pues bueno.
3: Sí, pues yo digo, ¿cuántas veces serían?
2: Ah, exacto. Bueno, eso sí.
1: ¿Cuánto duraste en la cárcel, primo?
3: Todo el mes de diciembre entero.
1: Ah, hasta bueno, sacando cuentas de alguien así muy jarioso... Estamos hablando de que por lo menos dos veces por semana, dos, cuatro...
3: Bueno, ándale, échale más, güey.
1: Como seis veces, primo, la tenía ahí. Ahora sí le dijo, mi amor, así no tenemos que hablar por teléfono. Ahorita está encerrado aquel.
3: Échale pues, güey, todavía estás...
1: Pues nomás estamos pensando, pues, a sacando una Choco.
3: Sí.
0: Bueno, el que va a sacar lumbre ahorita va a ser el Doggy. Ya llegó el genio Lucas. Se viene. Cuídate mucho, Jorge.
5: Sin problema, no tenemos ningún problema.
1: El colmo es que le dijo, aquí vamos a ponerle Jorge al niño. Dijo, ¡ay, no se llama mi esposo!
0: Bueno, regresamos. El genio Lucas llega al show de Erasmo y la Chocolata en un ratito. Así que ya volvemos.
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1: Doggy, Doggy, perdón, no, hoy no hay Doggy ni nada de eso. Las apuestas se tienen que pagar. Garbanzo perdió tu equipo, ganó el equipo del Genio Lucas.
2: Ni modo.
1: Y no le quiero robar mucho tiempo. Genio Lucas, muy buenas tardes, gracias por estar aquí con nosotros. Vino muy guapo, como siempre, Genio.
3: Muchas gracias, Choco, y te agradezco enormemente el hecho de que, pues, hayas permitido que se llevara a cabo esta apuesta, porque sabemos que es tu programa y que pues, tú eres la que tiene la última palabra.
1: Así es, Genio. Pues, bueno, adelante. Doggy, ¿dónde vas?
4: No, digo, aquí está el señor.
3: Choco, yo quería pedir un favor muy especial. Como es mi segmento y voy a ocupar, a usurpar, dice él, su lugar, quiero que él me haga la presentación, por favor. ¿Es posible eso, Choco?
1: Oh, my God. Bueno, es el Genio Lucas. Dijimos que él iba a usar todos los elementos que hay aquí en este show. Te diga, Genio.
3: Por favor, que me haga una presentación. Déjame, te mando un escrito que quiero que... que lo haga tal y cual lo escribí, por favor, sin omitir ninguna sola letra.
1: Ay, a ver, Doggy, lo que nos va a enviar el Genio, esto, a ver, aquí mándemelo, aquí hágamelo AirDrop.
3: A su celular de oro, Choco. Se lo manda a su celular de oro.
4: No sabe lo que es AirDrop, Choco, es el Genio.
1: A ver, vamos. Mira.
4: Ok, ya lo tengo. Yo voy a leer esto.
2: Y si. Vámonos.
4: Ok, bueno. Venga. Ojo. Este momento del show de Erazno y la Chocolata se engalana en recibir a una persona que admiro mucho. Y es un verdadero honor tenerlo con nosotros para decirle gracias por sus enseñanzas y sus respetables 37 años de radio. Sin más preámbulos, les presento a el maestro, el Genio Lucas.
3: Un favor, Choco, ¿podría ser menos sarcástico y ser más,
4: respetables 37 años de radio? Sin más preámbulos, les presento el maestro Genio Lucas.
5: Disparo rebotado, roto, ¡gol!
3: Señoras y señores, es el gol de la gloria. El gol que me permite llegar a un programa que yo respeto y admiro mucho por la Choco y por la alegría de el Erazno y sus compinches, el Diablito, Garbanzo y todo su equipo de producción. Para mí es un gusto estar en el segmento que no debería de estar. Por eso vengo a aclarar algunas cosas, el de el Doggy. Choco, buenas tardes.
1: Buenas tardes, Genio. Qué padre tenerlo aquí y escuchar otro tipo de mensaje justo en este momento. Gracias, Genio, por estar acá.
3: No, hombre, gracias a ti, Choco. Vuelvo una vez más a repetirlo y pues en este segmento yo quiero empezar hablando de lo que más se habla en contra de ellas, de las madres solteras. ¿Puedo comenzar ya con mis reflexiones?
1: Sí, claro,
3: Genio. Es lo que yo hago por las mañanas, es tratar de darle a cada quien su lugar. Porque mucha gente por ahí tengo entendido que me llama mandilón, viejito, anticuado, lejos de la tecnología. Pues no, Choco. Yo cuento con todos los recursos necesarios para estar al día.
0: No, y además Choco se ve muy joven y juega fútbol como si fuera un chavito de 20 años. Y lo vimos, Garbanzo, ¿verdad?
2: Yo la verdad no lo vi bien.
3: ¡Garbanzo!
0: Maldito, traicionero.
2: Señor Genio, adelante, la gente se está acabando el tiempo, man.
4: No sabe qué decir. Es mucho, mucho paquete.
1: Doggy, tienes que quedar callado.
3: Sí, pensé adelante, que me iba. Genio. Bueno, gracias, Choco, gracias, Erazno. Una vez más, saludos a todos ustedes, a la gente que nos hace el favor de escucharnos a lo largo y ancho de la Unión Americana. Yo soy Alex, el Genio Lucas, y todas las mañanas tengo mensajes que van dedicados a la

0: familia, a la mujer, al hombre, al padre, al hijo, al hermano y a la sociedad. Yo respeto a cualquier hombre que cure un corazón que no rompió y críe un hijo que no es de su sangre. Y por eso tengo para ustedes la reflexión que se llama Anillo de Compromiso, donde el compromiso de un joven con su mamá es para toda la eternidad.
1: No te rías, Garbanzo.
2: El muchacho entró con paso firme a la joyería y pidió que le mostraran el mejor anillo de compromiso que tuvieran. El joyero le presentó uno. La hermosa piedra solitaria brillaba como un diminuto sol resplandeciente. El muchacho contempló por varios segundos el anillo y con una sonrisa lo aprobó. Preguntó luego el precio y se dispuso a pagarlo. «Veo que se va usted a casar pronto, joven», le preguntó el joyero. «No», respondió el muchacho. «Es más, ni siquiera tengo novia». La muda sorpresa del joyero divirtió al comprador. «Sabe, señor, es para mi mamá. Cuando yo iba a nacer, ella estuvo sola. Alguien le aconsejó que me matara antes de que yo naciera. Así se evitaría problemas. Pero ella se negó y me dio el don de la vida. Y sí, tuvo muchos problemas, como se lo dijeron. Muchos. Fue padre y madre para mí. Fue amiga y hermana. Y fue maestra. Me hizo ser lo que ahora soy. Y ahora que puedo, le compro este anillo de compromiso. Ella nunca tuvo uno. Yo se lo doy como promesa de que si ella hizo todo por mí, ahora yo haré todo por ella. Quizás después entregue otro anillo de compromiso, pero será el segundo, porque el primero es para mi madre». El joyero no dijo nada, solamente ordenó a su cajera que hiciera al muchacho el descuento aquel que solo se le hace nada más a los clientes importantes.
0: Dicen que es difícil ser madre soltera, pero es más difícil ser madre con un hombre que no quiere ser padre. Con mucho cariño para las madres solteras que nos hacen el favor de escucharnos a esta hora del día. Las madres solteras realizan un trabajo invaluable al ser el pilar de sus hogares. Y es de aquel que no valore, sobre todo los hijos, que no valoren la inspiración, la lucha y el trabajo que hicieron sus madres por ellos. Así es que hoy dedico este mensaje para todas ellas con mucho cariño y respeto.
1: Wow, qué bonito, y se me enchinó la piel esta bonita reflexión.
3: Wow. Oye, Choco, a mí esa reflexión me gusta más con Mariano Osorio, porque obviamente es la buena, pero está bien, ¿no? Digo.
0: Qué bueno que dijo eso el Doug.
1: Genio, ahorita Choco. regresamos, tenemos, sí. Y ahorita volvemos para que el genio le conteste aquí.
0: Sí, quiero aclarar eso de lo que dijo de Mariano Osorio. Se lo agradezco, Choco.
1: Qué bárbaro, tú tienes que estar callado.
3: Díganme, ¿cuáles son las reglas? No sabía.
4: Esas eran, sí las sabía.
3: Ya van dos veces que le traigo agua al señor. ¿Qué? ¿Por qué me tienen aquí como si yo fuera su chalán también?
4: Eres el mesero Doggy.
1: Quita.

0: Muy bien, estamos de regreso al Genio Lucas el día de hoy en este espacio. Ganó la apuesta y aquí las apuestas se tienen que pagar. El genio, qué bonita reflexión, hablaba de la mamá soltera, que el papá, que el hijo veía a su mamá como esa persona que él tanto amaba y le dio un anillo de compromiso. Y la verdad se me chinó la piel y no sé qué, qué dijo Doggy de algo de Osorio, no sé quién. Y genio, usted le iba a decir algo al Doggy, ¿no?
1: Esta reflexión la grabé hace 25 años, Choco, y esta reflexión viene escrita en el libro Venid a mí del señor Miguel Ángel Ramírez de Guadalajara, que yo en cuanto supe que él había escrito, fui a visitarlo a Guadalajara y me dijo, eres la primera persona que se toma la molestia de venir aquí a mi casa y a decirme que si podías grabar mis mensajes. He escuchado este mensaje con Mariano Osorio, con Raúl Brindis y con otros personajes, y tú tienes Raúl, todo el derecho, tú tienes todo el derecho de decirles que tienen que parar esa grabación porque tú tienes el derecho.
0: Pero yo no lo sé. ¿Eso es en serio? Porque... A ver, hay una bonita historia detrás de esto. Caray. O sea, usted fue con el ahora sí, ¿cómo le llaman?
1: El autor de
0: la reflexión.
1: El que tiene los derechos de estas reflexiones es del libro Venid a mí. El dueño incluso acaba de patrocinar una película. De un padre, el padre Arturo, que es muy famoso.
0: Claro.
1: En las redes sociales acaban de hacer una película, ellos dos, patrocinada por el señor Miguel Ángel, y él fue el que me dijo, me dio los derechos de sus reflexiones por 100 años, y los tengo enmarcados en un cuadro, y le dije, ¿cuánto le debo por este favor? Dijo, absolutamente nada.
2: Oye, Choco, también hay que ser un poquito, la gente no se va a chupar el dedo, como si yo soy el dueño de una obra, no le voy a decir a alguien más, dile a aquellos, si yo soy el dueño, yo les digo. O sea, que el genio...
1: El público de nosotros está más despierto que el público que usted tiene. ¿Por qué no hizo él eso? Porque él es una persona que no tiene necesidad de esas cosas, ¿eh? Dijo, yo no, tú quieres, si tú quieres puedes hacerlo, si no. Y yo le dije eso, ¿y por qué no lo hace usted? Oiga, ¿por qué se llevan su crédito?
0: ¿Y dijo, él tiene más reflexiones, él?
1: Sí, él tiene como 4 o 5 libros, se llaman Venid a mí, los venden en las librerías religiosas.
0: Qué padre.
1: Ahí encuentran su libro, ¿eh?
0: ¿Qué más tiene de su mensaje el día de hoy en este segmento?
1: Me gusta hablar mucho de las parejas. Muchas veces decimos que las mujeres toman ventaja, así como los hombres dicen también que toman ventaja sobre una relación de pareja. Lo que pasa es que hemos perdido el orden a la hora de tener una relación. A veces el hombre quiere ser más, a veces la mujer quiere ser más, pero se les olvida que primero son ellos y después los demás. Para ser más claros y explícitos, aquí está mi mensaje. Primero la pareja.
3: El mejor regalo que puede dar a los hijos es saber que sus padres se aman, y así ellos aprenderán a amar en función de cómo se aman sus padres. Si los padres no salen juntos, no se siguen cortejeando, no se hablan con dulzura y no se comunican entre ellos, es escasa la probabilidad de tener hijos espiritual y emocionalmente estables. Y cuando ellos partan de casa, nos encontraremos incomunicados. No es egoísmo, por el contrario, es un seguro de vida para ellos y para nosotros mismos. Son los hijos que deberán acomodarse a la vida familiar. La vida no tendrá que girar en torno a ellos, sino alrededor de los padres. Tengamos el valor de decir, primero mi pareja, o irnos preparando muy posiblemente para pasar una vejez solitaria, por no haber aprovechado la oportunidad que tuvimos para construir una vida en pareja. Siga estas sencillas reglas y tendrá éxito. Soltero o soltera, primero tus padres. Casado o casada, primero tu pareja. En segundo lugar, tus padres. Casado o casada con hijos, primero tu pareja. En segundo lugar, tus hijos. Y en tercer lugar, tus padres. Si cambias el orden en cualquiera de los puntos, probablemente tendrás una vejez solitaria. El respeto es lo más importante en una relación. Si se pierde el respeto, aunque hay amor, se termina la relación. Tanto hombre como mujer, no debemos olvidar conquistar a nuestra pareja día con día. Antes de acudir al encuentro del otro, deberíamos intentar el encuentro con nosotros mismos.
1: Respeten al señor, se está echando una dormidita. Se ve que le cae muy bien una dormidita. Está bien, déjenlo que se eche una dormidita.
0: ¿Y es en serio?
2: Qué respetuoso, Doggy. No despierten, brothers. ¿Qué pasó? Hoy soñé que estaba yo en un show con el genio Lucas, Choco.
0: No seas idiota. Oye, el respeto, genio, ante todo, ¿no?
1: Sí, claro, es que su sueño se le hizo realidad de que esté yo aquí, Choco. Esa es la razón.
0: Qué bonito, bueno, mensaje ahí. No es, o sea, aquí no es ni que el hombre ni que la mujer ni no, nada.
1: Cuando eso. Alteras el orden de lo que se acaba de hablar es cuando vienen los problemas, cuando dejas de darle prioridad a tu pareja. Y muchas veces dicen, pero si el hombre es un malvado, es que tú lo escogiste, nadie te lo escogió. Así es que por eso, muchachas, deben de escoger muy bien a quién quieren como pareja en esta vida.
2: Oye, ¿y los que ya escogieron, y los que escogieron bien y después cambiaron, tienen que seguir ahí o qué?
1: No. El mismo Papa Francisco lo dijo. Si no estás a gusto en una relación, tienes todo el derecho a buscar tu felicidad, porque vida solo hay una.
2: ¿Y si no lo hubiera dicho el Papa, qué?
1: No, pues ya lo dije yo.
2: Exactamente. No ocupamos que nos vengan a decir lo que es obvio, ¿no?
0: Oh my God.
2: Ay, ay, ay, uy, uy, uy. Uf.
0: Ok, vamos a regresar, Genio
1: nada
0: Lucas.
1: Lembona, está nada bien, lembona. Choco, nada lembona.
4: No, y luego se aventó una dormidita con el genio.
2: Esa sí lembonó, esa sí lembonó bien. Yo voy a demandar porque es mi siesta ahorita, ¿eh?
0: Bueno, ahorita regresamos con más del genio Lucas aquí en el show de El Genio Lucas.
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3: Bueno, aquí está el genio Lucas. Aquí pongo esta música para el genio, a ver.
4: No, Choco, no, no, no, no.
3: Bueno, genio, tiene 3 minutos en este segmento. Adelante, ¿qué le quieres decir a su público?
1: Quiero hablar de aquellas personas que tienen un compromiso serio y que terminan la historia que comenzaron con la persona que eligieron como pareja. Por eso llegan a tener un amor maduro, Choco. ¿Lo escuchamos?
3: Adelante.
5: Buenos días, mi vida. Qué rico hueles, mi amor. Cuando éramos recién casados, estas eran las frases de rigor. Después del baño, ella olía fresca a loción y yo me perfumaba con mi perfume favorito para que ella me oliera de lo mejor. Pero ahora, ¿qué diferencia? Ella huele a unturas y yo a pomada del tigre que me pongo al por mayor. Ella me ayuda a friccionarme más abajo, por favor, y yo a sobarle corvas, codos y esternón. ¡Qué distintas las pijamas y los camisones que se pone! ¡Qué horror! Ahora los usamos de franela porque así nos dan calor. A ella, sus zapatos de estambre, mi nieta se los tejió, porque los pies se le enfrían y después le duele el corazón. Cómo ha cambiado todo desde que ella me conoció. Antiguamente lucían encima de mi buró una rosa, su retrato, un perfume y un reloj. Ahora, el frasco de aspirinas, la pomada de rigor, unas vendas, mis anteojos, la jeringa, la ampolleta, el algodón. Sin faltar el alcohol. Y en su buró, amontonadas para que quepan mejor, el vaso para sus puentes, el frasco con la fricción, un libro abierto, sus lentes y el jarabe para la tos, agua para la aspirina por si nos viene el dolor. Cómo ha cambiado todo desde que ella me conoció. Sin embargo, recordamos lo que el viento se llevó, saboreamos lo que fuimos y vivimos hasta hoy. En la mañana, sin prisa, siempre la misma canción. ¿Cómo dormiste, mi vida? Ay, un dolor me despertó. ¿Y hoy qué te duele, mi cielo? Caray, hoy tengo un nuevo dolor. Y ya por las noches, acaso recordando algo mejor, oliendo a vapor, a pomada y a fricción, repetimos lo de siempre, lo mismo de ayer y hoy. Ojalá duermas, mi vida. Ojalá duermas, mi amor. Recemos juntos un Padre Nuestro y demos gracias a Dios.
1: Algo que quiero recalcar de mi segmento, Choco, es que no, yo no impongo, yo sugiero cuál es el camino a seguir para una mejor relación de pareja.
3: Qué bonito, y cambia todo, ¿no, genio? Y solamente, bueno, el amor verdadero y eso nos hace llegar a ese punto donde, pues, ya cambian las cosas, ¿no? Pero igual juntos, ¿no? Pomadas, sí, y remedios y todo, pero juntos.
1: Sí, definitivamente. Yo digo que ese es el triunfo sobre la vida, sobre la muerte, es terminar con la persona que realmente amas y te va a cuidar en todo momento.
3: ¿Cómo ves, Doggy?
4: Bueno, si puedo opinar, digo, para mí el triunfo es ser feliz, ¿no? El terminar con alguien o no, si no te hace feliz, no es triunfo. Para la sociedad sí, pero si no eres feliz... hay gente que no tiene pareja y es feliz. No vendan eso, porque luego la gente que no tiene pareja se siente mal y hasta se suicidan.
1: Cuando una persona está cansada de la pareja, cuando una persona está agobiada del matrimonio, creo que esa es su manera de pensar y actuar.
3: Ande. Regresamos con 3 minutos más del genio Lucas en este espacio que estaba un poquito como lleno de lodo. Pero

0: Buenas tardes, estoy con Erasmo y la Chocolata.
1: Bueno, se perdió la apuesta, perdieron los Pumas, y el genio Lucas dijimos que iba a tener ese espacio aquí. Él escogió, no sé por qué, el del maestro Doggy. Doggy, ¿estás bien?
2: Sí, 100%, ¿no? Para mí este es oro molido, para que vean la gente que no es mentira lo que les digo.
1: Adelante, genio.
3: Todas las mañanas estoy en un programa de lunes a sábado desde las 3 de la mañana hasta las 10, tratando durante 7 horas de mantener a la gente con mensajes positivos e historias que no desunan, al contrario, que unan, porque unión es lo que nos falta a muchos en este país.
1: 100%, genio. Y usted, bueno, tantos años con un buen mensaje y obviamente también tiene por ahí usted su podcast, ¿no?
3: Sí, a eso iba, porque dice que los mayores estamos lejos de la tecnología. Yo tengo Instagram, Facebook, YouTube, Snapchat, TikTok, en todas las plataformas digitales como Spotify, encuentra mis reflexiones, mi podcast, y en Instagram, el genio Lucas, y así, Choco. Es un placer enorme compartir contigo esta tarde, más independientemente sea o no en el espacio del Doggy. Al final de cuentas, cuentas tú, porque tú eres la titular de el programa. Es el show de Erasmo y la Chocolata. Son los personajes importantes de este programa. Los demás ya son un relleno, un complemento ahí leve para poder mantener la alegría del programa, Choco.
1: Totalmente, genio, porque hay niveles, ¿no?
2: Exactamente, Choco, pero estamos vivos, ¿no? El genio ya le dio cuello al quien, ya todos se le han ido, lamentablemente han perdido la vida. Yo no sé si el ambiente laboral ahí sea hostigamiento, ¿no?
3: No, se van felices y contentos porque saben que cumplieron su misión en esta tierra, Choco.
4: Se van felices.
5: Oye, cuando llegas con San Pedro, ¿por qué estás feliz? Estaba con el genio Lucas.
3: Exactamente, tú sí sabes, Erasmo.
5: Choco, yo digo que tenemos que tener al genio Lucas más seguido aquí en el show.
4: Yo estoy de acuerdo. Se escucha como más energía positiva. Se escucha bien, Choco, esto.
2: A esto les encantó, Choco, lo de la reflexión de las riumas y todo, para la edad que tiene el garbanzo. Ya.
4: Bueno. Dije Choco, ¿eh?
1: Bueno, aquí lo importante...
3: Choco, te voy a dar una anécdota de hace muchos años. Yo también decía eso a un locutor que estaba más grande que yo, de edad, y yo le decía, pero yo soy joven. Esa es la pequeña diferencia entre usted y yo. Y hoy esa etapa, pues ya la estoy viviendo. Ahora yo soy el anciano y el Doggy es el jovenazo, el que siempre será invencible y siempre será el todas mías. Pero la realidad es otra. Tarde o temprano, si tienes suerte, llegará a mi edad.
1: Si tienes suerte, llegarás a mi edad. Sí, pues el famoso dicho ya conocido, ¿no? Como me ves, te verás, ¿no? Como te Exacto. vi, como te veo, me vi, como me ves, te verás. Así es.
3: Wow. Y me quiero despedir, señoras y señores, con esta historia.
6: Disparo rebotado, roto.
3: Cansé de las celebraciones de la América, de las Chivas, de los... Bueno, las Chivas no, así llevan dos campeonatos adelante, pero ya era hora que una vez más brillara y el cielo se pusiera azul. Gracias, Choco, gracias, Doggy, gracias, Erasmo, gracias, Garbanzo, que perdiste, Diablito, y todo tu equipo, Choco.
1: Gracias, genio Lucas, ahí escúchenlo en las mañanas, el genio Lucas, síguelo en sus redes sociales. Y bueno, pues gracias, así se paga una apuesta aquí en el show de Erasmo y la Chocolata. Y gracias a todos los que están en sintonía, que tengan una excelente semana. El día del viernes Erasmo estará con Andrés Guardado, donde ustedes lo podrán ver, tomarse fotos, sacar videos y todo lo demás. Erasmo, ¿en dónde?
5: Southgate y Los Ángeles, a las 4:30 en el Sam's de Southgate, con Andrés Guardado, primera vez como leyenda, acaba de retirarse Andrés Guardado, primera vez que va a estar en su tour con Tequila Centenario, a las 4:30, y más tarde, el mismo viernes, Choco, este viernes, a las 7, nos vemos con Andrés Guardado en Ramírez Liquor, en Los Ángeles, así que no se lo vaya a perder, y el sábado, México contra Australia, vamos a estar ahí a las 3:45 haciendo el show con él, para que le caiga y llegue temprano, y llegue a la carnita asada. Ya saben que es un desmadre llegar al Rose Bowl, ahí para que lleguen temprano, se estacionen, ustedes puedan tener su carnita asada. Vamos a estar ahí cotorreando con ustedes y Andrés Guardado desde las 5:45, y acuérdense que el partido es más tarde, llegue temprano México-Australia, es para despedir a la selección. Esa selección ya va a ser más o menos lo que vamos a ver en el Mundial, Choco, así que van a ver un premundial ahí. Gracias, genio, cuídense mucho, saludos a todos público.
3: Muchas gracias, señoras y señores. Así estuvimos pagando. Bueno, me pagaron una apuesta los amigos de Erasmo y la Chocolata. Yo soy Alex, elgeniolucas.com. Gracias.
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0: ¡Feliz lunes! Ay, pero feliz martes para muchos. Este es el lunes después de un fin de semana largo, ¿no? Así que les mandamos un saludo muy especial. Ya tenemos a la abogada Leticia Valencia y han escuchado muchos de ustedes lo que está pasando en las noticias con lo de la Green Card, el Green Card o la residencia para los Estados Unidos. Vamos a hablar de eso, cambios en el ajuste de estatus. Abogada Leticia Valencia de la Liga Defensora, ¿cómo está, abogada? Muy buenas tardes.
1: Hola, Choco, buenas tardes a todos en cabina, ¿cómo se encuentran?
2: ¡Bien! Muy bien, la abogada me dejó colgado, Choco.
3: No.
2: Yo la quería llevar al baile de la Vallarta Show y de la banda Z y dijo, güey, en buena onda, para nada, quiero un banana split.
3: El chino la llevaba allá al estadio Sofi.
4: El chino la llevó un party en una pool party, bro.
2: Está bien. Así es. Ni modo, otra vez a las mismas, Choco.
3: Jacqueline.
0: Ni modo, eras, hombre. Voy a estar bien preocupada. Oye, fíjate que hay algo más importante y estamos hablando del ajuste de estatus, abogada. Y platíquenos qué significa exactamente hacer un ajuste de estatus para un inmigrante y qué ha cambiado.
1: Sí, el ajuste de estatus es el proceso de obtener tu residencia adentro de los Estados Unidos y típicamente las personas que califican son las que entraron con visa, que tienen el parole in place o que tienen la 245i. Bueno, aquellas personas que entraron con visa, luego se casaron con ciudadanos o tuvieron hijos ciudadanos, son las que tienen el caso más fácil porque pueden cumplir con la entrada legal y con un peticionario que es un familiar inmediato. Bueno, acaba de salir una regla el viernes pasado de USCIS diciendo que ahora los oficiales tienen que negar la mayoría de ajustes de estatus cuando la persona violó las condiciones de su visa. O sea, que si entraste con visa pero te quedaste a vivir aquí, eso va a ser algo muy negativo que pueden usar los oficiales para negar tu caso y decirte tú necesitas hacer el proceso consular. Por eso hay que tener mucho cuidado porque ahorita ya han cambiado las reglas. Al menos que puedas demostrar que vas a sufrir algo extremo o que eres una persona que está viviendo bajo circunstancias extraordinarias, solamente así te pueden aprobar el ajuste de estatus.
0: Bueno, es muy interesante, así que pueden llamar a la Liga Defensora, es el momento. Les hemos dicho que las reglas las van a estar cambiando, que van a estar cambiando cosas. Y abogada, antes de, vamos a decir que ustedes meten un, estaban en un proceso una persona y cambian las reglas, ellos se quedan con las reglas de antes, ¿no?
1: No, de hecho, cualquier aplicación que ahorita todavía esté pendiente y todavía no haya decisión, los oficiales tienen que aplicar esta nueva regla. Entonces, si ahorita vamos a decir tienes un ajuste de estatus pendiente, tienes la entrevista tal vez para la próxima semana, ahora si tienes un abogado, el abogado te va a decir tenemos que mandar evidencia o presentar evidencia de que estás bajo una circunstancia extraordinaria y por eso no te saliste de los Estados Unidos. También van a usar la discreción como si tienes varias entradas ilegales, has violado las condiciones de tu visa varias veces o te quedaste a vivir aquí cuando ya estaba renovando la visa. Todo eso lo van a ver en algo muy negativo y lo van a usar para negar tu caso, al menos que puedas mandar evidencia demostrando que tú estás bajo una circunstancia extraordinaria y por eso calificas para ajuste de estatus.
0: Muy bien, o sea, otra vez, digo, hay que pues llamar con los abogados, decir cuáles son sus opciones antes de que esto siga cambiando. Ahora, si una persona abogada entró al país con una visa de turista y se quedó, ¿puede arreglar su residencia aquí mismo?
1: Bueno, la ley dice que sí, por eso esto es algo que nos está sorprendiendo muchísimo, porque la ley dice que si tú entraste legal, o sea, con visa de turista, visa de trabajo, visa de estudiante, luego te casas con un ciudadano, tienes hijos ciudadanos, se supone que es algo fácil arreglar tu ajuste de estatus, la residencia aquí adentro, pero esta nueva regla, esta nueva regulación que salió el viernes está diciendo que los oficiales tienen que negar los casos al menos que puedan demostrar circunstancias extraordinarias. Pero también nunca dijeron que es una circunstancia extraordinaria. Entonces los abogados tenemos que hacer argumentos legales creativos y mandar evidencia donde podemos demostrar que tú calificas para la residencia porque te portaste bien, no tienes delitos, pagas tus impuestos y mereces la residencia.
0: Muy bien, bueno, recuerden el teléfono 800-333-3676, 800-333-3676. 3676-800-333-3676.
2: Choco, la pregunta aquí, abogada, dice, ¿qué pasa si la persona entró sin documentos, pero tiene un hijo ciudadano que ya cumplió 21 años?
1: Bueno, esas personas no le aplicarían este nuevo cambio, ya que no califican para ajuste de estatus, porque si entras sin inspección, o sea, de manera ilegal, aunque tengas un hijo ciudadano, tienes que hacer el proceso consular. El problema es que tienes que pedir un perdón antes de salir para que no tengas el castigo de los 10 años. Entonces, esto va a aplicar a personas también que les niegan el ajuste de estatus por haberse quedado más de lo debido de la visa. Si te niegan la residencia aquí adentro, tendrás que pedir un perdón y hacer el proceso consular. Lo importante es hablar con un abogado, porque aunque haya este cambio que es muy reciente, también no sabemos cómo vaya a funcionar en práctica. Hablando con un abogado, podemos ir a la entrevista contigo, hacer argumentos legales para que te puedan dar la residencia aquí adentro y no tengas que pedir ese perdón, pero lo importante es que tengas la compañía de un abogado durante tu entrevista.
0: Muy bien, bueno, en otra pregunta muy interesante por acá, abogada, dice que mientras el gobierno revisa la aplicación de residencia, ¿la persona puede trabajar legalmente o salir del país?
1: Sí, y por eso es tan deseado el ajuste de estatus, porque también cuando pides aquí la residencia puedes pedir el permiso de trabajo y también un permiso de viaje para que puedas salir de los Estados Unidos mientras tu residencia está en proceso. Pero si no estás haciendo ajuste de estatus, no hay manera de trabajar legalmente o salir del país. Por eso es tan importante hablar con un abogado, porque muchas personas cometen ese error. Mandan la aplicación de residencia y luego salen del país pensando que no va a pasar nada, pero sin el permiso de viaje, y luego queda todo cancelado. Solamente un abogado te puede decir cómo funcionan las leyes, qué es permitido hacer mientras estás esperando tu residencia, y también qué evidencia mandar para demostrar que tú calificas para ajuste de estatus.
0: Wow, muy bien, nuevamente wow. El teléfono, eras, ¿no?
2: Oye, Choco, la última pregunta, ya que la abogada nos dé el teléfono. ¿Qué papel juega la entrevista con el oficial de migración y cómo se prepara alguien para ese día?
1: Pues es que el oficial puede negarte el caso solamente a la discreción. Si andan de malas, tal vez no te hagan muchas preguntas y van a decir, no, este ya lo voy a negar. Así de discreción tienen los oficiales. Y tu testimonio durante la entrevista es lo que los oficiales van a usar para decidir si te van a dar la residencia o no. Por eso es tan importante tener abogado, porque el abogado, aparte de que te acompañe y puede intervenir por ti, te prepara para la entrevista. Te dice cómo contestar todas las preguntas y qué documentación llevar para que puedas demostrar que tú eres una persona que califica para la residencia y que es una persona de buen carácter moral. Por eso, importantísimo ahora más que nunca tener abogado, ir con un abogado a la entrevista de ajuste de estatus para que puedas tener una aprobación.
0: Bien. Muy bien, ahora qué sí, bien. Abogada, pues apunten, por favor, y recuerden que no usan el WhatsApp por si alguien los quiere comunicarse con ustedes con los abogados de la Liga Defensora. Ellos no usan el WhatsApp. ¿A dónde se comunican, abogada?
1: Claro, me pueden marcar para esa consulta totalmente gratis para cualquier caso de inmigración, accidentes y casos criminales al 800-333-3676, 800-333-3676, o me pueden enviar sus preguntas por Instagram. Ahí estoy como @defensora, y recordatorio que nosotros no usamos WhatsApp.
2: Bien. Ahí está. Bueno, gracias, abogada, y voy a tratar de perdonarla. Vamos a ver cómo.
1: Gracias.
3: Que tenga una cena.
0: O sea, la risa cenita de la abogada fue así como, ay, gracias, uy, qué barbaridad.
1: Es que no hice nada malo.
2: Ese es el problema.
4: Ese es el problema. A ver, bro, o sea que le invitaste al baile de la Vallarta Show y la banda Z y no fue.
3: Te dejó plantado.
1: No me invitó.
2: Me dijo, al rato veo a ver qué rollo.
3: Eso sí. Tengo cosas más importantes que hacer.
4: Pero yo vi en su Instagram que está haciendo una carne asada con... No lo se ve cuando ya sale, que está haciendo salud y la mano del hombre sale ahí de la uña gruesa, bro.
1: Ay,
4: ya.
1: No, es mi mamá.
2: ¿Neta, güey? ¿Neta?
4: Sí, yo vi esa historia. A ti te bloquea de las historias.
3: ¡Oh! Solo para cuates.
2: O sea, te pueden bloquear de las historias.
3: Cuando salen verdecitos es para puros cuates.
0: No, pero también te pueden bloquear. O sea, la pueden mandar a todos, pero no salgas tú.
2: Entonces, había una maestro como haciendo salud y en la mano de la otra mano del era de un hombre, como una uña gruesa, como un dedo gordo.
3: Una uña gruesa. Uh-huh.
4: Y sabía que el vato tenía unas manos grandes, brody.
3: Como raqueta.
1: Le voy a decir a mi mamá que tiene manos grandes.
3: Como raqueta.
4: Ah, o sea, su mamá fue testigo, brody.
1: No, mi mamá era la que está.
3: O sea, ya le presentó el novio a la mamá y ¿A ti te presentas?
0: Sí, Erasmo se llama en otro nivel.
5: Te vengo a presentar a la que dices que no vale la pena.
0: Chale. Ya regresamos. Gracias, abogada. Con más aquí en el show de Erasmo y la Chocolata. ¿Qué creen? Pues ya habló el genio Lucas. Para los que le cambiaron ahorita, vayan al podcast de Erasmo y la Chocolata y van a escuchar cómo el genio Lucas hizo su show justo en el segmento del Doggy.